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2 de octubre, 8 y 11 minutos de la noche. Estamos por aquí para felicitar, a aquellos miembros de la red de colaboradores que hacen posible que esta radioestación esté encendida 24/7 al aire. Usted pueda disfrutar de música, ministraciones y cánticos especiales. Dice que de cumpleaños hoy, 2 de octubre, Ru y Belice Berres, Dariana Joana Sánchez, Evelio Mercedes, Damari Figueroa, Ángel de la Rosa Reyes, Damari Messina.

Magdalena Rosario, Gertrudis Cedeño, Luz Elenia Castro, el pastor Pérez Gil. Espero que hoy agasajen bien al pastor, ¿eh? Wilson Jaudi, Eva Graciela de la Rosa, Cecilio Medina alias César, José Muñoz Santa Ruiz. De boda es Candoli, Altagracia Durán Mejía y esposo. Son miembro de la red de colaboradores que hace que esta radioestación esté encendida 24/7 al aire, llevando cánticos especiales, ministraciones y alabanza que edifica tu alma.

aquí una nota especial. Manuel Rodríguez, el tacita de tacita Manolo, el tacita de bendiciones. Bendiciones mil para todas esas personas. Y que el Eterno Todopoderoso le bendiga, recordando que si usted quiere pertenecer a esta gran familia que compone la red de los colaboradores, usted lo puede hacer haciendo un pacto entre usted y Dios. El monto, el Señor y usted. Que se puede dirigir hasta nuestras oficinas, la Francisco Alberto Feliciano, antigua calle Amba, sector Papagayo, La Romana, República Dominicana. El tiempo disponible para llegar hasta acá, pero lo puedes hacer, sí, a través de la vía telefónica, llamando a nuestra secretaria en horario de oficina al 556-4914. Gracias por su sintonía y por su compañía. Se despide su hermana y amiga Joana Mejía. Le dejaré una cartelera de canciones. ¡Ey! Fenomenal para que usted se siga gozando con esta radio estación, la 95.

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Haz una oración ahí en tu lugar. Dile: Señor, yo quiero permanecer solo en ti. Que tu presencia nunca se aparte, Señor, de mí. Derrama tu Espíritu, Señor, sobre nosotros.

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1: De la noche por primera vez mi vida ha tenido sentido. Le entregué mi corazón a Cristo Jesús, al Hijo de Dios.
2: ¿Qué te hizo hacer esto?
3: Mira, cada loco con su tema.
1: Sí, pero bueno, de una forma u otra todos estamos buscando a Dios, me supongo, ¿no?
4: Sí, pero anoche Dios vino a buscarme a mí.
5: A veces volver a vivir las primeras etapas del noviazgo puede ayudar a reavivar la pasión en el matrimonio. De acuerdo con los doctores Desmond Morris y Donald Joy, son 12 las etapas para establecer el vínculo emocional que nos une como marido y mujer. Estas van de las menos íntimas a las más íntimas, de una simple mirada a la satisfacción sexual misma. Hablemos, por ejemplo, del contacto visual. ¿Cómo pasa cualquier tarde en casa la pareja norteamericana típica? ¿Mirando televisión? Es probable que ni siquiera estén juntos en la misma habitación. No hay mucha oportunidad para el contacto visual entre esa pareja. El siguiente paso en el proceso del vínculo emocional es el contacto físico. La primera vez que un hombre y una mujer se tocan puede ser un momento electrizante. Pero, ¿se tiene contacto físico diariamente en el matrimonio? Comúnmente no. Es entonces cuando la flor del amor puede comenzar a marchitarse. ¿Qué podemos hacer cuando nuestra relación carece de romance? El doctor Joy sugiere que regresemos a lo básico, a las primeras etapas del vínculo emocional en el noviazgo. El contacto visual, el contacto físico, el tomarse de las manos, dar abrazos inesperados. Estas son las experiencias que comunican un sentimiento que las palabras no pueden expresar.
6: Quiero trabajar.
7: Necesito dinero.
6: Quiero independencia.
8: Currículum vitae.
9: Solicitud.
8: Examen médico.
9: Acta de nacimiento.
8: Original y copia.
9: Cartilla liberada.
8: Título profesional.
6: Cédula profesional.
7: 5 fotografías a color.
6: 2 años de experiencia.
7: Disponibilidad de horario.
6: Mayoría de edad.
7: Vivir en...
9: Buena presentación.
8: Ya te dije, experiencia.
9: Inglés.
8: Francés.
6: Word.
7: Excel.
6: PowerPoint.
7: Internet.
9: Nosotros lo llamamos.
8: No hay vacantes.
9: Gracias por venir.
7: Son muchos los requisitos, muy poco el tiempo. ¡Apóyanos!
6: ¡Danos una oportunidad!
7: ¡Sé joven!
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5: A veces volver a vivir las primeras etapas de...
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Haz una oración ahí en tu lugar. Dile: Señor, yo quiero permanecer solo en ti. Que tu presencia nunca se aparte, Señor, de mí. Derrama tu Espíritu, Señor, sobre nosotros.

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2: Cuando cumplí mis 16 años...
3: No, jovencitas. Ella no puede ir a ninguna fiesta si no es conmigo o con su madre. ¡Todavía es una niña!
2: Niña por aquí, pequeña por allá. Ya tenía 21 años cuando...
3: ¿Cómo que te casas con Jorge? ¡Pero si aún eres una chiquilla! ¡No sabes lo que es la vida! ¡No te casarás!
2: Y no me casé. Porque siempre los papás quieren gobernar a los hijos. Que yo sepa, el Supremo Hacedor solo les dijo... Instruye al niño en su camino. En el camino de cada uno, claro, no en el de ellos. ¡Por Dios! ¿Cuándo van a aceptar las diferencias? ¡Así no se vale!
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la sabiduría edificó su casa, labró sus 7 columnas, mató sus víctimas, mezcló su vino y puso mesa. Envió sus criadas sobre los más altos de la ciudad, clamó. Dice a cualquier simple, ven acá. A los faltos de cordura dice, venid, come mi pan y bebe del vino que yo he mezclado. Deja las simplezas y vivid y andad por el camino de la inteligencia. El que corrige al escarnecedor se acarrea afrenta. El que reprende el impío se atrae mancha. No reprendas al escarnecedor para que no te aborrezca. Corrige al sabio y te amará. Da al sabio y será más sabio. Enseña al justo y aumentará su saber. El temor de Jehová es el principio de la sabiduría. Y el conocimiento del Santísimo es la inteligencia. Porque por mí se aumentarán tus días y años de vida se te añadirán. Si fueres sabio, será sabio para ti, lo serás. Y si fueres escarnecedor, pagarás tú solo. La mujer insensata es alborotadora, es simple e ignorante. Se siente en silla, en una silla, a la puerta de su casa, en lugares altos de la ciudad, para llamar a los que pasan por el camino, que van por sus caminos derecho. Dice a cualquier simple, ven acá. Y a los faltos de cordura dice, las aguas ultradas, las aguas hurtadas son dulces y el pan comido en oculto es sabroso. Y no saben que allí están los muertos, que sus conviviados están en lo profundo del Seol. Porque el comienzo de la sabiduría es el temor a Jehová. Buenas noches, mis queridos hermanos y amigos. Que la paz, el amor, la bondad, la misericordia de nuestro Señor y Salvador Jesucristo esté con cada uno de ustedes hoy, mañana y siempre. Iniciamos con la lectura de la palabra del Señor en el libro de los Proverbios. Específicamente estuvimos leyendo Proverbio 9. Sí, vi esta cita bíblica y me gustó. Por eso quise compartirla con cada uno de ustedes en esta preciosa noche, linda, hermosa, maravillosa, viernes. Vamos a ver si podemos ver por aquí. La barra un poco abajo. Viernes, inicio, fin de semana. Y estamos ya estrenando mes. Mes el número 10, mis hermanos. Hoy contamos a 2 de octubre, año 2026. Y ya estamos, ya, yo encendí mi bombillito, no sé usted, sí, porque a mí esta fecha de diciembre, lo hemos compartido siempre, me gusta mucho, no tiene nada
de malo. Si a usted no le gusta, gloria a Dios, respetamos eso, pero ya en mi casa comenzamos ya a despolvar y encendimos el primer arbolito pequeño dentro del hogar, porque las luces de afuera, como sabemos que el año pasa rápido, no tomamos el tiempo desmontándola y pasaron el año entero encendida, pero ya esa está totalmente encendida desde el año pasado. Pero hoy dimos inicio ya a la Navidad. Sí, Esteban, sí, Navidad. Recuerde que desde septiembre, cuando entró el mes pasado, pues las personas comenzaron a ya colocar canciones y hablar de lo que es la fiesta de fin de año, ¿verdad? Pero gloria a Dios, porque nos da vida, salud, y esperemos en Él, que también, así como nos ponemos de contento cuando tenemos una fecha festiva por delante, que también estemos siempre felices y contentos, no importando la situación, porque estamos esperando, óigame, el acontecimiento más grande y más importante que puede existir en esta tierra y en esta vida, que es la venida de nuestro Señor y Salvador Jesucristo, el cual nosotros le estamos esperando. ¿Y usted le está esperando? Temperatura en la ciudad de La Romana, 26 grados Celsius, probabilidad de precipitaciones 20%, humedad 89%, viento a 13 kilómetros por hora, un viernes parcialmente nublado. Por la noche quizás usted no pueda ver mucho, ya que por las luces de la ciudad a veces no se pueden ni contemplar las estrellas, pero los que están en los campos, Batelles, bendiciones para usted. Gracias por preferirnos, gracias por estar siempre atento a esta radio, los que nos escuchan en su lugar de trabajo, nuestro centinela de la madrugada, aquellos que a esta hora están cuidando propiedades, que se encuentran en las estaciones de combustible, de gas, que se encuentran en casa de campo, los que se encuentran donde quiera esté escuchando esta radio. Bendiciones a mis hermanos y amigos también de la parte hotelera, tanto aquí en Valle Ibe como Playa Nueva Romana, también mi gente de Punta Cana, Verón, Ubero Alto, y cómo no, mi gente de este lado, después de San Pedro Macorís, lo que es Juan Dolio. Donde quiera se escuche esta radio, recuerde que transmitimos desde La Romana, República Dominicana, parte este, transmitiendo a través de la frecuencia 95.1 FM para todo el este del país y para el país completo y el mundo entero a través de la internet www.ministeriobendición.com. Recuerde que cada viernes nosotros siempre en nuestra segunda pausa o interrupción siempre hablamos de lo que es el mundo cristiano. También compartimos cómo es esta programación, reflexiones y canciones, siempre una reflexión. Y para dar inicio al próximo cántico, el mismo estará cantando Samuel Brunet, vamos a elevar una oración al Todopoderoso para que siga con cada uno de ustedes, también siga conmigo aquí en cabina. Padre Santo, que mueras a las alturas de los cielos, le alabamos, le glorificamos, le damos gloria, honra por su amor, su bondad, sus misericordias, las cuales son nuevas cada día, cada mañana, cada madrugada. Gracias, Padre amado, por darnos la oportunidad, el privilegio de estar en este altar radial para así llevar palabra, llevar cántico, también compartir siempre el mensaje de salvación con nuestros hermanos y amigos. Gracias a Dios por este día, gracias por el desayuno, comida y cena, gracias por el cuidado durante el trayecto a nuestro trabajo, a nuestras familias, a los niños cuando iban a la escuela, gracias por cuidarle en el camino también, por traerle de regreso sano y salvo. Gracias, Señor, porque sabemos que nosotros sin usted no somos nada, por eso le damos gracias. Reflexiones y canciones en su mano está, como siempre le pedimos, que el contenido de la misma sea de edificación para cada uno de nuestros queridos hermanos y amigos, y también para este servidor, Esteban
Ávila.

al llorar. Gracias, mis queridos hermanos y amigos, por su amable sintonía. Somos Bendición, la radio que bendice su vida 24/7. Su programación, reflexiones y canciones, su hermano y amigo Esteban Ávila, y que le hace compañía a esta preciosa y hermosa hora.

vamos a leer algunas informaciones de el mundo cristiano. Estaremos leyendo titulares, también uno, dos o tres. Estaremos ampliando un poco. Dice que pastor irrumpe con el evangelio en plena fiesta y todo termina con alabanzas y oración. Vinimos porque Jesús te ama, fue la palabra del pastor. Eso ha ocurrido recientemente, entrando este mes de octubre. Por otro lado, ministro de Defensa israelí confirma que el incidente de Fly Dubai fue un atentado terrorista. También dice, el Señor ruge en Sion. Más de 1,000 cristianos y 70 naciones reunidos en Jerusalén para la fiesta de los tabernáculos. Israel, pasajeros alaban a Dios por el milagro del Sukkot. Tras intento de secuestro, pudo haber sido otro 11 de septiembre. Trump elimina norma de Biden sobre identidad de género en las escuelas para aplicar de nuevo el sexo biológico. En la India, aquí vamos a ampliar un poco, dice que 500 personas rodearon casas de cristianos y los amenazan de muerte mientras queman Biblias. Dice que la persecución contra cristianos alcanzó un punto alarmante en una aldea de Bengala Occidental, India, donde cerca de 500 personas rodearon las viviendas de 5 familias creyentes y les exigieron negar a Cristo. Según el reporte de Global Christian Reader, los residentes fueron amenazados de muerte y advertidos de que sus casas serían incendiadas si se negaban a abandonar su fe. La intimación no quedó solamente en palabras. Biblias fueron quemadas públicamente frente a la comunidad, mientras que ejemplares que no pueden ser destruidos por el fuego fueron recogidos y arrojados a un río. Las cinco familias permanecen viviendo bajo la amenaza de nuevos ataques. Esto es en la India. Salvando almas, misioneros en Venezuela han llevado a miles a los pies de Jesús tras el devastador terremoto. Dice que los devastadores terremotos que golpearon a Venezuela el pasado 24 de junio dejaron muerte, destrucción y miles de familias enfrentando una realidad brutal. Los dos movimientos de magnitud 7.2 y 7.5 impactaron el centro norte del país y tuvieron que la Guaira, una de sus zonas más afectadas, más castigadas. Y en medio de aquella tragedia, una misión cristiana decidió entrar donde el dolor todavía estaba abierto, pero el Ministerio de Acompañamiento Internacional movilizó a sus equipos hacia la comunidad afectadas con una misión que unió a asistencia humanitaria, acompañamiento pastoral y predicación del evangelio.
no se limitaron a observar la destrucción. Comenzaron a caminar juntos a familiares que habían perdido absolutamente todo, viviendas, seres queridos y, en algunos casos, toda sensación de seguridad. Gloria al Señor y que el Señor siga bendiciendo a estos misioneros que en medio del dolor van y llevan la palabra, dan aliento también. Un buen dominicano pues mete la mano donde le espera, donde aquella persona está necesitada. Dice que cada 86 minutos, óigame, cada 86 minutos un cristiano muere a causa de la persecución en Nigeria, revela informe. Un nuevo informe documenta que 4.216 vidas cristianas asesinados en poco más de 8 meses, mientras comunidades enteras son arrasadas y millones de creyentes permanecen desplazados. Nigeria atraviesa una estremecedora ola de violencia contra comunidades cristianas. Un informe de la organización estadounidense Equipping the Persecuted documentó que 4.216 cristianos asesinados entre el 1 de enero y el 8 de septiembre de 2026, pues una cifra equivalente aproximadamente donde un creyente muere cada 86 minutos en aquel lugar. Que el Señor tenga misericordia. Pero el maestro dijo, por causa mía le perseguirán, le arrestarán, lo torturarán y hasta la vida se le sería quitada. Y eso todavía, mis hermanos, hasta que Cristo no venga, pues la iglesia estará atravesando esta situación. Misioneros llevan el evangelio y plantan una iglesia en el pueblo más antiguo de Uganda. Cristo cambió nuestras vidas. Con más de 140 mil firmas, exigen a la ONU no reconocer la ideología de género como derecho internacional. ¿Derecho de qué? Dígame, ¿eh? Dios allá en la creación, hombre y mujer lo creó. Dios creó hombre y mujer, no otro, sino mujer, hombre, hombre, mujer. Y por último, 20 mil personas llenan las calles de Viena en multitudinaria marcha. ¿Para quién? Para Jesús. Cerca de 20 mil cristianos llenaron las calles de Viena, Austria. Esto fue el pasado sábado de septiembre durante la multitudinaria marcha para Jesús 2026, convirtiendo el centro de la capital en escenario de una abierta manifestación pública de fe en Jesucristo, pues fue gloriosa. La cifra promocionada por las organizaciones superó incluso los aproximadamente 18 mil asistentes registrados en la edición 2016. Qué bueno que muchas naciones están reconociendo que Dios es el dueño, amo absoluto del universo. Hasta aquí algunas informaciones del mundo cristiano, como cada viernes.

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vamos a compartir una breve reflexión mirando el personaje bíblico de hoy, el cual es Abel. Dice Génesis, su capítulo 4, verso 4, Abel también presentó al Señor lo mejor de su rebaño, es decir, los primogénitos con su grasa, y el Señor miró con agrado a Abel y a su ofrenda. La historia de Abel es la primera de una serie lamentablemente extensa en la que siempre el justo muere a manos del desobediente. También dicen, oye, ¿y por qué que las personas buenas mueren más rápido que aquellas personas que son violentas? Esas son preguntas que nos hacemos nosotros como seres humanos. Abel no merecía morir, no. Abel se había portado bien y había obedecido fielmente a Dios. Pero nada de eso lo salvó de la mano mortal de su hermano. Y yo tengo un dicho con una persona, como muchas personas, mis hermanos, que hoy en día están muriendo joven de una u otra forma, muriendo de infarto, muriendo en accidente, muriendo de manera trágica a través de intercambio de disparos. Jóvenes, muchas personas, mis hermanos, y cuántas batallas y luchas en la calle que ahora mismo tenemos a veces. Óigame, como humanos tenemos miedo de movernos, de que estamos en la calle y suena un motor fuerte, ya estamos un tanto nerviosos. Dirá, ah, pero usted es cristiano, mi hermano, usted sí, pero también soy humano. Y es precisamente lo que estamos hablando de Abel. No pienses que por nosotros ser obediente al Señor, por tomarnos siempre un baño y ponernos corbata los días de culto, estaremos absolutamente fuera de peligro. No, no pienses que por portarte bien, y es muy importante, tenemos que portarnos bien porque nosotros tenemos que servirle a Dios, y quizás evitar de ir a ciertos lugares y no comer ciertas comidas, tenemos un certificado de intocabilidad. No. Nosotros estuvimos leyendo las noticias del mundo cristiano, cómo está mayormente en el otro lado del mundo, en Nigeria y en otros lugares, hechos personas que quieren que abandonen a aquellas personas que han conocido a Cristo, su fe, donde hasta la vida, óigame, cada 86 minutos en Nigeria muere un

cristiano. Entonces, no pensemos que a nosotros nos va a tocar. De no ir a ningún lugar que sea extraño. No, no pensemos. La historia de Abel debería enseñarnos esto. Los justos también sufren y también mueren. Porque Jesucristo lo dijo. Que por causa de él íbamos a tener situaciones. Dios no nos prometió un mundo sin espinas. Él dijo que en medio del valle de la sombra de muerte estaría con nosotros. Y quizás no podrían también, como le digo, lastimar. Pero tenemos la promesa de su compañía en todo momento. La historia de Abel me recuerda la décima plaga de Egipto. El ángel del Señor iba a pasar por la tierra de Egipto cumpliendo con la mortal orden divina, cual de enviar al ángel de la muerte. La única manera de salvar al hijo mayor, al primogénito de la familia, era pintar con sangre, sangre de un cordero, el tindel de la puerta. No importaba cuán bueno o cuán malo fuera, no importaba si iba a la iglesia o si no, no contaba con el coro de jóvenes o no, si fumaba o no. Lo único que el ángel iba a respetar, lo único que iba a respetar era la sangre en el dintel. Y el currículo espiritual de la posible víctima, que no tenía tampoco importancia, solamente la sangre. Entonces, muchas veces, los pequeños santos modernos creen que son tan perfectos que no precisamente la sangre del cordero del podría salvarlo en aquel entonces. Pero Cristo, que fue el Hijo de Dios, óigame, si a él, y era la forma que podía la humanidad ser salva a través de la sangre, déjeme decirle, porque yo todavía me duele cuando veo la pasión de Cristo. Sí, es una escena, es una historia, pero me duele. Pero era la forma que el mundo podía ser librado de la ira de Dios y del pecado. Pero él podía morir más suave, no podían darle tanto golpe, no podían darle 39 latigazos con un látigo, que cuando lo pegaban, se agarraba su carne y le traía los pedazos. No podía, él podía morir de una forma más pacífica, ¿verdad? Y luego derramar su sangre, pero no. Óigame, lo escupieron, la bofetearon, lo patearon y por último le clavaron una lanza en su costado. Él podría haber muerto de una forma natural y luego quizá abrir y que derramara sangre, ¿verdad? Pero siendo el Hijo de Dios, recibió ese castigo tan fuerte que hasta su rostro desfiguraron. ¿Qué sería de usted y de mí? Y eso lo hizo por amor. Él lo hizo por amor por nosotros, porque si no hubiese querido, no tiene que pasar por esa situación. Pero él cumplió al Padre. Él vino y fue obediente, como dice el apóstol Pablo, obediente. Entonces, nosotros sí vamos a ser maltratados. Pero, ¿qué nos enseña la palabra? Que nos gocemos. Cuando a los discípulos de Jesús, luego que el maestro fue llevado al cielo, cuando a Juan y a Pedro lo agarraron, que comenzaron a hacer milagros y el pueblo se alborotó porque nunca habían visto personas, aparte de Jesús, hacer tantas maravillas de parte del Señor, y lo llevaron ante aquellas personas que se creían que ellos tenían la verdad absoluta, los fariseos, los saduceos, los escribas y todas estas personas, y lo metieron preso
y lo azotaron para que no siguieran hablando la palabra. Y cuando salieron, dice la Biblia que salieron gozosos por haber sido, óigame, por haber sido azotado en el nombre de Jesucristo. Pero ay de uno de nosotros que hoy en día nos den por amor de Jesucristo. Y yo he escuchado a personas que dicen, me dio una galleta, Señor, pero no permita que me dé la otra. O sea, que voy a perder el control. Pero aquí entonces, y hoy en día, la Biblia no nos enseña eso. Nos enseña que tenemos que ser siempre manso. Pero en el mundo, dijo Jesús, íbamos, vamos a tener aflicción. Pero tranquilo, tranquila. El Maestro, Rey de Reyes, Señor de señores, Señor de señores, pues ya venció la cruz. Todo por la sangre, todo por amor. Así que cuando usted esté pasando una situación, esté pasando, no solamente que tenga que ser agolpeado, que tenga que ser, ¿verdad?, llevado al hospital porque le dio un mal golpe, sino también la vida a veces maltrata más que un golpe. Hay palabras, mis hermanos, que duelen más a veces que un mismo golpe. Cuando usted esté pasando por tribulaciones, recuerde esta palabra, que es necesario que pasemos, y ahí entonces se sabrá que somos hijos del Padre, que somos hijos de Dios, rescatados y lavados con la sangre del Cordero, que es Cristo Jesús. Gracias, mis queridos hermanos y amigos. Óigame, cuando hablo de Jesucristo me siento bien. Gloria a Dios, esperando que usted, mi hermano, hermana, haya sido edificada. Usted, amigo, amiga, venga al Señor, que Cristo vino, no solamente murió, que por mí y por todos los hermanos del mundo, también por usted, porque yo también fui amigo. Entregue su vida, que Él quiere salvar esa alma hermosa, preciosa, que usted tiene. Y solamente a través del arrepentimiento es que usted recibirá el perdón de su pecado. Mantenga la sintonía de esta radio, una radio que no duerme, predicando la santa y divina palabra del Señor 24/7. Su hermano y amigo Esteban Ávila le hizo compañía. Bye, bye.

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0: amor. Mensajes de esperanza. Dios pondrá fin muy pronto a todo sufrimiento, dolor, guerra, terrorismo y temor. Él creará un nuevo mundo. ¿Formará usted parte de ese maravilloso nuevo mundo? Estemos ahora libres del temor, porque para siempre lo estaremos, ya que el Señor en las Sagradas Escrituras nos dice: enjugará Dios toda lágrima de los ojos de ellos, y ya no habrá muerte, ni habrá más llanto, ni clamor, ni dolor, porque las primeras cosas pasaron. Vivamos ahora libres del temor, porque por fin, para siempre estaremos con el Señor.
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2: Para tu favor, fecha tus ojos un instante. Respira fundo, porque o que vais ouvir não é música, é decreto. 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

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Pero lo que Dios protege no se expone antes de tiempo. La aljaba no es prisión, es cobertura. La aljaba no es olvido, es estrategia divina.

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se expone antes de tiempo. La aljaba no es prisión, es cobertura. La aljaba no es olvido, es estrategia divina. 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Toda voz que dijo, nadie te conoce, queda anulada. 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

0: flecha no se queja en la aljaba. Confía en la mano que la sostiene. Y cuando el momento llega, sale con fuerza. Declaro sobre ti, tu tiempo escondido termina, tu temporada visible comienza. El Espíritu Santo dice: ¡eres mi flecha!
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corazones vuelvan a encenderse otra vez. Que nuestra casa sea un lugar para que tú vengas. Que los pueblos, las naciones, todo mundo prepare un lugar para tu regreso. No descansaremos hasta verte reinar. Ese es nuestro anhelo. Queremos verte de nuevo. Preparamos un lugar donde gastaremos nuestras vidas.

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1: Dios es grande. Su misericordia es para siempre. Su misericordia es para siempre. Dios ha sido refugio de generación en generación. Amén. Damos gracias a Dios por este día. Damos gracias al coro que ha cantado tan profundamente al Señor. Y sé que miles de personas a través de la plataforma de nuestras redes sociales están siendo tocados, bendecidos, inspirados por el Espíritu Santo de Dios. Bendigo a la iglesia, casa de Dios, que están todos en sus casas con las televisiones prendidas, conectadas a el Facebook o al YouTube. Le bendecimos y declaramos hoy que en este domingo recibirán algo fresco y nuevo del Espíritu Santo de Dios. Amén. Voy a invitar a mi público pequeño que se me pongan al frente. Amén. Gloria a Dios. Qué bueno es Dios. Un poquitito acá. Vamos a tener una palabra de Dios para todas las personas. Un mensaje del Señor, porque sé que muchas personas necesitan oír la palabra de Dios. Y donde está la palabra de Dios, hay milagros, hay libertad. Amén. Esperando al coro que vengan todos para sentir la iglesia llena, por lo menos aquí en los primeros asientos. Estamos llenos aquí en los primeros.

Oración. Tenemos una línea telefónica allí donde tú puedes llamar y hay más de 9 personas atendiendo las llamadas. Y usted puede dar su petición de oración y nosotros estaremos orando por ustedes. Amén. Vamos a abrir la Biblia en el libro de Hebreos, capítulo 12. Hebreo capítulo 12. Dice la palabra de Dios así: puesto los ojos en Jesús, el autor y consumador de la fe, el cual por el gozo puesto delante de él sufrió la cruz, menospreciando el oprobio, y se sentó a la diestra del trono de Dios. Puesto los ojos en Jesús, el autor y el consumador de la fe, el que la crea y el que la consume cuando está realizado el milagro. Amén. Puesto los ojos en Jesús. Y quiero predicar con ese tema: no mire la tormenta, o no ponga tus ojos en la tormenta, o dónde están puestos tus ojos. Hay una historia que la hemos predicado muchísimas veces, pero la palabra de Dios siempre es nueva, siempre trae algo fresco, porque no es un libro más. Es el Espíritu Santo hablando a través de la Escritura. Y la Biblia nos habla de ese gran milagro que hizo Jesús cuando caminó sobre las aguas. En Mateo capítulo 14 dice la Biblia que él hizo entrar a los discípulos en la barca para que cruzaran al otro lado. Y dice la palabra que cuando los discípulos estaban cruzando al otro lado, se desencadenó una gran tormenta y una tempestad tan fuerte que las olas venían sobre la barca a tal punto que parecía que la barca se iba a hundir. Dice la Biblia, y parecía que la barca se iba a hundir. Es evidente ver que no solo nosotros pasaremos o hemos pasado momentos donde pensamos que todo se va a hundir o todo se está hundiendo. La Biblia registra que los discípulos, los primeros hombres escogidos por Dios para hacer cosas maravillosas, para expandir su mensaje, para traer sanidad a los enfermos, para divulgar el evangelio, pasaron por momentos difíciles de tormenta. Momento donde ellos mismos, a pesar de haber sido escogidos por Dios, el mismo Pedro, a pesar de haber oído el llamado de Dios de su propia boca, diciéndole: yo te haré pescador de hombre, experimentó un momento de tormenta tan grande que él mismo pensaba que se iba a hundir, olvidando la promesa de Jesús. Las tormentas, cuando nos enfocamos en ellas, una de las cosas que va a provocar es que vamos a olvidar las promesas de Dios. Porque el momento, la atmósfera en que vivimos, nos hace creer que la tormenta es más poderosa y más grande que los dichos de la boca de Dios. Y no es así. La palabra de Dios está por encima de cualquier temporada difícil en que nosotros nos encontremos. Los estatutos de Dios son perfectos y son eternos, y se cumplirán en nosotros por encima de cualquier tormento, temporada en que estemos experimentando. Ahora, la Biblia dice, Virginia, que ellos pensaban que se iban a hundir. Se le olvidó a ellos que Dios lo había llamado y que Dios tenía un propósito con ellos, como ocurre cuando pasamos temporadas difíciles. Nuestros ojos se ciegan y no vemos otra cosa que no sea derrota, y no vemos otra cosa que no sea pérdida y muerte. Y nos olvidamos de quién es Dios y que lo que Dios dice en nosotros permanecerá para siempre.

Aleluya. Debemos de entender que no estamos en la tormenta para dejarnos influenciar por ellas, sino para mantenernos firmes, nuestros ojos enfocados en lo que Dios nos ha dicho y en lo que Dios dijo que va a hacer. ¿Hay alguien aquí hoy? Pero en temporada difícil, la gente tiende a hacer eso, a olvidar lo que Dios ha dicho y a poner en poco el poder de Dios y a darle más importancia a la tormenta que al Dios todopoderoso que controla y calla la tormenta. Dice la Biblia que pensaban que se iban a hundir. Y estamos en un tiempo donde hay empresas, negocios, proyectos, donde todo apunta que se va a hundir. El viento que está soplando en Norteamérica contra nosotros y contra esta nación, la enfermedad, la epidemia, lo que sea que está soplando, está emitiendo un mensaje: voy a destruir a los Estados Unidos, o voy a destruir América, o voy a destruir a Sudamérica y Centroamérica, o a Europa. Pareciera que todo se está hundiendo. Hay trabajadores turbados porque piensan que ya se está hundiendo su economía. Sin embargo, en medio de esa tormenta, Jesucristo aparece para decirle a los discípulos: están equivocados. No se va a hundir el proyecto que yo mismo levanté. Jesucristo aparece en medio de la incertidumbre, la confusión, el pánico y el miedo. Y con su presencia le emite un mensaje a la mente de los discípulos y le dice: lo que ustedes creen que será para muerte, será para yo ser glorificado en medio de ustedes. Y es el mensaje que quiero compartir hoy: que Jesús tiene el poder para no permitir que la barca se hunda. Él aparece y le dice: no se va a hundir. Yo estoy aquí. Y yo quiero hablarle a cada matrimonio, a cada mujer, a cada padre, madre, preocupados por sus hijos, por la escuela, que piensan que todo se termina, que se va a hundir. Le tengo este mensaje de parte de Dios: no se va a hundir la economía, no se va a hundir la empresa, no se va a hundir el proyecto de Dios, no se va a hundir el ministerio, no se va a hundir la iglesia. Jesucristo está en medio de nosotros, en medio de nosotros. Dios habla. Dios no está ajeno a lo que está pasando. Él todo lo ve. Él contempla toda la tierra. Anoche yo hablé con Dios y le pregunté algo sobre mí. Señor, dime sobre este asunto. Una oración muy sencilla. Y en la madrugada fui visitado por Dios en sueño. Y habló claro. Me dijo claramente lo que necesitaba escuchar. Les quiero decir al mundo que nuestro Dios está vivo, que su poder permanece para siempre. Su brazo no se ha cortado, su oído no se ha cerrado. Comprobé anoche que el oído de Dios sigue abierto a su nombre. Ellos pensaban que se iban a hundir, pero Jesús aparece y hace una hazaña extraordinaria. Todos saben la historia. Pedro, al ver a Jesús, no estaba seguro si era él. Y le dice: si eres tú, manda que yo vaya a ti. Él sabe que si Jesús da una palabra, no hay tormenta que lo detenga. Él tiene el conocimiento que si Jesús dice sí, los elementos del agua van a someterse a lo que Dios dice. Es importante entender que la existencia de todo lo existente no sale de la mente de un científico, no sale del poder de un presidente. Sale de la palabra poderosa de la boca de Dios. Cuando Dios habla, emites ondas, sonido. Y esas ondas y sonido son la materia prima para crear todas las cosas. Gracias por su entusiasmo. Él es el Dios todopoderoso. Y Pedro dice: voy a ti. Y dice: amén. Ustedes conocen la historia. Pedro comenzó a caminar, pero dice textualmente, se lo voy a leer:
Entonces le respondió Pedro y dijo: Señor, si eres tú, manda que yo vaya a ti sobre las aguas. Fue específico. Y él dijo: ven. Y descendiendo Pedro de la barca, no me acusen a Pedro que no tiene fe. Jesús nunca le dijo que no tiene fe. Jesús dijo que la fe se le puso chiquita. Alguien que no tenga fe no va a sacar el pie de la barca. Alguien que no tenga confianza en Dios no va a dar un paso. No va a reaccionar, no va a tomar iniciativa. Si Pedro sacó ese pie de la barca, es porque tenía una fe sólida en aquel que lo estaba llamando. Confianza. Aleluya. Y al ver a Pedro, yo puedo ver el espejo de nosotros. Muchas veces comenzamos con una fe grande, pero en el camino, los procesos, los vientos, la tormenta, nos hacen comenzar a poner pequeña nuestra fe, porque comenzamos a ver los problemas más grandes que nuestra fe, o más grandes que nuestro Dios. Y no debe de ser así. Fíjate esto, ya casi termino. Dice la Biblia que Pedro andaba sobre las aguas para ir ¿a dónde? A Jesús. Pero al ver el fuerte viento, tuvo miedo y comenzó a hundirse. Y mientras hundía, dijo: sálvame, maestro, que perezco. Y Jesús asió de él, extendió la mano, lo tomó y lo ayudó a mantenerse otra vez sobre las aguas. Y le dijo: hombre de poca fe, ¿por qué dudaste? ¿Por qué dudaste? ¿Caminó sobre el agua? Sí. ¿Se mantuvo? No. Pero volvió a caminar en el agua. Fue restaurada su fe cuando el poder, cuando la mano de Dios se extendió hacia él. Muchas veces, como Pedro, emprendemos proyectos de fe, sueños que lo creemos en Dios, pero al mirar las cosas difíciles, las puertas cerradas, comenzamos a dudar si fue Dios que nos llamó, y nuestra fe mengua y comenzamos a hundirnos donde no deberíamos de hundirnos. Pero qué bueno es reconocer que en medio de nuestros errores, en medio de nuestra poca fe, tenemos un Dios que está listo para extender su mano y ayudarnos a levantarnos y a restaurarnos. Yo digo que Jesús restauró a Pedro, lo restauró en su posición nuevamente, lo posicionó donde estaba. Él estaba caminando sobre el agua, miró el viento, tuvo miedo, se hundió, pero Jesús lo restauró y lo posicionó otra vez. Hay personas que hoy están perdiendo la fe, pastores, líderes, que ven la cosa tan difícil, que están diciendo: yo sé que hace un mes yo creí en los milagros, pero al ver tanta gente morirse, yo no sé si Dios va a sanar gente. Y esa tormenta y ese proceso que vive el mundo está haciendo que mucha gente deje de creerle a Dios. Pero el Señor hoy te ha conectado aquí para decirte: hombre de poca fe, no dudes, pues yo soy el Dios que salva con poco y que salva con mucho. A su nombre. Sigo paro. Atáqueme, sigo paro. Ahora escucha esto. ¿Por qué se hunde Pedro? ¿Por qué nos hundimos? ¿Por qué dejamos de ser efectivos? ¿Por qué dejamos de crecer? ¿Por qué dejamos de ser funcional? ¿Por qué dejamos de operar en el don? ¿Por qué dejamos de ser útiles en la obra de Dios? ¿Por qué comenzamos a permitir que los procesos, en vez de darnos crecimiento, nos hagan menguar? ¿Por qué permitimos que, en vez de expandirnos, nos achicamos? ¿Por qué? ¿Por qué, en vez de seguir sobre las aguas, estamos bajo las aguas? ¿Por qué estamos menguando? ¿Por qué se hunden ministerios enteros? Porque hay pastores
líderes que en el día de hoy se están hundiendo, porque hay matrimonio hundiéndose. La pregunta es, ¿por qué se hundió Pedro? No había razón desde el punto de vista de Dios para Pedro hundirse. Pedro no se está hundiendo porque Dios se fue de vacaciones. Pedro no se hunde porque Jesús le falló el poder. Como también los que no están creciendo no lo están haciendo porque Dios falló su poder. ¿Por qué se hunde Pedro? No es por falta de Dios, él estaba allí. No es por falta de presencia, él estaba allí. No era por falta de poder, el poder encarnado estaba a 5 pies de Pedro. La presencia que creó las aguas estaba allí. La presencia, el Espíritu que creó todo lo existente, todas las galaxias, el universo estaba ahí. El Dios eterno estaba de cerca de Pedro. Pero a pesar de tener a Dios de su lado, a pesar de tener una palabra de Dios a su favor, escúchenlo, porque hay gente que dice, no, ya Dios me habló y se va a cumplir. A pesar, no creo que haya un profeta más poderoso que el mismo Jesús. A pesar de escuchar una palabra profética, ven, sal, camina. A pesar de oír a Dios audible, se está hundiendo. Why? ¿Por qué? ¿Por qué Pedro se está hundiendo? ¿Y por qué hay iglesias que no están creciendo? ¿Por qué hay pueblos, campos y ciudades subyugadas y controladas por la brujería, por los amazones? ¿Por qué? ¿Por qué hay iglesias tan débiles cuando le sirven a un Dios tan fuerte? Sigo paro. ¿Por qué hay ministerio tan seco cuando hay un Dios que unge? ¿Están aquí o no? ¿Por qué las ciudades no son trastornadas por la iglesia de Jesucristo en el poder del Espíritu Santo? ¿Por qué no se termina la construcción? ¿Por qué se para el proyecto? ¿Por qué se detiene el crecimiento de la visión? ¿Por qué el pastor dejó de crecer? ¿Por qué ya no vienen los miembros? ¿Por qué nos estamos hundiendo? Siendo llamado por Dios, habiendo sido ungido por Dios, teniendo una palabra directa de Dios. ¿Por qué? ¿Por qué? Por la misma causa que Pedro tuvo. Podemos servirle al Dios más grande que nuestro Dios, pero si nuestros ojos comienzan a desviarse y hacia el puesto en fuentes secas, en pozos sin aguas, no tendremos sustento, ni podremos ser sostenidos por Dios. El texto que le leí dice: puesto los ojos en Jesús. Sigo paro. Dile a alguien, mirando lo que no debe. Pedro comenzó a ver lo que no tenía que ver. Puso sus ojos en la tormenta. Puso sus ojos en el viento. Como hay gente hoy, Virginia, que en sus corazones no pueden ser sanados, porque tiene sus ojos en lo que le hicieron, en el golpe que le dieron, en la ofensa que le hicieron, y se mantienen hundidos en un rencor, en un odio. Aleluya. Pero cuando ponemos los ojos en aquel que estuvo muerto y resucitó, de él manará nuestra libertad. Siento la presencia de Dios. Hay gente, esto no es parte del mensaje, pero llegó. Hay gente literalmente atadas, ligada a un rencor, a una ofensa, porque tienen 20 años mirando a quien lo ofendió.
mirando el día y la hora que le dijeron lo que no tenían que decirle. Y Satanás ha aprovechado eso para cautivarlo, atarlo y amarrarlo. Pero en este día, a través de la radio, a través de las redes, Dios te va a desatar. Saca tus ojos de quien te ofendió y ponlo en quien te restaura. Saca tus ojos de quien habló mal de ti y ponlo en la Biblia que habla bien de ti. Pon tus ojos y direcciona a lo lugar correcto. Sigo paro. Sobrenaturalmente puso sus ojos. Esa fue la única causa. Desvió su visión. Y al desviar su visión, se desconectó. Dios no puede mantenerte a flote si tus ojos se invierten en otra cosa que no sea Él. Sigo paro. Si Dios te habla de construir algo, pon tus ojos en lo que Dios dijo. No dejes que la falta de economía te haga mirar otra cosa. Sigue creyéndole. Sigue mirando, sigue enfocado en aquello que Dios te ha trazado. Porque si no, te hundirá con todo y la voz de Dios. Sigo paro. Qué importante es mantener la mirada en Dios, mirando lo que no se debe ver. En el día de hoy, sin ofender a nadie, hay gente que ve más noticiero que leer la Biblia. Pasan más tiempo escuchando qué dice el noticiero tal a qué dice el noticiero de arriba. La Biblia dice que la fe viene, ¿por qué? Por el oír noticia. Y no está mal oír noticia. Oriéntese porque es necesario en esta crisis, para que sepa la situación. Pero que usted le invierta 5 horas al noticiero y 10 minutos a la palabra de Dios, ¿qué cree que va a pasar con usted? Dígalo. Se va a hundir en una opresión, depresión y angustia. Porque la fe viene por el oír la poderosa palabra de Dios. Sigo paro. ¿Por qué viene la fe? Por el oír la palabra de Dios. ¿Qué importancia hay en mantener los ojos en Dios? Escucha esto que escribí. Donde pone tus ojos, pone tu fuerza, tu recurso, tu tiempo. Y tú serás influenciado por lo que ves. Donde pone tus ojos, pone tu tiempo, tu fuerza y tu economía. ¿Estamos claros? Si yo pongo mis ojos en que quiero esta bocina, pero no tengo el dinero, ¿qué voy a hacer? Como quiero mi bocina y estoy enfocado en ese monitor, lo quiero comprar, voy a trabajar por ese monitor. El trabajo indica que voy a tener que invertir tiempo en el trabajo. Mi fuerza, mi tiempo y mi economía la voy a dedicar en lo que quiero tener, porque lo estoy viendo. Cuando pones tus ojos en algo, ahí estará tu tiempo, tu economía y tu fuerza. Por eso Pablo dice en hebreo, la Biblia dice, puesto los ojos, para que tu fuerza, tu tiempo, tu economía, todo esté en Él. Alguien diga aleluya. Alguien diga aleluya. Tú serás influenciado por lo que ves. Serás retomado por aquello que está viendo. Será posicionado por lo que tú puedes ver. A su nombre. Escucha esto. El ver es tan importante que Dios le dijo a Abraham: hasta donde ve es tuyo. El ver es tan importante que Dios le dijo a Eliseo, le dijo Elías, Eliseo le dijo Elías a Eliseo, le dijo: si puedes ver la unción que quiere, será tuya. Todo tiene que ver con qué estás viendo. Si tu ojo, sigo paro. Si tu ojo es bueno, ¿cuál es el resultado de tu cuerpo? Todo tu cuerpo estará lleno de luz. Pero si tu visión, tus ojos es malo, ¿cuál es el resultado de tu cuerpo? Estará lleno de tiniebla.
Ahora interpretémelo ahora. Si tus ojos están enfocados solo en noticias, solo en muerte, solo en lo que está ocurriendo, solo en caos, tu cuerpo estará lleno de depresión, de angustia, de opresión, de miedo, de pánico, de enfermedad. Pero si tu ojo está constantemente en la palabra de Dios, tu cuerpo será lleno de fe, de esperanza, de paz y de luz. Dios me dijo esta mañana: dile a la gente que ponga los ojos en mí, que yo soy fuente inagotable por los siglos de los siglos. Y Masanda Rabakaya, oh Rabashanda, yo siento el poder del Espíritu Santo aquí ahora. Jesús fue quien dijo eso. La visión trae un resultado bueno o malo. No mire la tormenta. ¿Qué pasó con Pedro? Miró la tormenta, miró las olas, miró el viento. ¿Y qué es el resultado de tormenta? Hundir. Por eso se hundió, porque sus ojos se pusieron en tormenta, en viento y en fracaso. Pero mientras tuvo los ojos en Jesús, la tormenta no le movió ni la ropa, no lo pudo hundir. Como tampoco nos hundirá a nosotros si mantenemos nuestros ojos, nuestra fe en Dios, a su nombre. Es por eso que Dios te dice: no te enfoques en la tormenta, en el caos, en la enfermedad, en lo que está viviendo el mundo hoy. Enfócate en lo que viene de Dios. Enfócate en que Dios hará cosas grandes, temibles, maravillosas en los próximos días. Que los pastores, yo le aleluya, es más, le profetizo a los pastores: comiencen a tumbar sus paredes, porque se va a llenar las iglesias. Aleluya, la gloria de Dios va a caer. Mientras Pedro estuvo mirando a Jesús, jamás se hundió. Cuatro cosas produjo esto cuando él quitó la mirada de Jesús. Si tu ojo es bueno, tu cuerpo tiene luz. Si tu ojo es malo, tu cuerpo está en tiniebla. Si tu ojo es malo, es aquel ojo que está mirando solo redes y que está mirando comentarios negativos que producen en ti duda, que producen en ti pánico, que producen en ti miedo. No podemos esconder la realidad que el mundo está viviendo, pero el mundo está viviendo una realidad. Yo tengo una verdad. Sigo paro.

Dios va a traer. No estamos ajenos al dolor de los demás. Estamos dispuestos a colaborar y ayudar. De hecho, estamos orando a ver cómo la iglesia, de donde sea, sacaremos recursos. Trataremos de ir a familia, llevarle pequeñas compras de comida. Gente que no puede, que no tiene. Esa es una realidad que hay que enfrentar. Pero esa realidad no puede empoderarse.

ministerio, yo invito al mundo a que cambien sus ojos malos por buenos, que tengan el ojo bueno. ¿Y cuál es el ojo bueno? Aquel que está mirando lo correcto, aquel que está mirando la promesa, la palabra de Dios. Sigo, paro. Entonces, ¿por qué se hundió Pedro? Primero, porque puso sus ojos en la tormenta. ¿Por qué hay pastores que dejan de construir el templo? Porque ponen los ojos en los recursos que no tienen. Ponen los ojos en la crisis que están viviendo. Y comienzan a formular una mentalidad basada a lo que están experimentando, no basada a lo que Dios le dijo. Nosotros los cristianos no caminamos por vista, caminamos por fe. La vista natural no te permite crecer. En la vista espiritual, puesta en las cosas de Dios. Sigo, paro. Dile a alguien: no mire la tormenta. Mantén tus ojos en Jesús. Escucha esto. Número dos: al desenfocarse sus ojos de Jesús, ocurrió algo. Vino lo segundo que provoca el mal ojo: distracción. Distracción. Comenzó a tener una distracción. Y esa distracción lo desenfocó. Comenzó a ser distraído por cosas que no generaban fe. Comenzó a ser tomado por viento que no soplaban vida. Y esto llevó a Pedro a desconectarse. Miró lo que no tenía que ver. Segundo, tuvo una distracción. Y esta distracción lo desconectó. Siempre que yo quite mis ojos de la palabra de Dios, seré desconectado de ella. Siempre que yo quite mis ojos de Dios, seré desconectado de sus promesas y de su poder. Mientras yo mantengo mis ojos puestos en Él, estoy conectado como un cable de 240 recibiendo electricidad constante, recibiendo vida de Dios constantemente. Cuando yo pongo mis ojos en la palabra de Dios y mi corazón lo abro para escudriñarla, me estoy conectando a Dios y a sus promesas. Y de ahí surge fuerza, surge gloria, surge poder, surge recurso. Por eso, donde yo pongo mis ojos, de ahí vendrá mi fuerza y mi recurso. Dile a alguien: no te distraiga. El trabajo más grande del enemigo de la justicia no es atacarte con pecado. Ese es uno de sus recursos. El más grande es distraerte, desenfocarte. Cuando el hombre y la mujer de Dios se distrae, se desenfoca, se sale del círculo de Dios, se sale del propósito de Dios y emprende su propio camino. Y en nuestro propio camino desfalleceremos, caeremos, y como dice Isaías, nos cansaremos. Si David no se hubiera desenfocado, David no hubiese caído en ese pecado. Todo el que se desenfoca y se distrae, se desconecta de Dios. Y ahora mismo Dios me dijo que hablara esto. Ahora mismo Satanás está usando muy fuerte el caos que está viviendo el mundo para destruir, pero también para distraer a hombres y mujeres de Dios, que en el día de hoy deberían estar más centrados en Dios y más concentrados en lo que Dios dijo. Dile a alguien: no te distraiga. Pedro no se hunde por falta de Dios, se hunde porque se desenfoca, porque se distrae. Se desenfocó, se desconectó al distraerse. ¿Y qué vino? Lo segundo, lo tercero. Cuando quitó la mirada de Jesús, lo tercero que vino fue la duda. Y donde entró la duda, se fue el poder de Dios. Donde hay duda, no fluye la unción ni los recursos del Espíritu Santo. La duda te desconecta de la fe. ¿Y qué produjo la duda? Miedo.
La duda te desconecta del poder de Dios y termina produciéndote pánico y miedo porque ya dejaste de creer. Lo último que vino sobre Pedro fue ¿qué? El miedo. Cuando el miedo se empodera de alguien, hasta la defensa le baja. El sistema de protección del cuerpo le baja. El miedo te hace sudar en pleno invierno. Pastor, ¿cómo lo sabe? Porque yo he tenido miedo. El miedo puede traerte confusión y puede hacerte creer que tus días ya terminaron. El miedo te atrasa en el avance de Dios. Mira todo lo que vino sobre Pedro por poner sus ojos en la tormenta y no en Dios. Le vino miedo. Y es por eso que al finalizar ahora, quiero invitar a la gente que me mira y me oye a que no pongan sus ojos en cosas que no vengan de Dios. Es importante mantenerse informado de los acontecimientos, pero no le dé más tiempo a la información del mundo que a la palabra de Dios. Cuando nos mantenemos enfocados en Dios, nos mantendremos conectados y fluyendo en el plan y en el propósito y en el poder de Dios. Yo he aprendido a vivir enfocado en medio de procesos duros, en medio de piedras tan fuertes que siento que ya me mató. Sin embargo, sin fuerza o con fuerza, con ánimo o sin ánimo, arrastro el pie y llego al púlpito a predicar. Mantengo mis ojos en lo que Dios me dijo que yo soy. Aleluya. A su nombre. Y eso me ha ayudado a salir de muchos momentos donde siento que el agua está en el pecho, donde siento que el agua está en mi boca, donde siento que me estoy ahogando. He aprendido a no dejar que la tormenta me quite los ojos de Jesús. Y le tengo esa noticia a ustedes. No mirando nosotros las cosas que se ven, pues las cosas que se ven son temporales, pero las que no se ven son eternas. Invito a ustedes, coro, invito a casa de Dios, invito a todo el mundo a que mantengan sus ojos en Dios y en su palabra. ¿Sabe que había una peste en Israel, en el desierto? Una peste de serpiente. Sigo paro. ¿Y eso vino por el pecado? Yo sé que muchas personas no quieren decir que lo que está pasando no es culpa del pecado. La paga del pecado es muerte. Ahora es que los hombres de Dios deben de hacer sonar el mensaje. La paga del pecado es muerte. De una forma u otra, hay un castigo. Hay una lección, una enseñanza. Aunque esto sea provocado por Satanás que vino a hurtar y a matar, Dios ha permitido para darle una alerta al mundo. Sigo paro. Y por causa del pecado de Israel, Andy, serpientes se desataron en el desierto y comenzaron a morder a los hijos de Israel. Y dice que todo el que mordía se moría. Se le podría la pierna y caía muerto, lo envenenaban. Eso era peor que el coronavirus. Morían. Y Moisés clama a Dios y dice: ¿qué hago? Y Dios le dice: hay una sola cosa. Como ellos desviaron sus ojos de mí y lo pusieron en el mar, dile que cuando vuelvan a enfocar el ojo en mí, entonces el bien vendrá sobre ellos. Sigo paro. Y dice que Moisés levantó una serpiente de bronce, que dice la Biblia que es como símbolo de Cristo. Que así como Moisés levantó la serpiente de bronce, así Cristo fue levantado para que todo el que a él mirare sea salvo. Sigo paro. ¿Cómo es posible? ¿Dónde está la lógica? ¿Dónde está la lógica? Mira esto. A ver. A ver si no se me rompe. ¿Dónde está la lógica? ¿Dónde está la lógica? Imagínate que esta es una serpiente de bronce.
Y Moisés se para y le dice a 50 mil personas acostadas con fiebre, muriendo del veneno. Le dice: miren, ¿ustedes quieren sanarse de lo que tienen? Sí. Miren la serpiente. Miren ese pedazo de bronce. ¿Cómo es posible que alguien que tiene veneno, póngame atención, alguien que tiene el cuerpo envenenado de una mordida de serpiente y que escuchó que el vecino se acaba de morir y que se han muerto cientos de gente, miles? Ahora Moisés aparece y dice: hablé con Dios anoche. Ajá, sí, tengo la vacuna. Uy, ¿dónde la conseguiste? ¿En qué científico te la dio? ¿En qué laboratorio la crearon? ¿La probaron ya? Viene probada porque viene de Dios. Pero ¿y qué? Esta serpiente. No, tú estás loco. ¿Cómo va a ser? ¿Qué locura es esta? Porque Dios sana con métodos que no encajan con la ciencia. Él es Dios. Dice que la sabiduría se le escondió a los sabios y se la dio a los simples. Y le dice: 50 mil, vengan, traigan sus familiares, a los que tienen veneno, que están muriéndose. La gente botando baba, tosiendo, muriéndose. Y lo acostaron a todos. Y dijeron: uno por uno, pasen de 10, de 20, como ustedes quieran. Y traían el primer grupo de 10 acostado en camilla. Y le decían: mira para allá. Y eso es lo que me va a sanar. Sí, mirando hacia arriba, mirando la serpiente. Y dice que Moisés la levantó y la puso en alto. Y digo: ¿ya la vio? Sí, está sano. Y la gente comenzaba a sentir mejoría al instante. Dicen: wow, se me fue el dolor de pierna. Ya no me duelen los ojos. Se me fue la fiebre. Mirando una serpiente de bronce. ¿Qué lógica tiene eso? Pero a través de lo que vieron, fueron sanados. Y yo les digo a la gente que a través de lo que ellos vean, voy a poner aquí, serán sanados o enfermados. ¿Y cuál es la serpiente de bronce del desierto? La Biblia lo dice en el Nuevo Testamento. Como Dios levantó, como Moisés levantó la serpiente en el desierto para que todo el que lo mirare fuere sano, así Dios levantó a Jesucristo, el Hijo de Dios, para que todo aquel que en él ponga sus ojos sea sanado del veneno de esa serpiente llamada Lucifer. Alguien alabe la gloria de Dios. Israel fue sanado a través de lo que vio. Y el mundo va a ser sanado a través de lo que vea. Y lo único que debemos de ver después de Dios es su palabra. En Él está la vida. Pero qué bueno saber que a pesar del error de Pedro, como dije al principio, Jesús lo tomó de la mano. Y una noche que tenía que terminar en ahogamiento, una tormenta que se levantó para ahogar 12 personas, para destruir el proyecto y la visión de Dios, terminó siendo un culto de adoración donde todos se postraron y adoraron a Jesús. Donde no hay adoración, no hay señal de victoria. Lo adoraron y reconocieron que Él era el Hijo del Dios viviente. Y yo sé que como Pedro, todos hemos sentido que nos hundimos. Ya para terminar, sentimos que no podemos más. Sentimos que fuimos mordidos por una serpiente, por una información. Y comenzamos a creer que no tenemos salida. Sin embargo, Dios ha permitido que te conecte aquí ahora para decirte: pon los ojos en mi Hijo Jesús y serás salvo tú y tu casa. Alguien diga aleluya. Yo quiero darle esta palabra de fe y de ánimo a la gente. No importa dónde esté hundido, Dios te puede sacar de ahí. No importa el error que haya cometido, Jesucristo te restaura hoy.
Dice la Biblia que se hundió, pero algo que me impacta, Lidia, Jesús no lo dejó hundido. Jesús dijo: ok, te desenfocaste, pero por eso estoy cerca, para restaurarte, para levantarte. Y hoy yo te quiero animar que no estás sola ni solo. Jesús está cerca de nosotros y la mano de Dios se va a extender en esta semana que viene. Comenzará la mano de Dios a extenderse en el mundo. Oh, Rabasanda, yo no sé qué va a decir los noticieros, pero de esta semana la mano de Dios se extiende en una parte del mundo. Dios va a hacer cosas maravillosas. Él no va a dejar hundida la humanidad, porque en medio de este mundo hay un pueblo santo que le cree, que le ama, que le obedece. Alguien diga aleluya a su nombre. Y yo quiero hablarle al corazón de líderes, pastores, profetas, maestros, apóstoles, salmistas, adoradores, cristianos, siervos de Dios. Escuchen mis palabras. Cuando el Espíritu Santo me hablaba de esto anoche a las 3 de la mañana, yo dije: Dios, me está cambiando el mensaje. Yo tenía esta palabra, yo pensé que esta era la palabra. Me dijo: sí, a esa tú le vas del toque final. Dios me dijo: dile al mundo, dile a mi pueblo, a los que confían en mí, que no cometan el error de Pedro, que no se enfoquen en el viento contrario y en la tormenta que golpea, que como dice Hebreo 12, 2, puesto los ojos en Jesús. Y yo le hablo hoy a cada corazón con miedo, con turbación, con confusión, es natural, con pánico, a cada hombre y mujer de Dios y a cada ser humano que me escucha. Dios me dijo que al final te diera esta palabra, y esta palabra me la dio Dios, y me dijo: dile a la gente que el que la crea la va a vivir. Y Dios me abrió mi corazón y me dijo: Isaías 40, versículo 30, léselo al pueblo. Y dice así: los muchachos se fatigan y se cansan, los jóvenes flaquean y caen. Escucha esto: para un muchacho de 12 años cansarse de jugar es difícil. Tienen todo el vigor. Tú juegas con tu hijo de 12 o 13 años a la media hora. Si tú tienes 40 y algo como yo, a la media hora tiene la lengua afuera, cansado. Y ellos apenas están calentando. Si es un joven, está casi en todo su vigor. Los jóvenes flaquean y caen. Es difícil un joven caer de debilidad en las piernas. Tienen todo su sistema funcionando a la perfección. Tienen toda su fuerza. Dios dice: yo le daré más fuerza a los que esperan en mí que a los que tienen los muchachos. Yo le daré más vigor a los que esperan en mí que a los que tienen los jóvenes. Ellos flaquean y caen, pero los que esperan a Jehová. Oye, no los que esperan en, los que esperan a Jehová, tendrán nuevas fuerzas. Dios me dijo que le dijera a ustedes que viene nueva fuerza para Latinoamérica. Viene nuevo vigor para México, para Sudamérica y Centroamérica. Viene nueva fuerza para los Estados Unidos. Aleluya. Alguien diga aleluya. Que me escuche España, que me escuche Europa. Dios dice: vienen nuevas fuerzas para los que esperan en mí. Le digo a casa de Dios que se prepare, Aramashaya, porque vienen nuevos recursos de Dios, vienen nuevas fuerzas del Espíritu, viene visiones frescas, viene un ungimiento fresco, viene un tiempo poderoso, viene una expansión gloriosa. Es la promesa de Dios. Vienen nuevas fuerzas.
Y Dios dice: no caerán, no van a flaquear, no caerán. Ora mashanda. Pues yo seré su fuerza. Mas los que esperan en Jehová tendrán nuevas fuerzas. Levantarán las alas como las águilas. Correrán y no se fatigarán. Escucha esto, Sarai. Como las águilas. El miércoles voy a hablar un poquito de eso. Las águilas tienen unas cualidades impresionantes, Andy. Y es que las águilas saben renovar sus plumas. Y tú la puedes ver hoy, Virginia, las águilas con plumas rotas, caída. Pero dale 40 días más. Y cuando la vuelve a ver, le ve las plumas nuevas, llenas de colores, lista para seguir, suspendida en el aire y volando. Y Dios dice: como las águilas, te voy a renovar. Era Mashanda la bahía. Dios le dice a esos pastores: yo te renuevo la fuerza. Pastor, pero tengo 70 años. Yo soy el Dios que llamó a Moisés al 80. Yo renovaré tus fuerzas y cumplirá el propósito. Y abrazará con tu brazo todo lo dicho por la boca de Dios. Yo voy a renovar tus plumas, dice Dios. Voy a hacer que tus plumas vuelvan a salir. En medio de esta crisis, plumas nuevas, llenas de colores, precioso, fuerte, para volver a volar en los aires. Levantarán las alas y correrán, correrán y no se cansarán, caminarán y no se fatigarán. Así dice Dios. Viene el tiempo donde vamos a caminar. Y yo sé que hay muchas personas en la casa desesperado por estar aquí en casa de Dios. Y la gente escribe a mi esposo y le dice: ya no aguanto un día más sin ir a mi iglesia. Tranquilo, que van a correr pronto. Van a correr a la casa de Dios. Van a correr en el propósito de Dios. Van a correr en la visión de Dios. Porque correremos, dijo Dios. Dios me dijo que correremos. Será tanto lo que Dios va a hacer en los próximos días que tendremos que correr. Tendremos que agilizarnos porque viene una expansión muy grande. Y le profetizo de parte del Señor ahora.

cosas que dice Isaías, vienen nuevas fuerzas para ti. Número dos, no te cansará y no te fatigará, dice Dios. El tiempo de ser esparcido en Dios ha llegado. Ahí donde tú estás, levanta tus manos. Levanta tus manos. Ahí donde tú estás, levanta tus manos. ¿Cuánta gente decaída ahora? ¿Cuánta gente detrás de esa cámara pensando que al hundirse como Pedro no tendrán una mano que lo rescate? Y Dios te captó la atención para decirte: tu mano salvadora no es el gobierno, no es la ayuda financiera la que te va a ayudar. Te podrás sostener. No ponga tu fe en la ayuda del gobierno. Ponla en Dios. Porque en Estados Unidos tenemos un gobierno, un Senado, Cámara de Representantes, que movido a misericordia, firmaron para darle ayuda a todo. Entonces, los que viven en este país, un chequecito, $1,200. Pero ¿qué hay con Honduras? ¿Qué hay con El Salvador? ¿Qué hay con otros países que no tienen esa bendición? ¿Qué hay con ellos? Lo mismo que hay aquí. Nosotros no tenemos nuestra fe puesta en la ayuda del Senado. La tenemos aquí, la palabra de Dios. Y este Yahweh cruza toda la frontera. Le voy a contar algo sencillo, y no debería de contarlo, tal vez no tiene mucho que ver, pero si el Espíritu Santo lo derramó ahora a mi corazón y por algo. Por ejemplo, antes de ayer yo visité a un hermano de la iglesia a llevarle algo. Y el hermano acababa de venir de pescar del lago. Todo el día, no sé cuántas horas durarían pescando. Agarraron como 5 o 6 peces grandes. Ya sé, no tiene el sabor de los peces dominicanos. Allá son buenos. Pero es pescado. Es mejor que cualquier carne para mí. Todo el mediodía o el día pescando, y agarraron 5 o 6 peces. Y saben que yo llego en la noche y me dicen: pastor, agarramos estos peces, pero se los queremos regalar para que usted se lo coma. Yo dije: mira, siendo la hora, a esta hora mi esposa no me va a limpiar esos peces, so déjalo ahí, está bien. Pero al otro día, que fue ayer, escuche este testimonio sencillo. Llegó el hermano Carlos y me dijo: pastor, ya le limpié los peces, aquí están. Yo me di una llenura de peces. Y yo me comí esos peces, y cuando terminaba, el Espíritu Santo me dijo: ¿no ve la enseñanza? Le dije: ¿de qué me habla? Yo crecí en la playa. Yo crecí en la playa. Yo pescaba por horas. Yo crecí en la playa. Para mí no es una sorpresa comerme un pescado. Yo crecí comiendo pescado. El Señor me dijo: no lo está viendo todavía. Le dije: cuéntame. Me dijo: tú no lo pescaste. Tú no pasaste las horas esperando que se pique y coma. Tú ni siquiera te esforzaste. Tú solamente llegaste al lugar correcto, a la hora correcta, a recibir lo que yo puse a alguien a pescar a favor tuyo. Y Dios me dijo: así haré con mi pueblo. Tengo a otro pescando a favor de ello. Y es lo que dice la escritura: el impío acumula riqueza para los hijos de Dios. ¿Qué le quiero decir con esto? ¿Qué le quiero decir con esto? Yo ni me imaginé que Dios había puesto a Carlos y a su hermano a pescar por hora para mí. Es más, ni ellos lo sabían. Dios le cambia el corazón y me regalan los 4 peces. Me lo comí 3.
Eso mismo es lo que Dios le dice a sus hijos. Porque Dios hará distinción. Es lo que Dios le dice a su pueblo. No se preocupen. No desmaye su corazón. Yo voy a poner personas que pesquen a su favor. No nos preocupemos de qué comeremos, cómo viviremos, qué vestiremos. Porque si Él viste los lirios de los valles, tendrá cuidado de nosotros. Ten paz, pueblo de Dios. Ten paz, sierva de Dios. Ten paz, pastor. La finanza para pagar esos biles, para pagar esos, todo vendrá. Hay alguien ya tirando el anzuelo a tu favor. Hay alguien ya tirando el anzuelo a tu favor. Dios te dice: solo mantente esperando en mí, que yo traeré la gente que pescaron a tu favor. Jesús vivía así, sin preocupación. Jesús no lo preocupaba si tenía o no tenía. Él era sostenido por el Padre. Y un día estaba sentado y vinieron a cobrar los impuestos. Y Pedro viene entrando. Y antes que Pedro hablaba, dice: Jesús es maravilloso. Dice: wow, Pedro, ¿qué te parece? Mira cómo nos cobran los impuestos estos hombres. Siendo el rey de toda la tierra, le cobraron impuestos. Él debería de cobrar impuestos a todos. Pero Él lo regala. Él dice: para no ofenderlo, mira lo humilde que es Jesús. Para no ofender a ese gobernador, vete. La vida de milagros, la que la ciencia quiere negar, la que mucha tecnología quiere hacer ridícula y burlarse, la vida de milagros sobrenatural de Dios. Y tomó el anzuelo Pedro, y el primer pez, Jesús le dijo: el primer pez que toma, rájalo por la mitad, abre de la barriga, y ahí va a encontrar el dinero. Paga por ti y paga por mí. Y déjale propina, como dice Virginia. Paga por ti, paga por mí y déjale propina. Mira cómo Jesús resuelve el problema de los impuestos con un pez en el mar. ¡Ese es Dios! ¡Ay! No salga al patio porque el aire ya tiene el virus. Óyeme, si me voy con Cristo, Pablo dijo, es mejor irme con Él. Me quedo porque soy necesario. Pero es mejor morir en Cristo. Mira cómo Jesús resuelve el problema de los impuestos y de una deuda con un anzuelo y un pez. Yo disfruté 3 peces que no pesqué. No compré la caña de pescar. No fui al lago. No invertí tiempo. No lo limpié.

ese proceso. Donde tú estás, levanta la mano y en medio de esta adoración vamos a adorar a Dios. Hay muchas personas llamando y escribiendo.

eso. Mira esto. Que quede bien grabado esto. Voy a orar ahora por sanidad. Voy a orar por todos ustedes antes de terminar. Pero fíjate lo que acaba de ocurrir. El miércoles pasado hablé de los dones de sanidad. Que este miércoles vamos a seguir hablando más de ello. Y llamó un hombre en Nueva York que tenía coronavirus. Y llamó diciéndole, y diabético. Ah, el Espíritu Santo mencionó el hombre diabético y con coronavirus. Diabético con coronavirus es una muerte segura. Nada más Dios puede librarlo. Este hombre llamó y dijo, yo soy el hombre que tiene diabetes y coronavirus. Y yo mencioné en Nueva York, me acuerdo. Ore, oramos y acaba de llamar diciéndole que lo acaban de declarar sano, sin coronavirus y sin diabetes tampoco. ¿Cómo? Él llamó llorando, ese hombre de Nueva York llamó llorando ahora mismo, porque el miércoles oramos por él que tenía diabetes y coronavirus, y Dios le sanó el coronavirus y la diabetes también. Ese es el Cristo que predicamos, el Cristo de los

Siento en mi espíritu, como dice Nehemías, siento que Dios habló a mi corazón. Todo el que está ahí con coronavirus, si usted quiere, llame. De su número y de su nombre. Yo lo voy a mantener en oración por varios días. Y vamos a darle seguimiento a usted. Siento que Dios va a seguir sanando gente de coronavirus. Siento que Dios va a brillar en medio de las tinieblas. Si tiene un familiar que tiene esta enfermedad, este virus, llama al teléfono. Ahí está mi esposa con 8 mujeres atendiendo la llamada. Da tu nombre, tu teléfono y que tiene coronavirus. Ella me lo van a dar a mí. Yo voy a tomar esa lista y la voy a llevar al monte donde lloro. Maro.

Es que yo no tengo otro método, por Dios. Yo no puedo asociarme con un médico, un científico. Es que yo tengo que asociarme con la palabra de Dios. Y usted me lo va a mandar. Yo voy a tener su nombre, su teléfono. Y yo voy a estar orando por usted. Yo mismo lo voy a llamar. Yo mismo lo voy a llamar constantemente para ver cómo va la sanidad de Dios. Y todo el que Dios vaya sanando, le vamos a grabar un video. Usted va a grabar su video con su propio celular. Y usted va a decir: oraron por mí, tenía coronavirus, Dios me sanó, no tengo nada. Yo creo que se levanta Jesús como la serpiente en el desierto. Y todo el que mire a Él será salvo. Porque en su luz veremos la luz. Allí donde tú estás, anota el teléfono allí. Llama, puede llamar mañana. Las 9 líneas están congestionadas. El miércoles nada más una sola línea, le entraron como 150 llamadas. Eso son cientos de llamadas de todas partes del mundo. Bendito sea Dios. Llame y persista hasta que anoten su nombre. Diga: tengo coronavirus. Mire mi nombre, mire mi teléfono. El pastor dice que me va a llamar. Aunque usted vive en China, yo lo voy a llamar. Y vamos a orar. Creo en los milagros. Creo en el poder de Dios. Creo en el nombre que es sobre todo nombre. Y Él lo dijo en Marcos 16: en mi nombre pondrán las manos en los enfermos y ellos se sanarán. Sharamaya Devoshan. Fluye allí, fluye allí, fluye. Sharamandoro Boshe.

0: extenderá su mano sobre ti. Si te estás hundiendo, no te des por vencido. Si has logrado conectarte con este mensaje, es porque ya Dios de antemano ha determinado extender su mano sobre tu vida. Dios va a extender su mano sobre tus hijos, sobre tu familia, sobre tu empresa. A veces, como Pedro, tomamos acciones, decisiones equivocadas que nos llevan a hundirnos. Y aunque hay otros que quieren vernos hundirnos y ahogarnos, Jesús no. Hoy te digo en el nombre de Jesús que Él va a extender tu mano, su mano sobre tu mano. Extiende la tuya. Y escucha esto que te digo hoy. Prepárate. Porque no solo su mano se va a extender sobre ti, sino su presencia. Y va a ungir tu casa. Padre, en el nombre de Jesús, gracias. Aquellos que no son cristianos, que quieran recibir a Jesús en su corazón, a esta oración corta conmigo. Di conmigo: Jesús, perdona mis pecados, lávame con tu sangre y escribe mi nombre en tu libro. Tú eres mi Dios y mi Señor, desde ahora y para siempre. Amén. Si hiciste esa oración, cuando te permitan las autoridades salir, ve a una iglesia cristiana. Voy a orar ahora por los enfermos. Señor, no es con fuerza, ni es con ejército. Es tu toque, Señor. Es tu poder, es tu espíritu. En el nombre de Jesús, imparto la sanidad para todos los que me miran y me oyen. Declaro sanidad en sus cuerpos de cualquier enfermedad. Y aquellos que están bajo los efectos de este virus maligno, reprendo la enfermedad del coronavirus. Reprendo ese virus de los cuerpos. Lo reprendo en el nombre de Jesús. Y sean curados y sean sanados todos aquellos que me ven y me oyen, en el nombre de Jesús. Declaro la sanidad sobre todos ustedes. Sean más que bendecidos por la fe en Cristo Jesús. Por sus llagas fuimos nosotros curados. Donde tú estás, allí levanta tu mano. Un minuto más. Dios me ha hecho sentir que muy pronto, yo mencioné Honduras, he mencionado El Salvador, he mencionado Guatemala. Son países específicos que Dios me ha dicho que voy a ir. Pero ahora veo dos países que voy a ir. Porque veo multitudes delante de mí. Veo hambre y sed de Dios. Veo sanidades por millares, Virginia. Veo el país conmovido, la ciudad donde voy a estar. El poder de Dios va a invadir ese lugar. Hablo de Nicaragua, voy a ir. Pero hablo de Uruguay y Paraguay. Veo que esos dos países recibirán un avivamiento pronto. Un avivamiento. Quiero que graben esto en sus corazones. Saquen sus celulares y graben lo que voy a decir. Vi una ola de fuego de Dios. Aceite fresco del Espíritu con fuego cayendo sobre Uruguay y Paraguay. Viene un avivamiento para estas dos naciones. dice el Señor. Levanten sus manos allí. Bendecimos a todos los miembros de Casa de Dios. Sigan en familia con sus ojos puestos en el blanco soberano, porque de Él procederá para nosotros la vida.
1: Creemos en ti, Jesús.

un milagro cuando el milagro pase todo en ti. En lugares deleitos, y es hermosa la heredad que me ha tocado. Bendeciré a Jehová que me aconseja y aún por las noches le enseña mi conciencia. Porque está a mi diestra, porque está delante de mí, yo no seré conmovido.

Ven conmigo, tú tienes el control. Tú tienes el control. Nunca pierdes el control. Yo no sabía que esa canción yo la había escrito para mi proceso. Porque no me había pasado nada antes de que yo escribiera esa canción. Cuando yo la escribí. Pero Él sabe cómo tener detalles con nosotros. Cuando eres su hijo. Y cuando eres uno que no solo ha sido marcado por Él, sino cuando tú has causado algo en el corazón de papá.

0: Maravilloso nuestro creador, saludos, bendiciones, buen día. Que la gracia del eterno Dios nos bendiga, nos cuide y nos proteja en este hermoso día que Él nos ha regalado. Sí, hoy sábado 3 de octubre del año 2026. Acá estamos, continuamos con todos ustedes a través de esta radio. En tiempo de clamar, tiempo de hablar con Dios, tiempo de escuchar a Dios, tiempo de recordar que las promesas de Dios no son por una semana, no son por un mes, no son por un año, no son por una temporada. Las promesas de Dios son por siempre y para siempre. A Él sea toda la gloria. A Él sea toda la honra por los siglos de los siglos de los siglos. Qué bueno es compartir con ustedes. Acá estamos, sus hermanos, la pastora radial Berkis Cordero, este servidor Carlos Sánchez, en tiempo de clamar. Agradecido siempre de Él que nos permite compartir con nosotros. Ustedes conocen la vía de contacto para nosotros poder orar, presentársela al dueño de la vida, para que lo que vayamos a hacer sea dirigido siempre por el Señor. Nuestra querida pastora estará orando para que todo lo que nosotros vayamos a hacer sea dirigido por Él. Buenos días, pastora radial Berkis Cordero.
1: Buenos días. Dios te bendiga más y Dios bendiga ese remanente que está de aquel lado esperándonos. Te dejo muchos saludos, Ramón Mola y Mirio, que tenía de que una hora esperándonos ahí con la bocina. Que Dios te bendiga, Ramón. Señor, te damos gracias por este nuevo día que nos has regalado. Señor, gracias. Gracias porque podemos estar por acá, Señor, dándotelo ahora a ti, dándote gracias por el cuidado que tú tienes para cada uno de nosotros, Señor. Muchas gracias. Padre, mira la palabra que tú tienes para este día, que sea de mucha bendición para todos. Usa de manera especial a tu siervo, como tú siempre sabes hacerlo. Padre, nuestro presidente, Padre de este ministerio, sígalo usando en el nombre de Cristo Jesús. Amén y amén.
0: Gloria al Señor. Pueden ustedes hacer contacto con nosotros a través del 809-550-8266 y de manera automática entraremos en contacto. También pueden ustedes escribirnos a través del WhatsApp, como ya están escribiendo nuestros hermanos, nuestras hermanas. No importa dónde usted se encuentre, no importa dónde estés, la promesa de Dios van con nosotros. Las promesas de Dios son aquella que el Señor ha plasmado para bendecir nuestra vida, para darnos a nosotros como ese recordatorio, esa esperanza viva de que esas promesas se van a cumplir. Y por eso es importante cada día mantenerse abrazado a ellas. Bendigo a los hermanos que están con nosotros, los que siempre se conectan a través de el WhatsApp, a través de las redes. Son ustedes la parte sumamente importante de este tiempo, que algunos ya a las 4 y unos minutos, a las 5, para estar acá a tiempo y poder compartir con ustedes las bendiciones de Dios. Y yo siempre digo que si venimos es porque sabemos que al Dios que le servimos, Él sabe responder. No venimos acá a clamar al aire. No venimos acá como aquellos que no tienen esperanza. Nosotros venimos con el propósito de saber que el dueño de la vida tiene control absoluto y que Él por los siglos de los siglos tiene esa oportunidad de siempre recordarnos, siempre decirnos yo estoy con ustedes. Y eso es lo más interesante. Y quiero hablar en esta mañana con ese tema que nos da la fuerza, que nos recuerda, que nos motiva a entender si las promesas de Dios se cumplen o no. Qué interesante es poder comprender esa misericordia del Señor. Las promesas de Dios son una expresión de su carácter fiel. Dios promete cuestiones de que usted y yo entendamos que Él la va a cumplir conforme a su voluntad, conforme a su palabra y conforme a la fe que usted y yo tengamos. Dios tiene el absoluto poder de hacer que todos los seres humanos se postren ante Él. Sin embargo, Él es tan misericordioso que no quiere que nadie lo haga de esa forma. Él quiere que sea por voluntad propia, que usted reconozca la grandeza del eterno Salvador. Y cuando alguien reconoce la grandeza del eterno Salvador, se da cuenta que al Dios que le sirve tiene absoluto control de todo y que nada se escapa ni se escapará de la misericordia de Dios. Las promesas de Dios son aquellas que Él marca con un propósito. Alguien te dice: en diciembre te voy a bendecir. Usted está esperando que llegue diciembre para ser bendecido, para ser bendecida. El propietario de la empresa donde usted labora le dice: yo quiero que usted haga esto y esto, que viene un regalo. Y usted hace todo lo necesario para que ese regalo le pueda llegar. Entonces, desde ese momento, usted comienza a analizar: si me dijo mi jefe que me va a bendecir, hay una promesa segura. Y en eso confiamos, como cuando el presidente de la nación, el alcalde, alguien que tiene la autoridad otorgada por el pueblo para hacer un trabajo, y la persona manifiesta, cuando el presidente de la República dice: a todas las personas que viven en tal lugar le vamos a otorgar los títulos de propiedad, es una promesa. La gente se pone contenta, dice: por fin voy a tener ya mi casa, voy a tener mi solar. Esas son las promesas que en la parte humana el ser humano pone su confianza y garantiza que así será. Hay promesas en la parte humana que se cumplen, pero hay otras promesas que no se cumplen. A veces muchos le dicen a los que están en funciones públicas: usted nos prometió, usted nos hizo una promesa y nunca esa promesa se cumplió. Y eso es verdad y es cierto, pero eso es en la parte humana. La promesa que Dios te hace, la promesa que Dios te da, se va a cumplir aunque se caiga un pedacito del cielo. Porque el Dios que usted y yo le servimos no es hombre para mentir, pero mucho menos hijo de hombre para arrepentirse. Por eso las promesas de Dios son tan fieles. Cuando Dios te da una promesa, esa promesa se va a cumplir. Dios te dijo tranquila, que eso se va a resolver. Pero tú estás inquieta, yo estoy inquieto. Señor, tú me dijiste que esta deuda, este problema, esta situación de mi matrimonio se va a resolver, y pasan los días, se empeora. ¿Qué está pasando? Entonces yo te digo, si Dios te dijo que se va a resolver, escucha bien, si Dios te dijo, no el que sabía tu problema, no aquel que se emocionó y te habló, por yo decirlo así, en la carne, como decimos, no en el espíritu, y te llamó y te dijo, mire, esto va a suceder así. Esas son deseos, son deseos de personas que te están viendo en un problema y desean que tú puedas tener la solución de ese problema. Y te acercan a ti y te dicen, tranquila, que Dios te va a resolver. Eso es una parte de alguien que se suma a tu fe. Ahora, quiero que nunca se te olvide lo que te voy a decir. Si Dios, escucha bien, si Dios te hizo, te hace una promesa, usted puede estar segura que esa promesa se va a cumplir. Si Dios te dijo, mujer, tranquila, que yo te traigo ese hombre a la casa, olvídate como sea, porque acá lo interesante es creerle a Dios. Acá lo interesante es poner la confianza en aquel que es dueño y señor de la vida. Yo recuerdo de una mujer, una joven, se casó con su esposo, 3 hijos. Escucha bien, 3 hijos. Y de repente él dice, me voy de la casa. Pero no solo que me voy de la casa, sino que en un momento inesperado le llega una notificación: ya me divorcié de ti, no sigo más contigo, tenemos 3 hijos, pero ya todo termina, todo llega hasta ahí. Parecía lo más oscuro, pero de repente él se compromete con otra joven y se casa con ella. Ya todo aparentemente estaba perdido, ya no había esperanza en la parte humana alguna. Sin embargo, Dios le dijo a ella, yo vuelvo y te traigo tu esposo, tu compañero que yo te di hace tantos años. Pasaron unos días, unos meses, pasó como un año, y de repente no se sabe qué pasó entre esa relación de él y con la que se había casado, e inmediatamente todo se rompió, se divorciaron, él volvió para su casa, se casó otra vez con su esposa, y ahí están ellos felices. ¿Qué es lo que te quiero decir? Las promesas de Dios no son juego, las promesas de Dios son real. Lo que Dios te ha prometido se va a cumplir. No es dique que sí, que no. Olvídate de lo que te estoy diciendo. Yo te estoy hablando y quizá te hable de más. Pero lo único que me interesa y quiero que tú entiendas es que lo que Dios te ha prometido se va a cumplir. El Señor nos dice, cuando Dios promete estar con nosotros, no temas, porque yo estoy contigo. No desmayes, porque yo soy tu Dios que te esfuerzo. Siempre te ayudaré, siempre te sustentaré con la diestra de mi justicia, firma Jehová Dios de los ejércitos. Es lo que Isaías capítulo 41 verso 10 nos dice. Pero algo más, no significa que nunca enfrentaremos dificultades, más bien que no estaremos solo, porque Dios cumple sus promesas. Dios nos ha prometido no abandonarnos. Aunque pase por el fuego, no te quemarás. Aunque estés sumergido en el agua, no te ahogarás. Aunque esté pasando el crisol, aunque esté pasando el desierto a pies, Dios no te va a dejar sola, porque Él enviará su nube que te cubrirá y estará contigo. Aún la rebeldía que tenían los israelitas, los hebreos, en el desierto, Dios no lo abandonó y estuvo con ellos allí. Ahora le puso pauta y le dijo: por ustedes haber sido caco caliente, no entrarán a la tierra prometida. Porque Dios nos enseña, nos corrige y nos permite entender lo que hace su misericordia. Dios promete proveer no cuando todo anda bien. Porque a veces tú tienes 1,000 pesos y alguien te da 20 pesos y tú dices: no lo necesito. Pero cuando tú no tienes nada y tú quieres beberte un simple cafecito y cuesta un vasito de café 20, 15, 25 pesos, te hacen falta esos 20 pesos. Entonces, en ese momento crucial, cuando todo parece estar trancado, cerrado, Dios dice que Él te va a proveer, para que entendamos cómo lo manifiesta Filipenses capítulo 4, verso 19. Mi Dios, pues, suplirá todo lo que os falta conforme sus riquezas en Cristo Jesús. Es que Él no tiene derecha ni tiene izquierda. Dios siempre recto, porque Dios funciona de esa forma. Dios promete darte tranquilidad y un descanso donde se manifieste la misericordia de Dios como tú la mereces. Mateo 11:28 nos dice: venid a mí todos los que están trabajados, cansados, cargados. Y Él termina diciendo que yo lo haré descansar. Las promesas de Dios son para nosotros. Las promesas de Dios no son para Dios. Él nos dio la promesa para que nosotros entendamos que debemos aprender a depender de Dios. Porque las promesas de Él no van a concluir. Me recuerda de mi hermana que ella estaba pasando una situación difícil, el esposo no estaba en el país, tenía a los muchachos acá, no sabía qué hacer, y Dios le dijo: tranquila, que yo te voy a suplir. Los muchachos: mami, ¿qué vamos a comer? Mami, ¿y qué esto? Mami, ¿qué sé yo qué? Mami, pero mira la hora, mami, yo tengo hambre. Y ella, sentada tranquila en la casa, dijo: yo no voy al colmado, no voy a ir al colmado que me fíen, no voy a llamar a nadie, porque yo le creo a Dios, y Dios dijo que Él me iba a suplir. Y una persona que está en el supermercado, el Señor le dice, prepara esa compra igual que la tuya y ve y llévasela a Francisca. Cuando pasaron del mediodía, como a las 12 y 20 minutos, dice Francisca, yo le dice a Francisca, mire, doña Francisca, que yo estaba en el súper y el Señor me dijo que le trajera esto. Discúlpeme que yo debía estar aquí antes de las 12, pero se me complicó en el tránsito. Pero estoy aquí y vine a cumplir con lo que Dios me dijo que hiciera. Ella levantó su mano y glorificó al dueño de la vida, porque Dios es un Dios de promesas. Lo que Dios te ha dicho se va a cumplir. No hay que buscar un amuleto, no hay que buscar ayuda, no hay que buscar a nadie que intervenga, porque ¿quién como Dios? ¿Quién como el Señor? ¿Quién puede igualarse a Él? Nadie, absolutamente nadie, es como nuestro Dios, porque Él suple todo lo que haga falta. En Él todo es posible, en Él es importante confiar, en Él vimos su gloria, en Él está su misericordia. En Él está la misericordia del Dios del cielo, que siempre, siempre, siempre, siempre está listo para bendecirnos. Pero ¿quién como nuestro Dios? ¿Quién? Nadie, absolutamente nadie, nadie se iguala a nuestro Salvador, a nuestro Señor. Escuchemos esto y en breve 9:11, necesidades urgentes que no pueden esperar. En breve 9:11, escuche esto por favor.

Aleluya, damos gracias al Señor por estas palabras que Dios nos ha dado en este día. Que Dios siga usando a nuestro presidente Carlos Sánchez, que Dios lo siga usando de manera especial. Palabras que traspasan los corazones. Sí, así es, porque uno tiene que tener esas palabras que dan, que Dios pone en su labio para dárnosla y nosotros vivirla. Así es. Así que damos gracias al Señor por Carlos. Gracias por él. Gracias por él. Tengo un pliego de petición acá y voy a ir clamando por ella sin ir mencionándola ahora para ahorrar tiempo. Tengo muchas por acá. Oh Señor, vamos a estar presentando estas peticiones a ti para que tú te estés glorificando de una manera especial. Mira a Ramón Molainirio, que me dijo, aquí estoy, él y su amada esposa. Padre, mira sus peticiones que ellos tienen delante de ti, Señor. Mira, Señor, que él pide que oremos por todos los lugares que él menciona siempre. Tú lo conoces cada uno, Señor. Glorifícate de manera especial. De igual manera, mira a Dominga Núñez, Señor. Padre, mira a tu hija. Padre, mira a su hija pastora, Fior Paulino. Mira a toda su familia. Señor, sé con ella, Señor. Sé con ella, Dios amado. Aleluya. Enrique Gomero, Señor, él también está ahí, unido con nosotros, contento, agradecido, porque hay palabra para él también. Oh, gracias, Señor. Gracias por Rafael Rodríguez, Señor. Mira sus peticiones que tiene delante de ti, Señor. Mira la situación que él ha enfrentado en esa área, en ese lugar. Padre, salva ese lugar.

0: problema de salud. Padre, en esta hora yo te suplico por ella, que tú le dé nueva fuerza, Padre. Que tú, oh Dios, le dé nueva fuerza. Tú ves el deseo de ella trabajar en tu obra. Señor, glorifícate en Carmen Cordero. De igual manera en Pascuala Mercedes, Señor. Mira las peticiones que Pascuala Mercedes tiene delante de ti, Señor. Mira su esposo Simón, mira su familia. Mira, señora Carmen de Wilson, Dios, te suplicamos por esta familia, Señor. Que tú, oh Dios, le dé respuesta a sus peticiones. De igual manera a Cecilio Mejía, Señor, mira que él no pide para él nada más, sino para los profesores y para su padre. Él está agradecido por la edad que tú le has dado, Señor, y le seguirá dando. Señor, muchas gracias por Cecilio Mejía. Oh, gracias por María Cueto, Dios amado. Mira su salud, mira su familia, mira, Señor, a Pura Cueto y a Sofía. Esta familia está en tus manos. Señor, glorifícate en salud para esta familia. Oh, Jesús de Nazaret. Y mira, Señor, nuestra hermana Lidia, que pide la oración por estos hermanos, Padre, por estos hijos de ella, Señor, por Yasmín y Hensi, que ellos se sobrelleven cada día más, que haya paz, que haya remanso de paz en ese hogar. Quita los obstáculos habido y por haber que hay que impiden que esta pareja se pueda sobrellevar. Señor, quita toda malicia del enemigo en el nombre de Cristo Jesús. Mira a Justina Mota y sus peticiones que tiene delante de ti, Señor. Mira, Señor, que ella pide que ore por la familia Blandino Rosario. Tú conoces cada familia de esta. Yo levanto mi mano al cielo con todas estas peticiones mencionadas a ti, para que tú te glorifiques y ponga testimonio en sus labios. En el nombre de Cristo Jesús. Amén y amén.
1: Gloria a Dios. Seguimos abrazados a la promesa creyendo. El WhatsApp está full. La gente ha estado llamando. El teléfono sigue sonando en esta mañana, porque estamos abrazados a la promesa de aquel que todo lo puede. No hay dudas que nuestro Dios es fiel. No hay duda que nuestro Dios responde. No hay duda que nuestro Dios está atento. No hay duda que nuestro Dios está listo para bendecirnos. Pero es necesario entender la misericordia de Dios, que obra de una manera súper especial creyendo. Y nosotros sabemos que el Dios del cielo responde. Padre, te presento a Daisy Sánchez. Señor, ella está en tus manos. Mira su estado de salud allí donde se encuentra en Santo Domingo. Nosotros estamos enviando la palabra. Al que cree, todo es posible. Nosotros creemos, nosotros sabemos, nosotros confiamos en que tu palabra tiene un poder tan poderoso que ministra, que entra, que hace. Y en esta hora te presento su esposo, sus hijos, para que tú le bendiga, para que tú le cuide. Señor, toda malicia del diablo la reprendemos en el nombre de Jesús. Todo demonio de muerte en el nombre de Cristo. Declaramos salud, declaramos vida en esta hora, en el nombre de Jesús. Señor, te pedimos que todo salga bien y que escuchemos el testimonio de lo que tú has hecho, porque tú eres el Dios de los milagros. Tú eres el Dios que siempre llega a tiempo. Tú eres el Dios que nunca falla. Tú eres el Dios que está ahí, Señor. Y en esta hora, Padre eterno, oh Espíritu Santo, en esta hora, Señor, en esta hora, Señor, en esta hora nosotros creemos, porque nosotros sabemos que tú estás con ella. Nosotros sabemos que tú has cuidado de esta tu hija, Señor. Ella está en tus manos. Esperamos, Dios, que esa misericordia que ha estado obrando sobre tu hija, Dios mío, oh Padre querido de los cielos, a ti creemos y por eso confiamos y enviamos la palabra en favor de tu hija. Enviamos la palabra en favor de tu hija en esta hora, en el nombre de Cristo. Dios, gracias por lo que tú has hecho. Gracias porque tu misericordia se sigue glorificando, Dios, de una manera poderosa. Gracias, Señor, porque yo sé que el milagro está hecho a favor de tu hija. Yo sé, Dios mío, que tú has estado obrando de una manera especial, porque de lo contrario hubiese sido todo lo opuesto. Mas tu misericordia ha estado con tu hija. Señor, glorifícate, glorifícate, papá, porque sabemos que tú tienes el control. Señor, su esposo, tus hijos están en tus manos. Glorifícate a favor de ellos, Padre, como te lo hemos estado solicitando, te lo hemos estado pidiendo, Dios, que tu misericordia siga obrando en el nombre de Jesús. Padre, en esta hora te presento a mi hermano Juan José de la Cruz. Espíritu Santo, mira su estado de salud. Reprendo el devorador, reprendo toda malicia que quiera levantarse para destruir la vida de este hombre. Señor, su esposa, su nieto, sus hijos y demás están en tus manos. Oh Espíritu Santo, te pido que lo bendiga de una manera especial. Estamos, Dios mío, reprendiendo al devorador en el nombre de Cristo. Declaramos que toda malicia, todo demonio se va en el nombre de Jesús. Todo lo que obstaculice la paz y la tranquilidad, toda enfermedad desaparece. Oh, en el nombre de Jesús. Gracias, Maestro, porque yo sé que tú lo haces de una manera especial. Señor, te presento a Berkis Cabrera. Mira que está allí en San Pedro de Macorís. Señor, con un problema de salud, está intensivo. Solamente un milagro la levanta. Solamente un milagro se hace real. Y nosotros confiamos en el dueño de los milagros. Nosotros sabemos quién es Él. Nosotros sabemos cómo responde nuestro Dios. Nosotros sabemos lo que hace el Cristo de la gloria, Jehová eterno. Oh Señor, en el nombre de Jesús de Nazaret, Padre, envío la palabra en esta hora creyendo a favor de Berkis Cabrera. Señor, también te presento la hija de Noelia. Señor, mira su proceso de salud. Espíritu Santo, ella cree y nos unimos a su fe. Dios mío, todo lo que aparezca ahí que no sea de tu agrado, te pedimos que sea extirpado. Que los médicos queden sorprendidos, que los médicos digan, pero ¿qué fue lo que pasó aquí? Nosotros estamos enviando la palabra creyendo, nosotros enviamos la palabra abrazado a una promesa, nosotros enviamos la palabra confiado, nosotros enviamos la palabra porque sabemos que el Dios del cielo responde, sabemos que el Dios del cielo está atento a nuestras necesidades, y Él dijo, clamen que yo responderé, yo haré, aleluya, oh Espíritu Santo, en el nombre de Jesús. Señor, te presento a nuestro querido Frank Peguero. Señor, mira que se le presentó ese problema del accidente. Señor, espero que pueda reponerse, que pueda volver a su normalidad. Espíritu Santo, cuida de él, cuida de su esposa María. Cuida, Dios mío, de sus hijos, de los nietos. Oh, Espíritu Santo, en el nombre de Jesús. Padre, bendícelo. Oh Señor, estamos pidiéndote que tu gloria caiga a su favor en el nombre de Jesús, en el nombre de Cristo. Señor, te presento a aquellas personas que están turbadas, aquellas personas que están confundidas, aquellas personas que necesitan un milagro, aquellas personas que parece que la brújula de ellos se ha perdido y no lo está dirigiendo a un camino correcto. En esta hora, Dios mío, yo envío la palabra de tranquilidad. Yo envío la palabra del Dios de las promesas. Yo envío la palabra a aquellos que confían, aquellos que son como el monte de Sión, que no se mueven, sino que permanecen para siempre, abrazados a la promesa de Dios. En el nombre de Jesús, aleluya. Oh, gloria a Dios, gloria a Dios, gloria a Dios, gloria a Dios. Le creemos a Dios, le creemos al Señor, le creemos al que responde, le creemos a aquel que está listo para bendecir nuestra vida, aleluya. Oh, abrace la palabra en esta hora, abrace la promesa en el nombre de Jesús, abrace la promesa en el nombre de Jesús, creyendo que el Dios del cielo responde. Oh, gloria al Señor, aleluya. Hay un ambiente poderoso de gloria. Al que cree, todo le es posible. Si usted cree en esta hora, Él no está diciendo aquel o a este, no. Al que cree le es posible. Gloria al eterno Dios, gloria al Señor, gloria al Señor, gloria a Dios, se rompen las cadenas, se rompe toda malicia en esta hora en el nombre de Jesús. Oh, bendito el Señor, bendito Dios.

a Dios. Gloria a Dios, gloria a Dios. Envío la palabra sobre tu vida en esta hora en el nombre de Jesús. No importa cuál sea tu proceso, yo estoy enviando la palabra. Abraza la palabra en esta hora en el nombre de Jesús. En el nombre de Cristo, tú puedes ser sanada en esta hora. Tú puedes ser sano en esta hora, pero tienes que abrazar la palabra y tomarla en el nombre. Aleluya. Oh, gloria al eterno Dios. Gloria. Gloria al eterno Dios. Gloria al eterno Dios. Gloria al eterno. Bendigo la vida en esta hora de Charles Cell. Y algo más está conectado con nosotros en el nombre de Jesús, abrazado a una promesa creyendo, abrazado a que el Dios del cielo en esta mañana responde en el nombre de Jesús. Bendigo la vida de Luisa Marte en el nombre de Jesús. Ella pide por finanza, por salud, por salvación para su familia en el nombre de Cristo, creyendo. Oh, creyendo, todo es creer. Él lo hace en esta hora en el nombre de Jesús. El terminal 3455, bendición, orar por que tengo mucha fiebre y me duelen mucho los pulmones. Padre, en el nombre de Jesús, envío la palabra en esta hora sobre ella. Fiebre, que va en el nombre de Jesús. Ahora, pulmones reciben sanidad. Créelo, mujer, en esta hora. En el nombre de Jesús, en el nombre de Jesús, hay un ambiente de fe, hay un ambiente de confianza, de creerle a Dios. Oh, gloria al Señor. Y usted tendrá que testificar lo que Dios está haciendo. El terminal 5230, buenos días, mi nombre es Esther y pido oración porque Dios me ayude en mi embarazo. Mi trabajo de parto ya estoy completa, pero aún no estoy dilatando. Me han devuelto varias veces del hospital porque aún tengo, pero tranquila. Padre, en el nombre de Jesús, Esther está en tus manos. Yo te pido en esta hora, en favor de su parto, que ella testifique. Que después que nosotros oramos hoy sábado, todo se normalizó y que ella pudo dar a luz, todo normal, todo bien, sin problema de fuerza mayores. En el nombre de Jesús, aleluya. Oh, gloria a Dios. Hay ambiente de fe y de milagro en esta hora. Y usted tiene que abrazarlo. Tiene que abrazarlo en el nombre de Jesús creyendo. El terminal 5165. Buenos días, Dios le bendiga a mi hermano Berky Carlos. Voy a dar gracias al Todopoderoso. Gracias al Señor. Gracias por su amor, por su misericordia. Porque Él ha estado conmigo. Porque su gloria, porque su misericordia se ha manifestado de una manera especial en el nombre de Jesús. El terminal también 3536. Enviamos la palabra creyendo. El terminal 0822, enviamos la palabra creyendo a quien responde en el nombre de Cristo, porque Él tiene la última palabra, el Dios del cielo que conoce. Enviamos la palabra en esta hora a favor de la familia de Carlos Narrable, de su familia, sus hijos, su esposa, que Dios los cuide, que Dios los proteja, que el Señor lo bendiga de una manera especial. Bendecimos en esta hora la salud y esperamos que Dios permita que siga cumpliendo muchos años más para su ángel Mota, que está de cumpleaños en esta hora. En el nombre de Jesús le bendecimos creyendo. El terminal 5318 está abrazada la promesa de Dios. El terminal 6248, buenos días, pide la oración por una nena que vive en los Estados Unidos, que tiene una orden de desalojo y está muy preocupada. Padre, en el nombre de Jesús, el único que puede detener cualquier situación eres tú. El único que cambia planes, el único que cambia los papeles, el único que trastorna eres tú. Señor, en esta hora, para muchos es imposible más, para ti todo es posible. Y si puede creer mucho más, envío la palabra sobre ella, sobre esa situación, sobre su estado
de intranquilidad en esta hora, en el nombre de Jesús, en el nombre de Cristo. Isabel Carrasco, Dios le bendiga, pide la oración por empleo, la hermana Berkie estará orando, también el terminal 8670, Dios le bendiga, hermano Carlos Berkie.

es el terminal 2510. Buenos días, hermano. Oración por deuda y preocupación. Estaremos orando en esta hora. El terminal 9510 tiene un 911 Berkis y estará orando allá en camino a Canaán. El terminal 7926, buenos días, oración por mi familia, orar por mi salud. Desde San Pedro de Macorís está oyendo y necesita un milagro en esta hora. Abrazada a la confianza del Señor, nuestra Ibelice, muchas bendiciones. Gladys, también en esta hora, abrazada a la promesa. El terminal 3326, abrazada, creyendo. El terminal 4704, creyendo y confiando. Felinardo, también Dios le bendiga. Necesito la oración por la familia Unión, en ella, en el nombre de Jesús. Abrazado a los que confían, abrazado a aquellos que han dicho: Dios es mi pastor, nada me faltará, porque en lugares delicados pasto me hará descansar, junto a agua de reposo me pastoreará, confortará mi alma, me guiará por senda de justicia por amor a su nombre. Aunque ande en valle de sombra de muerte, yo no temeré, yo estaré tranquilo, yo estaré tranquila, porque Dios responde y nosotros estamos confiados en que Dios tiene la última palabra. Oh Padre eterno, en el nombre de Jesús, ver que está ministrando de aquel lado, pero nosotros vamos a orar porque nosotros somos un equipo y sabemos que Dios responde a aquellos que confían y que son como el monte de Sión. El terminal 3142, buenos días, la oración por mi hogar y mi matrimonio, que Dios rompa cadena y aleje todos demonios de distracción en el nombre de Jesús. Lo creemos y nos unimos a eso en el nombre de Jesús. El terminal 1234, Dios le bendiga, oración por salud y por la familia en el nombre de Cristo. Padre, en el nombre de Jesús, te he presentado todas estas peticiones, más aquellas que no pudieron escribir ni pudieron llamar. En esta hora, Señor, nosotros creemos al Dios que dijo que Él está atento a todas nuestras necesidades. En esta hora, Padre eterno, están en tus manos. Oh Dios de los cielos, confiamos en que esas promesas serán real. Espíritu Santo, en el nombre de Jesús, en el nombre de Cristo, Dios, creemos que tú tienes la última palabra. En el nombre de Cristo Jesús, en el nombre de Jesús, en el nombre de Jesús, creemos en que tú responde, papá Dios, porque tú eres el Dios de la misericordia. Ver que está ministrando del otro lado. Nosotros hemos llegado a la parte final. Ya el equipo de creyentes está listo. Si papá Dios lo permite, el próximo sábado estaremos con todos ustedes. Ha sido un grato placer en esta mañana, abrazado de fe y lleno de esa genuina misericordia de Dios. Sus hermanos, la pastora radial Berkis Cordero, este servidor Carlos Sánchez, hemos estado con ustedes. Que Dios le bendiga y que siga esa misericordia abrazado a este pueblo de la Romana. Muchas bendiciones.

Aleluya, gloria a Dios. Dios te bendiga, Iglesia de Jesucristo. Dios te bendiga, amigo también que estás escuchando el programa Creyentes. Hoy sábado 3 de octubre del 2026. Eso significa que ya estamos entrando en la recta final de este 2026 y también indica que ya Cristo está más cerca que cuando creímos. Así que, hermano, afiánzate en tu fe, afírmate en lo que has creído y dile a los demás que todavía no han aceptado a Cristo de que Cristo está a la puerta. Así que vamos a gozarnos en este día, vamos a recibir este consejo que el Señor nos tiene para el día de hoy y bendecimos la vida de nuestro hermano Carlos Sánchez y de nuestra pastora radial, doña Belkis. Gracias al Señor porque en este tiempo hemos recibido un altar radial lleno de la unción del Espíritu Santo, muchas peticiones contestadas, muchas peticiones presentadas, así que no te rindas, sigue orando, sigue clamando, porque Dios está al cuidado de cada uno de nosotros. Gracias a ustedes por estar siempre en sintonía del programa Creyentes, que es el medio de difusión de la palabra de Dios de la Iglesia de Cristo Sion, Ministerios Asociados Elim. Estamos bajo la cobertura de nuestro amado pastor Huáscar González, su esposa Yanira Herrera de González y el cuerpo de diáconos y cada líder que está allí dirigiendo esa obra preciosa, esa obra del eterno Dios, esa obra de los ministerios Elim, que está ubicada en la calle Logia Amor y Trabajo número 20 en el sector de Quisqueya, ahí mismo al lado de la funeraria Inavi. Ahí está la Iglesia de Cristo Sion. Si usted no tiene un lugar donde congregarse o quiere empezar a asistir a una congregación, acompáñenos, que allí compartimos el mensaje de la palabra de Dios. Todas las semanas, los martes tenemos la enseñanza, tenemos el jueves culto de renovación espiritual, el domingo tenemos el culto evangelístico, los sábados tenemos el culto evangelístico dirigido por los jóvenes, tenemos siempre palabra, tenemos siempre actividad en la Iglesia de Cristo Sion de los Ministerios Asociados Elim. Estamos aquí en La Romana, estamos en muchos lugares de nuestro país y del mundo para que usted no diga que no tiene dónde escuchar palabra de Dios. Hay muchos ministerios con palabra de Dios, hay muchas congregaciones evangélicas. Así que, amigo, anímate, porque queda poco ya, le queda poco a la venida de nuestro Señor Jesucristo. Gracias a ustedes, en este día está un clima precioso, tenemos un clima, como decimos, parcialmente nublado. Sabemos también que se va a poner bueno el clima para uno acurrucarse en camita. Si usted tiene que trabajar o si vaya camino al trabajo en el carro público, lo lamento por usted, pero aquellos que puedan dormir, que lo disfruten. Y vamos a iniciar con una porción de su santa y bendita palabra. Esta se encuentra en el libro de Segunda de Reyes, capítulo 4. Vamos a estar leyendo los versos 32 y 33. Y vamos a leer en el nombre del Dios eterno, poderoso, del Dios trino. En el nombre de Jesús, dice su palabra: y viendo Eliseo, y venido Eliseo a la casa, he aquí que el niño estaba muerto tendido sobre su cama. Entrando él entonces, cerró la puerta tras ambos y oró a Jehová. Padre, gracias, Señor, en el nombre de Cristo Jesús. En esta hora, Señor, estamos más que agradecidos, amado mío. Estamos más que felices, más que contentos. Estamos más que gozosos, Señor, de poder recibir este gran privilegio de compartir tu palabra a través de este medio, Señor. Y en base a eso, de ese gozo, de esa alegría, te suplicamos, Señor, que hay muchos amigos que van a escuchar este consejo, para que hoy sea el día en que ellos den el paso de fe, de aceptar a Cristo Jesús como Señor y Salvador. También aquellos hermanos y hermanas que están pasando por situaciones difíciles, que han perdido la fe, puedan recibir a través de tu consejo en el día de hoy un aliento nuevo, unas fuerzas nuevas, Señor, para que puedan poner por obra el poder de la oración. Gracias por este medio, Señor. Gracias, Señor, por cada amigo y cada hermano que va a escuchar este consejo. Y desde ya nos ponemos en tus manos, Rey Eterno, en el nombre santo y bendito de Jesús. Amén y gloria a Dios.

0: Aleluya, qué bueno. Seguimos en el programa Creyentes. Gracias por quedarte ahí en sintonía con nosotros en este espacio del día 3 de octubre. Bendecimos al Señor en esta hora por cada uno de ustedes. Saludamos a nuestro hermano Arturo Jiménez, que está en los controles, y le bendecimos, bendecimos su vida, bendecimos su familia. Y a ustedes que están en sintonía, les recordamos que Cristo viene y que Cristo está a la puerta. Recuerde que la iglesia de Cristo Sion está en la calle Logia Amor y Trabajo número 20, en el sector de Quisqueya. Estamos allí bajo la cobertura de nuestro amado pastor Huáscar González, a quien saludamos, a nuestra pastora Yanira, saludamos a nuestros hermanos de la iglesia, a todos, al licenciado Antonio Vargas, pastor Vargas y Melisa Mejía de Vargas. Saludamos a esa gente, a doña Josefa y mi hermano Alejandro. Doña Josefa, aquí está su hijo en cabina. Saludo para usted y para todos nuestros amigos y hermanos que siempre sintonizan el programa Creyentes. Hoy el Señor ha traído un tema maravilloso. Hay mucha confusión. Escuchen esto. En la era que más comunicación tenemos, es en la era que menos información hay. Es decir, el exceso de información de los medios, la gente ya no sabe qué creer, ya no sabe qué confiar. Hay un sinnúmero de versiones, de tanta información, y la gente está que ya no cree en nada y ya no tiene ánimo. Incluso mucha iglesia dice, a mí lo que me falta es orar. ¿Pero orar a quién? ¿A quién vamos a orar? Entonces, hay un Dios poderoso, un Dios eterno. Hay un Dios real, y es el Alfa y Omega, principio y fin. No hay nada primero ni después que Él, porque Él es el todo en todo y es el todopoderoso. Y al Dios infinito y eterno es que debemos orar. El Señor nos regala hoy una participación poderosa y maravillosa de uno de nuestros maestros de doctrina de nuestra congregación, diácono también de nuestra congregación, un hermano que merece mucho cariño y respeto. Nuestro hermano Jorge Silvestre está con nosotros en esta preciosa mañana para compartir un tema que a ti, hermano, que está medio desanimado, y a usted, amigo, que está desesperado y no sabe a dónde ir, escuche este mensaje que el Señor trae a nosotros. Dios le bendiga, hermano Jorge, bienvenido.
1: Aleluya. Buenos días, mis amados hermanos. El Señor le bendiga ricamente. De verdad que es un hermoso privilegio poder estar aquí en esta mañana, ¿verdad? Hablando la palabra del Señor, lo más importante que puede hacer el ser humano, ¿eh? Porque no hay nada mejor, no lo hay, no hay nada mejor que servir al Dios vivo.
0: Así es.
1: No hay, no lo hay. Gloria a Dios, mis amados. Nosotros vamos a estar abordando, ¿sabe? Yo me gozo mucho en el Señor, porque siempre que me va a tocar una participación de su palabra, mayormente son cosas que o voy viviendo o Él mismo me la da. Y de verdad que es maravilloso, porque me dice una persona que estábamos hablando, y me dice él, estábamos ahí reclamando unos asuntos de facturas eléctricas, porque eso está abundante ahora en estos días, con esos números tan disparados que tiene la EDES, y han alborotado muchos bolsillos. Sí. Y hay mucha gente peleando, ¿verdad? Uh-huh. Esas facturas entre la EDES y ¿cómo que se llama el otro departamento que siempre se me olvida?
0: Protecon.
1: El Protecon. Protecon ahí, que está saturado también. Uh-huh. Y de verdad que están trabajando en estos días, porque tienen que ver cómo. El asunto es que él me dice, en medio de toda la conversación que tenemos, me dice, mire, hermano Jorge, mire a la tsunamita. Y yo, ¿verdad?, en medio de la conversación escuché, pero después yo dije, cuando el Señor me dice algo, yo tiendo a prestar atención. Uh-huh. Y dije, aquí el Señor me está diciendo algo, déjame hablar, déjame ir a esta cita. Y voy a esta cita y empiezo a leer, digo, wow. El Señor empezó a hablarme a mí, hay muchas cosas interesantes. Y de verdad que yo veo al profeta, ¿verdad? Y veo a la tsunamita, ¿verdad? Que dice ella a su marido, mira, este profeta pasa por aquí, constantemente. Uh-huh. Vamos a hacer una habitación. Y ella lo invitaba a comer. Y dice, vamos a hacer una habitación para que él pues se quede aquí con nosotros, ¿verdad que sí? Y es importante esto porque muchos de nosotros no abrimos la puerta a la bendición de Dios.
0: Así es.
1: Muchos se la cerramos. Debido a los tiempos que estamos viviendo, esa es una realidad. Pero el hombre de Dios, una de las cosas que tiene que aprender es a perder el miedo. Amén. Porque el miedo es la fe del diablo. Él utiliza ese recurso para meter miedo. Y mucha gente siempre vive más preocupada por lo que le pueda pasar, por algo que pueda, por algún evento que pueda vivir, a lo que realmente le pueda pasar si descuida su salvación. Y es más, y la exhortación es que nosotros cuidemos nuestra salvación con temor y temblor.
0: Así es.
1: Y una de las cosas que el Señor quiere es en que ninguno de nosotros haya temor. Miedo. Temor de miedo, no temor de reverencia, que es una diferencia. Uh-huh. Porque el temor a Jehová es el principio de la sabiduría. El temor a Jehová es lo que nos hace sabios.
0: Así es.
1: Gloria a Dios. Entonces nosotros, los hombres de Dios que oramos, como nos llaman los hombres de altar.
0: Amén.
1: Porque hay hombres que no son de altar, hay hombres que están un día en el altar y el otro día están en el suelo.
0: Así es.
1: Entonces dice la palabra que nosotros no debemos ser de doble ánimo.
0: Así es.
1: Que nosotros tenemos, no podemos ser semejantes a las olas del mal. Sino que la palabra dice bien claro que nosotros debemos estar firmes.
0: Así es.
1: Firme en la vocación que hemos sido llamados. Y andar digno a esa vocación. Gloria a Dios. Entonces, miren, yo veía esta historia, digo, wow, impresionante, de verdad, porque Eliseo le dice a Jesse, mira, esta mujer no ha hecho bien a nosotros. Estoy parafraseando, no estoy leyendo la palabra, pero estoy dándole el concepto de lo que se habló entre ellos dos. Y le dice, ¿qué haremos? ¿Qué le haremos a ella? Y dice que Jesse vio que ella no tenía hijos. Y le dice, Señor, ella no tiene hijos y su marido es viejo. Entonces el profeta entendió, ella necesita un hijo.
0: Así es.
1: ¿Verdad que sí? Y entonces el profeta se lo declara y le dice, mira, el año que viene tú tendrás un hijo. Y ella le dice, ¿acaso te estás burlando tú de tu sierva? No, no venga a burlarte. Dice ella, ¿verdad? Y entonces, nosotros entendemos, y dice que ella, el año próximo, para esa fecha, tuvo un hijo. Bueno, pues el hijo, ¿verdad? Creció. Y el hijo enfermó y murió. Y ella dice al esposo, mira, yo voy allá a prepararme un asna para ir para donde él.
0: Vaya malo, me metió en esto.
1: Para del varón que me metió en este lío, ¿verdad? Y dice, en este lío, ¿verdad? Ahora dice, porque ella dijo, pues, te va a burlar de mí. Entonces ella entiende que realmente el profeta se burló de ella. Y
0: así
1: dice,
0: es.
1: Que fue, ¿verdad? Y el profeta la ve de lejos y le dice, Jesse, ve a ver qué. ¿Cómo está la tsunamita? Y dice la tsunamita. Y ahí sí le preguntó. Fíjese los puntos interesantes. Y ella le preguntó y él le dice que. Le dice ella, no todos estamos bien. Él le preguntó por ella, por su esposo y por el niño. ¿Cómo estamos? El niño está muerto. Y dice que cuando llegó a donde Eliseo, se postró. Y Jesse como que quiso intervenir y dice, mira, déjala. Porque en ella hay amargura de alma y el Señor no me ha declarado el problema que ella tiene, y como es el caso de muchos que tienen que ser ministrados por el Señor, porque muchas veces no abren su boca, ella terminó, ¿verdad?, declarando y le dijo que si ella quería hijo, o sea, tú te has burlado de tu sierva. Pues viene y me promete un hijo y ahora ya yo no tengo hijos, tan rápido, ¿verdad? Dice, ¿entiendes? Va acá.
0: Así es.
1: Y entonces, dice la palabra, que el profeta le dijo a Jesse, lleve el báculo, o sea, su vara, la vara del pastor del profeta, y le dice, y ponle en el rostro del niño. Dice que Jesse fue y obedeció, y no funcionó. Va y le dice, Señor, mire, no funcionó, el muchacho sigue muerto. Entonces dice que Eliseo ¿verdad? Fue y entró él y Jay-Z y cerraron la puerta. Ellos fueron los tres, porque él fue con la tsunamita. Pero cerraron la puerta y dice que empezó a hacer, primero oró a Jehová y después hizo una hazaña donde dice la palabra misma que él se acostó sobre el niño, ojo con ojo, boca con boca y en las manos, totalmente encima, postrado. Dice que la primera vez el niño tomó calor. Dice que el profeta bajó otra vez de la cama y empezó a caminar por la habitación de un lado para el otro y después volvió e hizo el mismo acto. Y dice que ahí el niño estornudó 7 veces y despertó.
0: Gloria a Dios.
1: Aleluya, la gloria del Señor.
0: Amén.
1: Y sabe, y yo meditaba en esto, digo, wow, tremendo, porque ¿cuántas cosas hay muertas alrededor de nosotros? ¿Cuántas hay? Y nosotros, muchas veces, porque meditaba yo sobre esto, digo, ¿te imaginas Eliseo haciendo eso en un acto público? Uh-huh. Si fuera en este tiempo, las redes se lo comen vivo.
0: Así es.
1: ¿Eh? Lo declaran hasta pedófilo y de todo ese tipo de cosas, ¿verdad? Y enfermo, mira, y eso. Porque lo que pasa es que déjenme decirle que una cosa, ¿qué es lo que dice Jesús? Dice: tú entra en tu aposento y cierra la puerta. Amén. Nos habla a nosotros de lo que es la privacidad y la intimidad del contacto con Dios a través de la oración.
0: Amén.
1: Es algo donde verdaderamente estamos nada más el Señor y yo, y ahí nosotros tenemos que desnudar nuestra alma, que abrir nuestro corazón y decirle al Señor. Pero sobre todo, lo que más me impacta de esta historia es que dice la palabra que Eliseo oró primero antes de tomar cualquier acción.
0: Amén.
1: ¿Qué es lo que me impacta a mí de esta historia? Ver cómo cómo el profeta Eliseo, ¿verdad?, se postra encima del niño y hace un, porque eso es un acto de fe que acaba de hacer el profeta.
0: Así es, así es.
1: ¿Por qué no funcionó la vara? Dos razones. Primero, por la falta de fe. Jesse no era un hombre de fe, Jesse era un codicioso. Si no, lee ahí lo que como se mandó atrás de Natán, de Naamán a buscar los chelitos que le iba a dar al profeta. Entonces, Dios no iba a obrar bajo esas condiciones. Lo primero es que el báculo en sí era una madera, ¿verdad? Pero sin el hombre de fe, sin el varón de Dios, no iba a funcionar.
0: Amén.
1: Esas son las razones, ¿verdad?
0: Así es.
1: Bueno, pues resulta que también hay otra razón. ¿Cuál? Que la tsunamita no quería un enviado. Mucha gente no quiere los enviados. No quería un enviado, quería al profeta mismo, que fue el que la metió en el compromiso. Mm. Tremendo. Dice, no, es que fue el que me, él fue el que me, de él es que, a él es que yo estoy demandando. Y el profeta lo entendió. Le dice, ven tú. Eres tú que tienes que venir. Pero miren, mis amados, porque no quiero extenderme mucho en esto, porque nosotros vamos a orar hoy acá. Mire, resulta que nosotros tenemos que hacer algo. ¿Sabe? La palabra dice bien claro que nosotros no pedimos como debemos de pedir, sino que el Espíritu Santo, dice la palabra, que intercede por nosotros con gemidos indecibles. En una traducción más clara dice que Él intercede con nosotros con palabras que no se pueden expresar. Y esto es importante entender esto, porque Yo no sé, yo sé que muchos hombres de Dios han vivido este tipo de experiencia donde la intercesión ha llegado a un nivel donde nosotros no sabemos lo que estamos diciendo ni en qué nivel o sea, de cuál es la verdadera intercesión en el espíritu en ese momento. Así es. Es algo muy profundo y difícil de poder transmitir con palabras.
0: Amén.
1: Yo he tenido experiencias que verdaderamente me es difícil decírselo. Yo digo, a veces yo me pregunto, ¿y cómo se lo digo para que me lo entienda? Porque es un asunto que no se puede entender, las cosas del Espíritu. De hecho, el misterio de la piedad es algo muy privado.
0: Amén.
1: Y el don de lengua, entiéndase, el que uno recibe, porque dice que es una señal del Espíritu Santo.
0: Así es.
1: Es un asunto privado, exclusivamente de tu espíritu, del Espíritu de Dios a tu espíritu. Es algo que se pueda conocer público. Por eso, una de las cosas que el apóstol Pablo dice, es que tú tienes que orar con el entendimiento, es que las palabras tienen que ser dichas claras cuando usted está orando con alguien para que él pueda decir amén a lo que tú le estás diciendo, porque no todo el mundo tiene la interpretación de lengua.
0: Así es.
1: El don de interpretación de lengua. No todos. Gloria a Dios. Aleluya. Santo es el Señor. Entonces, nosotros podemos ver, aleluya, que el profeta buscó una dirección de cómo debía de hacer lo que él hizo. Y es importante porque nosotros tenemos, gloria a Dios, aleluya, nosotros tenemos que buscar la dirección del Espíritu de cómo debemos de orar ante cualquiera de los eventos que nosotros estamos viviendo, ante cualquiera de las necesidades por las cuales se nos pide oración. Tenemos que buscar la dirección del Espíritu. ¿Por qué? Porque el Espíritu sabe todas las cosas. Y el Espíritu sabe cómo tenemos que hablarle a Dios para que Dios interprete realmente nuestra petición. Porque muchas personas, lo dice la palabra, pedimos, pero no pedimos como conviene. No estamos hablándole al Señor de manera que el Señor pueda entender lo que nosotros queremos de Él. Y por eso, ¿sabe? Yo veía realmente esta historia y digo, wow, el Señor me está diciendo algo aquí bien interesante. Y yo tengo que decirle al pueblo también esto. Que el pueblo tiene que buscar la dirección de cómo debe de orar. Porque muchas veces estamos reprendiendo, ¿verdad? Y estamos tomando acciones conforme a lo que estamos viviendo, pero realmente no estamos siendo directos y claros con Dios. No estamos siendo específicos. Muchos le dicen, Señor, yo quiero un carrito. Y un carrito, bueno, pues hay carrito de juguete, de eso es chiquete. Yo quiero una casita. ¿Cuál es el tamaño de una casa grande? ¿Cuál es el tamaño de una casa pequeña? Bueno, lo va a determinar tus necesidades.
0: Y tu fe.
1: Y tu fe. Pero cuando yo le pido al Señor una casita, le estoy diciendo al Señor, yo lo que quiero es chiquito. Mi fe no me da para más. Eso es otra cosa. Que nosotros tenemos que buscar la dirección del Espíritu para orar como conviene. Pedir específicamente. Por ejemplo, mi hermano murió. Dios me dio el privilegio de poder hablar con él antes de morir y aceptó a Jesucristo, la gloria del Señor. Y déjeme decirle que mi hermano, una de sus hijas, la primera hija de él, pues ella nació con algunas dificultades y tuvo alguna serie de problemas del corazón y fue operada a corazón abierto en Corazones Unidos. Y ya adulta, ya embarazada, bueno, pues ya estaba para dar a luz y era un parto de riesgo. Y los médicos dicen, bueno, ella estaba en la clínica en Santo Domingo y los médicos dicen, bueno, solamente un milagro permite que ella para. Entonces, ¿qué usted cree que hicimos? Bueno, pues nosotros, yo me acuerdo que ese día el pastor daba un estudio los martes y ese día él dijo, miren, hoy, tremendo, él dijo, hoy nosotros no vamos a dar estudio, hoy vamos a orar. ¿Por qué? Porque él había recibido la información de que yo le había dicho que los médicos dijeron que solamente un milagro podía producir que ella tuviera ese parto sin problemas.
0: Santo Dios.
1: Y sabe, Y ahí otras personas también le habían pedido al pastor oración y el pastor entendió por el Espíritu que había que orar. Y entonces llamó a la congregación, nos reunimos y oramos en el nombre de Jesús al Dios de los milagros. Y le cuento, mire, mi sobrina, ¿sabe? La mamá de ella estaba ahí con ella atendiendo, pero la mamá de ella tuvo que ir a Higüey, eso en Santo Domingo, tuvo que ir a Higüey. Fue Dios que la sacó de ahí, Dios es que no puede estar nadie ahí. Y déjeme decirle, mi sobrina dio a luz sin ayuda de nadie ahí.
0: Gloria a Dios.
1: La gloria del Señor dio a luz, ahí está su hijo grandísimo, su hija grande ya, una señorita. ¿Eh? Y después tuvo otro hijo también. El Dios de los, cuando dicen hay que orar al Dios de los milagros, oremos al Dios de los milagros.
0: Amén, así es.
1: ¿Eh? La mamá del hermano Antonio fue entregada con un problema de cirrosis hepática.
0: Así es.
1: Y fuimos allá, el pastor. Y ya estaba entregada, ya para morir en una cama. Me acuerdo que fuimos a ese lugar, a la casa del hermano Antonio. Y oramos. ¿Cuánto duró, hermana? Y Dios bendijo esa casa.
0: Amén.
1: Tremendo. Cuando oramos, pero oramos con fe, porque una de las cosas que el profeta hizo fue orar por fe. Él creyó en la unción que había recibido de parte de Dios. Y eso es algo que nosotros tenemos que tener claro, en saber la unción que hemos recibido de Dios. Nosotros tenemos que saber que nosotros tenemos el don de Dios. Tenemos la doble porción que tenía Eliseo. Nosotros la tenemos. Alabanza. Ey, nosotros tenemos esa doble porción. ¿Sabe por qué? Porque cuando usted analiza, al profeta, al rey David, fue ungido con redoma, pero también con cuerno. Y esas son las dos unciones.
0: Amén.
1: Interprételo en el espíritu lo que le estoy diciendo. Y esas son las dos unciones. Y usted sabe que dice la palabra, el apóstol Juan hablando a la iglesia, dice, nosotros tenemos la unción del santo y sabemos todas las cosas.
0: Amén. Así es.
1: ¿Qué es lo que tenemos? La unción del santo. ¿Y para qué la unción del santo? Dice el Señor, por cuanto me ha ungido, ¿qué? Para dar vista a los ciegos, sanar a los enfermos, liberar a los que están en prisiones. ¡Hey! Alabanza. Sabe, yo no sé qué tú y yo estamos dispuestos a hacer para buscar que Dios cumpla lo que nosotros hemos pedido. Claro, aquello que está alineado a su perfecta voluntad.
0: Así es.
1: Porque hay gente pidiendo cosas bien disparatadas. Por eso estoy pidiendo, estoy diciendo aquí, amados hermanos, que nosotros tenemos que pedir al Espíritu Santo que nos diga porque cómo debemos de orar.
0: Pedir,
1: sí. Y déjeme decirle que esto es tan tremendo porque con la hermana Andrea, que es la líder de intercesión de la iglesia, hemos tratado este tema. Y ella me dice, sí, hermano Jorge, es que nosotros tenemos que buscar la dirección de Dios para orar. Si no buscamos la dirección de orar, no vamos a saber cómo vamos a interceder delante de Él. No vamos a saber cómo le vamos a preguntar, pero también qué cosas tenemos que hacer. Porque aquí el profeta se puso encima del muchacho. Pero yo no sé. ¿Sabe? Tengo un testimonio que oí de un pastor. No sé. Creo que es un pastor del área de occidental. ¿No? De oriental, por ahí de esa área. El asunto es que dice que este pastor le había pedido al Señor. Él lo que quería una bicicleta. Pero ¿sabe qué?
0: Increíble.
1: Oye, es tremendo, porque muchos quieren. Pero él había pedido una bicicleta, pero ¿sabe lo que él hacía? Él, cuando caminaba por la calle, él andaba como si andaba en su bicicleta. Es impresionante esto. Déjeme decirle que estas acciones comprometen al Señor, porque dice que este hombre ya anda en la bicicleta y no la tiene todavía. ¿Por qué? Porque la fe, ¿qué es lo que dice? Que la fe es la convicción de lo que no se ve. La certeza de lo que se espera es la convicción de lo que no se ve. Este hombre estaba plenamente convencido, como dice la palabra que llevó a Abraham a esa condición, a estar plenamente convencido de que Dios era poderoso para cumplir todo lo que le había prometido. Ey.
0: Y el pastor andaba en bicicleta, pero Abraham salió. Me voy para mi casa. Voy para lo mismo.
1: Abraham dijo, voy para mi casa, para gracias mío, dura. Voy para mi casa. Y Abraham no sabía ni para dónde iba.
0: Amén.
1: Yo no sé si usted me está entendiendo, amado hermano. Abraham no sabía para dónde iba.
2: ¿Qué estamos dispuestos a hacer? Porque si la mujer del flujo de sangre no abre la multitud, no se mete en la multitud y forcejea, usted no sabe la lucha que tuvo que coger esa mujer para llegar ahí. Porque usted lo ve y lo lee como un versículo, ah, no, y ella se abrió entre la multitud. ¿Y usted sabe lo que abrió ese paso entre la multitud? Como estaba rodeado Jesús.
0: Era complicado.
2: De tanta gente que quería tocarlo, que quería verlo, que quería, aunque sea una palabra de parte de él, pero también otros que estaban buscando provisión porque vean a Jesús como un proveedor, porque alimentó 5,000 y dice, aquí hay comida. ¡Aleluya! ¿Sabe? Entonces, había ahí algo bien tremendo.
0: Así es.
2: Pero también esta mujer que viene con una hija que está endemoniada. Y viene donde Jesús, y Jesús la recibe con un piropo nada agradable.
0: Así es.
2: Le dice, mira mujer, tú no sabes que el pan de la liberación es para los hijos.
0: Santo Dios.
2: Y esta mujer le dice, sí señor, mire que ella no dejó de reconocer esa verdad. Sí, porque hay gente que dice, no señor, tú, no es como tú dices, no. Ella dijo, sí señor.
0: Ya lo sabes, sí,
2: No, somos hijos de Dios, podemos hacer lo que nos da gana. No. Ella dijo, sí, señor. Le reconoció. Dijo, sí, señor. Es como tú dices. Pero, señor, oye esto. Aún los perrillos comen de la migaja que caen de la mesa de sus amos. Y dice Jesús, wow, no he visto una fe como esta.
0: Gloria a Dios.
2: Ah, pero yo te digo algo acá, ahora. Estamos casi ya orando. Yo te digo algo aquí. Oye. Aleluya. La palabra dice que donde Jesús vino también un hombre con un hijo endemoniado. Porque si nosotros, una de las cosas que nosotros podemos ver es que si Jesse hubiese tenido el nivel de fe que tiene el profeta y no hubiese sido un hombre codicioso, el milagro se hubiese dado de principio.
0: Amén. Con la primera orden.
2: Con la primera orden. Como una orden. Pero después de la orden vinieron dos acciones más. Y yo quiero que tú, sepas bien claro que hay personas que dicen, no, ya lloré al Señor. No, ora. Intercede. Porque dice la palabra. Bien claro, Jesús hablando, dice, ¿quién que viene a un amigo de noche? Eso está en Lucas, creo que 11:5. Dice, y viene a ti de noche y toca y le dice, amigo, dame 3 panes para darle comida a alguien que llegó a mi casa. Y él le dice, mira, no me moleste.
0: ¿Estás acostado ya?
2: Yo estoy acostado con mis hijos. Y dice el Señor, de seguro que no se lo dará por ser su amigo, se lo dará por la intercesión constante.
0: Amén.
2: Por el toque de la puerta, es que lo necesito. ¿Sabe por qué? Porque el que necesita, el que tiene que estar en la desesperación de buscar delante de Dios la provisión de lo que ha pedido.
0: Amén.
2: La oración intercesora es insistente. Usted no ve a Abraham y le dice, Señor, pero si hay injusto, pero si hay 50, y si hay 40, y era negociando que estaba Abraham, ¿por quién? Por sobrino, a lo que lo amaba.
0: Así es.
2: Pero entonces, ¿cuántas veces hemos orado? ¿O cuántas veces necesitamos orar? Tenemos que ser intercesores constantes. Y nosotros vamos a orar aquí.
0: Amén.
2: Nosotros vamos a orar. Nosotros entendemos que Dios nos ha mandado a orar aquí hoy.
0: Gloria a Dios.
2: Y esta palabra es para alabanza. Es para que tú entiendas que si has estado orando mucho por algo, búscale al Señor. Pídele al Señor, al Espíritu Santo, que te dé la dirección de cómo debe de orar a partir de hoy. Empieza a orar, a orarle al Espíritu Santo para que te diga cómo hacerlo. Porque el Espíritu Santo es nuestra ayuda. Y Él de seguro que te va a decir cómo hacerlo. Y si lo hace como Él te dice, de seguro que va a obtener el resultado. Eso está garantizado.
0: 100%.
2: Eso está garantizado. Entonces, ¿sabe? Necesitamos hablar con el Espíritu Santo para buscar la dirección de oración. Aquí tenemos algunas peticiones de oración de personas que fueron
0: recibidas esta mañana.
2: Recibidas esta mañana por accidente. Está una niña de 6 años que fue chocada. También Fran Peguero, una persona que trabaja aquí, que tiene un programa aquí también, que fue también, tuvo un accidente, no sabemos cómo, pero tuvo un accidente. Pero también aquí está orar por una señora llamada Angélica Rufino, parece que tiene una situación, dice que tiene muchos problemas. Y también Noelia Cordero, vamos a estar orando por salud. Y nosotros vamos a hacer una oración generalizada. Primero hacerle saber, aleluya, a los no creyentes que esta provisión de salvación de parte del Señor está disponible y que todavía el brazo de Jehová no se ha cortado para salvar. Y que si haces esta oración conmigo, de seguro que el Señor te va a salvar. Así que ora conmigo, Padre, en el nombre de Jesús. En esta hora te doy gracias, Señor, por esta palabra que he recibido. Señor, aleluya, de conocer a un hombre como Eliseo, dotado del don tuyo, y ver cómo este hombre hizo tantos milagros en su vida como profeta, tanto que a un muerto la unción todavía funcionaba, porque dice la palabra que cayó un muerto que venían unos trayendo y encontraron una banda contraria y ellos soltaron el muerto tocó los huesos de Eliseo y terminó resucitado. Y déjeme decirle que esa palabra que Dios te envía hoy, recíbela y pídele al Señor, dile ahí: Señor, perdona mi pecado, inscribe en el libro de la vida, ayudándome a permanecer en ti hasta que tú vengas o yo vaya a tu presencia. Gracias, Señor, en el nombre de Jesús. Déjame decirte que si hiciste su oración, tú has pasado de muerte a vida y la unción del Santo viene sobre ti ahora. Y ya como hijo de Dios puede incorporarte a una iglesia. Nosotros estamos ahí en la logia Amor y Trabajo número 20 en el Sánchez Quisqueya. Así es. Al lado de la funeraria INAVI, valga la promoción, pero estamos ahí al lado, puede ir. Tenemos culto los domingos a las 6 de la tarde, tenemos los jueves a las 7 de la noche, los sábados el culto de jóvenes. Así que ya usted sabe, ahí le esperamos, una iglesia llena de amor que Dios ha provisto maravillosamente a través de nuestro pastor, ¿verdad? Y su amada esposa y familia, aleluya. En esta hora vamos a orar, aleluya. Santo es el Señor, aleluya. Si Arturo ha recibido alguna petición o de oraciones, que nos la pase acá. Aleluya, aleluya. Okay. Gloria a Dios, aleluya. Vamos a estar orando. Lo primero es darle gracias a Dios por esta palabra. Gracias, Señor, en el nombre poderoso de Jesús. Señor, Padre nuestro, tú que estás en los cielos, reconocemos tu santidad, aleluya. Tú eres el Dios santo, aleluya. Reconocemos, Señor, aleluya, que tu voluntad sea en el cielo también así mismo en la tierra, Padre mío, y que tú proveas, Señor, la necesidad, guardándonos de toda tentación, Padre, en el nombre de Jesús. Amado mío, y queremos, Señor, de una manera muy especial presentar, Padre, aleluya, Señor, la vida de esta niña, mira, que fue chocada, no sabemos, dice que está en condiciones críticas. Nosotros enviamos esta palabra de poder sobre su vida ahora, en la unción del Espíritu Santo, para que venga siendo, Señor, restaurada, restablecida, Señor, y que tu Espíritu Santo corrija a todos los que allí pueda haber sido dañado en este accidente, también en la vida del Señor Frank Peguero. También, Señor, enviamos esta palabra de poder sobre su vida. Señor, restaura las áreas que fueron afectadas en ese accidente. Señor, restablece, Señor, todo órgano, toda área, Señor, en su cuerpo. En el nombre de Jesús enviamos tu palabra de poder en esta hora, Padre. En el nombre de Cristo, Rey eterno, aleluya. Reciben ahí donde están, recibe Fran, recibe a la niña, la unción del Espíritu Santo que sana. Y también a Noelia Cordero enviamos esta palabra de poder sobre ti, Noelia. No sabemos sabemos, Señor, cuál es el área que ella tiene afectada. No sabemos si es un cáncer, no sabemos qué condición tiene, pero tú sí, Señor, tú sí la sabes. Y enviamos tu palabra ahora, Padre, en el nombre de Jesús, que una unción sanadora esté descendiendo sobre Noelia en esta hora. En el nombre poderoso de Jesús, ella pueda testimoniar de tu poder, aleluya, y de la gloria tuya, Padre, en el nombre de Jesús, aleluya. Oh Rey eterno, amado mío, intercedemos por ella, Señor, aleluya, por ellos también, Señor, Padre, para que tú, oh Rey eterno, les restablezca su salud lo más pronto posible en el nombre poderoso de Jesús. Así también te presentamos Angélica Rufino. No sabemos, Señor, cuál es la necesidad que ella tiene, pero tú sí lo sabes. Ella dice que tiene muchos problemas, aleluya, pero qué bueno que tú eres el Dios que resuelve problemas, Padre, en el nombre de Jesús, aleluya, porque no es que no va a haber problemas, lo importante es que hay un Dios que resuelve los problemas. En el nombre poderoso de Jesús, enviamos tu palabra de poder sobre ella, Señor. Trae, Padre, liberación, Señor, provisión. No sabemos cuál es la necesidad, pero en ti creemos, en ti confiamos, y a ti oramos y te pedimos confiado de que tú harás lo que te pedimos, Señor. Así mira cada radio escucha. Yo quiero pedirle a los radioescuchas que hagan un acto de fe, toquen su parte afectada, toquen la radio, el teléfono, lo que tengan por donde estén escuchando este mensaje en esta hora. Yo le pido, hagan un acto de fe y dígale al Señor, ayúdame. Si le falta fe, pídale fe. Señor, ayúdame, aumenta mi fe para que pueda yo ser sanado en esta hora, para que pueda ser yo restaurado. Señor, pídele al Señor ahí con fe, dile, aumenta mi fe para ser sanado y liberado, aleluya, Padre, en el nombre de Jesús. Oh Rey, te presentamos a cada uno de estos amigos, Padre, en el nombre poderoso de Jesús, aleluya. Oh Rey eterno, amado mío, Padre, oh Señor, oramos, Padre amado, aleluya, por la familia Castillo Santana, Olga Santana, en Jaina. Ellos tienen una necesidad, Señor. Ahora enviamos tu palabra de poder sobre ellos, ahora, en el nombre de Jesús y el hacer del Espíritu Santo, aleluya, ve sobre ellos, Padre mío, en el nombre de Jesús, visítalo. Enviamos la palabra, así como el centurión dijo, mira, yo soy un hombre puesto en autoridad, y al que yo le digo ve, va, y al que le digo ven, viene, aleluya. Ey, Padre, en el nombre de Jesús, enviamos tu palabra y reconocemos la autoridad de Cristo sobre toda circunstancia, sobre toda necesidad, Padre, porque tú eres el Rey de Reyes y el Señor de Señores. Enviamos tu palabra de poder en el nombre de Jesús, aleluya. También, Señor, sobre Adela y unos implantes en las articulaciones que le van a poner, Padre mío, queremos pedirte, Dios, aleluya, que como médico por excelencia quirúrgico haga esta obra en ella. Sí, que todo quede perfecto, Señor. Porque tú, solamente tú, el Dios perfecto, puedes utilizar las manos de esos médicos para hacer una obra perfecta. Y nosotros lo creemos y lo declaramos. Y le pedimos a Adela que confíe, que vaya reposada, que vaya creyendo así, que tú eres el Dios que puede resolver esta necesidad en ella. Padre, en el nombre de Jesús, amado mío, muchas gracias, Señor. Gracias, Padre, porque tú eres bueno. Tu misericordia es para siempre. Oramos, Señor, por los que están enfermos de cáncer. Enviamos tu palabra. Reciban sanidad ahí donde están. No importa. No importa cuál sea. No hay un espacio. Él nos formó. Él fue el que nos hizo. Él sabe cómo hacerlo. Solo cree y verá la gloria de Dios sobre tu vida. En esta hora envío la palabra del Señor sobre tu vida. Señor, mira a los que están enfermos de otra condición. Señor, problemas visuales, problemas auditivos. Señor, pero también mira, alabanza, Señor, sobre los que tienen enfermedades mentales. El diagnóstico dice que muchos pueblos de la República Dominicana tienen problemas mentales. Eso es lo que dicen los estudios y las estadísticas. Nosotros creemos, Señor, que hay un alto nivel de violencia en nuestra nación. Hay condiciones donde no se pueden digerir ciertas situaciones. Y aún muchos queriendo impedirla, no pueden porque el otro parece como si no escuchara. Y yo te pido en esta hora, en el nombre de Jesús, de que tú vengas trayendo salud mental sobre la República Dominicana. Señor, sobre los creyentes y los no creyentes, porque hay creyentes que también tienen problemas mentales. Padre, ven sanando ahora. Ven restaurando la mente, ven restaurando el pensamiento, Padre. Ven ordenándolo, Padre, en el nombre de Jesús. En el nombre de Jesús, en el nombre de Jesús, Señor. En el nombre de Jesús, aleluya. Trae sanidad en el cuerpo, Padre. Oh, Rey eterno, no importa la parte que sea. Trae sanidad y liberación en el nombre de Jesús, Señor. Y tú, que eres el Dios Todopoderoso, para ti sea toda gloria, toda honra, toda alabanza, todo poder sea a ti. El único Dios digno. A ti sea la gloria. Gracias, Señor, por este tiempo. Gracias, Señor. En el nombre de Jesús. Amén.
0: Aleluya. Gracias al Dios eterno por esta mañana preciosa. Nuestro hermano Jorge Silvestre, diácono de la Iglesia de Cristo Sion, estuvo con nosotros con un tema poderoso: orar al Dios de los milagros. Y sabemos que usted hizo petición, y si todavía está su petición en el aire, siga orando, siga clamando al Dios de los milagros. Agradecemos a Dios por esta oportunidad. Gracias, hermano Jorge, por habernos acompañado en esta hora en el programa Creyentes. Amén. A usted, amigo, que está ahí en sintonía, recuerde que Cristo viene, prepárese, reciba al Señor, a Cristo como Señor y Salvador, y busque una congregación donde empezar a congregarse para recibir palabra, orientación, para recibir doctrina. Preparémonos, la Iglesia de Cristo está orando, estamos esperando, pero seguimos recibiendo los milagros del Señor porque son infinitos. Gracias a ustedes por estar con nosotros. Nuestro hermano Arturo Jiménez, Eliezer Douglas, se despiden de ustedes y será hasta la próxima. Que Dios te bendiga.

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0: Muy buenos días y Dios te bendiga en esta preciosa mañana. Hoy es sábado 3 de octubre y son las 8 con 4 minutos. Y agradecemos al Dios Todopoderoso esta oportunidad que nos brinda de compartir con cada uno de ustedes. Buenos días, directora. Dios bendiga.
1: Buenos días, buenas tardes y buenas noches a todos nuestros fieles oyentes. Estamos contentos, estamos agradecidos del Señor porque una vez más Él nos da esta maravillosa oportunidad de poder estar aquí conectando con todos ustedes. Hoy es un día muy bonito, hoy es un día muy oportuno para que usted le dé gracias a Dios, para que usted disfrute, ¿verdad?, el hecho de que Dios le haya permitido abrir sus ojitos, caminar, trasladarse a su lugar de trabajo, estar en casita, tomarse un café, un té. En fin, cuando nos ponemos a pensar en tantas cosas que Dios nos da, pues son motivos más que suficientes para nosotros dar gracias a Dios.
0: Así es.
1: Si usted está respirando es porque usted está vivo, y si está vivo es porque el Señor se lo ha permitido en esta mañana. Así que siéntase bien, siéntase contento. Y si tiene alguna necesidad, póngala en las manos del Señor, que el Señor siempre está presto para ayudarnos. Así que le damos gracias a Dios que estamos conectando con ustedes a través de este espacio, Bendición en Familia. Un espacio creado para eso, para que usted pueda recibir una palabra de bendición, una reflexión oportuna, un tema que sabemos le va a hacer bien a su vida o a su familia. Así que ponemos en las manos del Señor este tiempo en esta mañana. Padre, te adoramos,
0: gloria,
1: te bendecimos, a ti te damos toda gloria, toda honra, toda alabanza, toda adoración. Te agradecemos, Dios, la oportunidad de poder alabarte, Señor, a través de estos micrófonos y agradecerte esta oportunidad. Queremos, Señor, que en el día de hoy, una vez más, Señor, tú estés dirigiendo cada comentario que hacemos y que cada necesidad de cada oyente, de alguna manera, Señor, este espacio le pueda servir como vía para ellos, Señor, suplir esa necesidad a través de nosotros. Muchas gracias te damos, Señor, en el nombre poderoso de Jesús. Amén.
0: Y amén.
1: Qué bueno. Hay mucha gente que está celebrando. Ya estamos, Rafael, ya casi comiendo una vez más.
0: Lechón
1: asado. Wow, Dios mío.
0: Tú sabes que
1: vamos como agua en derricadero.
0: Ya octubre, ya desde septiembre muchas personas han puesto sus bombillitos. Sí. Y ya están
1: aunque
0: pensando.
1: Aunque ya está esa tradición, se está perdiendo.
0: Sí, realmente sí,
1: se
0: ya.
1: Se está como apagando un poco ya.
0: Pero no podemos dejar morir la verdadera Navidad,
1: así
0: que es nuestro Señor Jesucristo.
1: Así es.
0: Así que
1: estamos viviendo tiempos finales, como dice la palabra del Señor.
0: Así es.
1: Y tenemos que todos los días procurar estar a cuentas con nuestro Dios.
0: Así es. Vamos, antes de hacer el comentario bíblico, vamos a felicitar a los que están de cumpleaños hoy 3 de octubre y pertenecen a la red de colaboradores de este ministerio. Está de cumpleaños Johnny Celestén, Teresa Mercedes, Nicky Ramírez Guerrero, Pastor Juan de los Santos, Provida Estiel, Miriam Rijo de Ávila, Teresa Espinal de León, Teresa Sabiñón de Carpio, Marianely Rivera, Cándido García, Edita Basilio, Cándida Ubiera López, Sarángel Mota. Y de aniversario de boda está Edita Agustín de Santé y Aníbal Santé. Así que muchas, pero muchas felicidades para ellos que están de cumpleaños en el día de hoy. ¿Directora?
1: Así es, así es. Así que felicitamos a todas esas personas que están celebrando fecha especial en el día de hoy. Que el Señor les bendiga de manera grande y poderosa. Entonces, vamos a tener una lectura en una pequeña reflexión, y vamos a tomar como base el Salmo 18:28. Salmo 18:28, que dice: tú enciendes mi lámpara. En otras versiones dice: tú encenderás mi lámpara, oh Señor, mi Dios, que alumbrará mis tinieblas. Tú enciendes mi lámpara, oh Señor, mi Dios, que alumbrará, que alumbra mis tinieblas. Y esta reflexión tiene como tema: convierte las tinieblas en luz. Convierte, wow, las tinieblas en luz.
0: Poderoso.
1: Hay muchas personas que le ha tocado, ¿verdad?, como nosotros en esta parte de nuestro país, o en nuestro país, característico de que hayan lo que nosotros llamamos apagones. Muchas veces nos quedamos a oscura y hemos tenido que caminar, pasar por senderos, ¿verdad?, en donde la luz es carente. Sin embargo, con la estrategia siempre que tiene el dominicano de hacer las cosas, pues buscamos la forma de que en medio de esa oscuridad nosotros poder buscar la manera de alumbrarnos con lo que sea. Nosotros inventamos, ¿verdad?, para que esas tinieblas se puedan convertir en luz. Hay personas que cuando, o las personas que no tienen al Señor, nosotros la comparamos, ¿verdad?, con esas personas que espiritualmente están en tiniebla. Y que cuando el Señor llega a la vida de esa persona, esas tinieblas que produce el pecado en la vida del hombre, el Señor las convierte en luz. Dice acá en esa reflexión: ¿no deberían ser las enfermedades graves las que nos hagan detenernos y descubrir qué es lo que en realidad importa? Pero así sucede a veces. A veces, cuando llegan ese tipo de situaciones que nos traen oscuridad a nuestras vidas, es cuando nos detenemos a pensar la importancia que tienen las cosas. Cuando nos quedamos a oscuras, es que damos importancia a la al valor que tiene estar en luz. Muchas veces, en ocasiones, una catástrofe puede llegar a ser una bendición disfrazada. A Roger Bone, un médico en el estado de Ohio, le diagnosticaron cáncer renal. Los cirujanos recomendaron que su riñón y glándula adrenal fueran removidos por vía quirúrgica. Después del diagnóstico, algunos de nosotros nos hubiésemos aislado del resto del mundo, y es así. Estaríamos llenos de amargura y temor, habríamos negado que algo grave estaba ocurriendo. Roger nos enseña que hay una forma mejor de lidiar con el asunto. Él dice que las siguientes 4 observaciones se han convertido en un estilo de vida para él. Número 1. A menudo la buena salud se toma por sentado, sin embargo, es el producto más preciado que poseemos y a veces no la cuidamos. Número 2. La esposa, los hijos, la familia y los amigos son los ingredientes esenciales que nos permiten soportar una experiencia como lo es una enfermedad grave. Entonces, ¿cuál es el valor que cuando estás bien, cuando todo está funcionando perfecto, le das a esta parte de tu vida? A la relación con tu esposa, a la relación con tus hijos, a la relación con tu familia. ¿Cuál es la importancia que le das? Porque ellos son los que en los momentos difíciles van a estar ahí con nosotros. Número 3. Al enfrentarnos con la muerte, uno comprende la importancia de Dios y de nuestra relación con Él. Cuando estamos en ese momento de aprieto, cuando las cosas se nos salen de las manos, cuando no podemos tener el control de situaciones que a veces vienen a nuestras vidas, entonces es cuando muchos miran a Dios. Y lo bueno de Dios es que Él siempre está presto para atender nuestras necesidades, para escucharnos y para socorrernos. Ojalá que no sea en momentos difíciles que nosotros esperemos para nosotros mirar a Dios y darle la oportunidad de tener una relación con Él, darnos esa oportunidad. Pero muchas veces así pasa. En los momentos de aprieto de verdad es cuando clamamos: oh Dios mío, ayúdame, ten misericordia de mí. Número 4, las cosas que uno hace a lo largo de la vida que parecen ser tan urgentes, la mayor parte de las veces no son en realidad tan importantes. Y eso, mire, eso es así. Miles de cosas que nosotros la catalogamos como que eso es el final. Al final de la vida, nosotros vamos entendiendo que hay cosas que son prioritarias y que nosotros a veces no le prestamos el debido interés. Entonces, eso es lo que el Señor quiere, que nosotros nos detengamos, que nosotros entendamos que a veces vienen situaciones a nuestras vidas, que atravesamos pruebas y dificultades, ¿verdad? Pero que el Señor quiere que aún en medio de esa situación tengamos una actitud positiva, ¿verdad? Que comencemos a considerar cuáles son aquellas cosas que valoramos sobre las demás y que apreciamos con todo el corazón. Es posible que si nos detenemos a pensar en cosas que normalmente no apreciamos o no valoramos, podamos entonces quedar sorprendidos de cómo cambian nuestras prioridades, ¿verdad? Y esas cosas van a comenzar a enriquecer nuestra vida. Y vamos a ver la vida de forma diferente. Nos vamos a convertir en personas más agradecidas. Vamos a valorar más a las personas que tenemos a nuestro alrededor, a nuestros amigos, a nuestros hijos, nuestros familiares, nuestro esposo, nuestra esposa. Vamos a valorar incluso escuchar un pajarito cantar, ver el color de las flores, disfrutar del aire que respiramos, que son cosas que en el día a día nosotros no las tomamos en cuenta, pero que el Señor las tiene ahí para que nosotros nos detengamos a valorarla. Y que no esperemos un momento difícil, un momento en el cual ya no podamos hacerlo, para entonces comenzar a decir: wow, nunca me había detenido a ver qué bonito es un amanecer. Escuchaba a alguien en una ocasión que pasó por un proceso de salud muy fuerte, trabajó muchos años de su vida de sol a sol. Y cuando llegó el momento de enfermedad, cuando llegó la situación difícil a su vida, lo escuché decir de manera literal que tenía más de 30 años que no veía un amanecer. Oiga, porque toda su vida la había dedicado al trabajo desde la madrugada y llegaba de noche a su casa. Y entonces, en ese momento de enfermedad, fue cuando él pudo comenzar a valorar y a ver lo bonito que eran los amaneceres. Entonces, yo creo que no debemos de llegar a ese punto para comenzar a valorar las cosas que de verdad importan.
0: Así es. Sabes que hay muchas personas, Joanny, que se pasan toda su vida trabajando, no se dan tiempo para sí mismo y acumulando fortuna, porque tienen en su mente y dicen: no, porque yo pasé y mal pasé y mis hijos no van a pasar, pero entonces no disfrutan. En el momento del retiro, cuando ya tiene acumulado una gran fortuna, no puede disfrutarla con sus hijos
1: porque está enfermo.
0: Porque
1: no tiene salud.
0: Exacto.
1: Entonces, lo importante es que nosotros tengamos una actitud positiva, no importa cuál sea la situación, pero que no esperemos precisamente la situación difícil para valorar las cosas que verdaderamente tienen tanto valor en nuestras vidas.
0: Y que son gratis.
1: Y que están con nosotros.
0: Son gratis, día a día. Son gratis.
1: Están con nosotros en el día a día.
0: Son gratis.
1: Entonces,
0: realmente.
1: Es bueno a veces que nos detengamos, a veces aunque sea mirar el cielo, y darle gracias a Dios, porque somos privilegiados. Así que ojalá tú puedas reflexionar, detenerte en este día y pensar en las cosas bonitas que Dios ha hecho para ti y no esperar el momento difícil para comenzar a agradecer.
0: Así es.
1: Así que pasamos a una breve pausa musical y en breve retornamos con el resto del contenido del día de hoy.

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0: Continuamos en tu programa Bendición en Familia. Agradecido del Señor Todopoderoso por esta oportunidad. Joanny, ¿sabes que el día 1 de octubre se celebró el Día Internacional del Café?
1: Ah, sí. Yo decía el día pasado, Dios mío, pero cuántas cosas es que van a tener un día para ello. Pero tratándose del café, Rafael, es un día que yo lo apoyo. Sí, hay que esas son de las cosas que hay que valorar, que uno tenga la oportunidad de tomarse una buena taza.
0: Exacto. ¿Sabes que también estar? ayer día 2 se celebraba, no se le dio énfasis ni nada de eso, y estamos arropados el Día Internacional de la No Violencia.
1: Okay.
0: Día Internacional de la No Violencia, o sea, no dice a nivel general de no violencia, y eso no se le dio auge ni en las redes sociales ni nada por el estilo, porque eso no da ningún beneficio.
1: No, sin embargo, cada vez que tú le das un vistazo precisamente a las redes sociales, lo primero que te topas es con muchas informaciones precisamente de violencia.
0: Leíamos
1: en las calles.
0: Fuera del aire leíamos de una situación de un comediante nacional, así, Kenny Grullón, que fue amordazado y atracado en su propia casa. O sea, lo amarraron y lo amordazaron unos delincuentes o un delincuente, no se sabe bien, porque la nota informativa no daba detalle. Y eso también se cataloga como violencia.
1: No, pero violencia, ¿y de qué manera? ¿Y de qué manera? Entonces tú ves las redes llenas de videos de personas que por cualquier cosa... Bueno, ayer mismo veía yo una situación de un vecindario, ¿verdad? No se sabe qué situación fue que se desencadenó. Y fíjate cómo esa persona, aparte de que habían varias personas portando arma blanca, machetes... Oye, como esa persona, como que se la quería desquitar quizás contra otra familia, tomó un cilindro de gas, lo abrió y lo prendió. Y entonces ese cilindro de gas lo tiró para esa vivienda. Pero él con el cilindro de gas, como si fuera un extintor,
0: sí,
1: pero tirando fuego.
0: Wow.
1: En un vecindario rodeado de casas por todos lados. Entonces fíjate cómo las personas... en un momento quizás de desacuerdo con alguien, en un momento en donde quizás no pudieron llegar a una solución de algún conflicto que tuvieran, fíjate cómo las personas de manera, yo diría sin pensar en los demás, toman ese tipo de decisión, porque esa persona no pensó en él, que le podía explotar ese tanque de gas encima, pero tampoco pensó en sus vecinos, en los que le rodeaban. Él no pensó si en esa casa habían niños, si habían ancianos, si habían adultos. Lo que esa persona quería era de alguna manera acabar con la vida de quien tenía diferencias con él. Entonces así está la violencia generalizada. A veces uno va en la calle y uno toma un servicio público, un transporte público, y uno a veces se queda como medio pasmado de cómo los mismos choferes, con cualquier cosita, con cualquier roce que tienen en la calle, con cualquier otro vehículo, de una vez lo que le tiran es a golpe, a usar cualquier tipo de arma, palabras descompuestas. Y la gente anda así como en alta todo el tiempo.
0: Mira,
1: es algo lamentable.
0: Bajó la tasa.
1: Supuestamente.
0: La tasa acumulada de homicidio en la República Dominicana se sitúa en 7.36 por cada 100.000 habitantes. Eso fue ahora en el corte de septiembre, en el 2026, del 2026. Y lo que representa una reducción frente al 8.774 registrado el mismo periodo de año. Pero yo estuve escuchando de que eso son de las denuncias que reciben. Imagínense de las denuncias que no se hacen. Muchas veces las personas, por temor a denunciar a alguien que cometió violencia con ellos, por temor a que esa persona tome represalia, por temor a que sea denunciado por las mismas autoridades a donde ellos van a poner la denuncia. O sea, es más de lo que presenta la tasa de violencia o la estadística de violencia en nuestro país.
1: Así es. Rafael, entonces vamos a conversar un poquito acerca de lo que tú comentabas, de que en este mes se celebra precisamente el mes de del cáncer. Especialmente lo identifican más con cáncer de seno. No es el único tipo de cáncer que existe, pero el que más abunda, especialmente entre las mujeres, es este.
0: Que precisamente, específicamente es el 19 de octubre. Exacto. Es el Día Mundial de la Lucha contra el Cáncer de Mama.
1: Pero se toma todo este mes para hacer un número de actividades que vayan, ¿verdad?, en favor de este...
0: Este mes rosado.
1: Sí. Entonces, precisamente, en la reflexión inicial hablábamos acerca de la importancia que debemos de darle a algunos detalles de la vida. Y que precisamente a veces cuando llegan enfermedades catastróficas a la familia, es tan importante esa convivencia para que esa persona pueda sobrellevar esa situación difícil. Y precisamente vamos a puntualizar algunas cosas que son importantes como valores familiares, para que cuando llegan esos momentos difíciles, entonces uno poder, ¿verdad?, sobrepasar esa situación de una manera más, más tranquila. Entonces, fíjate que no es lo mismo que tú vivas solo, por ejemplo, como hemos visto personas, y que esté pasando por un proceso de enfermedad, por un proceso ya de salud física producto de la edad. No es lo mismo pasarlo solo a pasarlo en el seno familiar. Exacto. Pero en el seno familiar se tienen que desarrollar algunos valores para que cada etapa de la vida familiar pueda ser más llevadera.
0: No,
1: y uno de los ingredientes principales que fundamenta la convivencia familiar y que nosotros debemos de darle un alto valor es precisamente que nuestras relaciones familiares deben de estar fundamentadas en el amor. Pero no en un amor de boca. No en un amor de boca. Tú sabes, yo te amo, no. Sino en un amor que se expresa. ¿Que se expresa cómo? Que se expresa con ejemplos. Y ese amor no solamente tiene el compromiso de expresarlo papá y mamá. Papá y mamá, vamos a decir que son los que tienen la responsabilidad de ir educando a los hijos a la manifestación de ese amor con acciones positivas.
0: Exacto.
1: ¿Entiendes? Con acciones positivas. Entonces, por ejemplo, ¿cuáles son algunas de esas cosas que a través de las cuales nosotros pudiéramos expresar, alimentar? Porque cuando uno va a pasar por un momento difícil, como lo es una enfermedad, si no hay amor, si no hay ese ingrediente en el hogar, mira,
0: se hace bien difícil. Larga la estadía de la persona
1: y se hace demasiado incómodo.
0: Realmente.
1: Entonces, ¿cuáles son algunas de esas cosas a través de las cuales nosotros podemos expresar, podemos dar ejemplo a nuestros familiares, a nuestros amigos, a nuestros hijos, ¿verdad? De que en verdad nosotros le amamos, es diciéndoselo.
0: Sí.
1: Diciéndoselo. Mira, te amo, mira, mi niño, te amo. Diciéndoselo a su esposo, te amo, a su esposa, te amo. Porque ellos son parte de nuestra familia. Y cuando nosotros expresamos lo que nosotros sentimos, eso entonces da confianza entre los miembros de la familia. Abrazar, tú sabes el tiempo que se pasan algunos padres sin abrazar a sus hijos.
0: No, es que no tienen tiempo. Llegan, se van cuando están durmiendo y llegan también cuando están durmiendo.
1: Óyeme, se pasan tiempo, incluso familias, esposos, que no toman ese tiempo de darse un abrazo, de sacar tiempo para dialogar. Acuérdate que al principio hablábamos de esos valores que a veces no apreciamos.
0: Sí, y entonces, que están ahí.
1: Hay personas que, por ejemplo, cuando le llega una enfermedad y la enfermedad se lleva a ese ser querido, entonces comienzan a valorar, wow, no tuve tiempo de decirle que le amaba.
0: Y el dolor es más grande.
1: Y es más grande. No tuve tiempo de abrazarlo. No tuve tiempo de estar ahí cuando me necesitaba. No tuve tiempo de protegerlo. No tuve tiempo de agradecerle lo que hizo por mí. Entonces esas son las pequeñas, los pequeños gestos que debemos de valorar ahora que estamos a tiempo.
0: Mira, tú sabes que también una de las cosas es la asistencia diaria. Con una persona con una enfermedad ya catastrófica, dígase un cáncer, esa asistencia diaria de que esa persona no se preocupe si la casa está sucia, si tiene que hacer compra, si tiene que preparar alimentos, porque muchas personas que están padeciendo de esta enfermedad no se están alimentando bien porque ellos mismos tienen que preparar los alimentos.
1: Así es. Fíjate que en estos días hay otro valor importante, que es el de celebrar algo en la casa. Hay gente que no celebra nada, que no aplauden, que no celebran un cumpleaños, que no, hay gente que todo lo pasan por alto. Entonces leía yo en estos días que estamos estudiando la historia de Esther, que producto de la liberación, de la defensa del segundo decreto que tiró el rey Azuero para que los judíos se defendieran en contra del decreto que ya había sido enviado de que se le debía dar muerte a los judíos, y que eso se hizo por ¿verdad? Amán lo hizo tirando, eso era como tirar suerte, sí, con una piedra que yo tenía. Entonces de ahí viene la fiesta del Purim, cuando ellos pudieron defenderse y celebrar que ya ellos no iban a ser muertos por ese primer decreto que había sido...
0: que estaba casi por cumplirse.
1: Entonces dice que después de esa victoria, la reina Esther y Mardoqueo entonces determinaron que el día 14 de ese mes de Adar se iba a celebrar la fiesta del Purim para conmemorar ese hecho tan milagroso que ocurrió de que los judíos no fuesen exterminados de la manera que Amán había programado que se exterminaran. Entonces leía yo un comentario que decía que el hecho de poder tener fijo en el calendario ese motivo de celebración mantenía en los judíos ese agradecimiento. El saber de que cada año iban a tener dos días para celebrar ese acontecimiento pasado les hacía entonces a ellos ser más agradecidos, porque era una fiesta para agradecer a Dios, sí, por esa liberación. Entonces, cuando nosotros celebramos, cuando nosotros buscamos un motivo para celebrar, para festejar, eso también nos hace ser agradecidos. Agradecidos con los hijos, agradecidos con la familia, agradecidos a Dios que nos permite compartir en familia. Son oportunidades para demostrar el amor a través del reconocimiento. Si algún miembro de la familia necesita o se encuentra en alguna situación delicada de salud, por ejemplo, el cuidado es otra manifestación de ese amor, ¿verdad? Pero que si está aún en un estado de salud, no sea un motivo para no celebrar el hecho de que todavía esté con nosotros.
0: Así es.
1: O sea, eso es algo muy importante. Por ejemplo, cuando escribimos notas en la nevera con caritas felices, o cuando vamos a dejarle algún mensaje sorpresa a algún ser querido, todo esto alimenta la convivencia familiar. Y son valores que nosotros tenemos que cultivar en nuestra familia. Y eso hace entonces que dentro del ámbito familiar se desarrolle un ambiente de confianza, un ambiente de buena convivencia, un ambiente de saber que yo cuento contigo y tú puedes también contar conmigo. Un ambiente en el cual yo tengo la confianza de yo poder contarte mis cosas, de yo poder compartir proyectos, ¿entiende? Sí. Que a veces hay miembros de la familia que este valor no lo cultivan en la casa. Hay hijos que no le tienen confianza a sus padres.
0: Lamentablemente.
1: Entonces eso es algo que se debe de trabajar, que se debe de que se debe de implementar en el hogar. Eso es algo muy, muy importante, que nosotros trabajemos estos valores. La empatía, ¿eh? La empatía.
0: Claro, ponerse, ponerse en el calzado o en la necesidad de otro.
1: Así es. ¿Eh? Sí. Que si hay algún miembro de la familia que tiene alguna necesidad, que si tiene algún proceso de salud, yo sea empático con esa situación.
0: Así es.
1: Y no me haga el indiferente. Entonces, debemos nosotros tratar de nosotros cultivar esos buenos valores, ser empáticos, ser tolerantes los unos con los otros, ¿verdad? Porque son las formas en las cuales nosotros vamos a ayudar a que la convivencia familiar sea más llevadera y sea más fuerte.
0: Vamos a una pausa breve y volvemos en unos minutitos.
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0: retornamos en tu programa Bendición en Familia. Y está con nosotros, directora. ¿Quién está con nosotros?
1: No, que se une a la conversación que ya teníamos, ¿verdad? Nuestra querida doctora Lice. Ustedes saben.
0: Nosotros cómo... estábamos hablando improvisado, pero ella va a hablar con. No, con peso, no, no, como no, dicen.
1: No, tanto así no, Rafael, ¿qué pasa?
0: O sea, digo improvisado, sin el conocimiento pleno, digamos que como médico. Ella tiene el conocimiento médico del apoyo que tienen que recibir las personas con esta afección o con esta enfermedad del cáncer.
1: Así es. Entonces, decía yo que a veces en un programa de televisión en vivo, a veces pasan situaciones y hay que decir, señor, esto es en vivo, hay que darnos un chancecito. Entonces, hay situaciones que a veces se presentan, ¿verdad? Entonces, la doctora, como fiel, como haciéndole honor a ese fiel compromiso que tiene cada día, yo digo, no, yo aunque llegue un chintante, yo voy a pasar por allá.
2: Eso es así, muy buenos días, el Señor le bendiga más. Amén. Para mí es un honor siempre estar cada primer sábado del mes aquí, con un tema... importante para cada uno de nuestros oyentes. Y a propósito del mes de octubre, donde celebramos la prevención. Mujer, hombre, vamos a hacernos verificaciones en nuestro tejido mamario, tanto hombres como mujeres. Esto no es exclusivo de las mujeres. Que la incidencia en hombres sea muy baja no quiere decir que sea nula. Bien. Es importante hacernos ese chequeo de manera personal todas las semanas. Póngase su bracito detrás de la nuca y verifique ese tejido mamario con la mano contraria, ¿verdad? Vuelva y haga lo contrario, cambie y verifíquese todo así alrededor con la yema de los dedos, todo el tejido mamario. Si usted encuentra algún bulto, si usted encuentra algo que le duele por ahí, sea que se mueva o no se mueva, que le duela o no le duela, pero que encuentre un bulto, usted necesita ir. Pero no podemos esperar tampoco que salga algo, sino que debemos hacernos verificaciones anuales, sobre todo nosotras las mujeres. A propósito de estar en este mes, hablando sobre la concientización del manejo, pero sobre todo de la prevención del cáncer de seno, si en su familia hay un historial, una tía, una prima, una abuela, su madre, usted no necesita esperar tener 30 años para hacerse una mamografía. Usted hay que hacerle una sonomamografía y hacerle controles cada 6 meses, porque usted está bajo vigilancia si usted tiene una línea familiar directa. Como ustedes bien saben, yo soy la doctora Lizeth Rodríguez, médico nutrióloga clínica, y trabajo en el Centro de Tratamiento contra el Cáncer RODI, aquí en La Romana. Y es importante saber que no se debe iniciar un tratamiento antineoplásico, ni quimioterapia, ni radioterapia, ni farmacoterapia, porque hay quimioterápicos orales, sin ir a la consulta de nutrición clínica. Hacer un tamizaje nutricional oportuno le va a brindar a usted la oportunidad de usted tener un tratamiento más llevadero, de usted tener una capacidad de respuesta frente a la agresión, sí, la agresión, porque esa enfermedad es agresiva, pero el tratamiento también lo es.
1: También lo es.
2: También lo es. Entonces, cuando se unen déficit físico estructural, una pérdida importante de masa muscular, de tejido graso, de usted tener trastornos hormonales y por consiguiente metabólicos, usted no maneja bien las energías, usted tiene una ingesta baja de alimentos y de algunos nutrientes muy importantes en esta etapa del tratamiento, usted entonces va a tener la batalla a medio camino. No se va a ninguna batalla sin armamento suficiente y sobre todo sin municiones. Las municiones que usted necesite, el armamento que usted necesite, es un esquema de alimentación especializado para usted. Usted necesita farmaconutrientes, usted necesita inmunomoduladores. Y eso se hace en la consulta de nutrición clínica. Estamos en octubre, estamos en el mes de la concientización contra el cáncer de seno y necesitamos hacer conciencia de que hay que autoevaluarse, hay que ir a los chequeos médicos, las que tienen o los que tienen historial familiar de cáncer de seno, y si usted ya tiene un diagnóstico, usted no puede iniciar el tratamiento antineoplásico sin ir a la consulta de nutrición clínica. Tenemos farmaconutrientes, los cuales nos aportan las proteínas que necesitamos para poder reepitelizar, reestructurar y tener esa síntesis proteica a través de la alimentación especializada.
0: Vamos a una breve pausa comercial para continuar con el tema.

0: Retornamos en tu programa Bendición en Familia, y concerniente a lo que estamos hablando, realmente es importante, Joanny.
1: Así es importante lo que nuestra doctora nos acaba de decir, esa parte de la alimentación, ¿verdad?, que debe de llevar una persona que está pasando ese proceso. O que lo esté terminando, doctora, porque claro, la alimentación no es solamente durante el proceso,
2: posterior
1: sino
2: a ella
1: posterior también al proceso, que es que muchas veces las personas, porque me surge una inquietud, doctora. Hay una persona que se le diagnostica cáncer, sí, y le dicen dentro de un mes te vamos a dar quimio o te vamos a dar ese espacio antes de. ¿No es también importante que la persona también tome un tiempo de una alimentación diferente a la que normalmente?
2: Totalmente importante.
1: Porque incluso, a veces hablamos, usted decía, por ejemplo, doctor, acerca de si le están dando rayos, pero antes de iniciar el proceso, durante el proceso y después
2: del proceso. Por eso yo decía, no inicie una terapia antineoplásica sin hacerse un tamizaje nutricional. Yeah. Ese mes es tan importante. Pero ese intervalo de tiempo, que generalmente es de 21 días entre una quimioterapia y otra, también es sumamente importante. ¿Y por qué? Porque es donde yo, como médico nutrióloga, capacito, habilito ese cuerpo para que pueda recibir esa siguiente ronda de quimioterapia, la cual es agresiva, porque como dije ahorita, de la misma manera que el tratamiento es agresivo, la enfermedad es agresiva, el tratamiento también lo es. Nosotros no escondemos eso. Nosotros lo explicamos. Claro, que hemos mejorado con los años, que los tratamientos cada vez son menos lesivos. Bien, porque antes veíamos cómo las personas decían, pero Dios mío, él estaba enfermo, pero ahora que empezó el tratamiento, ahora sí es verdad que está mal.
0: Está peor.
2: Está peor. Sin embargo, hemos ido evolucionando, la ciencia ha ido avanzando, el Señor nos ha estado dando la capacidad de desarrollar otros fármacos y mejorar lo que ya se tenían para nosotros poder atacar de manera directa esas células agresivas que están creciendo y multiplicándose y evitar que haga una metástasis, que se vaya a otro órgano.
0: Mira qué importante esta información, porque muchas personas que van a pasar o están pasando por el proceso de quimioterapia, muchos dicen, no, yo no quiero dármela porque han visto a otros
2: el deterioro.
0: Sí. Pero mira qué importante es tú primero ir donde la nutrióloga, que ella te dé una base para poder soportar y los efectos secundarios sean menos impactantes.
2: Sí. En se el reduce cuerpo. El impacto, se reducen las pérdidas.
0: Exacto.
2: Hay vómitos, hay malestar general. Entonces allí nosotros podemos utilizar farmaconutrientes para darle ese soporte que necesita, ya sea farmaconutrientes a nivel endovenoso, nutrición parenteral, o mixta, la mitad a nivel parenteral, la otra mitad a nivel oral, porque estoy que no tolero nada, estoy que me duele todo, estoy que vomito todo. Bueno, pues tenemos farmaconutrientes para nosotros poder disminuir el impacto que genera la quimioterapia y tener la calidad de vida para poder soportar el tratamiento. Este tema no es solo enfrentarlo, sino cómo lo enfrento.
0: Exacto.
2: ¿Cuál es la capacidad que yo puedo desarrollar durante este trayecto de vida que le puede tocar? Bien, entonces usted necesita el equipamiento necesario. No es solo el diagnóstico. Bueno, sí, ya fue la persona al servicio de salud, ya se le diagnosticó, ya se hizo la inmunohistoquímica, ya se hizo la parte de la citología, o sea, se ubicó cuál es esa célula que se está multiplicando, cuál es el tejido afectado, si tiene una tumoración, dónde está, si está localizada, bien localizada, si está bien diferenciado, cuál es el tamaño que tiene y cuál es el fármaco que vamos a utilizar para atacar ese cáncer.

0: Ahora entonces nos corresponde habilitar nuestro cuerpo para que pueda tener la capacidad para esa batalla. Esto es una batalla. Antes se veía el cáncer como un signo de muerte. Ahora se ve como un proceso.
1: Sí. Bien,
0: como un proceso, los procesos pasan. Y muchos de esos procesos no son para matarte. Son para transformarte como persona. Entonces vamos a trabajar de manera conjunta, vamos a hacer un equipo multidisciplinario. Gracias a Dios trabajo con un muy buen equipo en el cual yo puedo ser esa persona del servicio de salud que le da soporte nutricional especializado a los pacientes que están pasando por ese proceso. Y como bien escuchaba mientras venía conduciendo ahí rapidito, escuchaba a mi hermana Joanny decir que las personas necesitan esa atención nutricional y que muchas veces no se alimentan bien porque no tienen quien le prepare esos alimentos. Entonces la presentación del alimento es tan importante. Hay personas que dicen, él está comiendo bien, pero... y cuando hacemos un esquema, una revisión del esquema nutricional, pero esas cantidades están muy reducidas. No, es que yo tengo náuseas, pero esa presentación, ya sea líquido, ya sea blando, ya sea un alimento en otra presentación, es que yo no la apetezco, es que tengo la alteración del gusto. Bien, tengo náuseas, me molesta el olor, porque se alteran muchas funciones, sobre todo del sistema gastrointestinal, que sufre tanto con estos tratamientos antineoplásicos. Y usted necesita entonces una mejora continua en cuanto a la presentación de los alimentos. ¿Sabía usted que en un frasco yo puedo conseguir la alimentación de mediodía? Sí, en un frasco de 8 onzas de 237 mililitros yo puedo conseguir, pero hay fórmulas especializadas para esas personas. Doctora, yo no quiero líquidos, no hay problema, vamos a utilizar un espesante, un modulador para que esas proteínas, esas vitaminas, esos minerales, esos ácidos grasos que yo necesito que usted tenga para que pueda hacer sus funciones biológicas y usted pueda reestructurar esos tejidos que se están perdiendo en una pequeña porción y darle el aporte nutricional que usted necesita en ese momento de su vida.
2: Así es, y es ahí donde está la importancia, ¿verdad?, del apoyo de la familia. Porque claro, es un proceso, que como sí, dice la doctora, es un proceso fuerte, es un proceso en donde el médico no le esconde cuáles son esos
0: signos y síntomas que se van a presentar.
2: Exactamente. Entonces, el apoyo familiar es importantísimo. Y cuando la persona que está siendo, sirviendo de ayuda en el hogar, conoce esa parte médica, es mucho más beneficioso para el paciente.
0: Así
2: porque
0: es.
2: Ya el familiar sabe lo que el médico indicó, sabe cuáles son los pasos que va a seguir, que va a dar para que ese alimento esté bonito, esté bien presentado, y si no come aquello, entonces puede sustituirlo por
1: entonces
2: otro.
1: Entonces usted está diciendo, Joanny, que en el momento que la persona acuda donde la nutrióloga, tiene que ir acompañada de la familia.
2: Pienso que sería.
0: Es lo ideal, eso es lo idóneo.
1: ¿Verdad que sí?
0: Sí, claro. En la consulta se le entregan todos los documentos con las recomendaciones, ¿verdad? Con la lista de alimentos, con un esquema de alimentación, con la prescripción de los farmaconutrientes y demás. Pero que el familiar y sus cuidadores escuchen cuáles son sus necesidades. Para nosotros es sumamente importante. El círculo familiar es un círculo de apoyo.
1: Sí.
0: Y en quienes nos podemos apoyar, entonces también deben saber las informaciones que nosotros necesitamos para poder atravesar el proceso. Recuerden que el cáncer ya no es un signo de muerte, sino un proceso por el cual nosotros vamos, podemos pasar, ¿verdad? Muchas veces nosotros, los que trabajamos en esta área, miramos y decimos, Dios mío, líbrame.
2: Líbrame,
0: yo lo digo de manera muy personal, yo trato de tratar siempre a los pacientes, como dice la palabra, como si fuera para el Señor. Atenderlos con el amor, con la calidad, con la calidez que ellos necesitan, porque lo que necesitan en ese momento de su vida
1: es amor.
0: Es alguien que les trate con amor, es
2: así
0: alguien
2: es.
0: Que les trate con delicadeza y que le diga,
2: con empatía,
0: estoy aquí.
1: Así es.
0: A pesar de cualquier signo o síntoma que usted pueda estar presentando, cualquier cosa, llámeme. Bien,
1: sí.
0: Yo sé que eso es muy importante y trato y le pido al Señor que me dé las fuerzas, la gracia y la sabiduría para poder
2: así
0: estar.
2: Es.
1: Antes de, doctora, de su número de teléfono y dónde la pueden encontrar.
0: Eso es así, muchísimas gracias. Para mí un honor, un privilegio haber estado unos minutos aquí con ustedes. Yo soy la doctora Lizeth Rodríguez, médico nutrióloga clínica, y estoy en la clínica Doctor Canela número 1, en el cuarto nivel, de lunes a jueves, en horario de la tarde. Llego a las 3 y me voy ahí hasta que haya pacientes, ¿verdad? Hay un número claro específico, hay un tope, pero estoy ahí cada día de lunes a jueves en la tarde. Y estoy en Rodi los viernes para esos pacientes que, como bien hoy hemos hablado, necesitan asistencia nutricional porque están pasando por un proceso de cáncer. Estoy en Rodi los viernes, llego a las 9 de la mañana a Rodi los viernes, y estoy en el Centro Médico Oriental los jueves en horario de la mañana para recibir esos niños, esos deportistas, esos adultos mayores, esas mujeres embarazadas y el público en general que necesite soporte nutricional especializado.
1: ¿Y su número de teléfono?
0: 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Si se le olvida, estoy en cualquier red social. Pueden entrar a Instagram y buscarme, y ahí hay un link que está directo al teléfono. También un mensaje privado, también en Facebook, también en Google.
1: Así mismo, olvidó, como Lizeth Rodríguez.
0: Lizeth Rodríguez.
1: Lizete.
0: Ajá, se escribe Lizete. sí, ya usted sabe, Lizeth es un nombre que se escribe como de muchas maneras. Pero el más común es Lizete, WSWT y una E al final. En Google me pueden también encontrar, ahí están los contactos y los horarios donde estoy.
1: ¿Sabe, Joanny, que esto que dimos hoy es como la introducción para lo que viene el 17 de este mismo mes? Así que atento, la doctora va a estar desde el principio, no vamos a hacer una introducción larga ni nada, hablando sobre esto y mayormente sobre el cuidado.
2: Sobre todo esa sobre parte el cuidado. De la parte de prevención.
1: Exacto.
2: Y de todo, o sea, vamos a hablar un poquito más de todo, porque sabemos que en este mes entonces es la celebración de este día de este Día Mundial del Cáncer.
1: Así es.
2: Especialmente, como decíamos al principio, el cáncer de mama, que es uno de los cánceres que más afecta
0: a la población,
2: a las mujeres.
0: Y a las mujeres. Eso es,
2: y a los hombres también.
1: En así menor que, proporción, pero lo afecta.
2: Así que agradecemos el esfuerzo de nuestra querida doctora de poder pasar por aquí unos minutos. Como les decíamos, hay imprevistos que se dan, por eso no la tuvimos desde el principio, pero Dios, yo sé que premia cada esfuerzo que nosotros hacemos. Amén. Con tal de nosotros cumplir con las cosas que tenemos encomendadas cada día. Y yo sé que ese esfuerzo de hoy va a ser bien premiado.
0: Gracias, gracias.
2: Señores, gracias a nuestros oyentes por estar ahí expectante y siempre estar tan atentos al contenido de este programa.
1: Rafael. Así es. Bueno, hasta la próxima semana, si Dios lo permite. Así que la próxima semana es el Día Internacional de la Salud Mental y vamos a tener aquí a los psicólogos. Así que también atento, porque tenemos muchas cosas buenas este mes para beneficio de cada uno de ustedes.
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0: Gloria a Dios. Qué honor y qué privilegio estar con ustedes este sábado más, compartiendo con los niños y la tía Beato. Y hoy le damos nueva vez gracias, Señor. Si todavía usted no le ha dado gracia, o si ya le dio y quiere unirse a mí y decir gracias, Señor. Gracias por mis hijos, gracias por mis nietos, gracias por mi familia. Aunque no tenga hijos, gracias por mis sobrinos, por mi primo, por ese vecinito que está al lado mío y que le amo. Allá en la escuela, aquellas maestras que no tienen hijos, pero tienen muchos hijos sin haberlo engendrado, que es en ese colegio, en esa escuela, en esa marquesina donde has creado ese vínculo entre un niño y tú. Gracias, Señor, por yo conocer a alguien que me sume a mi vida. Gracias porque aquellos que no me han enseñado a valorar la vida. Gracias, Señor. Gracias por traerme a mi casa, aquellos que salieron de trabajar, aquellos que van a trabajar, aquellos que están en su trabajo, decir gracias. No pedir. A veces pedimos tanto que nos olvidamos de dar gracias. Sabemos que hay necesidad, sabemos que tenemos problemas, que los niños se nos están saliendo de las manos, que hay que pagar aquí, que hay que pagar allá. Y a veces nos desesperamos y nos olvidamos de dar esas gracias al Señor. He estado bastante preocupada. Hemos compartido muchas veces esta cita que vamos a compartir en esta mañana, donde está en Efesios capítulo 6, versículo del 1 al 3, y se lee en la comunión del Padre. Y dice: Hijo, obedecer en el Señor a vuestros padres, porque esto es justo. Oiga, es justo. Honra a tu padre y a tu madre, que es el primer mandamiento con promesa, para que te vaya bien y sea de larga vida sobre la tierra, aquí donde vivimos, aquí en la tierra, no en la luna, no en Júpiter, no, aquí, para que te vaya bien. El Señor me trajo a memoria esta cita, porque en verdad estamos preocupados. Hay un grupo de personas que está preocupada. ¿Cómo se está yendo la juventud? ¿Cómo vemos niños faltándole respeto a mami, a papi? ¿Cómo vemos ya chiquitines que tienen otros chiquitines irrespetando a su mamá? Y esto me ha puesto a pensar, y hasta me he desvelado pensando esto. No me puedo quedar callada, porque recuerden que Dios lo pone a usted en el lugar exacto para que usted sea el vocero de decirle a las personas que hay esperanza, de decirle a esa madre que ese hijo no la respeta, que hay esperanza. Mi lema, uno de mis lemas favoritos, es que Dios no mira para arriba. Dios no está mirando. Dice la palabra de Dios que Él tiene sobre nosotros sus ojos fijados, que Él está mirando las lágrimas de aquella madre que se le ha escapado su bebé. Aunque ya tenga otros chiquitines, como quiera, es su bebé, es su hijo. Y solo una madre puede entender a otra madre, o una mujer que Dios le ponga el corazón de madre, aunque no haya tenido hijo. Dios es el que da y le da a esa mujer esa inquietud y ese deseo. ¿Cuántas mujeres hemos visto que no tienen hijo y tienen ese anhelo y ese deseo de cuidar a la niñez? Que no han tenido el privilegio de ser madre, pero eso no la ha estancado a tener el privilegio de dar ese amor incondicional a un hijo, a un niño, a un sobrino, a un vecino. Me siento bastante herida y preocupada cuando veo cómo cuando tú escuchas la noticia, cuánta juventud muere diario, y cuando tú observas y cuando tú analizas, no llega ni siquiera a 22 años. Y entonces Dios me da esta escritura, esto es lo que está pasando. No estamos enseñando a nuestros hijos, porque usted me va a decir, tía Beato, son los padres, sí, honestamente son ellos, somos nosotros, que no enseñamos a nuestros hijos a valorar y a respetar a nuestros ancianos. Yo miraba todo lo que se celebra en este mes, yo quedé, wow, hasta el día del vejeciente se celebra en este mes. Y yo decía, Dios mío, qué irrespeto hay que no quieren honrar a su mamá, a su papá, mucho menos van a respetar a un anciano. Muchos jóvenes que no quieren entender que su hermanito, pues dice, no, mi mamá está criando, tú también eres responsable, jovencito, adolescente, tú tienes un hermano pequeño en tu casa y te está mirando y él dice, yo quiero ser como mi hermano, yo quiero parecerme a mi hermano. ¿Y qué es lo que está haciendo mi hermano? Nada que le agrade ni a Dios ni mucho menos a los hombres. No tiene valor para la vida, no quiere valorarse, viven calibrando, padres regalándole vehículo a niños que no saben ni siquiera bañarse. No sabe lo que cuestan las cosas. Y cuando a ti te dan algo que tú no sabes el valor que tiene, ¿qué va a pasar? ¿Qué va a pasar? ¿Cómo tú ves un joven en la carretera donde hay tantos vehículos? Gente que han pasado mala noche, que se quedan dormidos. Gente que van rápido, que le cogió el tarde. Y un joven calibrando en una avenida, en una carretera donde hay tantos vehículos. O sea, tú estás fuera de control. Fuera de control está un jovencito. Y cuando tú... ¿cuántos años? Ve acá, muchachito, ¿cuántos años tú tienes? No, 16, 15, 17, 18. En años pasados, camino aquí a la radio, le hice la historia que estaba bastante nerviosa porque pude presenciar un accidente de un jovencito de 17 añitos que su madre le había regalado ese motor. No asesora al niño de que no se puede estar calibrando, de que es mejor, si usted le dice al muchacho, incluso nosotros como adultos, es mejor que tú llegues a la casa más tarde y sano, que llegue rápido muerto. Hay que enseñar a nuestros chiquitines desde pequeño a valorar la vida. Veo padres que a niños de 5, de 6 años, porque son de que bien sabios, de que no, es el macho, en mi casa hay un macho, enseñándolo a manejar con 5 y 6 años, pero ¿para qué? Ok, ¿para qué? Le va a entregar el vehículo a los 16 años, a los 15. Entonces, como el macho, y los machos, eso es lo que representan, que tienen que ser unos machos, que ya con 7 años, 8 años, me le regalan un... Ahora aquí tenemos una bicicletica, una moto, yo no sé cómo llamarle, porque también es bicicleta y también es motocicleta eléctrica, y se las regalamos a niños de 10, de 8, de, ay, santo Dios, de 9 años. Controlando un vehículo, un niño de 9 años. Entonces viene otro adolescente acelerado y pico y se lo llevan. Entonces queremos buscar un culpable. Mi amor, pero el culpable somos nosotros mismos. Ese niño ni siquiera sabe leer bien. No se sabe, no sabe dividir ni una sílaba, no sabe dividir nada, pero sí quiere usted que él conduzca un vehículo. A veces yo quiero quedarme callada. A veces yo le digo al Señor, ay Señor, pero que yo no sé. Tengo que decirlo. Y yo sé que como otras personas lo dicen, yo me uno a esa persona que es tan preocupada por hijos que uno ni siquiera conoce sus padres, pero ve el peligro. ¿Cómo puede ser que otra persona vea el peligro de sus propios hijos y que se preocupe más por sus hijos que usted mismo, que le costó tanto tenerlo en el vientre, que le dolió tanto, que tuvo que llorar tanto porque a veces no había para qué comer, no había con qué comer? A veces estaba preocupada porque no tenía empleo para darle el sustento a sus hijos. Y cuando Dios los bendice, le compramos la muerte. No observamos qué ven en las redes. Lo vemos de que con un lápiz, ya de que señalando al otro de que es un atracador y usted se queda tranquilo. Pero le está dando señales de lo que él quiere ser. Usted no puede permitir que el niño, y usted no decirle, sentalo, ven acá papi, ¿qué pasó ahí? Yo te voy a decir que po, con un lapicero, ellos arman un palito y lo organizan, y usted no dice nada. Incluso hay muchos que lo suben en las redes y es un chiste. Yo no me puedo reír. Tú eres que se quiera reír, porque todo lo que, cuando usted ve algo que usted lo puede visualizar, hay gente que me dice, tía Beata, pero usted está mirando muchas cosas. Yo tengo que mirar, porque yo no puedo hablar sin saber, yo no puedo venirle a ustedes a inventar y a decirle, mire, yo vi una historia. No. Hay cosas que veo, hay cosas que me la dicen personas que la están viviendo, que están desesperadas porque el hombre, el cabeza del hogar, mami, no puede hablar. Yo soy el hombre de esta casa. De ese muchacho que es un hombre, lo macho, y tiene que ser un macho, y lo macho que... Usted tiene que preocuparse de saber qué ese macho quiere en el futuro. ¿Qué es lo que está mirando ese macho? No es de qué manejar. A un hombre no se hace hombre porque sepa manejar a los 9 años. Un hombre no es hombre porque ya diga, porque tenga lo que tenga ahí. Eso no es, no. Hay que formarlo. Hay que educarlo. Un macho mero no es de que porque usted le diga, aquí en esta casa, mira papi, aquí se hace lo que yo diga porque yo soy el hombre, yo soy el que mantengo, yo soy. El niño no puede crear, ver a la mamá como que eso, es que no. Ven al papá irrespetando, no es lo mismo que el hombre irrespete a su esposa que un hijo irrespete, porque la Biblia dice hijos. Y en otra parte dice, marido, cuidar a vuestras esposas, amar a vuestras esposas como Cristo amó a la iglesia, que dio, eso me encanta, que dio su vida por ella. Mis hijos tienen que entender el valor de mami, el valor que tiene esa mujer. Un hijo diciéndole a su mamá palabras que yo no me atrevo ni siquiera a decirla. Y no es que yo hago mi pique con mi mamá. A veces no estamos de acuerdo. Eso no significa que nos estamos irrespetando. Y cuando fallo, doña, perdóneme que usted no es fácil. Ok, hasta ahí. A usted decirle malas palabras. Aquí hay chiquitines que me están oyendo que le dicen malas palabras a su mamá, que duró 9, 8, 7, 6 meses, lo que sea. Pero nada más del hecho de caer ahí en ese vientre necesita un respeto, porque ella decidió, después que Dios se lo dio, se lo emprestó, decidió cuidar ese embarazo, decidió cuidar a ese bebé, no importando que la hayan violado, no importando que la hayan botado de la casa, no importando, decidió tenerte, y eso vale demasiado. Y dice que tú eres su herencia. Tú eres su herencia, dice el Señor, grato el fruto del vientre para Dios. Eres importante. No es fácil ver cuando esos jovencitos que se creen superhombre. Eso es nada más en la película. Superman, solamente en la película. Aquí en la tierra eso no existe. El Superman aquí no existe. Tienen que decirle cuando vean los muñequitos, papi, mira, eso nada más ahí que se ve. No te creas que tú eres Superman. A los Superman le pasan cosas feas. A los Supermanes de la tierra le pasan cosas feas. Lo que creen, eso villano que tú lo ves en los muñequitos, que tú ves que le hacen, aquí le hacen peor. Enseñar a nuestros hijos el valor de respetar a mami. No podemos esperar el mes de mayo para tocar trompeta y decir, honra a mami, honra a papi. Ay, dije, Beato, mi papá abandonó a mi mamá. Sí, lo honro, aunque él esté por allá. Pero no voy a respetar lo que tengo al lado. Ok, papi se fue, mami se fue. Porque en estos días escuché a alguien que me dijo, ella se fue y me dejó los niños. Dios sabía que tú podías tenerlo. Y dalo con excelencia. Cría a tus hijas con excelencia, a tus hijos con excelencia. Que al final del túnel, hay una luz. No todo el tiempo va a ser oscuridad. Imagínense que todas nos quedáramos eternamente en la noche y que no hubiera un hermoso amanecer como estuvo hoy. Qué bello estuvo este amanecer. Hoy estábamos caminando y cuando empezó a las 5:40 de la mañana ese hermoso amanecer que se veía como así, como mamey, como blanco, tan hermoso. Porque siempre al final del túnel hay una luz. Hay un hermoso amanecer. Quizás muchos van a decir, pero el mío no llega. ¿Cuándo va a llegar mi hermoso amanecer? Va a llegar. Va a llegar. Vamos a recibir esta llamadita. Dios bendiga. Dios bendiga.
1: El ventanero. ¿Quién me habla?
0: Sí, ¿escucho?
1: Sí, ¿me podría comunicar con Lucy, por favor?
0: Ahí está equivocado, está en Radio Bendición, mi amor.
1: Ay, disculpe.
0: Tranquila, tranquila. Gloria al Señor. Y damos gracias al Padre por darnos la oportunidad de poder encontrarnos personas que le podemos decir, tienes que cambiar. A veces queremos querernos llevar tan bien con las otras personas y pasarle un paño tibio y no decirle su verdad. Entonces esa persona encuentra a alguien que se lo dice y le dice, pero ven acá, yo tengo tantos años con mi amiga, con mi amigo, y nunca me dijo que yo lo estaba haciendo mal. Y esa gente se encierra y dice, yo no lo estoy haciendo mal porque yo tengo gente que están a mi lado y nunca me han dicho, tía Beato, usted no lo está haciendo bien. No le está haciendo bien. Dios bendiga.
2: Amén. Buen día, bendiciones. Dios bendiga más.
0: Amén. Igual corazón.
2: Sí. Le habla la hermana Gladys García de aquí de Villarreal. Por favor, yo quiero pedir una oración, si se puede.
0: Venga acá, la oración siempre se puede. ¿Por qué vamos
2: amén,
0: a orar?
2: Amén. Eso es al señor Basilio Lapó. Hubo un accidente anoche. Él está ingresado en Canela 2. Por favor, oh Padre, en estos momentos estoy pidiendo.
0: Gloria a Dios.
2: Tú eres quien salve.
0: Amén.
2: Tú eres médico por excelencia.
0: Santo Jesús.
2: Haz esa mano sanadora.
0: Sí, Señor.
2: En el nombre de Jesús.
0: Te lo pedimos.
2: Amén,
0: Dios.
2: Amén. Bien.
0: Amén. Dios bendiga.
2: Amén.
0: Bueno, vamos también las personas que nos están escuchando a orar por este caballero. Mucho accidente. Es triste que usted salga a su casa. Por eso le estaba hablando de los límites. Las personas no quieren. La semana pasada estuvimos, hace un paréntesis aquí, la semana pasada estuvimos hablando de que todo tiene un límite. Y las personas no quieren entender que los vehículos tienen los frenos, es para eso, que tienen las luces, es para que usted entienda. Yo iba con mi nieta en estos días y fue fuerte para ella ver ese accidente. Dos jóvenes, me da mucha, no sé en qué paró, no he dejado de orar por ellos, por la familia, no lo conozco, no sé quiénes son, pero como pude presenciar ese accidente y mi nieta también verlo, ella me decía, ¿le va a pasar algo, mamá? Yo le dije, vamos a orar, mi amor, vamos a orar por haber una persona calibrando, Dios mío. Es que los motores vinieron con dos gomas. Yo no veo que vienen con una, con dos. Yo creo que si los carros la gente lo pudiera, hubieran personas hasta lo calibraran también. Gracias, Señor, que no pueden. Es triste. Es triste. Familia quedan herida, destruida. Y es igual como hay padres que le permiten a sus hijos. Y si hay dos y tres y el otro está viendo eso, hacen que se queden enemigos, hermanos entre casa, enemigos, porque ven que mami le tolera a Juancito que le irrespete, y ellos que tienen ese valor, que lo tienen entre la sangre, respetar a su mamá, vieron, sintieron, no se le olvidó toda la hambre que pasaron, no se le olvidó todo el trabajo que ha pasado esa madre con él. No tolera que ese hermano irrespete a mami, y son enemigos en la casa por ti, mami, por tú no poner un límite, por tú no decirle, mire, aquí la Biblia dice que usted tiene que honrarme, aquí la Biblia dice que usted tiene que respetarme, que aquí el hombre que hay es su papá, aquí no pueden haber dos hombres, que yo respeto a su papá y usted tiene que respetarme a mí. Por eso siempre le he dicho a mis hijos, tienen que ver si esa joven no es irrespetuosa con su mamá. Si esa joven respeta a su mamá, usted puede mirarla. No es nada más qué lindo ojo tiene. Ay, qué lindo se ve. No, que tenga esos principios de ver. Porque así lo va a hacer contigo. Así lo va a hacer. Pero cuando lo vemos que no respeta ni a su mamá, a mí mucho menos como mujer. Hijos, obedecer a vuestros padres. Gloria a Jesús. Dios bendiga.
3: Dios te bendiga de aquel lado, que el Señor esté contigo siempre.
0: Amén, Rafael, igual para ti.
3: Amén, aquí en sintonía escuchándote.
0: Ay, gracias. Y manteniéndote gracias. Orando, cada vez que pidan oración, ahí mismo así, clamamos todo.
3: Así, hay que orar, porque mire, esta gente no anda muy cómodo, andan, quieren andar así mismo como tú decías, una goma y tienen dos, y los carros levantando también, ese otro.
0: No sé, ellos pudieran levantarse, ellos levantaran los carros, pero gracias a Dios que no pueden.
3: Sí, ellos hay carros que lo ponen como se le dicen esto, como...
0: Sí, ya. Con unos amortiguadores bien buenos, pero gracias a que no hay mucho de eso.
3: Sí, esa es la suerte.
0: Pues, gloria a Dios.
3: Bendiga, te sigo escuchando.
0: Amén, igual. Gracias, Rafael, que siempre está ahí en sintonía. Es importante saber y reconocer que Dios nos está mirando y que Él dice: te enseñaré el camino que debes andar, en el Salmo 32, y sobre ti voy a fijar mis ojos. Te estoy mirando, estoy pendiente de ti. Yo sé lo que tú estás haciendo. Yo sé que no estás respetando a mami. Yo sé que no estás respetando a ninguna mujer. Que la mujer ha perdido su valor para mucho. Pero todavía hay esperanza. No nos cansemos de orar. No nos cansemos de orar. Que como todo tiene un límite, Dios también tiene uno. Él dijo: me voy y volveré. Voy a preparar morada para que donde yo esté, vosotros también estéis. Y cuando nosotros tenemos esperanza, entendemos que Dios tiene un límite. Que un día cesará toda maldad. Que un día cesarán todas lágrimas. Que un día estaremos en ese lugar donde hemos vivido, trabajado para esto. Por eso le digo, no se quede callado. Primero ore, porque hay personas que no saben cómo decir las cosas. Ore, no te ofendiendo gente, no. Primero ore, que las palabras, como dice la palabra del Señor, salgan sazonada. Recibimos esta otra llamadita, Dios bendiga.
4: Dios bendiga más.
0: Amén, igual corazón.
4: Quiero saber que el consejo que usted acaba de mencionar sobre el joven, que tomara en cuenta el comportamiento que tuviera con su mamá, llegó a mí aquel consejo que mi mamá me dio hace muchos años, 21 años que tengo de casada ya, que mami le dijo: mira, así como él trata a su mamá,
0: así te va a tratar.
4: Así te va a tratar.
0: Créelo que sí.
4: ¿Por qué? Porque la primera mujer que un niño ama, respeta y cuida es a su mamá.
0: Amén.
4: Y tenemos que enseñarle esos valores a esos jóvenes que hacen falta.
0: Amén.
4: ¿Cuánta falta de valor, cuánta falta de consejo? No me atrevo a decir que hay madres que sí lo aconsejan, pero
0: amén,
4: no son persistentes, no insisten, se cansan rápido y dicen: ya con esa muchacha yo no puedo. Y lo que tiene son 8 años y tú vienes a decir que no puede. ¿Cómo va a ser?
0: Sí, eso es triste.
4: De verdad que esta sociedad de verdad está totalmente descompuesta con todo eso. Mira, lo que anda en las redes, esa joven que quiso entrar a Sambir con ese vestimenta tan, tan inadecuada. Y resaltan eso, pero no resaltan aquellos 4 jóvenes que entraron al libro Guinness por haber leído tantas horas y nadie sabe de ello.
0: No.
4: Nadie sabe de ello.
0: No.
4: O sea, el valor resaltado, o sea, el valor que inmoral es, el valor que no tiene, que le usamos valor porque hay que usar un término.
0: Claro.
4: De verdad que no lo tiene.
0: Así.
4: Es tan difícil
0: estudiar
4: en estos tiempos que yo le aconsejo a aquellas madres que me están escuchando, aquellas madres que tienen hijos adolescentes, aún no adolescentes, miren, no se cansen, insistan en oración, en consejo, y cuando te vean lo contrario, oren más, porque de verdad, yo le voy a decir una frase que le dijo... ni escuché a un pastor diciendo que su papá cuando le daba una pela le decía: de ti yo saco gente.
0: Amén.
4: Y así vamos a tener que hacer.
0: Amén. Amén, igual, gracias, corazón. Wow, gracias por aportar al tema. Cuando ya decía, de los cuatro jóvenes que duraron tanto tiempo con la lectura, me acordé a los premios que se dieron, creo que fue el año pasado, que estaban comentando personas que cantan con letra, y a este joven que él canta como que no sé qué es lo que le pasa a la garganta, que y lo que canta unos requetones y que te pongo a ese, tiene reconocimiento que parte el alma. Y yo dije, ¿en serio? ¿En serio? O sea, una persona que se sienta a escribir, que es un arte, escribir esas palabras, respeto del amor, de la madre, de esto, tienen nada más dos o tres vistas, y este joven, estos jóvenes que cantan con tantas palabras que se le olvida que dice la Biblia, que de toda palabra descompuesta te va a juzgar Dios. Y lo más triste es cuando tú ves un niño en las redes bailando esos requetones, diciendo tantas palabras obscenas, tantas palabras vulgar, pero esas son las que venden. Esas son las que venden. Y usted y yo debemos de orar y cuidar lo nuestro. Y al todo lo que podamos ayudar y decirle, no, papi, mira, Dios te va a llamar a cuenta. Mira, ven a ver qué dice aquí. La Biblia dice que de toda palabra ociosa, de todas esas palabras descompuestas que sale de tu boca, papá Dios lo está anotando y te va a llamar a cuenta. Es importante que usted diga, por eso es que hay hijos irrespetando, porque las redes le está vendiendo un sueño de esos niños Superman que tienen mucho view, mucha vista, y le pagan porque usted que lo hace virar. Nosotros mismos somos lo que lo hacemos. Es triste, hermana, usted que me llamó, es triste. A lo bueno le llaman malo, y a lo malo le llaman bueno. ¿Cuánta mujer es hermosa y preciosa, vestida con pudor? Pero le hacen entender que esa mujer no se ve bien. Se ve bien cuando vende. Y lo triste, terminamos siempre en la niñez cuando la visten a la niña igual. Está bien usted como adulta, quizás, pero mi niña, hombre depravado, hombres sin santo Dios. Qué bueno es Dios, que todavía tiene un grupo de personas, un remanente. Decir que no todo está perdido. No todo está perdido. Todavía usted y yo, y los que estamos, y aquellos que se unen, y aquellos que están ahí calladito, y nosotros somos su voz, estamos con la esperanza de ver el cambio de un niño, de una madre. Estamos pidiéndole a Dios que por favor visite a esos padres jóvenes, a esos padres que quieren tener hijos, que entiendo y comprendo que nuestros antepasados no tenían un manual cómo educar a sus hijos, pero usted tiene el privilegio hoy en día de poder asesorarse, de poder quitar de allí, agarrar de allí, mochar allí, unir allí, y puede hacer algo bueno. Pero sobre todo, una palabra clave que dijo mi hermana que me llamó, es la persistencia. No nos podemos cansar. Abuelita, bisabuela, mami, tía, tío, no nos podemos cansar de decirle a nuestros chiquitines, así no es. ¿Qué te pasa? cómo en estos días veía a un niño que le habló al papá. Yo dije, no, pero ya, ¿verdad que Dios es su padre? Porque siempre mayormente a la mamá que le viven faltando y de que respetan. Hay niños que no están respetando ni siquiera a su papá. Lo que dice su papá no le importa. Y lo triste es decir, yo no puedo con ese muchacho. Y yo le hago una pregunta. Usted mismo se la contesta. Si usted, como padre, no puede, que le duele su hijo y sabe lo que le ha costado ese tamaño que tiene, ¿a quién usted cree que le tiene que doler o importar ese niño? Se lo dejo para que lo analice. Si su hijo de 8, de 9, de 10, de 11, de 12, el adolescente, si usted no puede, usted que sabe cuánto costó la leche, que sabe a muchos niños que no bebían leche, si no tenían que beber leche de chiva porque le hacían daño la leche, esa leche procesada le hacía daño y tenían que beber leche de vaca, hervirla, echarle un poquito de malagueta, hervirla con maicena porque el niño no toleraba la leche. No, yo tengo que levantarme todos los días y llevarla al trabajo, la leche que se va a beber en el día, hervirla, echarle un poquito de malagueta y una chispa de sal y un toque de azúcar porque el niño no toleraba la leche. Aquellos niños que son alérgicos a la lactosa. Y usted decirme a mí que después que usted ha tenido todo ese proceso, que usted tiene las heridas, esas huellas, esas cicatrices de esa cesárea, esas cicatrices, aunque no hayan sido cesáreas, pero eso pujo que usted tuvo, y usted me va a decir a mí, mire tía Beato, yo no puedo con ese muchacho. Yo lo solté en banda. Es una palabrita que hay que analizarla. Yo la solté en banda. Y el niño, mire qué cosa. Y el niño que la evalúa tanto, él sabe que usted lo soltó en banda, él sabe que usted no puede con él. Él sabe que no hay. Él sabe que usted no puede. Él lo dice. Mi mami no puede conmigo. Y respetan a sus maestras. Mi mami dice que ella no puede conmigo. ¿Y qué hago yo? Es verdad que yo no puedo con él, tía Beata. Ese muchacho me saca de casilla. Ese niño yo no puedo con él. En la escuela me lo devolvieron porque no pueden con él. Y tu pregunta, ¿cuántos años tiene el niño que te lo devolvieron? No, él tiene 5 años, 6 años, 3 años, 4 años. La maestra dice que no puede, me manda a buscar todos los días, me manda a buscar. Ya yo no sé qué hacer, porque este muchacho no entiende, este muchacho no comprende. Este niño tiene 6 años y me tiene loca. Y ahí yo lo único que hago es orar. Cuando me dicen eso, yo lo único que puedo hacer es orar, porque me entristece el alma. Porque tiene que haber un método, la persistencia, es que te cansa, no te canse. Porque si ahora que estás chiquito tú estás cansado, imagínate cuando crezca. Si ese palito yo no lo doblo ahora pequeño, cuando crezca no puedo, no voy a poder. No me va a respetar, va a hacer lo que quiera, me va a robar, me va a hacer de todo, porque es que no va a cambiar. Al menos que interceda el Padre directamente.

cansado y no encuentran qué hacer. Y encima de esto, que usted le diga, no, tú has sido muy blandita. Tú has sido muy blandita. Tú no puedes criar esos hijos así. Con los muchachos hay que contrallarlo. Todo no funcionan contrallando. No. Toda la educación no funciona igual. Hay niños que los padres no se alimentaron bien, mami. Tú que estás embarazada también. Hay padres que tienen muchos años anhelando un bebé y cuando tienen ese tesoro lo quieren cuidar más que el mismo Dios, que lo dañan. Lo dañan de una manera que el niño, como dijo alguien por ahí, que yo dije, ¿cómo? Dice, ese niño está tan podrido que ni sirve. Y yo dije, ¿cómo podrido? Dije, tía Beato, no se haga. Demasiado ñoño, demasiado ñoñería. Esos muchachitos lo tienen en un pedestal. Y el niño tiene que comer tierra porque fue hecho del polvo. El niño usted no lo puede tener en una vitrina porque se va a dañar. El niño tiene que aprender que he hecho del polvo, aunque estoy en el vientre, que lo creó Dios desde pequeño. Yo le he hecho una historia que me pasó con mi bebé, con el más pequeño. Yo le di una pela en la barriga, pero una pela, y usted va a decir, ¿cómo va a ser? Sí, le di una pela. ¿Y usted sabe qué hizo ese muchachito? Que ese ha sido el más fuerte mío, desde el vientre. Duró 3 días y no se movía. Y yo salí para el médico, a ver, preocupada, porque 3 días sin moverse mi muchacho. Y yo dije, bueno, ¿qué pasó aquí? ¿De malcriado ahí adentro? Y usted va a decir, ay, tía Beato, póngale música a un muchacho en la barriga, enséñale desde pequeño a adorar, enséñale desde el vientre de su madre, a ver si usted no va a ver que las cosas son diferentes. Hágalo. ¿O usted cree que el árbol suyo es cuando usted para? No, ya la semilla está gimiendo ahí adentro y él siente y sabe. Ellos conocen las voces de su mamá, de su papá. Escuche, asesórese, busque para que usted vea lo maravilloso que es cuando ese ser está creciendo ahí adentro. Escuche, busque información, no se quede nada más. Está embarazada y voy a tener un hijo, y cuando salga de ahí, ese muchachito lo voy a recortar como yo, lo voy a... Enfocándose como en cosas como que tú dices, por favor. Chequeave para que usted vea, busque en las redes, infórmese lo bello que es un ser que va creciendo en ese vientre. Pero si usted observa que son tan inteligentes que los esperman viven peleando, luchando para entrar, corren, a veces entran dos, entran tres, corriendo para llegar a la meta de hacerse. Primero comienza con un feto y después va creciendo y va formándose bellísimo. Eso es bello. Y usted no se mantiene en el embarazo comiendo nada más arroz. Usted tiene que tener una alimentación balanceada, igual como después que salga de ahí. Que su hijo, dale habichuela, no, él no come. Tú le diste, no, pero a él no le gusta. Un día yo le di, no le gustó. Es que vamos a buscar las estrategias, vamos a licuarla, vamos a hacer algo, porque es importante que coma todo esto. Ay, tía, un biberón de leche soluciona todo. Una compota soluciona todo. Y yo no me voy a complicar mi vida, yo no me voy a estresar, yo no voy a hacer nada. Porque ya que coma eso, su muchacho, cuando crezca que aprenda a comer. Entonces tuve muchachito anémico, muchachito que ni piensan, ni analizan, ni nada, porque no tienen nada en la cabecita.

0: ¿Quién fue el culpable? La tía Beato, que no lo educó, la tía Beato, que no le dio comida, la tía Beato. Ay, donde nace uno, nacen tres, donde comen uno, comen cuatro, donde comen cinco, comen seis, y nos conformamos como con tan poco. Hay otros que se van al extremo. No, yo con uno, yo no me voy a agobiar mi vida, con ese basta, yo no. Y otra llorando porque quieren, y esta dice que no, va a tener más, y que Dios nos ayude. Por eso es que hay que orar, no podemos dejar de orar. Mientras otras se quejan, otras son felices. Hemos llegado a la parte final. Y vuelvo a mencionarle, a decirle. Doris Ortiz, gracias por estar ahí. Siempre ha estado ahí. Gracias por estar pendiente a nosotros. Damos gracias. Gracias al Señor. Efesios 1 al 3. Hijos, obedecer al Señor, porque esto es justo. Honra a tu padre, a tu madre, y te irá bien y será de larga vida. ¿Quieres que te vaya bien? ¿Tú quieres que te vaya bien? La palabra te lo dice ahí, mi amor. Mami, papi, ¿tú quieres que a tus hijos le vayan bien? La palabra está ahí. Hazlo que te honran. Enséñalo que te obedezcan. Enséñalo que te respeten. Enséñalo. Sé que la adolescencia es difícil y que hay adolescentes que se sienten Superman. Y yo, eso me funcionó a mí, no sé a usted, a mí. Yo siempre le decía a mis adolescentes, para que la policía te dé un golpe, que me metan presa a mí, pero la que te lo va a dar soy yo a ti. Te voy a dar duro, porque aquí usted tiene que respetar. Usted no se me puede subir encima de la cabeza, porque yo no he visto ningún hijo arriba caminando encima de la cabeza de un padre. Usted no puede subirse mi arriba. Pero no es de que ñi, mira, te estoy diciendo. No, con autoridad. Porque usted es más que vencedora. Usted es más que fuerte, porque usted luchó para entrar al vientre de su madre. No olvides de dónde, el Señor le encanta decir, no olvides de dónde te saqué, de dónde te sacó el Señor, no lo olvide. Hay gente que se han convertido y han olvidado su autoridad. Usted no puede querer a sus hijos más que Dios. Acuérdese que es una herencia y es un regalo, y dice que son prestados. Y cuando Dios lo vaya a llamar a cuenta a usted, usted tiene que estar bien. Usted no puede venir a enseñar al Señor de que, mira, Señor, tú sabes, yo no tenía experiencia, y tú me diste este muchacho, y él se me escapó de la mano, y yo le di banda, porque yo no te dije a ti que me diera hijo. Yo, oiga, y muchos lloraron por los hijos, y han dicho eso. Tengamos cuidado. Porque Dios le dio el privilegio a usted de ser papi y a usted de ser mami. Y no hay nada más en el mes de mayo. Ah, y ahora que viene, y después de mayo viene el Día de los Padres. No, julio, mayo, julio. Ah, el Día de la Madre, ay, el Día del Padre, No, todos los días yo soy madre y todos los días usted es papi, todos los días. Así que vamos a hacer lo que tenemos que hacer. Vamos a hacer lo que tenemos que hacer. Porque Dios es bueno y seguirá siendo bueno. Así que no se pierdan ahí. Hemos llegado a la parte final, así que bye bye. Será hasta el próximo sábado que estaremos aquí, si así Dios lo permite. Y no olviden que ahí tenemos el verdadero manual, la palabra del Señor. Póngala en los linderes de su casa, en la nevera, en la habitación, donde quiera, pero póngala. Póngala. Vamos a terminar con esta llamadita así. Dios bendiga.
1: Es mejor que la coja así.
0: Dios te bendiga, mi amor.
1: Gracias, gracias, Mari. Mari, hazle una oración a este muchacho que tuvo el accidente, a Peguero.
0: Amén. Mucho accidente, Ramón.
1: Yo tuve un accidente de muchachos, Alhambra, Fran Peguero.
0: Santo Dios.
1: Bueno, te sigo escuchando.
0: Gracias, mi amor. Ya me voy, sí. Bye. Gloria a Dios. Le decimos al Señor que tenga el control de él. Y no tan solo de él, de todos los que están en sala de cirugía, los que están en la UCI, todos los que están en cuidados intensivos, esas personas que están desesperadas, esas mujeres que van a dar a luz, que tienen la presión alta, esas personas que están, que necesitan un 911, en el nombre de Jesús, Padre eterno. Bye, bye.

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0: muy buenos días y Dios te bendiga en esta preciosa mañana. Esto es Sábado de Bendición por la 95.1. ¿Y quién te habla? Rafael Cordero. Pero que no está solo en el día de hoy. Así que le damos la bienvenida a mi esposa, a mi Mercedes. Buenos días, Dios bendiga.
1: Dios bendiga a toda esa radio audiencia hermosa que nos sintoniza cada sábado. Después de un periodo fuera del aire, estamos de nuevo aquí para llevarles el contenido que edifica, el contenido que te divierte y sobre todo el contenido que te bendice. Dios te guarde siempre a ti que me escuchas.
0: Así es mi gente. Hoy estamos a 3 de octubre y son las 10:23. E iniciamos el momento alegre, el momento que todas las personas esperan los sábados. Esto es Sábado de Bendición por la 95.1 y nos vamos con esta canción. No fue suerte, fue Dios, de Cristian Robles.

sentida nota luctuosa. Ha fallecido en esta ciudad de la Romana, Villahermosa, el señor Román de la Cruz. Su esposa, Luisa Deli, sus hijos e hijas, Raiza de la Cruz, Raquel de la Cruz y demás familiares, pasan por la profunda pena de informar su deceso. Sus restos están siendo expuestos en la funeraria Romana de Villahermosa. El sepelio se efectuará en el cementerio de Villahermosa. El fallecido era miembro de la Iglesia Salvación Inagotable, Pastor Marcos King. Bendición FM se une al dolor que embarga a los familiares del fenecido Román de la Cruz. Jesús dijo: el que cree en mí, aunque esté muerto, vivirá. Ha fallecido en esta ciudad de la Romana, en Villahermosa, Román de la Cruz. Su esposa, Luisa Deli, sus hijas, Raiza de la Cruz, Raquel de la Cruz y demás familiares, pasan por la profunda pena de informar su deceso. Sus restos están siendo expuestos en la funeraria Romana de Villahermosa. El sepelio se efectuará en el cementerio de Villahermosa. El fallecido era miembro de la Iglesia Salvación Inagotable, Pastor Marcos King. En Bendición FM nos unimos al dolor que embarga a los familiares del fenecido Román de la Cruz. Y queremos recordar lo que dijo Jesús: el que cree en mí, aunque esté muerto, vivirá.

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1: Ahí sí hemos llegado al momento de las curiosidades, aquí en Sábado de Bendición. Y queremos compartir algunas curiosidades del mundo, de esas curiosidades raras que usted quizá ha escuchado, pero quizás que no ha escuchado. Ami, ¿qué curiosidades tienes tú ahí?
2: Bien, la primera curiosidad que tenemos el día de hoy es... ¿Usted sabía que los pulpos tienen 3 corazones y 2 de ellos dejan de latir cuando el animal nada?
1: ¿Cómo?
2: Claro.
1: ¿Y es tanto así?
2: Bueno, eso es así. Ya tú sabes, 3 corazones y 2 de ellos se paran. Nosotros tenemos un solo y si se paró, hay problemas.
1: ¿Y qué otra curiosidad tiene?
2: El agua caliente puede congelarse más rápido que el agua fría en determinadas condiciones. Bueno, Melissa quizá pueda aparecer por ahí más tarde, pero antes de que Melissa dé su tip de cocina, yo les tengo uno. En este momento voy a aprovechar. Cuando usted quiera congelar agua de una manera más rápida, usted la hierve primero o la tibia primero, y cuando la entre a la nevera va a hacer que se congele más rápido. ¿Por qué? Porque las moléculas de oxígeno se van a evaporar. Entonces, wow, por eso, el agua caliente, al usted congelarla, puede hacerlo en menor tiempo. Si usted pone una fundita de agua y dura 2 horas en congelarse, pues es muy probable que en 1 hora, si usted la hierve, se pueda congelar.
1: Y antes de continuar, quiero saludar a Brígida Pascual, que está en sintonía desde el 14 de Cumayasa. Dios bendiga, hermana Brígida. Gracias por estar ahí siempre, siempre en sintonía con nosotros. ¿Tú sabías que las hormigas no tienen pulmones?
2: ¿Cómo?
1: No, pero ¿y cómo respiran? Las hormigas no tienen pulmones y respiran mediante pequeños orificios llamado epiráculos conectado a un sistema de tubos. O sea, ese animalito tan pequeño... Sí. Mira cómo, qué grande es la naturaleza y qué grande es nuestro Dios, que ellas pueden respirar sin unos pulmones, pero a través de orificios que están conectados. Eso usted lo puede ver microscópicamente, claro está, pero la grandeza de Dios es grandísima.
2: Eso es así.
1: También, oye esta curiosidad, esta es rara. En algunos lugares, literalmente, pueden caer animales del cielo.
2: ¿Cómo así?
1: Oye, oh. Yo creo que esta nadie se la sabía.
2: Animales del cielo.
1: Ahí sí. Dice, existen fenómenos documentados de lluvias de peces o ranas, generalmente asociado a tormentas y fuertes corrientes de aire.
2: Wow.
1: Oye, ¿tú te imaginas tú estar pescando y que de repente venga una lluvia de peces?
2: Si es de peces está bien ahora, si es de ranas y cosas raras, como que no gusta mucho. Bien, yo también tengo una curiosidad para ti que es un poco extraña. Ustedes saben que los flamencos son rosados. Ahora, ustedes sabían, lo que ustedes no saben es que ellos no nacen rosados. Ellos se vuelven rosados por la alimentación. ¿Usted sabía eso?
1: ¿Cómo? Pero tú, mira, yo te tengo otra. Tu cerebro puede generar suficiente actividad eléctrica como para alimentar una pequeña bombilla. Aunque no significa que produzca energía eléctrica utilizable directamente, pero el cerebro puede generar esa cantidad de electricidad y puede hasta prender una bombilla.
2: Wow, interesante. ¿Sabías tú que la sal no siempre fue un condimento, sino que la sal fue tan importante en un tiempo que se usaba como forma de pago? Por eso salario viene de la sal.
1: Vamos a ver una llamadita. Buenos días, Dios bendiga.
3: Buenos días, pastor.
1: Amén.
3: Una pregunta. Sí. ¿Por qué cuando hay una lluvia de peces en un río, en un charco, la gente que lo ve va y lo matan, lo envenenan? ¿Por qué?
1: Ah, no sé, usted tiene ahí la respuesta.
3: Dice que nosotros mismos que vamos a caer el mundo.
1: Ahí va, ahí padre.
3: Si matan los peces y lo envenenan el agua, se seca el río.
1: Es un problema. Gracias por la sintonía. Bueno, alguien que la responda. ¿Sabías que las vacas pueden tener mejores amigas? ¿Ay, sí?
2: Mejores amigas.
1: Las vacas pueden tener mejores amigas. Y algunos estudios han observado cambios de comportamiento cuando son separadas de compañeras con las que tienen vínculos. Se vuelven rebeldes, no quieren comer. Ah.
2: Esa tú no te la sabías.
1: Ah. ¿Qué otras curiosidades tiene?
2: Bien. A propósito de que ayer fue un día muy especial. Un día muy especial. ¿Por qué? Porque hay una comunidad creciente en nuestro país, y esta comunidad tiene que ver con algo que le vamos a preparar más adelante. Mientras, yo le tengo a usted, eso es para dejarlo en suspenso, para que usted esté pendiente del programa, qué es lo que vamos a hablar más adelante. Pero a que usted no me dice, ¿de quién es familia la sandía?
1: ¿De quién? ¿Del melón?
2: No.
1: ¿De quién?
2: Del pepino.
1: Pero hay una similitud como muy... se vería como desde el punto de vista muy distante.
2: Bueno, aparentemente. Pero el pepino y la sandía son como esos primos terceros que son lejanos pero son familia. Usted agarra un pepino y lo licúa con azúcar y hace un jugo de sandía y usted va a ver que la diferencia es prácticamente mínima porque pertenecen a la misma familia.
1: Ay, por último de mi parte, los flamencos no nacen rosados.
2: ¿Cómo va a ser?
1: No, su color aparece progresivamente debido a los pigmentos de los alimentos que consumen.
2: Interesante. O sea que ellos tienen que comer muchos camarones.
1: No sé.
2: Ese tipo de alimento, ¿verdad? Para ponerse así rosadito. ¿Y qué pasaría si nosotros consumiéramos eso? ¿Nos pusiéramos rosados?
1: Gorditos, mal? Bonitos y gorditos.
2: Eso es así. La última de mi parte es que, vamos a ver, yo te tengo una pregunta.
1: Ajá, vamos a ver. Vamos a recibir esta llamada primero.
3: La pregunta yo no voy a hacer.
1: Buenos días, Dios bendiga.
3: Dios le bendiga grandemente, está muy bueno el programa.
1: Amén.
3: ¿Sabía usted, yo tengo una pregunta?
1: Deme su pregunta, curiosidad.
3: ¿Satanás no se casó?
1: ¿Por qué?
3: ¿Satanás no se casó?
1: ¿Por qué?
3: ¿Ustedes no sabían?
1: No, no sabemos.
3: Porque le tiene miedo a las mujeres.
1: Muchísimas gracias.
2: Eso es así. No tenemos pruebas ni tampoco dudas, pero es así.
1: Ahí estas fueron las curiosidades en el día de hoy. Tiene la última.
2: Claro. La última curiosidad viene acompañada de una pregunta. Según usted, ¿cuántas veces aproximadamente parpadea el ser humano? Vamos a ver. ¿Cuántas veces tú parpadeas? ¿Tú la has contado?
1: Yo nunca la he contado, pero yo sé que es mucha.
2: Bien. Una persona puede parpadear miles de veces al día. Y el parpadeo ayuda a mantener la superficie del ojo húmeda. Así que vamos a poner un reto. Cuente a ver cuántas veces.
1: Yo creo que es parpadear. Imposible. Buenos días, Dios bendiga.
3: Dios bendiga.
1: Amén.
3: ¿Sabía usted que si usted perdona, usted se sana?
1: ¿Cómo? Explíqueme eso.
3: Claro, el rencor y el odio trae enfermedades a nuestro cuerpo
4: y a nuestra conexión con Dios.
1: Wow, muy profundo, muchísimas gracias. Eso es así, así mismo es. Señores, estas fueron las curiosidades. Así que nos vamos con más música y venimos con más en este programa de Sábado Bendición por la 95.1. Nos vamos con Onel Díaz. ¡Wow! Antes de, vamos a recibir esta.
2: Adelante. ¡Bendiciones!
5: Amén. Gracias por darme la oportunidad.
1: Amén.
5: Rapidito, dígame qué vegetal que tiene dos apellidos de dos pastores bien conocidos aquí en la Romana.
2: Me ha dejado pensando la
1: Sielva. Como decía alguien que antes yo le daba escuela bíblica y hacía algunas preguntas, él decía, él me decía, usted es el maestro, respóndala usted.
5: ¿Usted sabe cuáles dos vegetales que tiene el apellido de dos pastores de aquí?
1: ¿Cuál es?
5: Perejil.
1: Ah, sí. Gracias, hermano, por la sintonía. ¿Es verdad?
2: Sí, tiene mucha razón.
1: Señores, seguimos con más. Y nos vamos con el día. ¡Wow!

0: 4 horas y los 7 días de la semana al aire. De verdad que agradecemos al Señor por ello. Pero si usted también quiere ser parte de la red de colaboradores, puede llamarnos a nuestra oficina al 809-556-4914. Y ahí le va a atender dos damas. Si no está una, está la otra. Le van a preguntar, sí, buenas, ¿cómo están? ¿En qué podemos servirle? Y ahí usted dice, sí, yo quiero pertenecer a la red de colaboradores. Y ellas le van a responder, sí, ah, qué bueno. ¿Con cuánto y cuáles días? Porque usted lo puede hacer semanal, quincenal o mensual. Y ahí usted elige cómo quiere ser parte de la red de colaboradores y permitir que esta emisora pueda seguir al aire. ¿Quiénes cumplen año en el día de hoy, Ami?
1: Bien, de cumpleaños el día hoy, 3 de octubre, tenemos a Johnny Celestén, Teresa Mercedes, Nicky Ramírez Guerrero. También tenemos al pastor Juan de los Santos, a Próvida Estiel y a Miriam Rijo de Ávila. De igual manera tenemos a Teresa Espinal del de León, a Teresa Sabiñón de Carpio y a Marianely Rivera. Y para finalizar esta parte tenemos a Cándido García, a Edita Basilio, a Cándida Ubiera López y a Sorángel Mota.
0: Ay, sí, estos están de aniversario, están de fiesta de cumpleaños en el día de hoy y pertenecen a la red de colaboradores.
1: Pero también hay una parte importante en este momento. También queremos felicitar a aquellos que hacen unos años o hacen pocos años, pero que decidieron unir sus vidas en matrimonio y están de aniversario. Edita Agustín de Santé y Aníbal Santé. Muchas felicidades.
0: Ahora sí, llámenos, escríbanos si tiene un ser querido que está de cumpleaños para felicitarle en el día de hoy. Al 809-550-82 para el de 6. Puede llamarnos y felicitar a sus seres queridos que están de cumpleaños. Ay, sí, 809-550-82 para el de 6. ¿Quién está de cumpleaños? Después que yo ponga la música, de cumpleaños, no vamos a recibir llamada de felicitaciones, así que aprovecha ahora al 809-550-82 para el de 6 o escríbanos a WhatsApp. Aquí hay una llamadita, recíbala a mí vía WhatsApp.
1: Dios te bendiga, buen día. Bendiciones, adelante. Dios bendiga,
0: buenos días. Hello. Bueno, parece que no nos está escuchando vía WhatsApp. Vamos a ver, vamos a recibir esta, a mí.
1: Buenos días, Dios bendiga.
2: Buenos días.
1: Adelante, ¿para quién su felicitación?
0: Buenos días, Dios bendiga. Bueno, se fue 809-550-82 para el de 6.

Leoncio Rodríguez en su cumpleaños, que cumpla muchos años más, de parte de Oneida desde Villahermosa. Muchas felicidades para usted, Leoncio Rodríguez, de parte de Oneida, que le felicita desde Villahermosa.

0: Quiero felicitar a un líder de Embajadores de Cristo, Miguel Monansi. Miguel Monansi está de cumpleaños en el día de hoy. Muchas, pero muchas felicidades.
1: Eso es así, les deseamos a todos los que están de fiesta, de cumpleaños, de aniversario, que la paz del Señor llene sus corazones y que las bendiciones que el Eterno ha predestinado para sus vidas, pues puedan manifestarse. Muchas felicidades en su día de días y en su aniversario.
0: Buenos días, Dios bendiga. Buenos días, Dios bendiga. ¿Sí? Buenos días. Dios le bendiga. Bueno, se fue. Vuelva y llame al 809-550-82 para el de 6 vía WhatsApp. Vuelva y llámenos. Ayer día 2 estaba de cumpleaños el pastor Ramón Pérez Gil. Así que muchas felicidades para el pastor Pérez Gil, que estaba de cumpleaños ayer día 2 de octubre.

0: También de cumpleaños, Gladys Rijo está de cumpleaños. Ella vive en el kilómetro 10 de Cumayas, así que muchas felicidades para Gladys Rijo, que está de cumpleaños en el día de hoy. Recibimos esta, buenos días, Dios bendiga.
1: Buenos días, Dios le bendiga.
0: Amén. ¿Para quién son sus felicitaciones en el día de hoy?
1: Para mi sobrina Josefina Leonardo, de parte de su tía Josefa.
0: ¡Ey! Felicidades para su sobrina, que está de cumpleaños en el día de hoy.
1: Josefina Leonardo se llama.
0: Así que Josefina Leonardo, muchas, pero muchas felicidades para usted. Nos vamos con esta música de cumpleaños. Ah, pero antes, Ami, reciba esta.
2: Dios bendiga, bendiciones. ¿Para quién sus felicitaciones?
3: Amén, amén, amén. Para mi hermano Monanzi, de parte del pastor Domingo Mejía.
0: Ah, pues ahí están sus felicitaciones para Miguel Monanzi, líder regional de los embajadores de, líder presbiterial de los embajadores de Cristo, aquí en la ciudad de La Romana. Gracias, pastor, por siempre estar ahí en sintonía con nosotros. Dios me le bendiga.
3: Amén, igualmente, amados.
0: Amén. Pues nos vamos con la canción de cumpleaños en el día de hoy para felicitar a todos los que están de cumpleaños, los que son de la red, de los que no son de la red, de los que están de cumpleaños en el día de hoy. Nos vamos con esta de Ramón Bolaño. Cumpleaños feliz.

0: felicidades a todos los que estaban, a los que están de cumpleaños en el día de hoy. El pastor dice que él felicita a Miguel Monanzi, pero que también todos los que están de cumpleaños, él también los felicita. Así que para que nadie se le quede, para él no calentarse. Señores, miren, en días pasados, se celebró algo que mucha gente tienen en común y que Ami en este momento le va a decir qué se estaba celebrando el día pasado y le va a tener algunas cosas. Ami.
1: Bien, hay una comunidad, como decía hace un rato, que en nuestro país y en el mundo cada día somos más los adeptos. Y esa comunidad es la cafetera, señores, la comunidad cafetera que cada día está creciendo, que somos más los miembros, que nos gusta nuestro cafecito. Y importante, quiero recalcar esto, el Día Nacional del Café en nuestro país, porque es nacional, ¿verdad?, valga la redundancia, es en abril, ahora. Hay un Día Internacional del Café, de todos los amantes del café a nivel mundial, y este fue el día 1 de octubre. Quiere decir que hace dos días se celebró el Día Internacional del Café. Y nosotros en Sábado de Bendición queremos preparar o preparamos un segmento especial para usted que le gusta su cafecito, para mí que soy amante número uno del café. Pero antes de, todos los cafeteros deben conocer, ¿verdad?, por qué le gusta el café. Y aquí tenemos una serie de informaciones para no dejar pasar por alto este día tan importante. Y yo quiero que usted tome lápiz y papel, que usted se pegue a su radio, que usted, bueno, puede ir fregando, puede ir cocinando, puede ir arreglando ese vehículo que está haciendo. Pero yo creo que usted me preste suma atención a las informaciones que vamos a dar. Si usted le gusta su café después de almuerzo, 2, 3 de la tarde, usted se sienta a tomar su cafecito, se lo bebe temprano en la mañana, esta información usted debe saberla, debe conocerla. Lo primero es, usted sabe que generalmente decimos granos de café. Señores, aprendí algo nuevo hoy. El café no es un grano. El café es una semilla que está dentro de una fruta parecida a la cereza. Ese fruto se llama cafeto y lo que está dentro es el café. Otra cosa muy importante, hay más de 120 especies de café, pero en términos comerciales hay dos que son las más importantes. Una de ellas es la arábiga y la otra es la robusta. Otra cosa que usted debe saber es que aunque a nosotros los dominicanos nos encante nuestro café, el café en principio tiene origen africano. Se cree, o más bien, se dice que en Etiopía es la cuna del café. Y usted sabe, aquí entre nosotros, yo como buena cafetera, me gustaría algún momento de mi vida, ¿verdad?, llegar a Etiopía y a probar el café. Señores, ¿por qué? Porque yo he visto que en Etiopía, usted sabe que nosotros aquí arreglamos la greca, la ponemos en la estufa, prendemos la estufa y el café sube, ¿verdad? Pero el café en Etiopía se hace de una manera diferente. Ellos ponen la arena a calentar y en esa arena caliente ponen un recipiente preparado con su café y ellos hacen el café, o el café sube, pero es con arena caliente, no es ni siquiera con una llama en la estufa como nosotros lo hacemos. Así que nada más por ese proceso me gustaría probar el café de Etiopía. Otra cosa, ¿usted sabe cómo descubrieron el café? Yo se los voy a decir. Un pastor llamado Caldi notó que sus cabras se ponían muy activas luego de beber o de comer, más bien, el fruto del cafeto. Acuérdese que le dije que era una semilla, pues esas bayas las cabras se la comían. Y luego de comerse, pues el pastor notó que las cabras se ponían activas. Entonces, de ahí, usted sabe que cuando usted se bebe su cafecito, si usted tiene sueño, si se siente un poco así, desanimado, usted se bebe un cafecito y eso le da ánimos, le da energía. Entonces, así fue que se descubrió el café. Otra parte importante que es necesario que usted sepa, buen cafetero, compadre mío, amigo mío o amiga mía, es que el agua es fundamental para el café. Las medidas de agua, generalmente nosotros usamos la cafetera italiana. Y usted sabe que cuando usted en la parte de abajo le echa el agua, hay una pequeña válvula que si usted se sobrepasa de esa válvula, ese café puede quedar claro, ¿verdad? Como nosotros conocemos popularmente. Ahora, la medida correcta es en la misma línea de la válvula de la parte de abajo de la cafetera o de la greca, como nosotros popularmente le decimos. Dependiendo de la cantidad de agua, se puede alterar la composición del sabor. Yo creo que todo dominicano que bebe café sabe eso. Si usted le echa poca agua y le echa mucho polvo de café, puede quedar muy fuerte. Y se lo hace a la inversa, pues queda más claro. Algo que usted sabe, que yo sé, ¿verdad? Como buen cafetero, es que si usted añade una pequeña cantidad de sal, puede reducir la percepción del amargor. Vamos a hablar más adelante de esa gente que le gusta dulce, que le gusta amargo, pero si usted es de aquellos que por temas de salud o lo que sea, no quiere echarle azúcar a su café, usted le puede echar sal y ese amargor se va reduciendo. Otro punto importante, miren, hay personas que le gusta el café caliente, hay otros que le gusta el café tibio, hay otros que le gusta el café frío o no tan caliente, pero es bueno que usted sepa que el café cambia de sabor cuando se enfría. Así que no es lo mismo un café tibiecito, calientito, acabado de colar, a un café que ya se va enfriando. Otra parte importante, la cafeína puede permanecer varias horas en el organismo. Por eso tomar café tarde puede afectar el sueño de algunas personas. Pero, hay algunas personas que fuimos privilegiadas al nacer, que nacemos con una hormona que tiene un nombre extenso y raro, el cual yo no voy a pronunciar, pero hay personas que metabolizan de una manera extremadamente rápida el café y por eso puedes beber café a cualquier hora y no tienen problema con acabarse de beber un café y acostarse a dormir porque no afecta en nada su sueño. Esto es una hormona que metaboliza la acción de la cafeína de una manera súper rápido. Hay un primo del café que tiene algo en común y es el chocolate. Ambos tienen cafeína de forma natural, pero en cantidades diferentes. Otra cosa, mi querido cafetero, ¿sabía usted que existe un cinturón del café?
2: ¿Cómo así?
1: Claro, hay principales regiones productoras que están ubicadas alrededor de las zonas tropicales cercanas al Ecuador. Una de estas zonas es Colombia, donde encontramos el eje cafetero. También tenemos a Brasil, que es una potencia mundial del café. Y también usted sabía que la altitud puede influir en el café. Cuando se cultiva en altitud, puede afectar el desarrollo y las características de los granos. Y por último, y no menos importante,
2: ¿qué tiene por último?
1: El café puede convertirse en parte de un ritual social. En muchas culturas, ofrecer café es una manera de recibir, conversar y compartir. Entonces, Rafael y yo tenemos varias preguntas.
2: No, antes de alguien escribe, ajá. José Quiati dice, Dios les bendiga, mi hermana. eso es para usted. Ajá. ¿Cuándo van a celebrar el día del té, del jugo y del chocolate? ¿Será que el jugo, el chocolate y el té no salen? Porque se celebra el día del café y los demás jugo. No vale, por favor.
1: Oiga, ¿qué pasa, mi querido? Ahí hay un detalle.
2: Vamos a recibir esto antes de tú responder. Buenos días, Dios bendiga.
3: Yo le bendiga más, hermano Rafael, y a...
2: Amén.
3: Y a que le acompaña. Ustedes son los que están escuchando, que están por ahí. El té tiene un día, o yo en estos días, el pato Hidario, leyendo ahí.
2: Ah, es que no.
3: Y él explicó cómo se hizo el té, cómo fue que se...
2: José, usted tiene que escucharme esta emisora para que sepa los días del té.
3: Sí, él dijo que fue alguien que estaba en una banda donde había mucha upada, puso una agua y que cayeron hojas y se hirvió. Y él dijo, oh, pero mira cómo quedó esto. Vamos a ver qué sabe. Y se descubrieron el té. Él explicó todo eso y yo lo estaba escuchando.
2: Okay.
3: Y con respecto al café, que estaba diciendo ella, el café parece no bien cereza, me parece como a la palma que decían a los puercos, por eso es que ella decía que comía, las ovejas comían de ese fruto, porque se parece mucho esa fruta a la palma, o sea que los puercos comen palma. De la palma, entonces tú la conoces, hermano Rafael, ¿cuáles son los racimos de palma?
2: Sí, son como rojitos, sí. Como unos coquitos rojitos. Sí, claro.
3: Incluso, a veces los racimos tiran en el patio, yo veía a los muchachos, los estoy comiendo, y dicen, hay muchos que comen eso. Están a morir cuando ellos sacaban, es la palmita que los baldos tiran al suelo y nacen y ellos lo sacan.
2: La hermana sabe de palma porque ella vive en Higüey.
3: Sí, qué dulce. No, yo soy de alguno porque yo estaba en Jaina, que una hermana mía sabía de muchísimos palos que yo no lo conocía. O sea que cada quien sabe lo que oye mental, ¿verdad? Que
2: sí, claro.
3: Y el café, sí, nosotros aquí, entonces me dio hasta pena porque alguien frente a mí tenía una cuanta más y la picó para sembrar yuca, y yo me dio pena.
2: Wow.
3: Porque ya su café está viendo. Y que yo me acuerdo cuando nosotros poníamos esos cafés maduritos, rojitos, y le chupaban a la agüita, decían los viejos, pues se van a hinchar con eso, eso es hincha, igual que los platos maduros. En aquel tiempo, cuando yo era niña, había muchos cajones que ponían con mucho plátano, maduro, no comían así, y decían que no comieran eso así crudo. Pero yo digo que el plátano crudo que tiene muchísima potencia, entonces yo digo, pero
2: mucho potasio,
3: en
2: sí.
3: En aquel tiempo dicen una cosa una, ahora le dicen otra, pero sin embargo, lo dijo, el tiempo atrás duraban ciento y pico de años. Mira cuántos años duraba mamá y papá Kiko.
2: Ah, míralo ahí.
3: Sí, muchísima gente, porque que se mantenían, y sobre todo caminando descalzo entre los montes, porque también oigo, hermano Rafael, que pisar la tierra... tiene su vitamina también. Yo,
2: claro, tiene sus beneficios.
3: Óigase bien, aquí viene una señora muy desordenada, ella, por no decirle puerca, y los hijos dejan en un lodazo. Dicen, esos muchachos son enfermas. ¿Qué usted cree? Los muchachos más robustos y más fuertes fueron los hijos de esa mujer, porque sí, nunca se enfermaron. Y para la gente se han enfermado. Pero entonces aquí vienen una gente de por allá, blanquito, limpiecito de la ciudad. Y viene aquí, le pica un mosquito y no hay que buscar mentor.
2: Una alergia, una cosa. No.
3: Pues a mí... nada, le estoy escuchando. Y el café, como dice ella, hay muchos tipos. Ah, pero otra cosa le voy a preguntar a ella. Hay café, usted le echa un chiningo a la greca y pues, te queda poco, porque si no, usted bebe un zumo. Hay diferentes tipos de café que hay que saberlo. Pues yo diciendo que hay que saber la medida. Hay diferentes tipos de café que. Bueno, el café que nada con un chin tiene. Mire, no me diga usted el café, que a veces yo cuando me ponen a mí, ¿qué? Yo hablo mucho, sí. Oiga, me decían, que ya hay que hacer cacabando, hay que poner café al sol para amarrarlo. Mire, uno tenía que ponerlo al sol, a calentar. Y cuando el café estaba bien caliente, digo, de totana, yo lo machacé en un bendito pilón. Después, al otro día, o sea, limpié ese café ese día, al otro día comencé a cortarlo en una paila ahí, con el candela. Eso sí, que uno le ponía bien caliente. Y después volver a moler otra vez de nuevo, porque de totana, mire, es un proceso, pero nada, estamos vivos y Dios nos ha ayudado hasta aquí.
2: Amén. Gracias a usted por la sintonía. Entonces, ¿tú decías qué?
1: Bien, la respuesta acerca de por qué el café tiene un día internacional, aparte de que somos muchos los que consumimos, es porque, hablando en términos globales, o sea, en términos mundiales, las tres bebidas principales más consumidas en el mundo, la primera es el agua, obviamente, ¿verdad? Por razones obvias, tenemos el café, pero también el té, siendo el té la segunda bebida y el café la tercera bebida.
2: Y el té es nutritivo, tiene muchas cosas que ayudan al cuerpo.
1: Claro, claro. Tiene propiedades que tienen que ver con la salud. Entonces, en ese sentido, bueno, yo creo que no hay que decir más nada, porque ya nuestra querida hermana nos ha dado cátedra, ¿verdad?, de lo que es el café. Pero nosotros queremos hacer algunas
4: claro, como hijo de Dios.
1: Queremos hacer algunas preguntas y queremos que usted desde casita, desde su trabajo, desde su negocio, desde donde usted esté, usted nos ayude a hacer este cuestionario. En primer lugar, Rafael, voy a pasar contigo. ¿Cuántas tazas de café puedes beberte en un día? Vamos a ver.
2: Yo particularmente pudiera beberme dos.
1: Dos, okay.
2: Yo en la mañana y en la tarde un cafecito ahí, vamos a decir familiar o con amigos.
1: Excelente.
2: ¿Y usted cuánta taza podría beberse al día?
1: Bueno, yo creo que no deberían preguntarme eso, porque para decirle que, por ejemplo, cuando uno va a visitar a las zonas rurales de nuestro país, dígase campos, generalmente el campesino dominicano tiene una cultura que a mí de manera particular me encanta, y es el hecho de que si usted va a 20 casas a saludar a los amigos, a los familiares, a los primos, a los tíos y demás personas, siempre cuando te reciben es, ¿ya usted bebió café? Ah, pero vamos a poner un cafecito, no se apure. Entonces, si usted va a 20 casas, 20 casas le van a brindar café. Y eso quiere decir que a mí me gusta el campo. Así que deduzca usted que si a mí me brindan 20 veces en el día, yo voy a beber 20 veces tazas de café. Claro.
2: ¿Y usted cuántas veces? Vamos a ver, vamos a recibir algunas llamaditas. ¿Cuántas veces usted o cuánta taza de café usted se atreve a beberse al día? Vamos a ver, 809-550-82 para el de 6. ¿Cuánta taza de café usted puede beberse al día? Sígame.
1: Bien. Otra vamos a hacer las varias, ¿verdad? Y usted va a
2: contestar. A responder.
1: Vamos a ver, tenemos una. Buen día, bendiciones. Adelante.
5: Amén. Yo me puedo tomar dos tazas al día y a veces tres, porque en la noche a veces me gusta un cafecito.
1: Excelente, excelente. Usted ve, usted del Team Café. Muy bien.
2: Recibimos esta. Buenos días, Dios bendiga. Dios bendiga. Vía WhatsApp. Dios bendiga. Dios bendiga. Buenos días. Buenos días, Dios bendiga. No procesó esta vía WhatsApp. Gracias por la sintonía. Seguimos. Ahora sí, Dios bendiga.
6: En mi casa nada más lo tomo yo.
2: Ay,
6: y lo
2: Dios.
6: Cuelo más de 5 veces al día. Y en la noche cuando no puedo dormir, mi hija trabaja en el hospital y la llamo y le digo, estoy de velar. Me dice, cuela tu café y tómatelo. Y lo cuelo, y de que lo cuelo y me lo bebo, voy a dormir.
2: Pero tú sabes también que usan la frase del café para amenazarte o cualquier cosa. Cuela tu café claro, mira, ve. O sea, que el café es utilizable para todo.
1: Esa amiga que nos acaba de llamar, esa hermana, es de las mías, porque ella tiene la hormona.
2: Dice Mareli, a mí se va a poner prieta de tanto tomar café. Recibe esta.
1: Buenos días, bendiciones. ¿Cuántas tazas de café al día usted se toma?
7: Bueno, cuando estoy en mi casa, no tengo visita. Yo tomo una en la mañana, pero si tengo visita puedo tomar hasta tres.
1: Sí,
7: y si voy de resort también. Y usted sabe otra cosa, tú decías ahorita, la gente que se le quita, cuando bebe café le quita el sueño. Bueno, yo puedo terminar de tomar una taza, ahora me tiro, si tengo que dormir yo duermo. A mí no me quita el sueño. Y cuando el café es calentado también, o recalentado, yo lo llamo café desequilibrado. Porque el café pierde el equilibrio.
2: Café loco.
7: Porque ya perdí el equilibrio ya.
2: Gracias por la sintonía, vamos a recibir esta. Buenos días, Dios bendiga.
8: Buenos días, Dios bendiga. Imagínese que en la familia viva en Villa Périda las 6 hermanas.
2: Sí.
8: Y te salga de aquí bebido. Ya bebió café.
2: Ajá.
8: En su casa. Y llega donde una de la tía, con la greca, tú bebes.
2: Sí.
8: Con la greca. Y donde quiera que tú llegas, tú bebes café.
1: Exacto.
8: Recuerdo también que cuando yo trabajaba en casa de campo, en Bar La Caña, a veces salía a las 2 y a la 1 de la mañana. Y mientras... Y yo ponía el café mientras yo me iba al baño, 1 o 2 de la mañana. Tomaba mi café y después me agotaba.
1: Sí, esa es la actitud.
2: Vamos a ver, alguien dice, yo me bebo todo lo que me brinde, mi hermano. Buenos días, Dios bendiga.
9: Buenos días, Dios te bendiga.
2: Amén. Esa suena una voz cafetera, dígame.
9: Sí, yo me bebo hasta 4 tazas de café diario.
2: Ay, Dios mío. ¿Y cómo usted duerme en la noche entonces?
9: Porque me gusta y también siempre viene alguien a beber conmigo café y yo puedo y bebemos.
2: Exacto. Cada vez que viene una excusa para beber café. Vamos a recibir esta. Buenos días, Dios bendiga.
9: Amén.
10: Yo bebo, no bebo en demasiado, no, pero bebo mi cine café día y me gusta con café con leche, sí. O sea, la leche con mucho café, porque hay gente que me dice un gotico a la leche, a mí me gusta que el café, la leche quede casi, o sea, como el café. Y eso, yo conocí un señor que se vive en la casa llena, pero demasiado melada. Yo digo, pero a él le gusta el café, le gusta la azúcar.
2: Le gusta el dulce del café, entonces, no le gusta el café.
10: Y aquí lo que más se da, donde quiera que usted llega, es raro que ustedes no digan, no puede ser la mejor la greca con la café. Pero no sé cómo, porque el café está bastante carito ya.
2: Siempre hay para un café.
10: Que lo cuela. Y yo el que queda dormido, como dicen ustedes, yo lo que hago es que lo guardo en un termo, se lo echo a la leche y ya no tengo que botar.
2: Exacto.
10: Porque, sí, pero pues, a veces queda poquito que uno ya no lo necesita y lo otro. Yo voy con una señora que me mete en la nevera y se lo echa la leche. Bendiciones, les sigo escuchando.
2: Gracias, recibimos esta.
1: Buen día, bendiciones. ¿Cuántas tazas de café usted se bebe al día?
11: Bueno, Sielva, es una pregunta fuerte. Ay, ay, ay, ay, ay, ay. Porque yo realmente tuve que autoeducarme, porque yo antes me bebía el café hasta 6 veces al día.
2: Wow.
11: Y ahora me tomo 3 y en la mañana, porque mientras estoy haciendo los quehaceres con mi cafecito, porque es el negro, no, entonces yo le digo el negro, porque me gusta así negro. Y a las 4 de la tarde tengo una vecina que ella a mí se, ella me llama, ve si el café. Pero yo le voy a decir una cosa, todas las cosas que el Señor creó son buenas, pero el café, ay Dios.
1: Ay, el Señor se esmeró. No,
11: se esmeró, de verdad que sí. De verdad que sé que nos da ánimo después del Señor.
2: Pastores, pongan, anoten ahí, pastores, ahí, anoten.
11: Bendiciones.
2: Gracias por la sintonía. Me escriben, bendiciones para todos. Sí, en mi casa llega 5 personas, en el día yo cuelo café. Las 5 veces. Y tomo las 5 veces. Te habla la pastora Josefina Francisco de Villahermosa. Vamos a ver, recibimos esta. Buenos días, Dios bendiga.
12: Dios bendiga más. Amén.
2: Amén.
12: Te habla Gladys de aquí de Villarreal.
2: Dígame, Gladys.
12: Fíjese, gracias a Dios. Yo le doy muchas gracias a Dios porque soy muy temerosa de él.
2: Y no bebe café, ¿verdad?
12: Cuando yo fumo, sí.
2: Ah. El temor de Dios no tiene que ver con el café, ok,
12: un
2: ya.
12: Un momento. Déjeme darle este dato. Yo fumaba. Gracias a Dios. 4 años que no veo, mire, Jesús, Dios me libre y me acompaña el Señor.
2: Amén, gloria a Dios.
12: Por haberme quitado. Y yo me tomo un chin de café por la mañana, mire, y antes, aquí en mi casa, se colaba mucho café, pero ya, yo colo café 2 veces porque le paso siempre a alguien.
2: Sí.
12: Y mi esposo viene de trabajar, pero mire, Dios es bueno, varón, cuando usted le pide algo de corazón, usted lo escucha.
2: Amén.
12: Ok.
2: Ay. Amén. Muchísimas gracias por la sintonía. Recibimos esta vía WhatsApp. Dios bendiga.
13: Dios te bendiga.
2: Amén.
13: A mí sí me gusta mi café, varón.
2: ¿Cómo va a ser, cielo?
13: Ay, tía. El cafecito en la mañana con cremola y en la tarde me lo bebo a beber. Sí, me lo bebo 2 veces y 3 veces. Y duermo mucho. No me quita el sueño.
2: Oiga lo que me dice alguien aquí. Hola, bendiciones. Bueno, nosotros tenemos un grupo de cafeteros en la iglesia, hermano, hermana, y hacemos reunión. ¿De qué iglesia usted? Vamos a ver, escríbame para yo calentarla con el pastor.
1: Así mismo.
2: Ahí está en la iglesia la doctora Lisset. Ah, espérate, vamos a hablar con el pastor entonces. Buenos días, Dios bendiga.
14: Dios bendiga.
2: Amén.
14: Yo tengo para que aquí en mi casa.
2: Sí.
14: Mi mamá cuela café a las 7.
2: Ajá.
14: Vuelve a las 8. A las 12, después de la comida, tiene que colar.
2: Ay, Dios mío.
6: A las 3, venga. Si llega gente a las 4, ella cuela su café. Y el último café de ellos, de ella y mi papá, es a las 6 de la tarde.
2: Ay, padre amado.
6: Si llega mi tío a las 9, ellos cuelan también.
2: Si llega gente, no importa la hora, ellos cuelan.
6: Si mi papá se va a las 5 para la capital, ella cuela su café.
2: Y a las 7 vuelve y cuela. Gracias por la sintonía. Recibimos esta. Buenos días, Dios bendiga.
15: Dios bendiga, Dios bendiga.
2: Ay.
15: El café es una cosa muy buena. Yo a veces digo, no sé cómo comparten las personas que no toman café. A veces llegan un día a su casa y le dicen a uno,
2: no sé qué brindarte.
15: Uno quiere colar. No, no, yo no tomo café. Yo digo, ay, Dios mío. Pero yo digo que es una forma muy buena de uno compartir. Sí, y a mí me gusta, yo puedo alguna vez así echar el cremora, pero a mí me gusta mi café, ahora que no esté muy fuerte.
2: Ok.
15: Esté muy fuerte, principalmente cuando está haciendo mucho calor, no se puede con ese café tan fuerte. Ahí más o menos, pero mire cuando va subiendo ese olor de ese café.
2: Ay, Dios mío, algo sabroso.
15: Debemos nosotros, no dejarnos dominar por el café.
2: Exacto.
15: Uno va a ayunar. Yo a veces dediqué le das con mitad de cabeza.
2: Gracias por la sintonía, dice la hermana Brígida. Rafael, yo me tomo hasta 4 tazas, pero regular son 2. Un saludo para esa reina que está ahí. Saludos, te manda Brígida Pascual.
1: Brígida, claro que sí.
2: Recibimos esta vía WhatsApp. Vamos a ver, buenos días, Dios bendiga.
16: Buenos días, Dios bendiga. Mirka en sintonía de Río Salado.
2: Ay, dígame, Mirka. ¿Y qué? Ahorita viene el que está cocinando, casi, casi.
16: Sí, compadre. Sí, bueno, yo no tengo ni cuenta para cuántas veces, porque yo cuelo 3 veces y soy yo sola, una greca.
2: Ay, mi madre.
16: Ya yo me bebí una greca, ahorita a las 12 otra greca. En la tarde otra greca.
2: Pero esa greca tiene como 5 tazas.
16: De 6 tazas.
2: Oh, ay, mi madre, pues entonces está fácil de calcular. 3, 6, 12, 18 tazas.
16: De 6 tazas.
2: Sí, pero en el día, si son 3 veces 18 tazas, ay, mi madre.
16: Sí, sí. Y si voy a cualquier casa y me la dan, también me tomo más.
2: Ahí se acumula 19 tazas.
16: Y duermo mucho.
2: Ay, santo. Ah, para que vean. Gracias, hermana, gracias.
16: Y café, porque café con leche y eso no es café. El café se bebe natural. Exactamente.
1: Negrecito, negro. Así es. Esa es la
16: actitud. Buen día.
2: Gracias, señores, gracias.
1: Pero ahora llega la pregunta polémica. Vamos a ver. ¿Puede usted pasar un día entero sin café? Atención, pastores, a estas llamadas que van a entrar a partir de ahora.
2: ¿Le duele a usted la cabeza cuando no toma café?
1: Bueno.
2: ¿No puede dejar de ayunar porque tiene que tomar café? ¿Se le olvida ayunar porque bebió café?
1: Los valientes que van a responder esta pregunta.
2: Dice Marely, si yo no tomo, me duele la cabeza. Pero eso lo dejé para dar. Para la tarde, para que no me choque con el ayuno. Ah, mira, una parte sabia. Siempre en la tarde. 809-550-82 para el 6. Vamos a recibir 3 llamaditas. Ay, que tú lo intimidaste diciéndole que atención, pastores. Ahora ellos no van a llamar.
1: Bueno, yo voy a empezar con la locución. A mí me encanta el café, pero no es a nivel de que si no me lo tomo me duele la cabeza ni nada por el estilo, no. El día que hay mucho café, bebemos mucho café. El día que por qué hacer es no podemos porque estamos muy arrollados, no bebemos café. Pero siempre es bueno disfrutar de ese negrito calientito, ya sea en la mañana, en la tarde o en la noche. Y sobre todo si es acompañado de gente que uno quiere, de familia, de amigos, en un lugar, un evento social, un evento eclesial. Siempre el café es una bendición. ¿Y usted, Rafael, puede vivir?
2: Puedo vivir sin el café. Claro que sí. No me duele la cabeza. Señores, nos vamos. Y dejamos esa pregunta al aire. Y usted se la responde a su pastor ahí en la iglesia. Pastor, yo no puedo beber café.

0: ahora sí, usted me va a llamar para decirme lo que está cocinando en el día de hoy, 809-550-82 para el de 6. ¿En qué cocina estoy y qué están cocinando? Tú sabes que la semana pasada alguien llamó, alguien llamó y me escribió, creo que fue, dime cuál es tu plato favorito, que un día de esto te lo voy a llevar. Yo me voy a quedar aquí esperando antes del maratón ese plato de moro de guandule con bistec, plátano horneado o al caldero y ensalada mixta. ¡Uy! Llámalo al 809-550-82 para el de 6 y dinos qué está cocinando, qué está haciendo en el día de hoy. Saludamos a Melisa, Melisa que ya está de licencia ya muy pronto, pero muy pronto daremos la noticia de que su niña ha nacido. Así que, Melisa, saludos y bendiciones para ti. Ella es Melisa, la de Jumel Repostería. Recibimos esta llamadita. ¿En qué cocina estoy? Buenas.
1: Buen día.
0: ¿Sí? ¿En qué cocina estoy?
1: En la cocina de Celeste.
0: ¿Y qué está cocinando Celeste?
1: Ay, esa señora está cocinando un arrocito blanco, un bacalaito guisado y habichuela.
0: Pero bien.
2: Rico, rico.
0: Uh-huh. ¿Y para cuántas personas? Ay, gracias.
1: Ah, no, espérate. Ahí sí vamos a tener que hacer una cosa grande, porque son como para 15 personas que ya está cocinando.
0: Ah, pero ya eso es ya una fonda, un comedor.
1: Una fonda, mijo, ahí sí.
0: Gracias por la sintonía, 8095. Y espérate, ¿dónde está ubicada esa? Bueno, se fue. Como quiera, nadie cabe más. Ya no cabe más nadie. 809-550-82 para el de 6. ¿En qué cocina estoy? ¿Qué están cocinando en el día de hoy?

0: Hay alguien que me escribe y me dice, y esa gente que no sabe, que no beben café, son los que viven durmiendo en las guaguas, los aviones, y hablándole al hombro a uno, cabeceando aquí y cabeceando para allá. Aquí me dicen, Dios bendiga, estoy cocinando arroz blanco, habichuela blanca y cerdo guisado. Esto es para dos personas y para tomar un juguito de tamarindo. Ey, pero sabroso. Usted debería de invitarnos también para que seamos cuatro. Claro. Oh, pero Dios mío, se va a comer ese arrocito solo. Ah, bueno, gracias que nosotros cabemos. Está bien, entonces. Reciba esta, Ami.
1: Buenos días, bendiciones. ¿En qué cocina estoy? Dios bendiga.
2: Amén, amén.
1: Adelante, ¿qué está cocinando hoy?
2: Estoy haciendo, hoy me voy sencilla. Estoy haciendo una pasta a la boloñesa.
1: Uy,
0: qué sencilla.
2: Carne molida y queso y un morir soñando de limón y leche carnense.
1: Alabo la gloria de Dios. Y no hay espacio para dos más por ahí.
2: Hasta para tres.
1: Alabo.
2: Está en la cocina de Mir que se dan en Río Salado.
0: Ay, ¿para cuántas personas? Dios mío, ya. Eso está cerca, Milky, para eso está cinco. Cerca. Cinco.
2: Para cinco, pero ustedes tienen su lugar también.
0: Ah, bueno, muchísimas gracias por la sintonía. Y buen provecho. Ya casi nos vamos. Cuéntanos qué está cocinando, qué está haciendo en el día de hoy.

Señores, hemos llegado a la parte final de este programa Sábado de Bendición. Gracias por la sintonía, gracias por estar ahí con nosotros desde las 8 de la mañana hasta las 12 del mediodía, así que no mueva su dial, que por ahí viene el pastor Waldo Castillo en su programa, así que nos escuchan la próxima semana, si papá Dios así lo permite. Lo dejo con esta bachatica del pastor Carlos Riva. ¡Qué bonito es!

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3: Gloria a Dios. Si tiene su Biblia en Génesis capítulo 3, busque el verso 9. Génesis es el primer libro de la Biblia. Capítulo 3, versículo 9. Alabado sea Dios. Cuando lo tenga, dígame amén. Mas Jehová Dios llamó al hombre y le dijo: ¿dónde estás tú? ¿Dónde estás? Voy a hablar bajo ese tema. Gracias porque tú eres nuestro Dios y es hermoso lo que podemos sentir en tu presencia. Ayúdanos y bendícenos, y que tu palabra sea viva y eficaz para sanarnos y para bendecirnos. En el nombre de Jesús, la iglesia dice amén. Tome su asiento en la presencia del Señor. Aleluya. Voy a pedir que por favor, además de la reverencia acostumbrada que esta iglesia sabe tener al momento de la predicación, usted, hermano, ponga a disposición del Espíritu Santo su mente, su intelecto, para poder entender algunas cosas que voy a compartir con ustedes en esta enseñanza. Quizás no es el sermón tradicional que predico como acostumbro a predicarlo, pero he estado reflexionando sobre esta verdad y quiero compartir algunas enseñanzas de este pasaje de la palabra del Señor. La Biblia dice que el ser humano fue creado por Dios a imagen y semejanza de Dios. En Génesis 1, 26, 27, si todavía tiene su Biblia a mano, la Biblia dice textualmente: hagamos al hombre a nuestra imagen y semejanza. Y creó Dios y creó Dios al hombre a imagen de Dios, lo creó varón y hembra. Al momento de ser creado, el ser humano reflejaba los atributos naturales de Dios. Sígame, por favor. Los atributos naturales de Dios, como entendimiento, libre albedrío e inmortalidad. Voy a explicar la diferencia entre inmortalidad y eternidad. Debo aclarar que existen dos clases de atributos de Dios. Están los atributos comunicables o transferibles y los atributos incomunicables o no transferibles de Dios. Al hablar de los atributos comunicables o transferibles, nos referimos a aquellos atributos de Dios que Él puede compartir con su criatura, que Él puede compartir con nosotros, tales como bondad, misericordia, amor, santidad. Eso Él nos lo transfiere a nosotros y podemos amar porque Dios nos creó a su imagen, y cuando Dios nos creó, el amor puro de Dios habitaba en nosotros. Podemos perdonar porque fuimos creados a imagen de Dios, y cuando estábamos antes de la caída habitaba en nosotros la capacidad de nosotros amar, tener misericordia, porque era natural eso en nosotros. Pero hay otros atributos que son intransferibles o no comunicables, que solo le pertenecen a Dios, son de Él, no podemos poseerlos, darle como la soberanía, solo Dios es soberano, la omnipotencia, solo Dios es todopoderoso, la omnisciencia, solo Dios lo sabe todo, la eternidad. Hay una diferencia entre inmortalidad y eternidad. Eterno es aquello que no tuvo comienzo ni tiene fin. Solo Dios es eterno, pero la inmortalidad es una cualidad que puede tener el hombre porque puede vivir de manera imperecedera. Es decir, el alma humana puede vivir sin perecer aún en el infierno. Por lo tanto, la inmortalidad o no perecer es algo que el hombre tuvo en el principio y que aún conserva, porque cuando aún se separa de Dios, vive, muere su cuerpo, va a la tumba, pero su alma permanece y puede estar en el infierno para siempre, pero no un estado de eternidad, porque eternidad es algo que no tuvo un comienzo, y todo lo creado tuvo un comienzo. Lo único eterno es Dios. No tuvo ni comienzo ni fin, no tendrá, no hay ningún punto donde usted pueda decir Dios comenzó ahí. Dios no tuvo comienzo, Dios siempre ha sido, Dios es, Dios ha sido, Dios será. Él es el único eterno. De ahí se deriva otro atributo intransferible, que es su aceidad. La aceidad de Dios es que Dios es por sí mismo. Él no necesita a nadie, Él no depende de nadie, Él no necesita ángeles ni serafines. Cuidado, amada iglesia, con que su sencillez de pensamiento lo vaya a pecar contra Dios, creyendo que si yo no vengo se deshace eso, que si no hay querubines Dios no necesita nada. Dios habita Él y solo Él, y todo lo que hay depende de Él. Él no depende de nada ni de nadie. Si todo desapareciera, Él es. Si todo se callara, Él sigue teniendo voz. Si todo se destruyera, Él permanecería para siempre. Así que esos atributos como la infinidad, la omnisciencia, Dios no puede transferirlo. El ser humano fue creado para vivir eternamente, pero esa eternidad estaba condicionada a que él no pecara contra Dios. Por lo tanto, es necesario entender la diferencia entre inmortalidad y eternidad. Dios no solo creó al hombre, voy a explicar esto. Hay tres clases de expresión de la imagen de Dios en el hombre. Y creó Dios al hombre
4: A imagen de Dios lo creó, varón y hembra lo creó. La palabra imagen, selem en hebreo, tiene tres ramificaciones. Existe una imagen natural, figura propia de la inmortalidad. Es decir, el hombre era un ser espiritual. Esto es parte de la imagen natural reflejada en el hombre. El hombre estaba dotado de entendimiento. El hombre estaba dotado de libre albedrío. El hombre tenía diversos afectos que son parte de la rama llamada imagen natural. Pero hay otra rama de la imagen de Dios que se llama imagen política, que se refleja en el gobierno. Sojuzga, gobierna, domina, ten dominio de todo lo que hay. El hombre era el representante de Dios aquí en la tierra, el vicerregente administrativo, el secretario de Estado, el embajador de Dios aquí. Él hablaba y Dios hablaba, él mandaba y era Dios que mandaba. Eso es la imagen política. Gobernaba sobre las aves, sobre los peces del mar, sobre las bestias del campo. Es decir, Adán no andaba asustado porque un perro lo iba a morder. El perro, el león, el tigre, todo el mundo se inclinaba ante el hombre antes de pecar, porque el hombre era imagen de Dios en la tierra. Una imagen totalmente impresionante, no cabe en nuestra cabeza. La otra tercera rama de la expresión de imagen de Dios es la imagen moral. Cuando hablamos de imagen moral, estamos hablando de que el hombre tiene responsabilidad moral, y eso se representa en la santidad. Conforme a la imagen moral de Dios fue también creado el hombre. Por favor, entienda esto: Dios es amor. Por consiguiente, el ser humano, al momento de ser creado, estaba lleno de amor, porque lo crearon a imagen de Dios, y Dios es amor. Es decir, el amor era el único estado de los afectos de Adán. Entienda esto: Adán no conocía el odio, Adán no conocía el resentimiento, Adán no conocía la ira antes de caer, porque era creado a imagen de Dios, y Dios es amor. Por lo tanto, en la relación antes de caer, de Adán y Eva, eso era un, por eso que decimos, era un paraíso. Porque ellos no conocían eso de que tú llegaste tarde, y donde tú estabas, y que cuidado, revisación de teléfono. Porque todo era amor, era la imagen de Dios. Él no conocía emociones negativas. Esto debe calarnos. Adán no conocía emociones negativas ni pensamientos negativos. Adán no iba a actuar de manera negativa antes de caer. Dios está lleno de justicia, misericordia, verdad. Así que el hombre fue creado para tener justicia, misericordia y verdad. Todo esto al momento de salir de las manos de Dios. Pero aunque el hombre fue hecho a la imagen de Dios, sin embargo, el hombre no fue hecho, atención, inmutable. Inmutable solamente es Dios. ¿Qué le quiero decir con esto? El hombre fue creado con la capacidad de permanecer firme en el estado de santidad, de pureza, de amor, de justicia y de todo eso. Pero el hombre estaba sujeto a la posibilidad de pecar. Y por eso peca. Peca y cae porque Dios, además de darle todo eso, le dio libertad de elección y responsabilidad moral. Y de esto Dios mismo le previno. Dios le previno, le aconsejó, le amonestó, le orientó, diciéndole: de todo lo que hay tú puedes comer, pero del fruto de ese no comas, porque ciertamente el día que de él comieres. Entonces el hombre, en el libre ejercicio de su responsabilidad, el hombre en la libertad o en el ejercicio de su libre albedrío, cae de ese estado alto en el que estaba, cae del estado de honra. El hombre abandona su posición de dignidad, come del árbol que Dios le había ordenado que no comiera. Mediante este acto de rebeldía, de desobediencia a su creador, el hombre, iglesia, el hombre declara abiertamente que ya no quiere ser amigo de Dios. No fue un acto inocente. El problema de nosotros no tomar en serio este tipo de cosas es que creemos que fue un resbalón, que fue un descuido. No, consciente, libre y voluntariamente. Adán y Eva se rebelan contra Dios, le dan la espalda al gobernador del universo y alinean su voluntad a la voluntad del diablo. Es de ahí que el apóstol Pablo dice que el príncipe de este siglo, el príncipe de este mundo. ¿Cómo Pablo puede decir que el diablo es el príncipe de este mundo? Si Génesis nos dice que Adán era el príncipe de este mundo, porque Adán le cedió el dominio al enemigo. Adán se quitó del trono que Dios lo había puesto y le dio su voluntad al enemigo y prefirió alinearse a la voluntad del enemigo y echar a espalda la voluntad del Señor. El hombre tenía libertad de decidir entre obedecer y desobedecer a Dios. Voy a repetir esto para que alguno no esté atento a teorías que hay por ahí. No, el hombre podía decidir sí o no, y el hombre decidió libre, voluntaria y soberanamente. Dios decidió crear todas las cosas. Nadie movió a Dios, nadie obligó a Dios, nadie amenazó a Dios. Dios creó todo de manera libre, con amor y con gracia. Atención. Y en ese acto de amor, Dios decidió dotar a su criatura más alta con la capacidad de decidir moralmente. Esto es a lo que llamamos libre albedrío. El libre albedrío es un don de la gracia de Dios. No es algo malo, es un don bendito de Dios, con el que Él dotó al hombre desde el momento de la creación. Y el libre albedrío faculta al hombre para la expresión más pura de la moralidad y del amor libre. Esto lo quiero decir porque si Dios hubiese creado al hombre sin la capacidad de ser libre para decidir, el amor del ser humano no sería real ni tendría valor ético. Si Dios hubiera creado a los seres humanos de tal manera que tuviera solamente una opción, amarlo y amarlo a la buena, Dios hubiese hecho abuso. Dios hubiese violado, hubiese impuesto una imposición, una arbitrariedad. Dios podía hacerlo porque Él es soberano, pero Dios también es amor. Por lo tanto, Dios no iba a querer que nadie lo amara obligado. Dios no iba a recibir una adoración a la fuerza. Yo no quiero adorarte, no, pero tú tienes que adorarme, porque esa clase de adoración y esa clase de amor no es real, es basada en el chantaje, en la imposición, en la extorsión y hasta en un acto de manipulación divina. Dios nunca obligaría a nadie a amarlo de forma obligada, porque Dios es santo. Dios nunca utilizaría su poder para pisotear a alguien y decirle: o tú me amas o tú me amo, te rompo el cuello, porque ese no es nuestro Dios. En este punto es necesario aclarar dos cosas, hermano. Primero quiero aclarar para todo el que me escucha que es sumamente importante que entendamos que aunque Dios es soberano, soberano significa que Él no le rinde cuentas a nadie, que Él es Dios. Jamás obligaría a ningún ser humano a amarlo a la fuerza, jamás. ¿Cómo yo puedo amarte obligado? ¿Cómo yo puedo entrar si tú me empujas? ¿Cómo yo puedo decir que tú me traes a la fuerza? Tú me estás obligando a adorarte. Yo no quiero obligarte, yo no quiero amarte de esa manera. Por eso que si hay algo que el diablo odia es a la iglesia que ama de manera libre y voluntaria a Dios. Cuando Dios ve a un convertido, hermano, con todos los problemas del mundo, diciendo: te amo, Dios. Eso le pica al demonio, le pica, porque él dice: pero ¿cómo así? ¿Cómo es que tú puedes estar diciendo eso? Tú deberías estar huyendo y diciendo: pero ¿qué Dios es este? Pero cuando se reúne la iglesia, que dice: te amamos, oh Dios. Y usted con un pie renco, con un yeso, con una diabetes en 360. Y usted viene y dice: no importa que el azúcar me mate, alabado sea Dios. El diablo dice: pero esto no es posible. Esto no es posible, que haya gente que tengan problemas, que tengan deuda, que tengan situaciones en su casa, que hay problemas, gente que salieron, que llegaron a pie de Quiqueya aquí a la iglesia y sudado, y el aire que le quitó el sudor, y aún así tú dices, pero yo amo a Jehová. Eso es usar tu libertad para decidir a quién tú vas a amar. Esa soberanía de Dios, atención, esto es importante. La soberanía de Dios no obra en el vacío. Hay otras características de Dios también. Además de Dios ser soberano, Dios es amor, Dios es santidad, Dios es justicia. Por lo tanto, Dios no utilizará solamente su soberanía para cumplir su voluntad, porque la soberanía de Dios no es única, no obra en el vacío. Está interconectada con otros atributos de Dios. Eso es lo primero. Lo segundo es que aunque Dios tiene la capacidad para poder hacer lo que a Él le plazca, jamás para nada hará lo que vaya en contra de su carácter santo. En este caso, Dios no violaría la libertad humana. Siempre respetará nuestras decisiones. Dios siempre respetará tus decisiones. Aunque vengan consecuencias, Dios respetará lo que tú decidas. Tercero, si Dios no respetara la capacidad de elección de los seres humanos, atención a esta pregunta, voy a hacer una pregunta. Si Dios no respeta mi capacidad de elección, ¿quién sería moralmente responsable? Porque cuando digo que Dios no respeta mi decisión, lo que se ve en la narrativa de Génesis, porque Dios le dijo, no coman, y ellos comieron. Si ellos no tenían libertad para decidir, entonces ¿cómo fue que decidieron? Decidieron porque podían decidir. Desobedecieron porque podían obedecer. Si puedo desobedecer, es porque puedo. Está aquí la iglesia, se fue. Entonces, peor aún, si decimos que Dios decidió por ellos, como hay una corriente por allí, que Dios decidió por ellos, que Adán y Eva eran títeres, indirectamente hacemos responsable a Dios por el pecado de Adán y Eva, y lo hacemos a Él responsable de la caída de los seres humanos. Una idea totalmente diabólica. Pero si asumimos que el hombre decidió porque podía decidir, y en ese poder de decisión decidió pecar contra Dios, entonces nos daremos cuenta que la libertad que Dios otorgó al hombre también trae responsabilidad moral y consecuencias que deben ser tomadas en consideración. Está aquí la iglesia. Así pues, amar o no amar a Dios, obedecer o desobedecer a Dios, vivir una vida agradable o desagradable para Dios, todo es responsabilidad suya y mía. Veamos las palabras de Dios para su pueblo. Acompáñeme, busque su Biblia. Tenga la amabilidad de obedecer. Busque su Biblia en Deuteronomios, capítulo 11, versículos 26 al 28. Ábrala, abra su Biblia y léala con su pastor. Deuteronomios 11, 26 al 28. Escuche la palabra de Dios para su amado pueblo Israel a través de los labios de Moisés. Allí en Deuteronomios 11, 26 al 28, Dios dice: he aquí yo pongo hoy delante de vosotros la bendición y la maldición. Aleluya. La bendición si oyereis los mandamientos de Jehová vuestro Dios, que yo prescribo cuando. Y la maldición si no oyereis los mandamientos de Jehová vuestro Dios y os apartareis del camino que yo os ordeno. ¿Cuándo? Hoy. Hoy yo te pongo la maldición y la bendición. Hoy yo te pongo el camino de la vida o de la muerte delante de ti. Elige. Eso está ahí en Deuteronomio, pero siga hacia adelante y busque hasta el capítulo 30, versículos 15 en adelante, en el mismo libro de Deuteronomio, pero ahora en el capítulo 30 dice: mira, alabado sea Dios, lo tiene ahí, mira, observa, nota, presta atención. Yo he puesto delante de ti, y esa palabra hoy sigue y sigue y sigue, he puesto delante de ti hoy la vida y el bien, la muerte y el mal. Porque yo te mando hoy que ames a Jehová tu Dios. Te lo voy a repetir, iglesia. Iglesia, yo te mando hoy que ames a Jehová tu Dios. que andes en sus caminos y guarde sus mandamientos, sus estatutos y sus decretos, para que vivas y seas multiplicado. Y Jehová tu Dios te bendiga en la tierra a la cual entras para tomar posesión de ella. Mas si tu corazón se apartare y no oyeres, y te dejares extraviar y te inclinares a dioses ajenos y le sirvieres, yo os protesto hoy que de cierto pereceréis. No prolongaréis vuestros días sobre la tierra donde vais, pasando al Jordán para entrar en posesión de ellas. A los cielos y a la tierra llamo por testigo hoy contra vosotros, que os he puesto delante la vida y la muerte, os he puesto delante la bendición y la maldición. Escoge, aleluya, dice Dios, escoge. No voy a escoger por ti, escoge tú. Y Él dice, te recomiendo que escojas la vida, para que vivas tú y tu descendencia, tú y tu hijo, tú y tu esposo, tú y tu sobrino. Escoge la vida, he aquí, yo soy el camino, la verdad y la vida. Escoge a Cristo. Y Moisés dice, escoge la vida para que vivas, para que vivas, para que estés en bendición, para que la maldición no te persiga. Escoge la vida para que te vaya bien a ti, a tu descendencia. ¿Y cómo te va a ir bien? Dice aquí, amando a Jehová tu Dios, atendiendo a su voz y siguiéndole. ¿A quién? Porque Él es vida para ti y prolongación de tus días. Gloria al nombre del Señor. Vida para ti es el Señor. Vida para ti, esa mentalidad, ese consejo diabólico que camina en los pasillos de la universidad, de tu trabajo, de la escuela, de que ser cristiano es una cosa mala. Eso es una mentira elaborada, mire, por el mismo diablo. La Biblia dice, yo soy vida para ti. Si tú me escoges a mí, yo te voy a dar vida y te voy a prolongar los días de tu vida. Y la prolongación se va a meter en tu casa, en tu vientre, en tu útero, en tu finanza, en tu ministerio, en tu salud, en tus ojos. Te voy a llenar de vida porque yo soy vida para ti. Aleluya. ¿Lo ves? Yo soy vida, dice Dios. No muerte, no enfermedad. Yo soy vida. Y si tú me escoges a mí, alabado sea Dios. Como cuando un novio le está diciendo a la muchacha que está pretendiendo, mira, fulano está bien, fulano también es más bonito y todo, y viste mejor y todo eso, está bien, pero si tú me escoges a mí, ahí la está poniendo en aprieto. Si yo soy más rarito y estoy, ahora estoy en zona franca, pero si tú me escoges a mí, yo te garantizo que a ti nadie te va a poner la mano jamás, que tú jamás vas a estar saliendo de un motel para otro motel, que tú jamás te vas a tener que parar en la puerta a esperar dónde esté ese canalla. Entonces la mujer dice, aquel está más chulo, pero este más serio. Entonces él le dice, escoge. Lo voy a decir porque ella no está aquí. Si estuviera ahí, no lo diga. En esa misma posición me puso la mujer una vez. Llévate el jeep. Dale una vuelta en el jeep de ella, de la pastora de esta iglesia. Toma la llave. Y yo le dije, pero ven conmigo. Que no. No, yo claro que yo voy. Se montó ahí. ¿Qué yo voy a hacer ahora? Me fui para mi casa y pensé. Y dije, esto está bien, así, todo esto. Pero cuando voy a escoger, espérate. Esa misma noche, 11:45. Estaba pensando. Dios dice, tú puedes elegir ir de aquel lado, pero yo soy la vida. Si tú me eliges a mí, te va a ir bien. Mira lo que te voy a dar. Te voy a dar prolongación de tus días. ¿Entiende todavía? Probablemente Dios te iba a dar 24 años. Y tú no sabes que los otros 25 tú lo has vivido porque elegiste a Dios y te prolongó. El día que tú elegiste a Dios, no solamente vino vida eterna. En el libro de Dios dijeron, eran 25 nada más. Y tú vas por 48. Y tú crees que fuiste tú en el gym. Dije en Solution Gym. No fue Solution Gym. Fue que te prolongaron los días de la vida. Era que el diablo venía como león rugiente buscando a quien devorar. Y Dios dijo, es que yo he dado prolongación de vida. Pero no solamente a él, no solamente a ella. Le voy a prolongar la vida a su casa, a su generación, a sus hijos. Y voy a cancelar toda maldición y todo decreto y toda mentira del diablo y todo lo que te ha perseguido y toda peste que contra ti vuela y toda arma mentirosa que contra ti se levante y toda lengua altiva que se levante contra ti. Dios dice, lo voy a cancelar porque has elegido mi presencia y mi presencia es vida para ti. Dile a alguien, tú tienes la vida. Dile a alguien, tú tienes la vida. Cuídala. Wow. Por supuesto, amada iglesia, voy cerrando. Por supuesto que Dios tratará de persuadirnos para que no nos apartemos del camino de la verdad. Dios tratará de persuadirnos para que nos apartemos del error y del pecado. Pero la decisión final es tuya. Esto voy a decirlo. Debemos tener presente que sobre esta base seremos juzgados. Tú decides. Notemos las palabras de Miqueas, por favor. Escuchemos a Miqueas. Hombre, Él te ha declarado lo que es bueno. Miqueas 6:8. Dios te ha dicho lo que es bueno. ¿Dónde Dios lo dijo? Te lo acabo de leer. Cuando Él dijo, yo soy lo bueno para ti. Él te ha declarado lo que es bueno. ¿Y qué te pide Dios a ti? Amigo, ¿qué es lo que Dios te pide? Hacer justicia, amar misericordia y humillarte ante Dios. Eso es lo que te están pidiendo. ¿Y por qué que tú crees que Dios anda detrás de tu dinero? No, me están pidiendo mi dinero. Quédate con tu chele. No, porque me están pidiendo mi ropa. Quédate con tu trapo. Dios no necesita tu minifalda. Dios te necesita a ti. Y después que Él te posea a ti y que se te meta por dentro, tú vas a ver que tú esa basura, tú vas a decir, todo lo tengo ahora por basura a fin de ganar a Cristo. ¿Alguien dice amén a eso? No, pero la mayoría de nosotros vinimos así. No, no, porque lo que quieren es convertirme. Babo, veme viejo. Y que si yo que tú ven con todo tu prejuicio, con toda esa mentira del diablo. Después que Dios se le mete a una gente por dentro, mira, tú suelta esto, tú suelta aquello. Dice, yo soy muy altivo. Dios te vuelve humilde. Dios te rompe el cuello. Usted no me entiende. Dice, yo no puedo convertirme hasta que yo me vengue. Déjale la venganza a Dios. Hasta que yo no le jale los moños a esa muchacha, yo no puedo aceptar a Cristo. Desde que yo la arrastre, me convierto. Deja ese pleito. Deja ese pleito y conviértete temprano. ¿Sabe por qué? Porque los que están más asustados son los más mortales cuando dan. Y esa muchacha que te está sacando la vuelta en la esquina y que no quiere verse contigo y tú buscándola, dije, como una gallita, como que tú tienes el demonio adentro y la voy a arrastrar. Eso asustado, te dan un fuetazo. Yo dije, ¿quién fue que me dio? El asustado. Porque el asustado da para salir corriendo. ¡Pum! Y sale corriendo. El guapo es que coge los golpes porque cree que todo le rinde a él. Entonces yo te estoy diciendo a ti, escoge la vida. Piensa en la vida. Piensa en tu casa. Piensa en la vida. ¿Cuáles son entonces las consecuencias? Atención lo que Génesis está diciendo. Las consecuencias del hombre derrochar su amistad con Dios. Este mensaje yo primero lo titulé los beneficios de ser amigo de Dios. Como escribí un libro acerca de la amistad con Dios, pensé que era importante recordarle a la iglesia que hay beneficios al ser amigo de Dios. Es bueno ser amigo de Dios. Pero hay consecuencias de nosotros no ser amigos de Dios. ¿Cuál fue la primera consecuencia que le cayó a Adán y a Eva cuando desobedecieron? Ciertamente morirás. ¿Cuáles son las expresiones de esa muerte? Quiero que me siga, traiga su mente. ¿Cuáles son las expresiones de esa muerte? La primera expresión de esa sentencia de morir se manifestó en muerte espiritual. Separación de Dios, enemistad con su creador. El hombre perdió la vida de Dios. El hombre perdió su relación con Dios. Fue separado de la presencia de Dios. Fue separado del gozo y de la vida verdadera. Atención, amada iglesia, la Biblia dice que Dios se paseaba en el frescor de la tarde en el huerto con Adán. Dios visitaba a Adán. Dios bajaba a hablar con Adán. Dios tenía un conversatorio todas las tardes con su amigo. Aleluya. Es posible que esta sea la primera teofanía, la primera manifestación visible de Dios, porque Adán tenía la facultad de estar en comunicación directa con el cielo. Adán esperaba a su amigo sentado no sé dónde, porque mi amigo viene a hablar conmigo en la tarde. ¿De qué hablaban Adán? ¿De qué hablaba Dios? ¿Cómo te fue hoy en el trabajo? ¿A quién le pusiste nombre hoy? ¿Le pusiste a ese león? ¿Y por qué? No, porque me lenú y gruñe. Pues está bien, tú te interesas. Inteligente. Es inevitable pensar en el dominio de Adán en el huerto del Edén. Adán estaba sano. Es inevitable pensar en la capacidad física de Adán. Adán era un hombre pleno, tenía a Dios. Tenía a Dios metido enteramente. Estaba en comunión con Dios. No nos damos cuenta del grave daño del pecado. Usted no ve cómo el pecado te afecta, te deteriora, te vuelve asustadizo, te mete como en una jaula. El pecado ata, pero al que el Hijo de Dios liberta, lo hace libre. Así que, aleluya, ese día Adán pecó contra Dios. Adán perdió la vida de Dios. El alma de Adán comenzó a extinguirse tan pronto pecó contra Dios. Fue una muerte inmediata. Estoy hablando de la primera muerte, de la muerte espiritual. Y esta separación de Dios se evidenció de inmediato. ¿Por qué, iglesia? Porque el hombre comenzó a sentir miedo. El hombre no tenía ese afecto, se lo expliqué al principio. Y ahora el hombre tiene miedo y tiene vergüenza. Por primera vez el ser humano experimenta miedo. Tengo vergüenza, tengo temor. Y Adán y Eva fueron privados de los privilegios que Dios le había concedido y fueron separados de la amistad con Dios. Ahora se encuentran solos, avergonzados, desnudos, confundidos y acusados por el diablo. Ahora tienen que buscar su propio sustento sin Dios. Dios era el sustento de Adán. Jamás menciona antes de la caída que Adán tenía que alimentarse. Se alimentaba, sí, lo deducimos del texto, pero no lo menciona. Adán era autosuficiente en Dios. Adán era pleno en Dios, pero ahora Adán tiene que buscar el alimento sin la ayuda de Dios. Ahora los inunda el temor y no la paz de Dios. Ahora la duda y la incertidumbre han llenado sus cabezas y terminan acusándose uno al otro. Ya comienzan los problemas. La existencia del ser humano es altamente trastornada por el pecado. Segunda consecuencia, y avanzo, es la muerte física. La primera es muerte espiritual, separación de Dios. La segunda es muerte física. A pesar de que no muere físicamente de manera inmediata e instantánea, después de pecar, los seres humanos comienzan a perder habilidades de su cuerpo. Los cuerpos que Dios le había preparado y que le habían servido como templos, ahora empiezan a deteriorarse. Hermanos, preste atención, porque esto nos está pasando ahora. En un ejercicio imposible de realizar con precisión, no podemos imaginar la belleza, la fortaleza y la integridad del cuerpo de Eva, del cuerpo de Adán. Eran perfectos. No importa el modelo que usted tenga, porque ahora mismo lo más probable le llegó a la mente de que debió parecerse a fulano. No, Adán no se parecía a ningún hombre que le llegue a su cabeza antes de la caída. Era perfecto. Estaba lleno de vitalidad, de fuerza. No se envejeció. Adán no creció. Adán lo crearon grande. O sea, Adán nació siendo un hombre y Eva también. Llegaron con todas las cosas que definen a una mujer como mujer. A Eva no le dieron, dije, tengo los primeros síntomas de la menstruación. A Eva no le llegó los primeros síntomas, ella estaba plena, lo tenía todo. Eva podía parir, muchacho, porque estaba plena. A Eva no tenía artritis, Eva no tenía, no se le iba la vista, Eva no tenía nada de eso. Por eso era que Adán andaba fino, porque ella lo veía por todos lados. Igual que era Adán, Adán era pleno. Adán se metía en el agua, nadaba, no sufría del corazón, no tenía dolores de espalda. Adán agarraba un blog, lo levantaba, construía, estaba fuerte. ¿Sabe por qué? Porque Dios vivía en ellos. Gracias por entenderlo. Pero el pecado comienza a deteriorarlo. Después que pecan, comienzan a pelear ellos dos. Y luego comienzan a perder los reflejos. Atención, porque ahora nosotros sabemos por qué debo ir a un oftalmólogo. Ahora nosotros sabemos que es una diabetes, sabemos que es presión arterial. Pero ellos no tenían referencia. Cuando Adán comienza a sentirse, porque me tengo como reuma, él no sabía lo que era reuma, porque la reuma no existía. Cuando Adán comienza a sentir que la visión se le va y se comienza a poner viejo y se comienza a perder el pelo, porque Adán fue así al principio también, él dice, ¿qué es lo que está pasando? Pero Adán no tenía un tío como el pastor que le decía, es un tío tuyo. Adán dijo, ¿qué es lo que está pasando? Y le llegó la voz que le dijo, morirás. Él comenzó a definir eso en su propia experiencia. Cuando Eva comenzó a envejecerse, y cuando Eva comenzó a salirle la patica de gallo, ella no entendía lo que eran patas de gallo. No había centro de estética, de cosmiatría y cirugía. Eva decía, pero ¿y qué es esto? ¿Y qué es lo que está pasando? Y una voz le decía, yo te dije a ti que si te comía eso, morirías. Y ya Adán no podía nadar como nadaba al principio. No podía correr como corría al principio. Le daba una orden a los animales y no se le sometían. Y él comenzó a definir lo que es la desobediencia a Dios. Y ese fue el primer comienzo de las fallas mentales. Adán tenía la capacidad, dicen los que estudian el comportamiento humano, que Adán estaba 100% en sus facultades mentales. Es decir, Adán no tenía el 23% que le dan a los mejores de ahora, no. Adán, su mente estaba lúcida, clara, 100%. Adán definía, Adán tenía una percepción correcta. Adán podía funcionar en el aire, en el agua. Era un hombre que tenía todas las facultades. Pero cuando peca, comienza a percibir que las cosas están fallando. Le dio un mareo, le subió el colesterol alto. Y él comenzó a pensar, ¿qué es lo que está pasando? Morirá ciertamente. Pero existe otra clase de muerte. Atención, y con esta termino. Muerte social. La muerte social es que debido al pecado ya no hay armonía en la casa de Adán y Eva. La gente nada más habla de la muerte física y de la muerte espiritual. Pero cuando el capítulo 4 de Génesis se abre, ¿está aquí la iglesia? Cuando usted abre el capítulo 4 de Génesis, después del capítulo 3 de la caída, ¿qué es lo que podemos ver? Podemos ver el primer fratricidio. Un hermano matando a su otro hermano. Atención, hermano, las cosas que la Biblia muestra son maravillosas. La Biblia dice, esta es la consecuencia de no obedecerme. Mírenla ahí, no se la voy a esconder. Muerte social. Adán y Eva se pelean. Una madre que tiene que lidiar con un hijo que mató a otro hijo. ¿Cómo lidió Adán con eso? ¿Cómo lidió Eva? Cuando un día Caín le dijo a su hermano Abel, vamos al campo. Y el orgullo y la envidia. Los envidiosos comienzan el problema. Los chismosos los esparcen y los mediocres lo creen.
5: y se le metió la envidia a Caín, porque Abel era noble de corazón. Y cuando Abel venía de hacer el sacrificio conforme Jehová había ordenado, de tener un cordero, él decía en la casa: mamá, hoy siento la presencia de Dios. Y Caín, que parece que no era tan fácil, pero Caín venía de una mala formación de hogar, porque eso no surgió de golpe. Usted se imagina, y los papás sabemos, Adán y Eva diciendo: ¿qué es lo que le pasan a esos dos benditos muchachos? Porque decimos bendito. Los papás decimos bendito. ¿Qué es lo que tienen esos dos benditos muchachos? Esos muchachos parece que son enemigos. Esos muchachos se la vienen matando, ¿sí o no? ¿No están aquí los cristianos? No me venga mirando. Y que usted solo que hace eso, usted también lo hace. Yo quisiera saber cuándo es que esta guerra se va a acabar. Porque esta casa es como una zona de guerra. Y tú lo ves que cuando ella coge una cosa del otro, eso es como una cosa como de guerra. Ese es tu hermano, esa es tu hermana. Y Adán y Eva, que no conocían eso, porque lo que pasa es que usted no se ha ubicado en ese tiempo. Usted y yo lo sabemos porque yo lo viví en mi casa. Mi mamá lo vivió en la casa de su mamá. Y ya lo vio. Pero Adán y Eva no habían visto eso nunca. Y cuando ellos ven a Caín diciendo: mira, Eva. La primera vez que Caín le dijo Eva a su mamá, que no le dijo mami, Eva echó para atrás y dijo: ¿cómo? Mira, Eva, te voy a decir una cosa. Si tú no controlas a ese muchachito malcriado que tú lo tienes en la cocina todo el día, te lo voy a matar. Y Eva dijo: ¿cómo? Cuando ella llama a Abel, Abel dice: que yo no sé qué voy a hacer con ese tigre. Y hay crisis en la casa. Pero esa crisis se está dando en la primera familia de la tierra. Y tú te sorprendes que haya problema en la tuya. Si en la primera hubo problema, ¿qué es lo que tú me esperas? Que tú vas a creer y que dos santos. Es que el pecado está metido en ellos. Por eso es que los muchachitos aprenden rápido cualquier cosa mala. Pero le da una brega aprender a decir buenos días. Buenos días, ellos lo aprenden a galletones. Que diga buenos días. Pa. Ahora dile, no le ponga la mano a eso para que tú digas: ¿y por qué? Porque el pecado está metido. Porque lo primero que Dios le dijo fue: no coma. ¿Y qué fue lo primero que hizo? Así que el hermano mayor, cegado por el odio, por el egoísmo, por la envidia, violentamente mata a su hermano. Aleluya. Hermanos, así como se lo estoy predicando, violentamente. Vamos al campo. Escuche, un drama. Vamos al campo. Y Abel, ¿por qué va con su hermano? Va caminando adelante. Y Caín tiene un callado que él lo guardó el día anterior. Eso no está en la Biblia, eso lo estoy agregando. El día anterior Caín guardó un callado. Para los que son del pueblo, que nacieron aquí, un callado es un tronco, un palo, un bate. Y Caín lo guardó. Y cuando Caín le dice, dice: mira, qué bueno que Dios está bendiciendo. Yo estoy alegre por ti, si que Dios te está usando. Tú pasas una oración por mí. Y Abel, un santo, cierra tus ojos. Ay, no despertó nunca. Desde que Abel cerró los ojos, ¡bup!, despertó en el cielo. La violencia, la envidia, la maldad arrastra a la raza humana. En este punto, el pecado lo ha intoxicado todo. Ahora viene la buena noticia. Viene la buena noticia que se encuentra ahí en el Génesis 3. Es en Génesis 3 donde está ocurriendo toda la desobediencia, que Dios se desprende del cielo, se desprende de su presencia y llega a ese huerto buscando a su amado Adán. Adán, ¿dónde tú estás? Esa pregunta no quiere decir que Dios no sabía dónde él estaba geográficamente. Él lo estaba cuestionando en términos de la posición donde él lo había dejado. ¿Qué pasó contigo, Adán? Adán, ¿dónde tú estás? Te fui a buscar al lugar donde siempre tú y yo nos encontrábamos y no te encontré ahí. Adán, ¿dónde tú estás? Adán, ¿dónde está tu temor? Adán, ¿dónde está tu reverencia? Adán, ¿dónde está tu alabanza? Cuando te vine a buscar, no hallé nada. ¿Dónde tú estás? Y la voz de Dios resonó en todo el huerto. ¿Dónde tú estás? Así Dios llama al pecador. ¿Qué tú estás haciendo con tu vida? ¿Dónde tú estás, fulana? ¿Dónde tú estás, fulano? ¿Por qué tú no estás donde yo quiero que tú estés? ¿Dónde tú estás? Y lo mismo ocurre también con algunos de nosotros. Nos movemos del lugar donde Dios quiere que estemos y Dios nos dice: ¿dónde te moviste? ¿Dónde estás? Y la Biblia dice que de allá, escondido, atención iglesia, escondido, Adán avergonzado. Es que tengo miedo. ¿Y por qué tú tienes miedo? Es que tengo vergüenza. ¿Quién te dijo que era vergüenza? Adán, ¿por qué tú tienes vergüenza? Yo no te creé con vergüenza. ¿Por qué tú tienes vergüenza? Porque estoy desnudo. ¿Y quién te enseñó que tú estabas desnudo? Lo fue quitando capa por capa, capa por capa. Y cuando Adán dice: es que estoy desnudo. ¿Y cómo tú sabes que tú estás desnudo? Porque yo estaba aquí ayer contigo y tú no me saliste con eso. Y entonces Adán, viéndose desnudo, habla. Y dice: la mujer que tú me diste me metió en una trampa. La mujer que tú me diste fue, hizo una reunión con la serpiente. La serpiente la convenció a ella y ella vino y me mareó, me bajó. Y yo me comí. Ella dijo: ah, Adán. Dios le dijo: ¿tú crees que fue la serpiente? No, tú decidiste. Tú tomaste la decisión. Y entonces cuando Dios va donde la mujer a confrontarla: Eva, ¿qué fue lo que tú hiciste, mujer? Ella dijo: la serpiente que tú pusiste aquí en el huerto. Oiga eso. La serpiente que tú creaste, esa serpiente me engañó. Y le dijo: no, no, no, tú decidiste comer. Y viene el juicio. Adán, morirás. Te echaré del huerto. No vivirás en mis dominios. Y a ti, Eva, con dolores parirás. ¿Qué significa eso? Que iba a parir sin dolores. Eso meritó el más grande amén de la mañana. Que era sin dolores que vamos a parir. Ay, Eva, deja que yo te agarre. Sin dolor, con dolor parirás. ¿Sabe lo que le dijo a Adán? Con sudor comerás el fruto de la tierra. ¿Qué significa eso? Que el fruto de la tierra le brotaba por donde Adán caminaba. No hay ningún agricultor aquí que sea mejor que Adán. Adán caminaba por un pedazo seco y cuando él ponía el pie, ¡bup!, salía una pera. Adán estaba ungido. Adán brotaba aceite de Dios antes de la caída. Lo que él tocaba prosperaba. De eso se trata la restauración de la que habla la Biblia. Que será restaurado la imagen del primer Adán en nosotros. Y el prototipo de esa restauración, ¿sabe quién es? Cristo. Le voy a dar un dato para terminarle. A ese primer Adán que fueron a buscar, que lo fue a buscar Dios. A ese primer Adán que Dios le dijo: ¿dónde tú estás? Si usted lee Mateo capítulo 2, versículo 2, la Biblia dice que unos magos de Oriente fueron buscando al rey que había nacido. Hicieron la misma pregunta. ¿Dónde está el que habría de venir? El que se escondió en Génesis aparece en Mateo capítulo 2 vestido de carne. Y ahora no es Dios que lo está buscando, Dios lo envió. Ahora son los hombres que están diciendo: ¿dónde está el rey que habría de venir? Y ese rey que habría de venir vino para restaurarnos, para sanarnos, para que se vaya el temor que experimentó el primer Adán. Eso debe ser motivo de que alguien alabe a Dios, para que se vaya la muerte, para que se vaya la enfermedad. Yo soy vida para ti, yo soy vida para ti. Y los efectos de la caída quedan secuestrados por la gracia y el poder y la misericordia. ¿Y sabe por qué más? Por la sangre de Cristo. Alabado sea Dios. La Biblia dice que Adán y Eva, cuando Dios los fue a buscar, tenían hojas de higuera. Hoja de higuera que ellos se cosieron por ellos mismos, la obra de la carne. Ellos mismos trataron de cubrirse con hojas de higuera. Y cuando Dios le dio la sentencia, la serpiente se iba. Se la dejé de último para eso. Cuando hizo su lío, el diablo se iba. Dije, no, a mí no me toca nada. Y yo le dije, tú te pusiste a loquear. Fue así que Dios le dijo: te saqué del cielo, viniste a hacer lío aquí. Esa mujer a la que yo le metí sentencia y ese hombre al que yo le sentencié a trabajar tienen mi imagen. De ellos dos vendrá un descendiente directo. Ese te va a pisar a ti. Tú la mordiste a ella en el calcañal, ¿verdad? Él te va a poner el pie en la cabeza y ya tú no serás temor para nadie. Aleluya. Ya tú no serás el terror. Él te vencerá y los que miren a Él serán alumbrados y sus temores serán alejados y no serán

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5: Muy buenas tardes, bendiciones al mundo, feliz, contenta, agradecida del Eterno por esta oportunidad hermosa que nos presenta, nos brinda en el día de hoy, de poder compartir con cada uno de ustedes, de entrar a sus hogares, de montarnos en ese carrito que usted va, de también, claro, ¿por qué no?, en el motoconcho, en la pasola, donde quiera. Qué bueno que usted está en sintonía con este, su espacio de cada sábado a la 1 de la tarde, Tiempo de Vida. Los muchachos, los que hacen chercha, dicen que esta es la chercha en serio, pero yo siempre digo mucho más en serio que en chercha. Este programa es órgano oficial de la Quinta Asamblea de Dios, Manantial de Vida, ubicada en la calle Máximo Gómez, número 76, en el sector de Villaverde, pastoreada por el ministro Pablo Azarías Batista Tapia y su esposa Miguelina Hernández de Batista. Ya usted sabe, esa es nuestra congregación. Cuando usted quiera, como dicen en mi campo, cuando usted lleve gusto, nos puede acompañar. Los demás, Edwin no va a poder estar hoy, Odalis viene en su rodillo, la Vivi no sé dónde está, pero ustedes me ayudarán en lo que ellos llegan, porque me han dejado, no estoy solita, estoy aquí con Heidi, una joven muy buena, muy amable, en los controles. Vamos a orar, vamos a poner este programa, este espacio en las manos del Todopoderoso para que Él nos guíe, nos ayude y nos permita ser de bendición. Padre bueno que estás en los cielos, te alabamos, te bendecimos, te exaltamos. Te damos a ti, Señor, toda la gloria, toda la honra, toda la alabanza y toda la adoración. Queremos decirte en este momento que estamos agradecidos de ti, de tu gracia, de tu misericordia, de tu amor infinito, de tu bondad. Padre, gracias por cada persona que está en sintonía con este espacio. Mira a los que vienen, Señor. Tráelos bajo las alas de tu Espíritu Santo, bendito sea el Señor. Gloria a Dios, aleluya, gloria a Dios. De inmediato vamos a estar leyendo una porción de la palabra de nuestro Señor. Gloria a Jesús, estoy esperando a Odalis, estoy esperando a Daveiva. Si alguien la ve por ahí, dígale que yo la estoy esperando aquí. Bendito sea el Señor. Quiero leer en el Evangelio de Marcos, en su capítulo 2, el verso 5, que nos dice así: en el nombre del Padre, del Hijo y del Espíritu Santo. Al ver Jesús la fe de ellos, dijo al paralítico: Hijo, tus pecados te son perdonados. ¿Por qué? Usted se lee el contexto y sabrá que estamos hablando, ¿verdad? De la acción del paralítico, bendito sea el Señor. Gloria a Dios, aleluya. El Señor perdonó sus pecados por su fe. Hoy vamos a estar hablando del perdón. La hermana Odalis eligió ese tema y vamos a estar hablando más adelante acerca del perdón, lo que significa perdonar, por qué perdonar, los beneficios de perdonar, qué sucede cuando no perdonamos y algunas pautas que le ayudarán a usted a pedir perdón y también a perdonar a los demás, porque a veces hay personas que no le gusta pedir perdón, pero hay otras que tampoco le gusta perdonar. Y vamos a ver este tema más adelante a la luz de la palabra. Déjeme aprovecharme ahora que estamos en serio antes de que llegue mi querida amiga. Quiero mandar saludos especiales a estas personas que nos dicen día tras día que nos escuchan. Saludos, doña Julia, doña Mela, don Ramón. Saludos para ustedes, a mi hija Daniela que está en sintonía en este momento. Gracias por estar ahí, Victoria, Francisca, Claribel. Este programa es de la quinta, gloria al nombre de Jesús. Gracias por su sintonía. Quiero que escuchen una canción muy hermosa, muy relacionada con el tema que vamos a estar tratando en esta tarde. Adelante, Heidi.

0: Señores, llegó ella. Ya se acabó el asunto de la seriedad y eso. Ya vamos a la chercha. Yo tuve mi momento de seriedad. Ahora vamos a eso. Bienvenida. Buenas tardes, licenciada.
1: Buenas tardes, Siervita. Buenas tardes a toda mi gente. Los que están ahí esperándonos cada sábado. Así, esta hora dinámica.
0: Relax,
1: así que usted se olvide de los problemas, de las malas noticias que escuchamos a diario. Óyeme, es justo tener un programa donde no se escuche hablar de problemas, de situaciones difíciles. Aquí estamos. El señor aquel se quedó hoy. Y la Bibi está muy de su cuenta. No sé qué usted piensa hacer con ella.
0: Amonestarla. Pero vamos a mandarle su memorándum y su asunto.
1: Pero sí. Ya mismo, porque la situación cada vez se está poniendo como peor. Y el otro, bueno, ese hace lo que le da la voluntad aquí en este programa. Pero aquí estamos la sierva y yo. Yo, que estoy por allá con un grupo de amigas pasándola bien, y dije no, yo tengo un compromiso con mi gente y saqué un momentito de allá
0: para venir a pasarla mal aquí,
1: para venir a pasarla bien con ustedes. Pero sierva,
0: no, porque usted dijo pasándola bien allá, entonces yo entiendo que si
1: para
0: era pasándola
1: venir
0: bien
1: y seguir
0: allá,
1: pasándola es bien porque con aquí, ustedes aquí
0: no, interpreto, mire,
1: no,
0: así.
1: Dios, no, jamás.
0: Chicas, y se lo digo al mundo de una vez.
1: No, te, óyeme, te no ayuda a uno.
0: No.
1: Yo regreso, desde que salga de aquí vuelvo
0: a la chercha. Saludos para las muchachas,
1: sí,
0: el cuartel. Sí, el cuartel. No el de las feas, ese otro cuartel. ¿Verdad?
1: Ajá.
0: ¿Verdad?
1: En ese de todo.
0: Lo dijo usted, no lo dije yo. Porque lo bueno es que yo no sé, gracias a Dios, que yo no sé cuántas o cuáles son, o sea, sé de algunas, pero no sé quiénes están en el cuartel. Por si hay alguna que el Señor no la adoptó de mucha belleza, yo no dije nada.
1: No. Yo le puedo bueno, mencionar. Mi comadre, Berenice.
0: Ah, pero es una estrella.
1: Vivian.
0: Otra estrella.
1: Santa.
0: Una estrella que se le ha apagado un poquito. Ella no es una estrella.
1: Marixa.
0: Estrellita.
1: Yasmín.
0: Estrella.
1: Eridania.
0: Estrella.
1: Glenis.
0: Estrella.
1: Y esta que está aquí.
0: Otra estrella. Todas son estrellas, sí. Sí, Santa es una estrella. Ella lo sabe. Santa es la que le pone sazón a ese grupo, me imagino.
1: Sí. Somos un grupo, señores, somos un grupo de mujeres que venimos juntas desde los 90. 91, 92, por ahí. Y tenemos una bonita amistad. Yo tengo muchas amigas, la Sierva es mi amiga, la Baby es mi amiga, pero como que nosotras, no sé, tenemos ese grupito así, siempre, o no siempre, porque si fuera como quisiéramos, nos juntáramos más seguido, pero de vez en cuando sacamos un momentito y nos reunimos y la pasamos bien.
0: ¿La llaman, sierva?
1: Vamos a ver quién está por ahí. Heidi, buenas tardes. Buenas tardes, bendiciones.
2: Dios bendiga de aquel lado, que el Señor esté con ustedes, lo bendiga siempre.
1: Amén. Rafael, ¿cómo está usted?
2: Estamos bien, escuchándola, y digo, déjame llamarla siquiera para saludarla.
1: Ay, gracias.
0: Gracias, hermano Rafael.
1: Qué bueno que usted está ahí siempre en sintonía. Aquí estamos. La Sierva y yo le tenemos un contenido hoy súper especial. Hablábamos de que, bueno, eso lo dejamos para cuando entremos al tema, sí, ¿verdad?
0: Como decía
1: okay,
0: mi abuela.
1: Entonces, saluditos especiales para Johanny Gervasio, para Chana, que está pasando por una situación difícil, pero Dios está ahí contigo, siempre. no te ha dejado ni te va a dejar. Tenemos a Nick. Mira, hay mucha gente que nos escucha.
0: Claro.
1: Que nos hablan, que nos dicen. La farmacia Marlin, esa gente están ahí siempre.
0: Doña Moni.
1: Y Doña Moni.
0: Sí. Ahí la escuché mañana.
1: Que
0: nos
1: yo
0: dice.
1: No sé cómo esa señora es la madre de Edwin.
0: Oh, pero ¿qué, hermana? Ajá. Edwin es una persona.
1: Y dije que Lilian es hermana de
0: extraordinaria, Edwin. Una Padre persona Santo. Extraordinaria. Padre de que usted Santo. No lo ame es otra cosa, pero Edwin es un gran ser humano. Y donde yo estoy no se puede decir nada en contra de Edwin.
1: Bueno.
0: Así es que siga con sus saludos.
1: Nada, está bien. Mire, Johanny está ahí. Óyame, esa señora está.
0: Ah, sí.
1: Esa es
0: Activa.
1: Mi amiga que yo amo. Johanny en un tiempo también fue parte de la
0: del cuartel
1: de la cofradía y de todas las actividades que hacíamos juntas en la iglesia, que las recuerdo con muchísimo cariño, y de ahí nació.
0: Excelente presidenta de damas fue ella, sí.
1: Sí, señor, esas son cosas bonitas que no se olvidan. De verdad te amamos y estamos contigo siempre, aunque no nos sientas de cerca. Así que saludo a toda mi gente. Saludo muy especial a todas las que son parte de mi Demubec. Usted no vino la semana pasada.
0: Tuve que hacer una cosa.
1: Sí, ya me dijeron. No voy a decirlo por aquí, pero
0: tuve
1: ya
0: que
1: me
0: hacer
1: dijeron.
0: Una cosa.
1: Ya me lo dijeron. Señor, la sierva. Usted la viene a hacer
0: una cosa.
1: Ella, Dios. Pero yo me alegro por usted. Esas vacaciones así hay que dárselas. Son sanadoras.
0: Sí.
1: Sí, yo lo sé.
0: La llaman otra vez, sierva.
1: Buenas tardes.
2: Buenas tardes.
1: Sí.
2: ¿Cómo están ustedes?
1: Muy bien. Bien, amén. Gracias. Igual.
2: Muy bonito el programa. Muy buenos comentarios. Saludos para Keila de la Cruz. Soy un admirador de ella.
0: Keila.
2: Ustedes saben, felicidades.
1: Gracias.
2: Tienen bonita voz todas.
1: Sí. Hoy, gracias.
2: Son muy buenas locutoras.
1: Gracias.
2: Las felicito.
1: Gracias. Sierva, ¿y usted saludó ya?
0: Claro.
1: Ok. Ah, bueno, es que la que.
0: Sí, yo le estoy esperando a usted porque yo quiero empezar el programa.
1: Ya.
0: O sea, el contenido central. Ahí está buscando para seguir saludando. Falta la frase,
1: su frase
0: coélica.
1: Tenemos los anuncios de la iglesia.
0: Ay,
1: ya usted
0: sí.
1: Dijo que somos miembros de la iglesia Asamblea de Dios Manantial de Vida, que estamos ubicados en la Máximo Gómez número 76. Y estamos siendo pastoreadas. Ay, usted no vino la semana pasada que hablamos de las ovejas.
0: ¿Verdad?
1: Sí, de esas ovejas. Y de los cabritos.
0: Uh-huh.
1: Por Azaria Batista y Miguelina Hernández de Batista. Hoy los jóvenes de vida tienen su servicio. Ellos tienen unos grupos.
0: Ay, sí.
1: Que los muchachos están muy. Me gusta eso.
0: Están inmersos en las cosas del Padre.
1: Sí. Y yo sí que me alegro de eso. Así que usted, como padre, debe de apoyar esas actividades, esos servicios. Mañana es servicio de Santa Cena. No voy a decir, como dicen por ahí, si usted tiene algo que arreglar, arréglelo, porque mañana es Santa Cena.
0: O sea, que no lo arreglen.
1: Sí, no.
0: Que lo arreglen, que lo deje arreglado, porque el problema está ahí.
1: Cuando yo digo eso, dicen, o sea, que solo para. Porque hay, uh-huh. Porque hay Santa Cena. No. Siempre usted arregle su vida, arregle sus situaciones y déjela así, arregladita. Entonces, mañana es servicio de Santa Cena. Lunes, servicio fuera. Siempre les digo, si usted es de esas personas que desea que le llevemos un servicio a su iglesia, a su casa, que oremos con usted, que leamos la palabra, usted solo tiene que llamar y lo estaremos poniendo en agenda. Martes, escuela bíblica. El tema, el libro de Ruth. Se estará hablando, me encanta el libro de Ruth.
0: Empezamos desde la semana pasada.
1: Me gusta,
0: con Ruth y vos.
1: Sí.
0: y doña Noemí, y Orfa, que no volvimos a saber nada de ella, la pero esperemos pobre. En Dios que esté bien.
1: ¿Qué le habrá pasado?
0: Sin no, bien, seguro encontró ella un buen muchacho.
1: Gente, sí, entendemos sí. que sí.
0: ¿Y eso está bien, sí,
1: no?
0: ¿Por qué?
1: Claro, no, ya ella no. había cumplido.
0: Sí, no sabemos ya. más nada de ella, pero ella debe estar bien. Sí, donde quiera que esté. Sí.
1: Miércoles, servicio dirigido por los hombres de honor. Los caballeros, jueves, creciendo con Jesús. Cultos relámpagos. Eso casi no se da, pero.
0: Sí, de la quinta se da. Pregúntale al hermano Aneudi.
1: Sí, se sigue trabajando en las esquinas, llevando la palabra. Viernes, evangelismo. Esta semana toca ir a Benerito.
0: Fueron la semana pasada, no sé.
1: La puesta no toca.
0: A lo mejor
1: entendemos
0: no.
1: que no. Entonces, el próximo sábado hay retiro de damas. No recuerdo dónde.
0: No vamos para Yuma, yo creo que para Yuma que vamos. Ah. Yo creo. Okay. Mirka llama. Ay, sí, que Mirka está oyendo el programa. Llama, Mirka. Y dinos si es para Yuma que vamos.
1: Y del espérese, porque el viernes empieza el Congreso de los Hombres.
0: Mire qué bien.
1: Ay, bendito. Y yo dije hablando de Venerito. No, el viernes inicia lo que es el Congreso de los Hombres. De honor.
0: Que anoche, sierva.
1: No, era... no me diga. No me diga.
0: Le digo
1: que por
0: la
1: fin,
0: copa.
1: Por fin.
0: La copa.
1: Uh-huh. Se quedó donde.
0: La copa se quedó en Nueva Esperanza.
1: Ok.
0: Sierva. No, es que no había forma. Cuando fuimos 18 de la quinta, fueron, mire, que trono de Rey de Gloria. Uh-huh. Trono de Gloria. Rey de Gloria. Es una mía. Iglesia fuerte. De ahí fueron 92. Y pero esa iglesia es pequeña, Rey ellos. De Gloria, 92. Pero muérase, siervita. De
1: no
0: Nueva
1: ahora.
0: Esperanza.
1: No ahora.
0: No, ahora no, sierva. 146.
1: Dios santo.
0: Sí, señor. Y yo me quedé.
1: Oh, pero eso estaba.
0: Abarrotado. Mire, ahí no cabía un mandado.
1: Oh, Dios.
0: Felicitamos a los caballeros, de verdad que están activos,
1: sí, es una
0: activos.
1: Buena iniciativa
0: y la
1: presidente.
0: Copa de las iglesias grandes, que esa gente parece que fue para ellos que la hicieron nada más. Para allá, para la séptima. Okay. Ahí se quedó. No, ella visita ahí. Todas las iglesias, okay. pero vuelve para la séptima. Bendecimos y felicitamos a los hombres de la séptima. Esos no fallan.
1: Qué
0: fieles
1: bueno.
0: todo el tiempo. Yo creo que esa copa no se ha movido de la séptima.
1: Eso está muy
0: entonces
1: bien.
0: Ya usted sabe, yo como aprovecho y voy a los servicios, donde quiera que hagan la cena yo iré.
1: Ok, bueno, como el presbítero
0: de allá. Y el hermano Cecilio.
1: Ajá.
0: Y el hermano Eloy, que es de la central, y el secretario, que es de la quinta.
1: Y usted, el ayudante de él.
0: Yo los acompaño porque me gusta ir a los cultos de caballeros, se dan muy buenos, y de verdad que, bueno, entonces ahora yo también los acompañaré cuando vayan a celebrar.
1: A la cena,
0: ¿sí? Además,
1: sí.
0: pierden algunos mil pesos y caen en mis manos.
1: Okay.
0: Son 10.
1: Ah, pues cuando viene hasta yo me voy con usted. Pues mire, el viernes iniciamos lo que es el Congreso de Hombres de Honor en la Quinta Asamblea de Dios a partir de las 6:30. Seguido el sábado a las 2 de la tarde.
0: Con un tema muy, muy poderoso que tiene este Congreso. Ojalá que el presidente pudiera llamar. Yo estaba tratando de comunicarme porque este espacio es de la quinta.
1: Claro.
0: Deberían
1: y hoy
0: estar
1: ellos
0: aquí hablando, sazonando su Congreso como sazonamos nosotras, que no nos cansamos.
1: Entonces después dicen que uno, pero es que no cooperan porque ellos debieron estar aquí hoy.
0: Sí, el hermano José Duarte, ojalá pueda llamar y dar más detalles. Hay unos predicadores, mire, por el librito. Está su amigo que usted ama.
1: Uh-huh.
0: Uh-huh. ¿Usted sabe cuál es, verdad?
1: Uh-uh.
0: Sí, el que se sienta frente a usted aquí.
1: Uh-huh.
0: Está él.
1: Okay.
3: Está este joven que me fascina escucharlo, Vicente Tavares, muy bueno, de ahí de la Nueva Esperanza. Y está, hay otra persona que no recuerdo ahora, pero son tres. ¿Y cuál de los tres mejor? Así es que ya usted sabe. No sé, bueno, nos da tiempo. Vamos al retiro de damas y seguimos volado en el Congreso de Caballeros, pues eso solo no puede hacer.
1: Tenemos programa también.
3: Bateo y corrido el sábado, ya usted sabe. Si se pierde.
1: Y si va ahí en Yuma, ay bendito.
3: Voy. ¿Cómo lo ven? No, pero Yuma son 40 minutos, media hora. La guagua suya, media hora, 25 minutos. Vamos y venimos.
1: Bueno, si yo me tomo 40 a Punta Cana.
3: Ay, que Dios la guarde y la acompañe.
1: A Yuma, no creo que.
3: Que Dios la guarde.
1: Que me tome media
3: Deje
1: hora.
3: Deje de estar haciendo eso.
1: Pero lujo. Nada.
3: Que el Señor se baja. Cuando le da muy fuerte, se baja.
1: De verdad.
3: Sí, a él no le gusta la velocidad. Se baja porque se baja. Y después nos dice, ay señor, no, usted hizo que yo me bajara.
1: Usted sabe que vencer y perdonar es vencer dos veces.
3: Uh-huh.
1: Esa es la frase de la semana.
3: Repítala.
1: Vencer y perdonar es vencer dos veces. Eso fue escrito por Pedro Calderón.
3: De la Barca, ay sí, le daban a eso mucho.
1: Bueno. Usted tiene una palabrita por ahí, ay, que sí. Me encantó.
3: ¿Verdad? ¿Le gustó?
1: Sí. Ay sí.
3: ¿Por qué le gustó tanto?
1: Porque es que la escucho y digo, pero ¿y por qué?
3: No, y es lo que siempre decimos, si usted está en los medios, usted debe hacer el esfuerzo.
1: Uno se le escapan sus
3: claro,
1: cositas
3: pero claro,
1: porque
3: somos
1: humanos,
3: ¿verdad?
1: Pero hay que
3: y qué
1: tratar.
3: Bueno, pero siempre, y como yo siempre digo, nuestro idioma es riquísimo en sinónimos. Si usted se le olvida una, agarre otra que signifique lo mismo, y que sea menos complicada.
1: Exacto, que usted la maneje.
3: Que usted la
1: facilidad.
3: Domine. Pero esta palabra, no, porque yo soy la precursora. O él es el precursor de tal cosa. Precursor. ¿Usted cree que está correcto?
1: Dígalo usted, que usted la.
3: Lo correcto es precursor. Precursor, no procursor. Precursor. Sí, entonces, alguien que le guió, que lo hizo primero, que lo hizo bien, que empezó, que siguió. Precursor. No precursor. ¿De acuerdo? Entonces, no, porque fulano es el precursor de la escuela bíblica. No, no, ningún precursor, el precursor.
1: Anote. Y si no está muy seguro, va, sierva. Pero ya la gente no se va al, como le decían antes.
3: Al mata.
1: Sí.
3: Y es bueno siempre ir, porque a veces claro. Uno se confunde con algunas palabras, incluso a la hora de escribir, a veces creemos que es con S, es con C, entonces si usted no está seguro, y además también se vale preguntar.
1: Claro.
3: No hay preguntas tontas, hay tontos que no preguntan. Si usted tiene duda, pregunte, busque, indague, cambie la palabra, pero trate de pronunciarla correctamente, porque hay otras personas que lo están escuchando, que la están escuchando y entiende que porque se dijo por un medio o porque lo dijo alguien que tiene ¿verdad? Vasta experiencia y que ha hecho mucho alarde de todo lo que sabe, entonces uno entiende que lo está diciendo bien. No sé, por eso
1: ya usted sabe. Entonces no es pro, es pre.
3: Pre.
1: Usted escuchó. No es pro, es pre. Usted tiene una dinámica hoy que va acorde con lo que vamos a hablar. A ver qué la gente nos dice. Usted, dígale a la gente que.
3: Dijimos ahorita que íbamos a hablar de un tema y me gustó porque yo estoy precisamente preparando una conferencia sobre ese tema. Claro, para otro grupo, pero el perdón es el perdón. Entonces, queremos saber, a veces la gente dice, decía al principio que hay gente que no le gusta perdonar y hay otros que le da mucha dificultad pedir perdón. Entonces, ¿quién se beneficia más? ¿El que pide perdón o el que perdona? Oiga bien, usted me va a decir, ¿quién usted cree que es el más beneficiado en este caso cuando hay una situación?
0: ¿El que pide? ¿El perdonado o el perdonador?
3: ¿El perdonado o el perdonador? ¿Quién se beneficia más? A veces decimos, ay, yo no fui que le ofendí. Y hasta hablamos de lo que nos hicieron como con esta arrogancia, ¿no? Porque me hizo esto así, así. Tiene que pedirme perdón. Y el otro del otro, yo no pido perdón. Entonces, ¿quién sufre más? ¿Quién se beneficia? No, no me diga quién sufre más. Dígame ahora, ¿quién se beneficia más de ese perdón? Como dice Odalis, ¿el perdonado o el perdonador?
1: Así es. Vamos a tratar de traer una serie de temas. Porque entendemos, como hablábamos, de que hay mucha violencia, y hay veces, se está escuchando
3: sí,
1: algo.
3: Sí, hay un ruidito hace rato.
1: Sí. Ok. Hay tanta violencia y a veces es producto de que no queremos perdonar.
3: La llama,
1: vamos a ver quién está ahí. Buenas tardes, bendiciones.
4: Amén, igualmente, ¿cómo están?
1: Muy bien, gracias al Señor. ¿Con ay, quién hablamos?
4: Ay, Dios mío, ya se han olvidado de mí, pero está bien.
3: Esa es Noelia, sierva, ¿cómo usted se le olvida?
1: Ya, es que como que...
3: Ese, no le haga eso a Noelia.
1: Ay, perdón.
3: No, sí, perdónela, Noelia, que toque
1: Enoelia.
3: Perdón.
1: Enoelia.
4: Ah, está bien, está perdonada.
1: Dígame usted, ¿quién usted cree que es más beneficiado? ¿El que perdona?
3: ¿O el perdonado?
4: El que perdona, claro, el que perdona porque se libera.
1: Oh, ¿cómo que se libera? Y está preso.
3: ¿Está preso en un corazón?
4: Ah, pero está preso hacia adentro. Mire, cuando uno tiene algo ahí adentro, uno está oprimido ahí, hasta que uno no saca esto. Okay. Te lo digo porque a mí me pasó una vez. Y fue a mí que me ofendieron. Yo me sentí mal. Y yo duré mucho orando y ayunando por eso. Cuando yo me sentí libre, yo fui y hablé con esa persona. Mire, yo me sentí súper bien.
1: Ok. Entonces, el perdonador, ¿usted entiende que es el que es más beneficiado?
4: Okay. Así mismo.
1: Bueno, pues gracias, Enoelia. Vamos a ver qué otra persona nos llama y nos dice qué usted cree que es. Ahí tenemos otra llamadita, siervita.
3: Buenas, bendiciones.
2: Buenas tardes.
3: Sí, usted escuchó la pregunta, ¿verdad?
2: Sí, entiendo en un concepto personal de que quien pide perdón es el mayor beneficiado. Porque al momento de que yo agreda verbalmente, emocionalmente a alguien, al verme en la necesidad, vamos a decirlo así, de soltar mi orgullo y mi ego para pedir perdón, entonces cuando lo hago, ya todas esas cosas que yo tenía por dentro hacia la persona que yo ofendí, se van. Ya yo vengo a tomar una vida más tranquila, a no cargar con rencor, a no cargar con envidia y a no tener esa raíz de amargura. El perdonador, el que dice sí te perdono, quizás la ofensa que yo le di no le dio valor y siguió su vida normal, pero yo como ofensor, cada vez que veo a esa persona, crece más mi mal hacia ella. Entonces entiendo que el que perdona se libera mucho más y le es de mayor beneficio.
1: Gracias. Bueno, pues tenemos dos.
3: Sí, uno que el perdonador y otro que el perdonado. ¿Y usted qué cree, siervita? No me diga ahora.
1: No. Vamos a esperar a ver.
3: No me diga.
1: Vamos a esperar.
3: Pero según la Biblia, perdonar, ¿qué es? Perdonar no es más que eso, que mostrar clemencia, misericordia a quien o a quienes nos han ofendido o acusado de algún mal. Cuando nosotros perdonamos, lo que hacemos es que cancelamos la deuda que tenía la otra persona, es decir, el ofensor, con nosotros. Yo te perdono esa deuda. Ya no me debes nada. Hay otra llamadita ahí.
1: Buenas tardes, bendiciones.
2: Buenas tardes, Dios bendiga.
1: Amén. ¿Quién nos habla?
2: César Mejía.
1: Dígame, César, ¿qué usted cree?
2: Es un tema bastante importante. Para mí, ambos reciben, se benefician ambos. Porque si nos vamos a la Biblia, el Señor mismo dijo que si alguien tiene algo contra ti, yo siempre tengo que ir a buscar a esa persona y reconciliarme con ella. Pero si yo tengo algo con alguien, también yo debo entender que tengo que buscar la manera de que me perdonen. Entonces, al buscar la manera de que me perdonen, pues recibo el beneficio de que creo que no lo seguiré haciendo de nuevo. Entonces, para mí, ambos tienen de beneficio. Entonces, el Señor dijo, Padre, perdónalo. Pero ambos recibimos beneficio, tanto el que pide perdón como el que perdona. Dios le bendiga.
1: Amén. Hay gente que anda por la vida ofendiendo al otro.
3: Sin más ni más.
1: Ellos entienden que están muy bien, que ellos hablan así, que ellos se comportan así, y viven ofendiendo. Y no es verdad que van a ir a pedir perdón, porque él entendió que no, o ella entendió que no ha perdonado, que no ha ofendido. Entonces, lamentablemente van dejando corazones heridos, corazones rotos. Y la Biblia nos enseña que perdonar es liberador y restaura relaciones rotas. Dios no pide que perdonemos. Dios nos pide que perdonemos. Que somos beneficiados,
3: claro,
1: cuando perdonamos, ¿verdad? Entonces, hay tanta gente que usted ve que viven con úlceras estomacales, que viven con unas taquicardias y que viven con situaciones de salud. Y si usted habla con esa persona, indaga y al final lleva tantas cargas dentro, tantos rencores, son prisioneros de otros. Y vemos que cuando perdonan, pues ya todas esas enfermedades que tenía se van de su cuerpo. Entonces, sí, entendemos que perdonar nos libera, como decía, creo que Noelia.
3: Sí, sierva, y cuando alguien nos dice, no, es que mira, fulano es difícil de perdonar. Eso es como con el can del prójimo, que hay que amar a tu prójimo como a ti.
1: Que hay gente que no ayuda.
3: Hay prójimos que no ayudan, uno quiere amar.
1: Hay prójimos que no ayudan, por más que uno quiera.
3: Entonces, cuando alguien le dice a usted que es difícil, no, es que yo no puedo, porque es que se me hace difícil. Fue muy grande lo que me hizo, yo no le puedo perdonar. ¿Qué usted opina de eso?
1: Nadie dijo que era fácil. Yo he sido testigo de eso, pero hay que ponerlo en la mano de Dios, porque es cierto, no es tan fácil usted perdonar a alguien que le hizo daño, que hirió sus sentimientos, que le dijo palabras feas, que yo a veces digo, es preferible que te den una galleta a que te digan ciertas...
3: Pero duele también la galleta, sí, cielo, y le dejan el rojo a uno.
1: Sí, pero hay palabras que te hieren más que un golpe. Entonces, es difícil. Nadie dijo, vuelvo y les repito, nadie dijo que perdonar es fácil. Y cuando usted oye una gente que anda por la vida y que, ay sí, ya, yo te perdono, ay sí, ya, ya yo te perdoné, así, tan fácil. Okay, hay gente que sí tienen esa facilidad, pero yo trato de no ofender a la gente, porque para mí es difícil eso, es eso.
3: ¿Pedir pero, perdón o perdonar? Las dos
1: pedir
3: cosas.
1: Pedir perdón.
3: Es tan importante.
1: Y perdonar, las dos cosas.
3: Es tan importante, como decía el caballero, el pedir perdón como el perdonar. Porque es que esa es la base de nuestra relación con Dios. Cuando nosotros oramos, hay una llamadita ahí.
1: Vamos a ver, buenas tardes, bendiciones.
5: Buenas tardes.
1: Buenas.
5: Dios le bendiga.
1: Amén.
5: Yo pienso que de las dos partes uno se siente mal, tanto el perdonador como el que ofende. Porque es que uno tiene eso ahí, ¿usted me entiende? Uh-huh. Uno tiene eso ahí como, le voy, quiero pedir perdón, pero ay no, no puedo. Y el otro dice, no, yo no lo perdono, no, puede venir, yo no lo perdono. Y a veces perdonan, pero no es de corazón. Siempre están recordando lo mismo, lo mismo. Eso yo me encuentro, en verdad, las dos son igual de parte y parte. Sí, y yo voy a decir esto. Yo, cuando yo no era cristiana, yo era bien jodona, sí, yo lo entiendo. Yo muy fácil no perdonaba, pero después que yo conocí al Señor, yo perdono. Porque yo me pongo a pensar, si Dios me perdonó a mí, de como yo era en el mundo, con más yo... ¿Por qué yo no puedo perdonarlo?
3: Amén. Es así.
5: Así es, hermanita. Dios me le bendiga.
3: Amén. Gracias, mi hermana
1: y
3: querida.
1: Y la Biblia nos habla de que si tu hermano te ofendió, no esperes que vaya y te pida perdón. Pero óigame, fue él que te ofendió a ti. Sí. Pues la Biblia te dice a ti que tú tienes que ir donde esa persona y pedirle perdón. Entonces... sí, es una relación que debemos tener muy directa con Dios.
6: Y el que no perdona muy,
3: no será perdonado.
1: La palabra, tanto, o sea, la palabra nos habla mucho acerca del perdón. Tanto que en la oración que nos dejaron como modelo, nos dice: perdónanos
6: como nosotros.
1: Como nosotros perdonamos a los que nos ofenden. Pues entonces,
3: si yo perdono a medias,
1: ajá,
3: estoy diciéndole al Señor que me perdone a medias. Y decía ahorita que es que el perdón es verdad, hay cosas que duelen. Y así como decía Noelia ahorita, a veces tenemos que irnos un tiempo, orarle al Señor, pedir al Señor que saque eso que nos está hiriendo, que nos está dañando, que nos está haciendo, mire, más daño del que usted y yo podemos imaginar. Pedirle al Señor que nos ayude a perdonar. No es opcional. Yo tengo que perdonar, porque la Biblia me manda a perdonar.
1: Es que a diario...
3: Que yo no restaure esa relación amistosa con esa persona, que esto... Pero tengo que perdonar y perdonar de corazón. Yo no puedo hacerte creer que te perdoné, porque entonces yo no sano. Cada vez que te veo me duele, me molesta el estómago. Como decimos en buen dominicano, me hierve la sangre cada vez que te veo.
1: Es un sentimiento muy feo.
3: Entonces, por eso decíamos ahorita, esa liberación que se siente tanto cuando se recibe el perdón como cuando se otorga el perdón, qué bien nos sentimos nosotros al saber que el Señor nos perdonó, que venimos a los pies del Señor cargados con muchísimas cosas que hicimos en el mundo, y venir y llorar delante de la presencia del Señor y pedir que nos perdone y saber que hemos sido perdonados. Oye, eso nos ayuda, nos fortalece, nos alegra la vida. Eso mismo pasa cuando alguien perdona a otro por una ofensa. Pero qué bien se siente el perdonador, Porque cuando yo dejo de perdonar, yo estoy, aunque quizás no lo entienda, estoy empañando, estoy dañando mi relación con Dios. Porque la Biblia me dice que si yo tengo algo contra mi hermano y yo voy a ofrendar al Señor, yo debo dejar eso ahí. Arreglar mi cuenta, lo dice la Biblia, con mi hermano. Y luego, porque ¿cuánta gente hace cosas? Pero tú te das cuenta cuando habla, cuando expresa a veces alguna idea, se le nota esa raíz de amargura, ese dolor. En buen dominicano, ese concón, eso que no lo deja vivir, porque está lleno de amargura. Entonces, si el perdón es la base de nuestra relación con Dios, ese Dios que nos perdonó todos nuestros pecados gratuitamente y nos hizo sus hijos por su clemencia y por su misericordia, no fue por lo lindo que usted fue y fue y le dijo a Dios, o porque usted le metió un cuento a Dios, no, es por su gracia, es por su misericordia que Él nos perdonó gratuitamente. Entonces, gracias a ese perdón que recibimos por medio de Jesús, nosotros no tenemos que pasar por esa deuda de nuestros pecados. Si sabemos lo que duele cuando no estamos bien, cuando hemos fallado, cuando hemos faltado, entonces, ¿por qué somos tan mezquinos? Me recuerdo de la parábola de los dos deudores, ¿verdad?
1: Sí.
3: Oye, yo fui a rogar para que me perdonen mi deuda, y qué bueno, me perdonaron 1,000,000 pesos.
1: ¿Y usted perdonó?
3: Tú me debes 50 pesos y yo no te puedo perdonar. Entonces, por eso el apóstol Pablo nos habla en esa carta, en la carta a los Efesios, que se quiten de nosotros toda esta amargura, todo ese enojo, toda esa gritería, toda esa ira, esa calumnia. Porque a la larga, a quien más perjudica todo eso es a mí. ¿Y por qué yo digo que a mí? Porque a veces hay personas que no le interesan ni pedir perdón y que le da igual que tú lo perdones o no. Y a veces ni siquiera se percatan de que tú tienes algo en contra de esa persona y esa persona hace su vida normal.
1: Sí, porque viven,
3: vive normal. Por la vida, ¿sí? Entonces tú estás cargando con eso y a quien le está haciendo daño ese resentimiento es a ti. Entonces es el momento. Sí, claro, duele, molesta.
1: No, le iba a preguntar, ¿significa entonces que cuando yo perdono a una persona y lo hago de corazón, ya inmediatamente eso yo lo borro, eso se me olvida, ya yo sufro de amnesia, ya eso, ya?
3: Mire, locos no somos.
1: Oh, ya.
3: Locos no somos. Eso que acostumbramos a decir, hay que perdonar y olvidar. Tú vas a olvidarla, o sea, tú no vas a tener esa ofensa viva como tú la tenías, pero no se te va a olvidar porque es que tú estás en tus cinco.
1: No te va a llegar ese pensamiento con resentimiento, pero, con dolor.
3: Claro, pero lo vas a recordar, claro. Porque así como usted dice, no sufre de amnesia. Ahora, lo que yo no puedo es, cada vez que yo vaya a ver a Odalis, ay sí, porque mira, ella me hizo tal cosa en el 85, y mira, y yo lo recuerdo como el primer día, y yo qué sé yo qué, y empiezo a hablar, a hacer ademanes y a veces hasta llorar. Entonces, no ha habido tal perdón.
1: Exacto.
3: Porque no es que no recuerde, es la forma, la actitud que tú muestres al momento de hablar de algo que pasó con alguien. Porque a veces utilizamos eso hasta para testimonio.
1: Sí.
3: ¿Verdad? Pero si yo lo hago de la manera correcta, yo puedo edificar a otros. Pero si lo voy a hacer llena de resentimiento, llena de rencor, estoy diciéndole a los demás, aunque esté hablando lo que esté hablando, le estoy diciendo con mis acciones que ese perdón realmente
1: no fue genuino.
3: No ha sido genuino, no ha llegado, no he perdonado de corazón. Y el Señor nos manda a perdonar de verdad. La Biblia es muy clara en cuanto a eso. Debemos sacar de nuestros corazones todas esas cosas que nos perjudican, que afectan nuestra relación con Dios. Porque no es tan fácil irte de rodillas cuando tú sabes que tú estás llena de rencor. A veces no puedes ni orar porque empieza a Padre Nuestro y ahí te llega fulanito. Sí. Y a veces tú dices que va a orar por fulanito porque mira, señora, fulanito, pero de ahí tú te vas y caminas todo y hasta empiezas a pensar qué tú le vas a decir a esa persona cuando lo vea de nuevo. Y no ha habido perdón.
1: Así es. El perdón es una de las cosas que debe abundar en nuestras vidas. Si deseamos, si queremos que Dios nos perdone, entonces nosotros también debemos perdonar. Y esto no es que si usted quiere ni que la Biblia te lo da de opción, de que Dios te lo da de opción.
3: Que yo no puedo.
1: Eso es un mandato que nos están dando.
3: Perdone.
1: Y la Biblia habla mucho acerca de lo que es el perdón. Entonces, como decía al principio, estamos viendo tanta violencia, tanto resentimiento, tanta cosa, que a veces decimos, pero ¿y qué es lo que está pasando? Pero es que, por ejemplo, en nuestros hogares hay cosas que pasan nosotros como padres con nuestros hijos y lo dejamos pasar por alto porque, no, es que yo tenía que decirle esas tres verdades.
3: ¿Por qué siempre tres? No hay cuatro.
1: Esas tres verdades yo tenía que decírsela. Pero ¿cómo usted se la dijo? ¿Esas verdades laceraron el corazón de sus hijos? ¿Laceraron el corazón de su esposo? ¿Laceraron el corazón de su esposa? Entonces, son cosas que si usted no las sabe manejar, van creciendo hasta que al final se convierten en rencor. Eso se va guardando en ese corazón.
3: Esa raíz de amargura.
1: Esa raíz de amargura. Y llega un momento en cuando, el detonante. Y usted dice, uy, Dios, pero que un hijo pasó, le hizo esto al padre, que una madre al hijo, que el esposo a la esposa al esposo, que el amigo a la amiga, que la amiga a la otra amiga. En estos días vimos una cuñada. O sea, son tantos, no quiero nada, ¿no? Porque dijimos que aquí no se habla de malas noticias, pero estamos viendo cosas feas.
3: Sierva, ¿y qué podemos nosotros hacer? Ya son las dos, yo creo que vamos a tener que dejar esa parte para la próxima semana.
1: Si pero, no, porque, bueno,
3: perdonar. Cambiar.

0: que estamos viviendo.
1: Claro que sí, porque si observamos en las redes, todo lo que uno a veces ve es como alguien Dios que le está mío, diciendo a uno otra cosa, que le está tirando fea al otro, que se están ofendiendo y la gente está como así. Entonces hay que hablar de estos temas, porque esas cosas simplemente llenan nuestras almas de cosas negativas, dañinas, perjudiciales para nosotros. Pero la gente se goza con sentarse una hora a ver un programa de dos personas peleándose, insultándose, diciéndose cosas. Y déjame ver lo que le va a responder ahora. Y déjame ver lo que va a decir ahora. Eso no aprovecha en nada. Eso no edifica en nada. Entonces hay que buscar la forma. Sí, es verdad. Léase a Mateo. Ahí le dice muy claro, creo que es el capítulo 6, donde nos habla de qué debemos bajar. 6, específicamente los versos 14 y 15, que dice muy claro, y queremos dejarlos con esto la semana que viene, si no viene el mastólogo, no voy a mastar a nadie que viene.
0: Dios santo. Gracias a Dios que soy yo la de la checha.
1: Sí, no viene, ¿verdad? Vamos a continuar. Pero queremos dejarle con esto, Mateo 6, 14, 15. Si no perdonan a otros sus ofensas, no, porque si perdonan a otros sus ofensas, también los perdonará a ustedes su Padre Celestial. Pero si no perdonan a otros sus ofensas, tampoco su Padre les perdonará a ustedes las suyas. Y nadie puede creerse tan santo para decir que no ofende y que no tiene que pedir perdón en un momento dado. Entonces vamos a pedirle al Señor que nos enseñe, que nos ayude. Y también hagamos lo posible por ofender menos, porque a veces ofendemos así, porque sí.
0: Así porque sí. Entonces, vamos a seguir hablando del poder sanador del perdón. Tenemos una llamadita ahí. Lamentablemente.
1: 2 de la tarde.
0: Hemos llegado a la parte final.
1: Ay, qué lamentable. Usted está loca por irse para allí, para el bochinche.
0: Para el bochinche, para la chercha. Yo tengo una sección nueva. Que es a tiempo con tu salud. Sí, hoy vamos a hablar acerca de la sandía, pero lo vamos a dejar ya para la semana que viene.
1: Mira, una llamadita ahí antes.
0: Vamos a ver ya la ultimita y nos vamos. Buenas tardes, Dios bendiga. Se fue. Hello. Wow. Bueno, pues si Dios lo permite, la semana. Bueno, está insistente. Vamos a ver. Buenas tardes, Dios bendiga.
2: Buenas, yo quería decir algo, ¿no? Que se está la marcha.
0: La marcha.
2: Que se vio muy.
1: Ok, sí.
0: Ok. Sí, parece que se fue. Bueno, ella nos iba a hablar de la marcha. Que al parecer le gustó, qué bueno. Entonces, señores, si Dios lo permite, la próxima semana esperemos en Dios que estemos todos por aquí trayéndole un programa así de serio como este, como la sierva y yo fuimos las que tuvimos, los cherchosos se quedaron. Esperamos que este tema les haya gustado y vamos a seguir hablando sobre esto porque entendemos que es de mucha importancia. La siervita Judy Rodríguez y Odalis Valdés estuvieron con ustedes en este día. Bye bye.
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High C. Muy buenas tardes, damas y caballeros. Sean todos bienvenidos a este super duper hiper mega programazo. Ritmo 95, la voz de Yechu Peláez, el rector de la Universidad del Ritmo, UDRIT. Feliz, contento, agradecido de nuestro Señor Jesucristo que nos permite estar una vez más en este programa.

Ay, sí, ya se siente la brisita, ya se siente la brisita. Está entrando la Navidad. Escucha esto.

Nicky Ramírez Guerrero, Pastor Juan de los Santos, Providad Estiel, Miriam Rico de Ávila, Teresa Espinal de León, Teresa Saviñón de Carpio, Marianelli Rivera, Cándido García, Edita Basilio, Cándida Uviera López y Sorankel Mota. También está de aniversario de boda Adita Agustín Decente y Aníbal Sante. Estas son las personas que están de aniversario de boda y de fiesta de cumpleaños. El Ministerio Bendición Incorporado se toma un momento para felicitarlo, para desearle que Dios lo bendiga y que Dios le guarde donde quiera que esté y le dé muchos años más de vida.

0: Qué rápido ha pasado el tiempo, señores. Ya ahí mismo, casi, casi, estamos en Navidad. Tengo una llamadita por aquí. Hello, buenas. ¿Con quién el placer? ¿Desde dónde? Cuente todo. Hello. Hola. ¿Me escucha? No le escucho. Ok, ahora sí le escucho. ¿Desde dónde? Hello. Dios mío, qué batalla. Aló. Se fue esta, no prosperó. Hello, buenas, ¿con quién el placer? ¿Desde dónde?
1: Víctor de Villahermosa.
0: Desde Villahermosa, cuéntame, ¿cómo está eso por ahí?
1: Todo bien, en sintonía.
0: Muchas gracias por estar ahí en sintonía. Está pendiente.
1: Que... está de fiesta de cumpleaños, Naomi González.
0: Naomi González está de fiesta de cumpleaños el día de hoy. Bueno, saludito para Naomi, que Dios la bendiga, lo quiera que esté, de parte de usted.
1: La familia Placencia le manda felicitación.
0: Ok.
1: Y Oscar Peguero.
0: Y Oscar Peguero. Bueno, ya llegó ese saludito a ella. Dios te bendiga, Dios te guarde, hermanos. Tengo una pregunta seria. Ya que conocemos a muchos rabacucos y religiosos y muchas cosas raras. La pregunta es: atención romana. La pregunta es: ¿en Navidad puede un cristiano poner arbolito o no?
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0: 809-550-8266 es la línea de comunicación. ¿Puede un cristiano en Navidad poner arbolito o no? Ahí tengo una llamadita. Que lo buenas, ¿con quién el placer? ¿Desde dónde?
1: Con Luis Pierre.
0: Luis Pierre, adelante, Luis.
1: Claro que sí, que puede poner arbolito, claro que sí.
0: ¿Puede poner arbolito? Excelente. Hello, buenas, ¿con quién el placer y desde dónde?
3: Romana.
0: Romana, ¿puede un cristiano poner arbolito en Navidad, sí o no?
3: Porque eso no es vida ni nada. Dios celebró.
0: Amén. Hasta yo estoy de acuerdo con usted, mi amigo.
3: Claro que sí.
0: Excelente, gracias.

0: 809-550-8266. ¿Puede un cristiano poner arbolito en Navidad, sí o no? Tengo al Ñoño sonando. Hello, buenas, ¿con quién el placer? ¿Desde dónde? Cuente todo.
1: Buenas tardes, querido de Buenavista. Dios te bendiga mucho. Desde Buenavista, mi amor. Sí. Dios te bendiga mucho.
0: Amén.
1: Mi relación con Dios es tan linda que cualquier cosa que Dios quiera que yo tenga en mi casa, yo le pido permiso a él. Y si él me dice que sí, lo hago. Y si no, no, pero no creo que sea malo.
0: Exacto. Ya tú sabes, mi querido. Muchas gracias. Dios te bendiga. Dios te guarde. Bueno. 809-550-8266. Me dice una gente por aquí por WhatsApp. Eso no está. ¿Y por qué me pone así? Miren, escuchen este mensaje. Eso no está, eso no es de Dios. La gente está fuerte. 809-550-8266. Me gustaría que ese que me dijo que eso no está, me diga por qué. Porque eso no está. Según él, el mensaje que dice así, no soy yo que lo digo, ¿eh? Hello, buenas, ¿con quién el placer? ¿Desde dónde?
2: Dios te bendiga, príncipe.
0: Dios te bendiga más, hermano.
2: Benito Alexis, de Villa Puerto Rico.
0: Benito Alexis, Benito, ¿un cristiano puede poner arbolito en su casa, sí o no?
2: Ya es opcional, yo no me meto en eso.
0: Respóndame no sí lo... o no, Benito, ¿usted lo ve bien o mal?
2: Término medio.
0: ¿Término medio? O sea, que usted está de acuerdo sí, de acuerdo no. Ahí hay una batalla, Alexi.
2: No, el caso es que yo no lo hago. Quizá porque no... No es porque yo no lo hago.
0: Porque eso no es de Dios. Pero para entonces, usted entonces.
2: Si es de Dios o no es de Dios, ya va a depender de quién lo haga. Volví y le digo, yo no lo hago. Porque quizá no voy a gastar dinero, no voy a invertir dinero en luces por una temporada.
0: Ok, Benito no se mete entonces, al medio fácil. El que piense que va a meter a Benito al medio, está arrollado. Entonces, me dicen por aquí, ¿puede un cristiano poner arbolito en Navidad, sí o no? 809-550-8266. Esa es mi vía de comunicación. Hello, buenas, ¿con quién el placer y desde dónde? ¿Puede un cristiano poner arbolito en Navidad, sí o no? Cuente todo.
3: Junior desde La Romana.
0: Junior, adelante, Junior.
3: Bueno, yo entiendo que el arbolito no tiene ningún tema de pecado.
0: ¿Cómo?
3: No. Hay mucha gente que le han dado una mala interpretación al arbolito. Dicen de que el arbolito lo cogía Nerón y que para prender los cristianos, envolver una mata y de ahí que surge el arbolito.
0: Bueno, varón.
3: Dicen la gente que... Sí, pero que no tiene ningún acero bíblico de eso. Eso lo dice la gente que muchas veces no tiene conocimiento. Si usted siente no ponerle el arbolito, no lo ponga. Ahora, si usted siente hacerlo y no lo va a idolatriar, entonces usted lo pone. Porque ahí es que está el problema cuando nosotros idolatriamos las cosas o ponemos las cosas por encima de Dios. La gente dice, no, que eso es del mundo. Todas las cosas que nosotros nos ponemos del mundo. ¿Entiendes? Entonces, nosotros le damos una mala interpretación a algunas cosas que nosotros entendemos que está mal.
0: Yo estoy de acuerdo con usted. Dios te bendiga y Dios te guarde. Bueno, esto se está poniendo bueno. Pero llama tú que me estás escribiendo por WhatsApp. Óyelo. Ey, pero la gente está fuerte. Fuerte con L, aunque es fuerte. Pero cuando ellos están demasiado fuerte, yo digo que está fuerte con L, así mismo. Con L. Ay, Simoni, me oye. ¡Atención, La Romana! Me dice una persona por aquí que un hombre de Dios no puede poner arbolito. ¿Pero qué tiene que ver el arbolito, Dios mío? Alguien que me diga, que me explique, por favor. Hello, buenas, ¿con quién el placer? ¿Desde dónde puede un cristiano poner arbolito, sí o no? Amén.
4: Pero el arbolito es una cosa. Pero hay gente que se sube, que se sube en los púlpitos con muchísimas cosas que no le agradan a Dios.
0: ¡Ay! ¡Qué pedra, varón! Varón, deja de estar tirando piedras así al aire. Es más, hasta me voy. Oye. ¡Ay, mi madre! Yo sí soy chimoso. ¿Para qué yo traje este tema, Dios mío? 809-550-8266. Esa es la vía de comunicación. ¿Puede un cristiano poner arbolito en su casa, sí o no? También pienso que eso es algo opcional. Hello, buenas, ¿con quién el placer y desde dónde?
5: Habla con Lulden de Villa Pereira.
0: Lulden de Villa Pereira. Me gustaría saber si un cristiano puede poner arbolito en su casa, sí o no. ¿Qué usted piensa?
5: Yo pienso que sí.
0: ¿Cómo?
5: Sí. ¿Por qué? Porque es una decoración más.
0: Ajá.
5: Es algo que usted pone porque está celebrando independientemente que la Biblia no registra que el Señor nació en Navidad. Entonces, en la Semana Santa, ¿ningún cristiano va a poder hacer una habichuela con dulce?
0: ¡Ey, está buena esa!
5: Ahora en diciembre, ningún cristiano va a poder hornear un cerdo ni hacer una cena navideña para compartir con la familia.
0: Nada de eso.
5: Si ponemos a cuestionar el sí y no, incluso nosotros no vamos a poder, déjame ver qué otra cosa puedo decir. Mira, vamos a tener que dejar de hacer muchas cosas. Así que hay cosas, señores, que son... no podemos dejar que cositas así tan no quiten el gozo y nos desenfoca. Ahora, el enfoque de nosotros tiene que ser la Biblia, de vivir una vida en santidad, no con solamente con un vestido largo y una blusa larga, sino una vida de santidad, que cuando usted salga a la calle y usted esté en medio del arbolito, diga, esta es una hija de Dios.
0: Amén. Amén, sierva, yo estoy muy de acuerdo con usted. Ey, me gustó esta llamada. Entonces me gustaría que usted me siga llamando y diciendo, me quiero escuchar esas opiniones. Bueno, por aquí otra persona por WhatsApp me dice, buenas tardes. No es un pecado poner arbolito en su casa. Me llamo Amarilis Mercedes de Villahermosa. Wow. Ay, Amarilis.
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0: Dios te bendiga. Claro que desde octubre hasta enero. ¡Qué felicidad! Me imagino que dice ella, claro que puedo poner un arbolito desde octubre hasta enero. ¡Qué felicidad! ¡Alabe, sierva! ¡Que Cristo la hizo libre! ¡Amén! ¡Aleluya!
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0: Tengo otra llamadita por aquí. Hello, buenas. ¿Con quién el placer y desde dónde? Se fue. Llamó el mudo. El mudo siempre activo. El mudo nunca me deja solo. ¡Ay, ay, ay! ¡El mudo! Me imagino qué fue lo que dijo el mudo. Una persona me dice por aquí, bueno, para mí en lo personal, yo soy un hombre de Dios y soy cristiano. Entonces, yo no celebro cosas paganas. Yo no celebro ni Navidad, ni Año Nuevo. ¡Ay, Dios! Ni San Valentín, yo no celebro nada. Respetamos su opinión. Pero, bueno, déjeme reservármelo. Usted sabe que la gente son así, señores. Saludo a Nando Peláez y a Margarita Bautista, que siempre están más activos que el 809. Amén, sierva, vamos a estar orando por usted ahora mismo, Señor y amantísimo Padre que mueras en las alturas. Padre amado, te pedimos que cualquier tipo de situación que puedas tener esta dama de Villahermosa, Señor, sea arrancada, Señor, de raíz, Padre amado. Cualquier enfermedad, dolencia o cualquier otro tipo de situación que no sea esa que ella pueda tener, que por eso ella esté pidiendo la oración, Señor. Te pedimos, Señor, que venga cambiando todo eso. Son favores que te pedimos en el nombre de Jesús. Amén. No aceptamos ningún tipo de traspaso. Y lo enviamos allá donde los hijos de Dios no viven. Conozco una pastora que puso el... Conozco una pastora que lo puso en el 29 de septiembre. Espero... Ok, adelante. Hello, buenas. ¿Con quién el placer y desde dónde?
7: Ay, Dios mío.
0: Creo que ahí está la pastora Margarita.
7: Sí.
0: Ella nunca falta. Adelante. ¡Pastora de Dios!
7: Claro.
0: No daba el vino. Espérese, déjame hacerle la pregunta, pastora. Pastora de Dios. No daba el vino. ¿Puede un cristiano, pastora? Escuche bien lo que usted va a contestar. Un cristiano poner al bolito en su casa.
7: Claro que sí.
0: ¿Cómo va a ser, pastora?
8: Bueno, yo puse los bombillitos míos desde el 29
0: no, pastora,
8: de septiembre.
0: No, pastora, yo no creo eso. Yo no creo.
8: Entonces,
0: eso.
8: Ahora yo voy a ir a comprar cosas. Mira, para ponerlo nuevecito. Ya usted sabe. Eso.
0: La pastora está burla. Pastora, Dios le bendiga, Dios le guarde. Agárrese, pastora, si usted está parada, porque la solté. En mi casa somos una cura, mis hermanos. Así que si usted está enfermo, coja para allá, que allá lo curamos. La pastora Margarita es una cura. Madre en la casa, pastora en la iglesia, ¿eh? Otra vez, ay mi madre. Bueno, señores, la gente por WhatsApp me están escribiendo mucho. Me están escribiendo mucho, mucho mensaje. Dice una persona por aquí, poner un arbolito en Navidad cuando Jesús nació había luz.
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0: Guay.
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0: No ponen arbolito, pero pecan. Hasta con el pensamiento. Yo nunca he dejado de ponerlo. Y soy una sierva de Jesucristo. 5991 activo. Hello, buenas. ¿Con quién el placer? ¿Desde dónde?
9: David le habla.
0: David me habla. David me habla. David me habla de Villaverde.
9: Así
0: yo
9: es.
0: Quiero que usted me diga, David me habla. Si un cristiano de Dios no dado al vino puede poner arbolito en su casa.
9: Bueno, varón, yo entiendo que eso no es nada. En usted poniendo en primer lugar a Dios, no idolatrando eso arbolito, porque para mí eso es un cambio, o sea, eso es llegar una temporada. Eso es por temporada. No es que uno está idolatrando eso a los otros, no. Eso es algo de temporada, o sea, Dios está por encima, a Dios no le importa eso. Un bombillito, Él no está pendiente a eso, varón. Así que Dios te bendiga.
0: Fuego, candela, chispa, todo lo que prenda, varón. Buenas tardes, ¿con quién el placer y desde dónde?
10: Sí, Dios le bendiga.
0: Dios le bendiga
10: más.
0: Y
10: la romana, debe decirle, hermano, que...
0: ¿Sí? Mi dama, esta llamada como que se fue. Llame de nuevo, por favor. Dios mío, se fue la cieiva. Como decía un amigo mío, la cieiva. Gózate lo que esto es Ritmo 95 en la voz de Yechu Peláez. Estamos hoy tratando el tema de que si un cristiano puede o no poner arbolito en Navidad. Pero un arbolito puede tener hasta un significado bíblico.
11: De Navidad y Santa Claus son quizás los dos temas más simbólicos y centrales de las celebraciones navideñas modernas. Sin embargo, estos dos símbolos también siguen.
0: Se fue este. Un siervo me mandó un video aquí de que del árbol de Navidad hay una cuestión. Gracias por el video, pero no puedo reproducirlo al aire. Para la próxima semana lo escucho y ya usted sabe, varón.

0: Ok, me escribe otra persona vía WhatsApp. Prefiero poner arbolito navideño. Para muchos es pecado, pero el alcohol y los vinos que se toman, eso no es pecado para ellos. Señores, pero denle suave a la gente. Buenas tardes, Dios te bendiga. Yo pienso y lo hago, que poner un arbolito no es nada malo. Lo que no estoy de acuerdo es exageración de comprar y poner tantas cosas. Señores, yo pienso que eso es algo normal, es una simple decoración. No dejaré de poner mi arbolito. Soy pentecostal. Y me gusta la alegría, sí. Idolatría, dice el pastor, dice Monique, que eso es simbólico. Yo estoy de acuerdo con Narciso. Siervos y siervas, si no sienten ponerlo, no lo haga. Pero para mí no es nada. Ay, mi madre, esto sí está bueno. Atención, vecinos y vecinas. 809-550-8266 es la vía de comunicación. ¿Puede un cristiano poner arbolito? ¿Sí o no? ¡Ay, mi madre! ¡Ey, saludo a la gente de TikTok que están ahí! La gente de TikTok, señores. Mías personal, ¿eh? Si usted quiere ver todo lo que está pasando en cabina, puede ir a TikTok y poner a Gigi Chupeláez. También, si quiere ver lo que pasó aquí hoy, puede ir a YouTube y poner Yechu Peláez también, locutor. Ahí va a ver todo lo que está pasando. Vamos a llegar a los 100K. Hello, buenas, ¿con quién el placer? ¿Desde dónde?
1: Sí, Ana de este lado.
0: Ana de este lado, Ana de este lado. Yo le tengo una pregunta para usted, Ana de este lado. Ana de este lado, yo quiero saber si un cristiano puede poner arbolito en Navidad, sí o no, Ana de este lado.
1: A mí lo que me gustaría saber es si el cristiano no puede ya ni respirar, porque eso yo no le veo nada de malo, siempre y cuando usted no esté con una idolatría o que usted haga lío para poner eso, porque usted ponga eso en primer lugar o algo. Y yo soy nueva creyente y a mí no me gusta eso en realidad, pero no creo que sea malo poner eso en Navidad, no creo.
0: Ana de este lado, yo estoy de acuerdo con usted. Ana, Dios le bendiga y Dios le guarde. Señor, es verdad, yo estoy de acuerdo.
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0: Me siguen escribiendo la gente vía WhatsApp. Ay, Dios mío, ¿qué yo he hecho con este tema? Las iglesias quedarán... ¿En las iglesias dejarán de dar canastas navideñas? No sabría decirle, mi dama, pero usted puede investigar también y nos deja saber para yo pasar por allá a buscarla a mí, usted sabe. ¡Aleluya! Aunque antes yo recuerdo que venían unas canastas como con unos vinitos, unos ponchecitos, una cosa. Yo creo que eso se perdió. Vamos a hablar de eso la semana que viene. Porque lamentablemente casi se me acaba el tiempo. 809-550-8266. ¿Puede un cristiano poner arbolito en su casa? ¿Sí

0: Hello, buenas tardes. ¿Con quién el placer y desde dónde?
1: Buenas tardes, bendiciones de Quisqueya.
0: De Quisqueya.
1: Le voy a decir algo. Ajá. La salvación es un arbolito, entonces no está de barde en esto. Todos los cristianos que quieran que pongan su arbolito, que eso es lo que es alegría, colorido, es bonito. Claro, eso no es ninguna idolatría. Y a los niños le encantan esos colores, déjenme decirle.
0: Ay, sí, mi cielo, así es.
1: Claro, eso no es nada.
0: Es verdad, eso
1: no es nada. La salvación no está ahí en arbolito vieja.
0: Es verdad, yo estoy de acuerdo con usted, sierva. Dios le bendiga y Dios le guarde. Dice la sierva que los arbolitos no son nada, que eso es algo normal. Y yo estoy de acuerdo con ella.
2: Claro.
0: Estamos de acuerdo con la sierva, ¿eh? ¡Ay, mi madre! ¡Ay, mi madre! ¡Llega a cabina! ¡Llega a cabina! ¡Llega a cabina! ¡Se enciende la cabina de medios bendición! ¡Ay, Dios! ¿Qué está pasando aquí? Yo nunca me imaginé que un tema iba a traer tanto problema. Tanto, como dicen popularmente, juidero. Llega la pastora Margarita Bautista a defender la Navidad. Pastora Margarita, quiero hacerle una pregunta a usted, pastora. ¿Puede un cristiano? Pastora, acérquese, venga, por favor, pastora. Ay, Dios mío, qué lío. Pastora, siéntese ahí, venga, siéntese. Hey, ahí está Jacqueline también. Siéntense ahí, vengan. Vamos a hablar, vamos a conversar en estos 10 minutos que me quedan. Hello, buenas, ¿con quién el placer y desde dónde? Cuente todo.
3: Es aquí de Don Juan.
0: ¿De Don Juan?
3: Hermano.
0: Ajá, hermana.
3: Que en el cielo, que hay una. Por estos tiempos salen de nosotros decíamos las siete que brillaban. Un arbolito se forma en el cielo. Entonces no es pecado. ¿Qué lo haces?
0: Amén. Excelente, sierva. Gracias. Señores, pero esto está fuerte, el tema de la Navidad, ¿eh? Pastora Margarita, acérquese ahí. Señores, una mujer de Dios no dada al vino, ni a nada de eso. Primero salude, pastora, primero salude. Adelante, pastora, ahí tiene todos los micrófonos.
4: Buenas tardes, pueblo de la Romana. Buenas tardes, Peláez, ¿cómo te estás?
0: Señores, es mi mamá que me dice Peláez, qué vaina esta. Oscuras estuve contigo. Pastora Margarita, ¿cómo usted está? ¿Cómo usted se siente?
4: Estoy muy bien, gracias al Señor.
0: ¿Segura que usted está bien?
4: Por la gracia,
0: pastora,
4: de Dios.
0: Pastora, agárrese en esa silla porque yo tengo hoy una tertulia. Sucede y acontece, pastora, que hay un grupo de personas que dicen por ahí que eso es de Satanás poner un arbolito de Navidad. Pero hay otros que me dicen que sí. Entonces yo quisiera que una mujer de Dios, con credenciales y todo, me diga si puede un cristiano poner arbolito sí o no.
4: Bueno, para mí, yo pienso que eso no es nada, poner un arbolito en su casa.
0: Ay, porque Dios mío.
4: Nosotras las mujeres siempre estamos decorando. ¿Cómo? Y en diciembre queremos una decoracióncita diferente y ponemos un arbolito para ver.
0: Pastora, recibe esta llamada ahí. Adelante.
5: Sí, buenas, ¿cómo está? Te hablo desde Villahermosa, Liondres.
0: Liondres desde Villahermosa.
5: Sí, la pregunta mía es la siguiente. ¿Ustedes saben cuál es la historia de la Navidad? ¿Qué se adoraba con la Navidad? ¿A quién se le rendía culto la Navidad? Que muchos dicen que...
0: La sabemos, pero me gustaría que usted también me la haga, por favor.
5: Dígame.
0: La sabemos, pero me gustaría que usted me haga la historia para que el público que le está escuchando también se la sepa.
5: Bueno, que investiguen.
0: Ah, pero no me quiere ayudar el varón. Tiene que ayudarme porque nosotros no sabemos la historia. Pero yo quisiera que él me la contara, ya que él llamó hablando de la historia. Claro. 809-550-8266. Muy bien, pastora Margarita, continúe. Que ustedes las mujeres, ¿qué usted decía?
4: Que siempre queremos estar decorando la casa.
0: Ajá.
4: Siempre queremos tener la sala bien bonita. ¿Cómo? O sea, la casa entera bien bonita. Entonces, en la época de Navidad, nosotros ponemos arbolito. Pero yo no creo que el arbolito sea un pecado. Yo no creo que nosotros, los que usamos arbolito, nos vamos a perder por eso. Yo no lo creo.
0: O sea, que usted se incluye, pastora, que usted usa arbolito.
4: Sí.
0: ¿Cómo?
2: Gracias.
0: Señores, la pastora Margarita Bautista pone a su arbolito en su casa. Bueno, yo soy testigo de eso. Ya comenzó desde el 29 a poner arbolito. Yo salí, pestañé dos veces y cuando llegué, vi la casa. Y yo, ¿qué pasó aquí? Dios mío, Cristo vino. Oiganla. Atención, la pastora Margarita Bautista va a regalar arbolito, ya ustedes saben. ¡Guay! 809-550.

Señor, este tema sí ha estado bueno hoy. Me voy a despedir casi, pero voy a poner algunos temitas navideños, ¿verdad? ¿Qué ustedes dicen? Escuchen este tema.

Ay, sí, una trulla de hermanos alabando a Dios. Levántate que se formó. Esto es un mix de música navideña cristiana, versión salsa. Para mí ha sido más que un honor, un placer y un privilegio acompañarte durante una hora completita en este super duper hiper mega programazo Ritmo 95. Yo me voy ahora mismo. Así que nos vemos el próximo sábado, si así Dios Todopoderoso lo permite. Así que usted ande con cuidado, edúquese lo más que pueda y respete para que lo respeten. He dicho, caso cerrado. Me voy. Dios te guarde. Te dejo con este mix de música navideña, versión salsa, en el flow de Órbita Cristiana, junto a Yechu Peláez. Me fui, me voy, hablamos, Dios te guarde.

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1: Dice así.

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6: Y vi en la mano derecha del que estaba sentado en el trono un libro escrito por dentro y por fuera, sellado con 7 sellos. Y vi a un ángel fuerte que pregonaba a gran voz: ¿quién es digno de abrir el libro y desatar sus sellos? Y ninguno, ni en el cielo, ni en la tierra, ni debajo de la tierra, podía abrir el libro, ni aún mirarlo. Y lloraba yo mucho, porque no se había hallado a ninguno digno de abrir el libro, ni de leerlo, ni de mirarlo. Y uno de los ancianos me dijo: no llores. He aquí que el león de la tribu de Judá, la raíz de David, ha vencido para abrir el libro y desatar sus 7 sellos. Y miré y vi que en medio del trono de los 4 seres vivientes y en medio de los ancianos estaba en pie un cordero como inmolado, que tenía 7 cuernos y 7 ojos, los cuales son los 7 espíritus de Dios enviados por toda la tierra. Y vino y tomó el libro de la mano derecha del que estaba sentado en el trono. Y cuando hubo tomado el libro, los 4 seres vivientes y los 24 ancianos se postraron delante del cordero. Todos tenían arpas y copas de oro llenas de incienso, que son las oraciones de los santos. Y cantaban un cántico diciendo: digno eres de tomar el libro y de abrir sus sellos, porque tú fuiste inmolado y con tu sangre nos has redimido para Dios de todo linaje y lengua y pueblo y nación, y nos has hecho para nuestro Dios reyes y sacerdotes, y reinaremos sobre la tierra. Y miré y oí la voz de muchos ángeles alrededor del trono y de los seres vivientes y de los ancianos, y su número era millones de millones, que decían a gran voz: el Cordero que fue inmolado es digno de tomar el poder, las riquezas, la sabiduría, la fortaleza, la honra, la gloria y la alabanza, y a todo lo creado que está en el cielo y sobre la tierra y debajo de la tierra y en el mar, y a todas las cosas que en ellos hay, oí decir: al que está sentado en el trono y al Cordero sea la alabanza, la honra, la gloria y el poder por los siglos de los siglos. Los cuatro seres vivientes decían: amén. Y los 24 ancianos se postraron sobre sus rostros y adoraron al que vive por los siglos de los siglos. Apocalipsis capítulo 5.

Buenas tardes, amados hermanos. Buen día y buena noche para todos los que están en sintonía a través de esta radio estación 95.1 FM, la radio evangélica de todos y de todas. Edwin Ciprián les hace compañía en esta hora maravillosa para compartir este programa Palabra de Vida. Palabra de Vida. Gracias, Señor, por este momento que me permite estar en este altar radial. Bendigo, Dios mío, la vida de cada uno de mis hermanos y de mis hermanas que pueden estar, Señor,

Leo una porción de las Escrituras en el Salmo 146. La Biblia dice allí: alaba, oh alma mía, a Jehová. Alabaré a Jehová en mi vida. Cantaré salmos a mi Dios mientras viva. No confíes en los príncipes, ni en hijo de hombre, porque no hay salvación. Voy a repetir ese salmo, el Salmo 146. Salmo 146. Repito, para los que quieren buscar ese salmo, Salmo 146, versículo 1 en adelante, dice la Biblia allí: alaba, oh alma mía, a Jehová. Alabaré a Jehová en mi vida. Cantaré salmos a mi Dios mientras viva. No confiéis en los príncipes ni en hijo de hombre, porque no hay en él salvación. Pues sale su aliento y vuelve a la tierra. En ese mismo día perecen sus pensamientos. Bienaventurado aquel cuyo ayudador es el Dios de Jacob, cuya esperanza está en Jehová su Dios, el cual hizo los cielos y la tierra, el mar y todo lo que en ellos hay, que guarda verdad para siempre, que hace justicia a los agraviados, que da pan a los hambrientos. Jehová liberta a los cautivos. Jehová abre los ojos a los ciegos. Jehová levanta a los caídos. Jehová ama a los justos. Jehová guarda a los extranjeros. Al huérfano y a la viuda sostiene, y el camino de los impíos trastorna. Reinará Jehová para siempre, tu Dios, oh Sión, de generación en generación. Aleluya. Hermoso salmo. Salmo 146. Quiero saludar a todos los que están a través de mi Facebook Live del evangelista Edwin Ciprián. No importa la nación donde te encuentre, quiero bendecirte, saludarte, darte gracias por esa sintonía. A todos los que están a través de la 95.1 FM, la radio evangélica de todos y de todas, estamos desde la ciudad de La Romana, República Dominicana, en el este de nuestra amada Quisqueya la Bella. Bueno, anoche estuvimos en la iglesia Asamblea de Dios Nueva Esperanza, disfrutando lo que es el culto de los hombres de honor. Hombres de honor, estuvimos disfrutando de ese grandioso servicio. Allí una buena adoración, una buena administración, poderoso mensaje en labios del evangelista Pedro Caraballo. Tremendo mensaje. Dios nos habló. Dios nos habló poderosamente en aquel día de ayer. Qué bueno, pasado viernes. Gracias a los hombres de honor, están teniendo una buena dinámica. Los hermanos están animados para ir a cada servicio este viernes. Siempre el primer viernes de cada mes hacen los servicios los hombres de honor de las Asambleas de Dios de nuestra ciudad de La Romana. Yo sé que también están muy motivados, activados. Debemos activarnos todos, tanto en Villahermosa como aquí en La Romana, municipio cabecera, pero también en el país y también fuera de nuestra nación, allende los mares, fronteras. Debemos estar siempre activo para poder seguir hacia adelante. Quiero saludar a mi buen amigo y hermano Darío Soriano, un hombre de Dios, cantautor, y te aseguro que también predica, pero fuerte. Cuando yo digo que predica fuerte, es porque el hombre predica la palabra del Señor, lo que Dios le da. Un hombre que usted puede invitarlo, un caballero ejemplar, un hombre de Dios. Si usted tiene actividad de hombres de honor, puede, y no tiene el número de Darío Soriano, usted se comunica conmigo. Un hombre que canta, hemos puesto las canciones de él, están aquí en bendición. Ustedes la han escuchado y también le predica y le canta.

Santa, Darío Soriano, un hombre de Dios. Así que ustedes, si alguien necesita, ¿verdad?, un día invitar a Darío Soriano, y usted me llama a mí o se comunica conmigo, lo busca por las redes sociales, y de seguro que él va a ir, si va a buscar su agenda y le va a poner, ¿verdad?, allí en agenda para poder ir a su congregación. Así que quiero saludar a cada pastor, cada predicador, evangelista, en este hermoso día, esta tarde, esta hermosa noche. No importa la hora, la franja horaria que usted tenga, bendecir su vida. Bueno, aquí sale en el periódico Medio País, está en alerta verde por tormenta tropical y vaguada. El Centro de Operaciones de Emergencia, COE, amplió a 15 las provincias en alerta verde debido a que el boletín del Instituto Dominicano de Meteorología, Indomet, establece aguaceros sobre provincias del litoral costero caribeño asociados a la incidencia de la vaguada y el paso de una onda tropical. Así que está Santo Domingo, el Distrito Nacional, San Cristóbal, Monseñor Noel, La Vega, San Juan, Duarte, San Pedro de Macorís, Monte Plata, Tomayor, Sánchez Ramírez, Santiago, Dajabón, Elías Piña y Santiago Rodríguez están en alerta verde. Estoy viendo el mapa y desde San Pedro de Macorís para atrás, todas las que le mencioné están en alerta verde. El Ceibo, La Romana y La Altagracia no estamos en ninguna alerta. Ni Samaná, María Trinidad Sánchez, pero si usted ve el mapa, usted busca ahí el mapa de la Indomet que sale por el COE, usted va a ver cómo está todo ahí pintado de verde. El COE dijo que en horas ya desde esta tarde y noche, ambos fenómenos, esa vaguada, ¿verdad?, junto con la onda tropical, estarán interactuando con el calentamiento diurno, favoreciendo el desarrollo de aguaceros que podrían ser moderados a fuerte, acompañados de tormentas eléctricas, ráfagas de viento ocasionales y efectos locales. Así que no estamos en alerta ni nada, pero siempre debemos estar preparados para cualquier cosa que el COE o la Indomet digan ahí estén. Mire, hay otras cosas, se siguen entregando jóvenes que han sido requeridos por la policía. Sabemos lo que está pasando, muchos intercambios de disparo, y debemos seguir orando por nuestra nación, orando para que el Señor tenga misericordia. No queremos que ningún joven más ni mate a otro, ni tampoco ellos sean acribillados en ningún intercambio de disparo. Oramos para que esos jóvenes se entreguen a Jesucristo. Hoy se entregaron dos adolescentes tras agredir y asaltar a un sargento del ejército en el sector de Mendoza. La Policía Nacional informó que se encuentran detenidos dos adolescentes de 17 añitos. Cada vez que yo leo una noticia como esta, jovencito de 17 años, en vez de estar practicando béisbol, básquetbol, fútbol, estudiando, que lo que están es delinquiendo. Eso me hace muchas veces reflexionar en lo que está pasando en la sociedad. Y el pecado ha arropado tanto esta sociedad, que miren, niños de 17 años asaltaron a un sargento mayor. Entonces, cuando usted ve que a un sargento mayor del ejército de la República Dominicana, dos muchachos que quizás sin la preparación, pero con la malicia, porque el que inculca la malicia en el hombre, en la mujer, es Satanás. Mire, la primera pareja estuvo bien en el huerto del Edén. Sin embargo, cuando pecan, lo primero fue que el enemigo puso en el corazón de Caín por la envidia, porque vio que a Abel fue quemado el sacrificio. Dios recibió la ofrenda de Abel, porque por la fe Abel ofreció más excelente sacrificio que Caín. Caín
se ensañó contra su hermano, se quilló, se incomodó, se molestó, y en vez de arreglar su corazón, mata a su hermano. Ese mismo patrón está pasando en este 2026, en este siglo malo y peligroso que estamos viviendo. Entonces, estos jovencitos se tuvieron que entregar, porque hay una cuestión que le dicen 29, y la policía no está relajando. ¿Por qué? Porque esos muchachos, la mayoría, no están relajando. Entonces, muchas veces dicen, ah, que, bueno, si la Policía Nacional recibe agresión, la Policía Nacional no va a estar tirándole flores y diciéndole, mi niño va a la escuela, le van a tirar para atrás. Estos jovencitos tuvieron que ir corriendo porque, lamentablemente, atracaron, en vez de estar estudiando, como dije, o estar en una iglesia aprendiendo un oficio, un taller, atracan a este sargento mayor del ejército, y había cámara, y ya ustedes saben qué pasó. Ya ustedes saben qué pasó. Entréguense, se tuvieron que ir rápido. Fueron difundidos en redes sociales, lo estaban buscando, y ellos fueron y se entregaron rápidamente. Ahora, ¿qué puede pasar con esos adolescentes? Bueno, ya la Policía Nacional, el Ministerio Público, y ellos harán lo que deben hacer. Que aprendan a que no se roba, que no se asalta, y lo que hay que hacer es hacer el trabajo bien hecho. Ir y aprender un oficio, ganarse el dinero con el sudor de su frente, no con el sudor de la frente del otro. Así que, lamentablemente, ¿verdad?, está pasando esto en la casa del el humorista Kenny Grullón. Se siguen entrando en las casas de gente famoso. Se entraron allí, están investigando el robo. Y estas son cosas que salen en el periódico nacional. Yo quiero saludar a Rosario de la Cruz. Gracias por estar en sintonía. También a Jorge Guerrero Cabrera. Gracias, Jorge. Dios te bendiga mucho más. Un avión en el ámbito internacional, un avión con rumbo a Boston, desaparece en el Atlántico con 6 personas a bordo. Un avión Gulfstream en el que viajaban 6 personas ha desaparecido frente a las costas de Nantucket en Massachusetts, por lo que la Guardia Costera de Estados Unidos ha puesto en marcha un operativo de búsqueda. El avión viajaba desde Bermuda hasta Boston. La zona de búsqueda está ubicada frente a Nantucket. La aeronave es el Gulfstream G-100, informó la Guardia Costera este sábado. Bueno, así están las cosas por allí. Y, señores, extranjeros que asistieron a partido entre República Dominicana y Haití siguen en busca de sus vehículos retenidos. Uno de los extranjeros que se presentó al centro de retención detalló que lo hizo debido a que no encontraba dónde estacionarse, y la DGC, la Dirección General de Seguridad de Tránsito y Transporte Terrestre, retuvo esos vehículos porque había muchas personas. Sabemos también que hubo un problemita allí, donde hasta el Ministerio de Deportes, en voz de Kelvin Cruz, el ministro de Deporte, ha vetado la selección de Haití para que no juegue aquí en República Dominicana por algunos comentarios y cosas que pasaron en ese juego, donde Haití derrotó 4-1 al equipo de República Dominicana. Da pena eso, pero entonces pasan problemas. El presidente Luis Abinader dijo que él apoya lo que diga Kelvin Cruz. Así que Deporte prohíbe a la selección haitiana de fútbol jugar en el país tras destrozo en el Estadio Olímpico. Millones de pesos, dijo el ministro Kelvin Cruz, se invirtieron allí para que un juego amistoso vengan a destruir y hacer comentarios extraños. Eso no se puede, no se puede en este país.
en las grandes ligas, antes de entrar al mensaje de hoy, estoy haciendo un periplo, a veces hablo porque me llamo la atención de los ciudadanos. Los Chicago White Sox picaron adelante, vencieron a Cleveland 3-0 gracias al jonrón de Murakami. Ay sí, Munetaka Murakami se fue para la calle y al equipo de José Ramírez vencieron 3-0 en el día de hoy. Así está en las grandes ligas. Los Dodgers de Los Ángeles, derrotaron 5-3 a los Bravos de Atlanta. 5-3 con jonrón del nuestro Teoscar Hernández. Se fue de 4-2 con 2 carreras empujadas. Un jonrón, se ponchó 2 veces y fue clave para ese equipo, donde Tarris Cubard, 6 entradas, 2 hits, 1 carrera limpia, 2 bases por bola, 7 ponches, y le conectaron un cuadrangular al señor Tarris Cubard, el zurdo que provino de los Tigres de Detroit. Y los Dodgers están haciendo todo lo que tengan que hacer para así poder ganar. Los Yankees y los Tampa comienzan su serie hoy. Este juego está 0-0, a ver qué va a hacer Junior Caminero. Y los Padres se enfrentarán a los Milwaukee Brewers. Bueno, hoy la práctica de los Toros, estuve por allá por el estadio Francisco Amichel y mirando la práctica del equipo nuestro de aquí de la ciudad de La Romana, y un gran grupo de jugadores allí en el estadio Francisco Amichel, y vi a Jairo Muñoz y un grupo de hermanos que el equipo se está preparando. ¿Para qué? Para hacer todo lo que tenga que hacer. Valera, Celestén, Fernández, Montilla, entre las más recientes integraciones de los Toros del Este. Jorge Valera, quien se integró también al equipo, dice que está físicamente súper bien y listo para aportar, a los Toros del Este. Eso es hablando de todo un poco de deportes y las noticias. Recuerden que estamos en el programa Palabra de Vida. Palabra de Vida con este su servidor Edwin Ciprián. Escuchemos una hermosísima canción, algunos minutitos, de New Wine. Esa canción de New Wine se titula Tu Bondad, y luego vengo con la palabra del día de hoy. Pero antes de irme a la canción, hay un congreso de hombres en la Quinta Asamblea de Dios Manantial de Vida, para dar ese anuncio. Hay un congreso de hombres, pero está invitada toda la iglesia, damas y jóvenes, niños, todos, en la Quinta Asamblea de Dios Manantial de Vida, calle Máximo Gómez, número 76, donde pastorea Sarías Batista y su esposa Miguelina Hernández de Batista. Será el 9, viernes 9, iniciando desde las 6:45, comienza el registro y todo. Es totalmente gratis, pero para quizá el coffee break y lo que vayan a dar, totalmente gratis este congreso, el viernes a las 7 de la noche. Si Dios lo permite, estaré predicando, abriendo ese congreso el viernes. Este viernes estaré predicando bajo el tema El Poder de la Palabra. Se llama Poder, Reverencia, creo que así, y Presencia. Así es el tema del congreso. 6:30 de la tarde el viernes, eso es para iniciar a la misma 7. La gente va llegando 6:30, 6:45, porque hay un registro y todo esto. Y el sábado empezará a las 2:30 de la tarde, para que los hombres que trabajan mediodía puedan ir, darse un baño y luego ir a la Quinta Asamblea de Dios. Todos están invitados, todas las iglesias de La Romana, en la Quinta Asamblea de Dios Manantial de Vida. Y ya el día 9 de noviembre, David Antonio tendrá lo que es el acostumbrado servicio que hace Plenitud. Creo que se llama El Poder de la Gracia.
Isabel Valdés y predicando David Antonio. Escuchemos a New Wine. Algunos minutos la canción Tu Bondad.

Gloria a Dios, gloria a Dios, gloria a Dios. Aleluya al Señor, hermosa canción. Tu bondad, usted puede levantar su mano donde está y orar conmigo, adorar al Señor algunos minutos. Adora al Señor y glorifíquele. Dele gracia, dele gloria, dele honra porque Él es bueno. Alabe al Señor porque para siempre es su misericordia y su fidelidad es para siempre. Él vive y reina por los siglos de los siglos. Oh Señor, gracias, Señor. Aleluya. Adórale.

Amén. Bueno es, hermanos, yo quiero leer y comentar algo de Colosenses en el capítulo 2, algunos versos, leyendo la palabra y comentando verso por verso. Yo quiero que me presten estos minutos de su tiempo, no importa donde usted esté, el lugar. Yo quiero que ustedes, por favor, me presten esta atención. Colosenses es una carta, una epístola, ¿verdad?, escrita por el apóstol Pablo a los hermanos que estaban allá en Colosa. Fue escrita, ¿verdad?, por el apóstol Pablo, como ya le dije, y el apóstol Pablo, el apóstol de los gentiles, como se le llama al apóstol Pablo, el apóstol de los gentiles, ha escrito esta carta para enseñar y también cuidar a los hermanos de Colosa de las falsas prácticas falsas que se estaban llevando en aquel lugar, las falsedades que se estaban llevando, muchas personas dándole culto a los ángeles. Por eso él refuta ahí en el capítulo 2 que son atrevidos, y habla y le confirma a ellos muchas cosas. Pero yo quiero, en el capítulo 2 dice: porque quiero que sepáis cuán gran lucha sostengo por ustedes y por los que están en la Odisea y por todos los que nunca han visto mi rostro, para que sean consolados sus corazones, unidos en amor hasta alcanzar todas las riquezas en pleno entendimiento, a fin de conocer el misterio de Dios el Padre y de nuestro Señor Jesucristo, en quien están escondidos todos los tesoros de la sabiduría y del conocimiento. ¿En quién? En el Padre y de Cristo. Ahí están escondidos todos los tesoros de la sabiduría. Estoy leyendo textualmente el verso 4 y dice: y esto lo digo para que nadie los engañe por palabras persuasivas. Había gente engañando a los hermanos de Colosa con palabras persuasivas para que puedan volver otra vez a los rudimentos. Pero Pablo le dice: porque aunque estoy ausente en el cuerpo, no obstante, en espíritu estoy con ustedes, gozándome, mirando su buen orden y la firmeza de su fe en Cristo. Por tanto, de la manera que han recibido al Señor Jesucristo, así deben de andar en Él. Como usted recibió al Señor Jesucristo, camine en Él, ande en Él, búsquelo a Él. Porque Cristo Jesús, oígame bien, Cristo Jesús es el Señor de todo. Usted no puede esperar a otro, sino que Cristo no es un Cristo simple y llanamente histórico, sino que es el Dios Todopoderoso, el que murió en la cruz del Calvario, pero también resucitó por usted. ¿Y qué dice el apóstol? Ustedes deben de estar arraigados y sobreedificados en Cristo y confirmados en la fe, así como han sido enseñados, abundando en acciones de gracia. El apóstol Pablo utiliza esa palabra arraigados, que significa estar firme, tener una fe firme, una fe inquebrantable, una fe profunda en Jesucristo. Es similar a un árbol con raíces fuertes que no cae ante tormenta, ante ninguna tormenta de la vida. Usted debe estar allí arraigados, firme en la fe del Hijo de Dios. No dejarse llevar por lo que pueda escuchar o ver en otra. Pero fulano ahora está en este movimiento, y este movimiento ahora hay que tener mucho cuidado. El apóstol Pablo le dice: ustedes deben de estar arraigados, y como conocieron y recibieron al Señor Jesucristo, ustedes deben de caminar en Él. Deben de caminar en Él. Y caminar como ustedes aprendieron a hablar y a estar en Jesucristo el Señor. No cambien, porque hay personas que cambian y dicen: ah, no, pero estamos esperando a otro, porque ahora tenemos que hacer esto. No, no,
Usted fue doctrinado, usted fue doctrinada. Pablo le dice, ustedes deben de estar arraigados. Ustedes deben de estar, tener esa fe firme en Jesucristo, profunda, como ese árbol que va buscando y se va barrando en la roca. Ustedes deben de tener esa fe inquebrantable. No pueden dejarse mover, pero también le dice, ustedes deben de estar sobre edificados. La palabra sobre edificados en la Biblia significa continuar construyendo, creciendo, madurando espiritualmente de manera continua sobre el fundamento firme que ya ha sido establecido. Y el fundamento firme tuyo y mío es Jesucristo, arraigados y sobre edificados en Jesucristo y confirmados en la fe, así como han sido enseñados, abundando en acciones de gracias. Usted y yo, hermano, hermana, no podemos volver atrás. Debemos estar sobre edificados, seguir creciendo y madurando. En vez de ir hacia atrás, ir hacia adelante. Tener esa profundidad en Dios. Tener esa protección espiritual en nuestro Señor. Yo me asombro muchas veces. Ah, ¿qué pasa? Es que van a seguir pasando cosas. Ah, que fulanito hace esto, que fulanita hace. Son seres humanos, no son dioses. El único que usted tiene que poner su mirada fija en Jesús. Por eso el apóstol le dice, mire, ustedes tienen que estar arraigados y sobre edificados y confirmados en la fe, así como han sido enseñados. ¿Cómo usted fue enseñado? Usted fue enseñado de la manera que tiene que vivir el evangelio, a la manera de Jesucristo. Entonces viva, deje de estar llevándose de gente que salen en redes sociales muchas veces que ni tienen doctrina, que no tienen fundamento. Entonces usted tiene que ir y ser edificado, sobre edificado, y aprender lo que su pastor y lo que la Biblia dice. Usted tiene un pastor, usted tiene una gente. Entonces deje de estar brincando de un lado a otro. Ah, que fue que yo vi que fulanito dijo que no hagan esto. Pero ¿qué usted aprendió donde usted fue doctrinado? ¿Qué usted aprendió? ¿Qué usted aprendió? ¿Cuál fue el principio, su origen? Por eso el apóstol Pablo está refutando aquí. Dice, miren bien que nadie los engañe por medio de filosofías y huecas sutilezas, según las tradiciones de los hombres, conformes a los rudimentos del mundo y no según Cristo. Estaban filosofando mucho, y la filosofía no es mala. No, la filosofía no es mala. Pero hay una filosofía que es dañina. ¿Eh? Filosofía es lo que significa amor a la sabiduría. Filo, amigo o amor. Sofía, sabiduría. Entonces, todo el que ama la sabiduría, todo el que quiere. Ahora, si usted se va a sobrepasarle con la sabiduría a lo que el apóstol le está diciendo aquí, mire, porque cómo él une todo. Él dice, filosofía y huecas. Oye, cómo le habla. Y huecas sutileza. Huecas sutileza. Él le habla y le dice, tengan cuidado con esa filosofía extraña. Ok, ustedes aman tanto la sabiduría, pero están dejando el principio de la sabiduría, que es el temor a Jehová, y la hueca sutileza, esos argumentos, esas enseñanzas engañosas, esa filosofía engañosa, vacía, superficial, que aparentemente tiene sabiduría, pero carece de la verdad de Dios. Esa es la sutileza que el enemigo está usando. Entonces Pablo dice, mira que nadie te engañe. Está hablando algo personal. Edwin Ciprián hoy está utilizando estos micrófonos y mi Facebook Live y todo para hablarte y decirte, no te dejes engañar. ¿En qué tú aprendiste? Tú aprendiste que Jesucristo es el Señor.
tú aprendiste que Jesucristo es el Rey de Reyes, entonces síguelo a Él, búscalo a Él. Según las tradiciones, mira, porque oye lo que dice, según las tradiciones de los hombres, conforme a los rudimentos del mundo y no según Cristo. Porque en Cristo habita corporalmente toda la plenitud de Dios. ¿Pero qué estaban diciendo? No, Él no es. Hay que darle culto a los ángeles. Hay que buscar esto, hay que buscar lo otro. Y no es así. Así que hay que tener mucho cuidado.

Gloria al nombre del Señor. Entonces, el apóstol Pablo está diciéndole a ellos, en él, en Cristo, habita corporalmente toda la plenitud de la deidad. Y ustedes están completos en él. Es decir, que ya no nos falta nada. Usted y yo estamos completos en nuestro Señor Jesucristo. Usted y yo estamos completos en él. ¿Qué hace usted inventando, buscando otra cosa? No, ahora hay gente que te dicen, usted tiene que hacer, irse de cabeza. No, ahora usted tiene que, porque en ese tiempo querían judaizar a los que no eran judíos. Usted tiene que ser judío, aunque nunca haya ido a Israel, aunque ni sepa dónde está en el mapa Israel. Usted tiene que hacer esto, usted tiene que darle cuatro vueltas al estadio de cabeza. Usted tiene que hacer esto, hacer aquello. ¿Y qué dice el apóstol? Ustedes, yo, Edwin Ciprián, estoy completo en Jesús, que es la cabeza de todo principado y de toda potestad. En él también fueron circuncidados con circuncisión no hecha a mano. La circuncisión, ya ustedes saben lo que es. Al octavo día había que circuncidar al niño, llevarlo al templo, circuncidarlo, ofrecer, qué sé yo, una palomita, ofrecer al... Pero tenían que hacer algo. Entonces, Pablo le está diciendo, porque querían entonces que los gentiles comenzaran a hacer toda la rutina que hacían los judíos. Y el apóstol Pablo dice, no, ustedes no necesitan hacer esto. Ustedes no necesitan hacer nada de eso. Ustedes están completos ya. Ya ustedes están completos en Jesucristo. Jesucristo es la cabeza de todo principado. Ya ustedes fueron circuncidados con una circuncisión no hecha a mano. Ustedes echaron de ustedes el cuerpo pecaminoso carnal en la circuncisión de Cristo. Ya Cristo todo. Ustedes fueron sepultados con Cristo en el bautismo, en el cual fueron también resucitados con él mediante la fe en el poder de Dios que le levantó de los muertos. Es por la fe. Hay algo que nos mueve, es un motor, y es la fe. ¿Qué más dice el apóstol? Porque ustedes, estando muertos en pecados y en la incircuncisión de su carne, les dio vida juntamente con él, perdonándoles todos los pecados. El Señor nos perdonó todos los pecados. Pero en ese tiempo venía uno de esos hebreos, ¿verdad? Fariseo, escriba. Ustedes tienen que circuncidarse. Si ustedes no se circuncidan, entonces Pablo dice, mira, ustedes ya fueron circuncidados. Ustedes ya fueron perdonados. Ya el Señor le dio a ustedes vida. Y otra cosa más hizo el Señor. Anuló el acta de los decretos que había contra nosotros. ¿Cuál era esa acta? Esa acta, allá en el huerto del Edén, fue firmada por Adán y Eva. Entregamos todos, somos pecadores. Pero el acta de los decretos que había contra nosotros, que nos era contraria, Jesucristo la quitó de medio y la clavó en la cruz del Calvario, despojando a los principados. Cristo despojó a las potestades y los exhibió públicamente, triunfando sobre ellos en la cruz. Cuando viene el enemigo a decirme algo a mí, yo quiero que tú aprendas esto. Cuando el enemigo viene a decirte algo a ti, tú tienes que decirle, hey, cuidado, el Señor, el acta que era de contraria a mía, la clavó en la cruz del Calvario, la quitó de medio, la clavó en la cruz del Calvario y despojó, despojando a los principados, despojando a las potestades, despojó a todo el mundazo por ahí arriba, los exhibió públicamente, triunfó sobre la cruz. Mi victoria no está en lo que yo pueda hacer, mi victoria está en lo que ya Cristo Jesús hizo. Alabado sea el Señor. Por tanto, para la gente que juzga, porque hay gente que tan solo están juzgando, escuche esto, lo que dice el verso 16. Gente que juzga. Por tanto, nadie
nos juzgue en comida o en bebida, o en cuanto a días de fiesta, luna nueva o día de reposo. Todo lo cual es sombra de lo que ha de venir, pero el cuerpo es Cristo. Usted está oyendo. Hay gente allí en Colosa que estaban juzgando. Mira, ustedes comen esto. Ustedes beben aquello. Ustedes no celebran la luna nueva. Los días de reposo. Ustedes no observan la fiesta. Hermano, Cristo Jesús lo hizo libre. Entonces dice, nadie los prive de su premio. Hay gente, hermano, que no disfruta el evangelio, que creen que esto es una camisa de fuerza. Ay, que si miro para la izquierda estoy en pecado, si miro para la derecha estoy en pecado, que no, que si voy allí estoy en pecado. Pero son cosas que se inventan, son cosas que están en la mente, son cosas que están dentro de usted, son cosas que alguien le dijo. ¿Y por qué usted...? Como la joven, esa señora, aprendió de su mamá que había que pelar, partir el pollo en cuatro pedazos. ¡Fua! ¡Fua! Cuatro pedazos. Cuando la hija le pregunta, mamá, ¿por qué usted parte el pollo en cuatro pedazos? Por el medio, y le, como una cruz, pa, pa, cuatro pedazos. Bueno, era que mamá lo hacía. La muchacha va donde la abuela y le dice, abuela, ¿por qué mi mamá me dice que usted ella parte el pollo en cuatro? Porque usted le dijo, ah, es que mi mamá lo dijo. Va donde la bisabuela. Mamá abuela. Ah, es que mi mamá. Mire, eso era una tradición. Pero nunca se motivaron a preguntar por qué usted parte ese pollo en cuatro como una cruz y lo tira hacia el horno. Y ahí van a andar 800 generaciones, porque hay gente que todo lo quieren hacer porque alguien se lo dijo y no tienen asidero bíblico, no tiene nada, pero lo tienen en la mente. Inclusive hay gente muchas veces que si no oró, óyame bien, yo sí, hay que orar todos los días, ore todos los días y lea la Biblia todos los días. Hay que orar y leer la Biblia y congregarse. Y hacer lo que dice la palabra, vivir en santidad. Pero hay gente que a veces se han sentido mal, se ha sentido en pecado. Ay, no leí la Biblia hoy. Y si tienen esa culpa, mira, libérate de esa culpa. Óyeme bien, le está diciendo a una gente que lee la Biblia. Si usted no leyó la Biblia hoy, mire, agárrela, todavía hay tiempo, léala. Pero si pasó el día de hoy, ay Dios mío, ay, ¿y qué hice? No oré. Hay gente que dice, yo no ayuné esta quincena y se siente mal. Entonces, el que murió por usted no fue un ayuno. No fue la oración, fue Jesucristo, el Hijo de Dios. Ahora, no coge eso como un pretexto. Edwin Ciprián dijo que si yo... No, usted tiene que orar. Porque usted tiene que hablar con Dios todos los días. Ahora, no tener eso... Ay, yo no oré 4 horas, yo oro 4 horas todos los días. Y ay, me siento mal, Dios me va a castigar. No es así. Entonces, ¿qué estaban diciéndole allá a los hermanos de Colosa? Pero ustedes no observaron la luna nueva. Pero ustedes no observaron el día de reposo. Usted se lo va a llevar el diablo porque, mire, ustedes comieron esto. Entonces, juzgaban por la comida. Juzgaban por la bebida. Juzgaban por los días de fiesta. Y Pablo le dice, todo eso era sombra. Yo hablé de los tipos y sombra aquí, en el mes de septiembre. Todo eso era sombra de lo que había de venir. Pero el cuerpo es de Cristo. La iglesia es de Cristo. Ahora dice el apóstol, nadie los prive a ustedes de su premio, afectando humildad y culto a los ángeles. Ahí voy. Ay, que tú tienes que adorar tal ángel. Es que tú tienes un ángel. Tú tienes que adorar ese ángel. Tú andas, es que es un ángel. Tú tienes que adorarlo. Óyame bien. Dando culto a los ángeles. En ese tiempo estaban haciendo culto
culto a los ángeles. ¿Y sabe lo que sucede? Que en este tiempo hay gente que le está dando más culto a la criatura que al creador. Hay gente, ay, que ese muchacho se parece un ángel. Eso predica. Y ay, Dios mío. Y eso se vuelven locos. Ay, Dios mío. Ay, Jesucristo, ayúdanos. Estamos viviendo un tiempo donde se le está dando más culto a veces a los humanos. Ay, pero que tú no ves cómo Dios lo usa. Sí, Dios lo usa y ya. Un día se va a morir y va a usar otro. En aquel tiempo daban culto a los ángeles. Adoraban a los ángeles. Adoraban a los ángeles. Y esto es una práctica estrictamente prohibida, estrictamente considerada una herejía. Es una herejía. Y es una forma de idolatría. Porque hay gente en Colosa, estoy hablando de la gente de Colosa, estamos en la Romana, ¿verdad? Estoy hablando de Colosa, que tenían falsa humildad, eran místicos, eran orgullosos y además servían y adoraban a los ángeles por no adorar a Dios. Por no adorar a Cristo, por no reconocer que el que murió en la cruz del Calvario se llama Jesucristo, el Hijo de Dios. No querían asirse de la cabeza que es Cristo. Más bien buscaban y querían adorar a los espíritus ministradores que han sido enviados, para nuestro cuidado y para nuestra defensa. Bendito sea el nombre del Señor. El apóstol Pablo habla, cuídense de ese misticismo. Cuídense de ese orgullo espiritual. Gente, pero ¿y tú no adoraste al angelito aquel? Pero yo tengo mi ángel y ese es mi ángel preferido. Entonces dice Pablo, entremetiéndose en lo que no ha visto, vanamente hinchado por su propia mente carnal. Entonces Pablo le dice, esa gente tiene su propia mente carnal. Al único que usted debe de darle pleitesía es a Dios. Al único que usted debe de adorar es a Dios. Si usted va a adorar un muerto, usted está mal. Hay gente que adora a los muertos y que hacen rituales y que llamando gente, llamando y haciendo cosas raras. Tenga cuidado. Usted, amigo que me está escuchando, porque todo aquel que conoce a Dios no hace esto. Sin embargo, hay gente que sí. Hay gente que quieren adorar a los ángeles, se entremeten en lo que nunca han visto, no saben, no conocen, pero están adorando a diferentes tipos de ángeles. Al que usted tiene que adorar es a Jesucristo. Y muchas veces, hasta hombres están adorando y siguiendo a veces fuentes que no es Dios. ¿Qué dice el apóstol en el verso 19? Y no haciéndose de la cabeza, en virtud de quien todo el cuerpo, nutriéndose y uniéndose por las coyunturas y ligamentos, crece con el crecimiento que da Dios. Pues si habéis muerto con Cristo en cuanto a los rudimentos del mundo, ¿por qué como si viviese en el mundo se someten a preceptos tales como? No manejes, no guste, ni aún toques. Eso no es nuevo, eso es viejo. ¡Cuidado, no maneje! ¡Ay, pero qué vanidoso! Tiene un Mercedes-Benz del año. ¡Ay, no guste esto! Uf. No, no, no lo toque, no lo toque. Verso 21. ¿Qué dice el apóstol Pablo? Verso 22.
en conformidad a mandamientos y doctrinas de hombres. Son doctrinas de hombres. Hay gente enseñando doctrina de hombre en este tiempo. Y tienen sujeta a un grupo de gente, a un grupo de hermanos y amigos que todavía están cautivos en su mente porque no saben que Cristo nos llamó a libertad, no a libertinaje, a libertad. Miren, este programa es auspiciado por Edwin Ciprián, por esta radio estación, Palabra de Vida. Yo me encontré con un individuo. Por eso hay que tener el fundamento bíblico y saber en lo que usted está. Saber que usted es cristiano, saber que usted va para el cielo. Saber que Dios sana, salva, restaura, neutraliza a los demonios, bautiza en el Espíritu Santo. Mire, usted sabe que la temperatura aquí está a 32, 33, 34. Sube a sensación térmica a 38, 40 subió el otro día. Un caballero, yo vengo para acá para la emisora un día. Tengo con mi camisa, mi pantalón, prudentemente, como yo he visto. Y él me jala y me dice, varón, usted necesita ponerse la camisa, abotonarse ese botón hasta arriba, hasta arribito. Yo le dije, varón, excúseme, pero esta camisa es mía. Es mía. No, porque tú estás en falta, porque no la tienes. Y le digo, hermano, excúseme, mira este grupo de jóvenes que están en la esquina. Vaya y predíquele a ellos, porque yo soy salvo, ya Dios me salvó. No, usted está en pecado. Me dijo que estaba en pecado por un botón. Yo le dije, hermano, mire, usted lo que está cogiendo lucha en esa camioneta sin aire. Mira, eso daba pena con una niña. Una niñita como de 3 años. En una camioneta sin aire acondicionado. Ahí me dio pena, la niña estaba muriendo ahí. Yo le digo, hermano, mejor predica a Cristo. No predique ropa. Estoy diciendo esto aquí. Hermano, no pasaron 2 semanas, el hombre estaba descarriado. Yo digo, ¿pero por qué está descarriado? Porque se enfocó no en Cristo, sino en una vestimenta. Usted debe enfocarse en Jesucristo y vestir con prudencia, con pudor, a la altura, porque usted representa el reino de Dios. Entonces, eso no me puede decir a mí que yo estoy en pecado. ¿Qué dice Pablo? No manejes, no guste, no toque mandamientos y doctrina de hombre. Que no me meto en eso, porque ya cada persona tiene. Pero déjame a mí, como lo que yo he aprendido y lo que yo he entendido de la palabra del Señor. ¿Eh? Pablo tuvo ese problema, estoy leyendo en Colosenses, no me estoy metiendo en ninguna religión ni en nada para que no vayan a decir, ah, no. Estoy leyendo Colosenses capítulo 2, verso 1 al 22. Cosas que todas se destruyen con el uso. Yo me recuerdo que alguien me dijo que para el año 80, yo estaba pequeñito, pero él era cristiano del 80. Que llegó un predicador a una iglesia aquí en La Romana y que ese predicador se soñó que lo que tenían bigote, que él fue al infierno y que vio gente con bigote. Y el hombre no usaba bigote. Y vino a la iglesia, me voy a reservar el nombre de la iglesia que me dijeron. Eso fue en el 80. Y que vio mujeres con rolo. yo me convertí en 98. Pero él me está diciendo la anécdota, me dice, chacho, ese hombre que fue al infierno y vio gente con bigote y rolo. Y yo digo, ¿y dónde? Yo con mi poca capacidad, 98, 99, digo, ¿y dónde está eso en la Biblia? Yo no lo he visto, he leído la Biblia ya 2 veces completa, en 1 año, y no he visto eso. Entonces, el hombre, ¿sabe qué sucedió? Que fue al infierno y todo, hay que orar. Porque ese hombre después se descarrió. Entonces, antibiblia. Entonces, dice Pablo, cosas que todas se destruyen con el uso. Tales cosas, verso 23, tienen a la verdad cierta reputación de sabiduría en culto voluntario. Ah, usted me dice a mí que hay que vestir con pantalón fino. Porque yo estoy ahí. Bueno, pantalón fino. Cierta reputación de sabiduría en culto voluntario. Me someto a esa doctrina que estoy ahí porque quiero estar en esa congregación.
en humildad y en duro trato del cuerpo. Usted no puede tomar alcohol. No, que eso es pecado, eso es malo. No tome alcohol, le va a dañar el hígado. ¿Usted está haciendo daño al cuerpo de Cristo? Claro que sí. ¿Cómo usted va a beber romo? No puede tomar licor. Pero el borrachón dice, no, y me voy. Y se va por un lugar donde le aceptan el romo. Entonces usted necesita dejar el romo y la juca y todo eso. Pero Pablo está diciendo aquí, usted se somete voluntariamente, dice, yo voy a hacerlo de manera voluntaria. Duro trato del cuerpo, pero no tienen valor alguno contra los apetitos de la carne. La carne, óyame bien, la carne no se reprende. Los apetitos de la carne, te reprendo, borrachera, te reprendo, no. Te reprendo, adulterio. No, usted no tiene que reprender ni el adulterio ni la fornicación. Se crucifican a la cruz. Los que son de Cristo han crucificado la carne con sus deseos. ¿A usted le gustaba beber romo? Usted crucifica la carne con sus deseos. No voy a beber romo. ¿Por qué? Porque Cristo Jesús lo prohíbe. No voy a fumar juca. No voy a ir al billar. No voy a estar apostando mi cuarto a los caballos o a la pelota. O no voy a estar fumando ninguna clase de cigarro. No voy a... ¿Por qué? Usted dice, eso me le hace daño al cuerpo. Pero usted no puede reprender, te reprendo, fumadera. No, usted tiene que crucificarlo a la cruz de Cristo. Amados hermanos, gracias por permitirme llegar a ustedes. Oro para que el Señor le bendiga. Oro para que el Señor amplíe el conocimiento de usted. Y también oro para que Dios me amplíe mi conocimiento espiritual. Oro para que el Señor me bendiga con la sabiduría a mí y a ustedes, pero también para que el Señor le bautice en el Espíritu Santo y fuego. Que el Espíritu Santo de Dios esté en ustedes.